0: el juez del compromiso para tratar de tranquilizar la situación y va directo hacia donde sus compañeros. Se comienza a enfriar, al menos en cancha, todavía no se retiran los protagonistas, están todos en el terreno de juego y obviamente se van a tener que encontrar en la salida del túnel. Va saliendo Colo Colo en este minuto, es el primero en dejar la cancha. Todos reunidos, esperando el árbitro, mirando en el círculo central, todo. O sea, el árbitro ha estado mirando, atento y anotando todo lo que se ha generado. Viene la salida de Colo-Colo del terreno de juego y les marca un 2. Javier Correa, los hinchas de la Universidad Católica.
1: Te interrumpo, Cabel Ortiz. Escuchemos, Ortiz.
2: Buenas noches. Técnico Colo-Colo. Buenas noches para todos. Se vivió como un clásico, tal cual es. Pudimos sacar un triunfo en una cancha difícil. Seguimos sumando, estamos ahí y vamos creciendo.
1: Les costó en el primer tiempo, sobre todo en esa parte donde la Católica anota el primero y tuvo que ajustar algunas piezas. ¿Qué siente que pasó en esos primeros minutos?
2: Se lo dije en el entretiempo. Entramos pensando a ver qué iba a pasar. Ellos entraron jugando un clásico, lo pudimos revertir con actitud y con ganas de querer jugar un clásico y el resultado está a la vista.
1: Javier Correa se ha vuelto determinante y hoy lo demostró.
2: Javi está en un buen momento, ojalá que no sea nada lo que sucedió, así que esperemos que sigamos.
1: ¿Sabe qué pasó ahora en la parte final?
2: Yo estaba abajo, no sé lo que pasó, pero es un plazo.
1: Fernando
3: la palabra
1: Ortiz.
3: De Fernando Ortiz, técnico de Colo Colo, que gana también su primer clásico al mando del cuadro popular, a la espera de más notas con los muchachos en la parte baja, Seba, Rodri, el que esté ahí, si es que queda alguno antes de ir a camarines.
0: Sí, está Rodri. Seba ya en la zona mixta o llegando a esa zona por cualquier situación que se pueda generar en esta salida de los futbolistas. Como te decía Ernesto, se fue Javier Correa haciendo la seña con dos dedos. Yo les convertí dos, así se retiró de la cancha. Hubo ahí unas sombrillas, unos quitasoles que evitaron proyectiles a la gente de Colo Colo y los cruzados están en el terreno de juego detrás de Fernando Sampedri, que está muy apesadumbrado, tiró su máscara al piso y están de frente a su barra que les dice, esta semana tenemos que ganar por el partido con Boca Juniors, este jueves tenemos que ganar, y los está apoyando. De todas maneras, los jugadores de la Católica no lo pueden creer en esto, se tapan la cara con sus manos, están muy cabizbajos.
3: Sí, partido que lo tenían encaminado en el marcador, en el juego, luego pasa esta incidencia en la tribuna y el encuentro cambió totalmente. Estaremos esperando a ver si habla alguien de la Católica o alguien de Colo Colo también, ya escuchamos a Ortiz, pero Barty Bernedo jugando gratis gran parte del partido por el pelotazo que le pega Hernández y ahora, si no es por oficio, va a tener que irse expulsado. Seguramente él se pegó con Méndez y se pegó con Sosa también, sí. Con el otro central uruguayo.
4: Sí, necesario lo del término del partido. Me parece que no fue un partido sucio, ni tampoco mal jugado. Me pareció que quizás fue innecesario lo de Bernedo y la respuesta de los jugadores de Colo-Colo. Pero bueno, Colo-Colo... no fue un Colo-Colo vistoso como el que fue contra Ñublense, pero fue muy efectivo. Pegó dos combos al mentón y Católica no se pudo levantar. No se pudo levantar, trató de irse con toda su gente en ofensiva, trató de hacer cambios Garnero también, pero no le resultó. Colo-Colo se defendió bien. En el segundo tiempo yo no he contado una jugada de peligro de Católica, un mano a mano así no tuvo. Tuvo un cabezazo de San Pedri que se fue por arriba al travesaño y otra no.
5: Un tiro de Palavecino.
4: Y el tiro de Palavecino que se fue ancha. Pero después le faltó mucha claridad, no estaba con muchas luces el equipo y tampoco con mucha energía. Yo creo que el partido del otro día le pasó la cuenta y la cabeza también estaba puesta en lo que va a ser el partido con Boca.
3: Bueno, sufriendo un poco lo que sufrió el resto de los equipos cuando tenía Copa Internacional y calendarios duros, le tocó a la Cato hoy día. Seba y Toñito Prieto.
6: Sí, porque estamos aquí con visión al túnel de los camarines, al ingreso a los camarines del Claro Arena. Primero lo hizo Colo-Colo, lo hicieron separado finalmente para no tener otro encuentro acá abajo. Hay una línea, eso sí, de guardias para dividir ambos lados. Lo hizo Colo-Colo en primer lugar con una celebración efusiva. Los está esperando Daniel Morón, Jaime Pizarro, Aníbal Moza. A los jugadores se están saltando, celebrando, sobre todo Javier Correa, la gran figura del partido. Y ahora son los jugadores de la Universidad Católica los que están ingresando al camarín. Cai bajo, por supuesto, estaban esperándolos Gary Medel, también Juan Ignacio Díaz. Lógicamente que golpeados por el resultado de hoy ante Colo Colo, pero lo cierto es que por lo menos en los túneles a los camarines se mantuvo la tranquilidad. No hubo más episodios de

0: Colo Colo no sufrió en demasía. Ahora, la parte final, el fútbol es uno solo. El que gana, festeja y celebra. Ahora, también hay forma de festejar y celebrar. Es evidente que después del gol de que hizo Colo Colo, cuando Bernedo en el primer tiempo le tira el pelotazo a Hernández, algo quedó ahí, porque Bernedo termina el partido, lo va a buscar a Hernández y ahí comienza todo aquello. Hay cámaras por todos lados, yo siento que las cámaras o el VAR no cumple con su misión. Ese pelotazo de Bernedo en el primer tiempo debió ser sancionado por el VAR, y eso se paga después con estos incidentes.
1: Seguimos escuchándolos a los comentaristas, a Barty y a Toño. Javier Correa, la figura del partido, marcó dos golazos.
2: Es una victoria muy importante para ustedes, me parece que necesitaban ganar un clásico por lo que había pasado en marzo, y es una victoria que los deja con una distancia importante en la tabla de posiciones.
3: Sí, bueno, obviamente todos saben la trascendencia del partido, que necesitábamos ganar, y nada, tranquilo, ahora disfrutar con la familia. Se logró una buena distancia de puntos, pero hay que apuntar a fin de año, estar tranquilo, un rival difícil, mucha jerarquía, así que no, hay que estar tranquilo, disfrutar obviamente entre nosotros acá, en el vestuario, íntimamente, pero después, nada, si alguno lo tomó mal o pensó que estábamos cargando, nada, ellos cuando nos ganaron festejaron, nosotros no dijimos nada, pero bueno, son folclore del fútbol, hay que aguantársela, a veces cuando te toca perder, ahí es donde se ven los verdaderos hombres, se la tienen que aguantar.
2: Eso te quería preguntar, ¿qué pasó en la parte final? Porque claro, ahí estábamos viendo las imágenes, pero ¿qué pasó?
3: Nada, obviamente grita que ganaste, pero se enojaron y bueno, a veces está bueno que cuando vos lo haces, te querés que todo te festeje, nosotros lo hicimos, y bueno, hay que quedarse caballo cuando uno pierde. Yo me ha tocado perder, me he ido en silencio en mi casa, no le he buscado pleito a nadie, porque eso es de hombre también, saber perder.
2: Estás en un momento dulce, vienes marcando y hoy día fuiste determinante en este partido. ¿Cómo estás viviendo tu momento?
3: No, bien, bien, tranquilo, tranquilo. Hay que estar tranquilo, saber que hay que seguir trabajando. En diciembre veremos los frutos que se ha echado durante el año.
2: Gracias, Javi.
3: No, no.
1: La palabra de Javier Correa a propósito de lo que ocurrió sobre el final del partido, que será tema obviamente en el postpartido, ahí con la participación estelar de Bernedo, que tiró muchos manotazos y recibió ahí de parte de Méndez y Sosa, que también tiraron por su lado, y ahora escuchamos a Daniel Guerrero, técnico de la Católica.
4: Momentos y oportunidades, nosotros los primeros 20 minutos fue muy bueno, después empezamos a darle la pelota a un equipo que juega bien, tiene muy buenos jugadores. Los dos goles que nos hacen son distracciones nuestras, y después en el segundo tiempo obviamente nosotros queriendo ir, ellos administrando bien la pelota, nos sacaron la posibilidad de poder generar situaciones, pero bueno, desaprovechamos la oportunidad cuando teníamos el resultado a favor.
5: Se ofuscan los ánimos, finalmente termina en algo en conatos, básicamente. ¿Eso es producto de algo normal que sucede en un tipo de este partido? Pues nadie lo quiere perder, obviamente, pero termina lo que vimos.
4: Sí, lamentablemente, es feo que pasen estas cosas, pero bueno, son cosas que pasan lamentablemente en el fútbol. Ellos reclamaban que Católica había festejado en cancha de ellos, no sé, la verdad, esas cosas, estaban enojados por ese tema, pero
5: ¿recuerdo bueno. El clásico pasado?
4: Sí, yo la verdad que no me quedé hasta el final ahí, no sé qué pasó, no sé si pasó eso realmente. Católica siempre tiene una costumbre de quedarse un rato más, pero bueno, reclamaban eso y fue un disturbio innecesario.
5: Gracias, Daniel.
4: Hasta luego.
1: La palabra de Garnero con la transmisión oficial de TNT Sports. Estaremos con Rodrigo Gómez y con Sebastián Aguilar con todas las reacciones abajo tras el triunfo del cuadro de Colo-Colo. Escuchemos a Villagra. Escuchemos, central de Colo-Colo, titular hoy día.
2: Manejar más el partido. ¿Qué lectura hace de lo que pasó en esta cancha?
6: Sí, fue un partido complejo, la verdad. Entramos, creo que bajo un cambio a lo que fueron ellos. Nos costó adaptarnos, creo que después del gol lo hicimos. Emparejamos el planteamiento de ellos. Y creo que pudimos hacer los goles y ganar los tres puntos.
2: ¿Y qué sientes que pasó en esos primeros 15 minutos? Estaban desajustados en la defensa, por momentos quedaron mano a mano.
6: Sí, quedamos mucho mano a mano, pero también la calidad del rival. Católica es un gran equipo, está jugando Copa, entonces sabíamos que los primeros 15, 20 minutos iban a salir con todo ellos acá y más de local.
2: ¿Por qué crees que lo ganaron hoy?
6: Porque creo que fuimos superiores en el tramo final del partido y metimos, que es lo importante. A veces de esta clase de partido no te basta con solo jugar bien, con dar pases, hay que meter, hay que ser fuerte, y creo que hoy día fuimos más fuertes.
2: ¿Te das cuenta, asimilas, que hoy día sacaron 8 puntos de distancia en la tabla, faltando 2 fechas para que termine esta primera rueda?

0: una ventaja importante.
1: Sí, como tú lo dices, una ventaja importante, sacamos esa diferencia, pero está terminando recién la primera mitad y queda la segunda, siempre vamos humildes porque queda harto campeonato todavía.
0: Gracias, Jonathan.
2: La palabra de Jonathan Villagra. Colo Colo con este triunfo se va a 30, seguido por Huachipato con 22, Limache con 21, La Católica con 20, Coquimbo queda con 20, Palestino con 20, Everton O'Higgins con 19, Ñublense con 18, la U de Conce con 18 y 2 con 17, la U y La Serena, la U aún con un partido menos. Antes de escuchar a los muchachos acá en la mesa, unas opiniones. Guille Villanueva, teniendo 5 cambios y un equipo cansado, Garnero no hace cambios y los que hizo fueron malos. Es el gran responsable de la derrota. Todo el partido reclamando al cuarto ayudante expulsado, una vergüenza. Mientras que en Viña del Mar nos escuchó José y Carmen junto a sus nietos José Fayel Uney, escuchando Cooperativa de Deportes. Abrazo para los papitos Andrés y Paula. Conversan en el túnel Maxi Videla, Gary con Arturo Vidal.
3: Fraternal abrazo para cerrar esa conversación entre el Pitbull y el Rey, ambos bicampeones de América. Conversaron un ratito, custodiados ambos. Se abrazaron, sonriente, por supuesto, Vidal, con cara de pocos amigos. Gary Medel ya separan sus caminos. Seguramente se fue rumbo al camarín local el Pitbull y rumbo al camarín visita el Rey Arturo Vidal.
2: El verdadero tetracampeón, nuevamente Guerrero Rol los cambios, no debió sacar a Rosell. Andreita feliz celebrando el triunfo, mantener la distancia. Colo Colo se alejó. Marcelo Bartichotto, Toño Prieto, comentarios antes de escuchar Zona Mixta.
4: Sí, me pareció que los volantes de Católica, que siempre te dan un plus. Cuando estuvo Cuevas, cuando con Valencia y también Palavecino, no estuvieron al nivel que están habitualmente. Después con la entrada de Zucchi tampoco entró bien, perdió muchas pelotas, se quedó con la pelota mayor tiempo de lo que se debería haber quedado. Y bueno, yo creo que pasa por ahí también el partido. La baja de Clemente Montes, la de Gianni, que no hicieron un buen partido. Y el único que estaba haciendo partido y el que estaba complicando a la defensa de Colo-Colo lo terminó sacando Daniel Garnero, que era Rosell. Entonces, me parece que por ahí Católica no fue ni tan preciso en el medio, ni tan potente en ataque. No tuvo poder de fuego. Y eso a Colo-Colo le simplificó la tarea. Colo-Colo fue un equipo de obreros, ¿no? Más que de lucimiento. Y entendieron el partido, cómo hay que jugar este tipo de partidos, y fue efectivo, y lo tuvieron a Correa. Me parece que los dos correazos fueron fundamentales para la victoria de los de Ortiz.
5: Sí, Católica tuvo su momento y lo dejó pasar. Estaba ganando 1-0 a los 7 minutos con ese autogol de Vidal, tras el carrerón de Rosell, y después tuvo 3 más. No concretó, no marcó, no sacó la diferencia que indicaba el trámite del partido, no solo en el trámite, en el dominio, sino que también en las llegadas. Y después estuvo parado el partido cerca de 7 minutos por un accidente médico de un asistente. La Católica,
6: muchachos,
5: se enfrió. Te escucho.
6: Fernando Ortiz en la sala del Claro Arena, saludando a todos los medios de comunicación, como acostumbra el técnico de Colo Colo antes de iniciar esta rueda de prensa. Se va a dar la vuelta hacia allá atrás a los camarógrafos. Está saludando a todo el mundo Fernando Ortiz, que no es la única vez que lo hace siempre. Parte del sello que tiene Seba, el técnico del Cacique. Sí.
2: Lo hacía en los peores momentos, ahora lo hace, claro, en los buenos momentos. Al final eso es un gesto bueno de gentileza que hay que hacerlo siempre. Ahora que ganó, lo hace con más ganas.
6: Claro, lo hace con un semblante serio, claro, con un caso bien tranquilo, en su estilo.
2: Pero lo hizo siempre que perdió los clásicos, recordemos que el primer clásico que gana, así que bien.
6: Ahora viene a sentarse Fernando Ortiz para empezar esta conferencia de prensa post triunfo de Colo Colo ante Universidad Católica. Vamos a iniciar esta conferencia del técnico de Colo Colo. Vamos a escuchar la primera pregunta para Fernando Ortiz. Estamos en el Claro Arena. Ganó Colo Colo 2-1 a la Católica. Escuchamos la primera para Ortiz.
7: Me imagino que el equipo también de conseguir una victoria frente a un clásico rival, también como Universidad Católica, y si me puede decir un poco lo que pasa al final en esa bataola. Muchas gracias.
2: Se cortó la conferencia de prensa con el Tano Ortiz. estaremos ya escuchando al técnico colocolino que comenzaba a hablar, Maxi Videla.
3: 30 puntos tiene Colo Colo en la cima del campeonato, con 22 en la segunda posición quedó Huachipato a 8 puntos. Vuelve el Tano.
2: La vuelta, ahí volvió. Son problemas de origen. A ver ahora cómo escuchamos al Tano Ortiz.
0: Un poco de todo. Lo bueno es que los jugadores entendieron el momento de cambiar, se notó dentro del campo de juego y nos llevamos 3 puntos para nuestra casa, más que importante.
6: Fernando, por acá. Buenas tardes. ¿Siente que tenía una deuda con los clásicos? Que no había podido ganar ante la Universidad de Chile cuando le tocó enfrentarlo, y bueno, Católica es primera vez que le toca, pero ¿siente que tenía esa espinita que hoy día se puede sacar en este duelo ante la UC?
0: Sí, buenas noches. Todos los partidos quiero ganar. Si bien los clásicos no tuve la fortuna de poder sacar una victoria y esta fue la primera, pero todos los partidos quiero ganar. Lo más importante, vuelvo a insistir, que fue un triunfo que nos despega un poquito más todavía de esa tabla del campeonato, y felicitar a mis jugadores, que es lo más importante.
8: ¿Qué tal, Fernando? Acá
6: para Fernando Ortiz. Tuvimos que tirar la mano al parlante nomás porque tiene algunas dificultades técnicas la sala de prensa de Católica, pero ya podemos recibir en directo la reflexión del técnico de Colo Colo. Vamos a escuchar la siguiente pregunta para Fernando Ortiz.
9: En el segundo tiempo, ¿tuvo algún problema físico que venía trayendo con Ñublense? ¿Cuál fue la situación del goleador?
0: Sí, buenas noches. Sí, la verdad, con este triunfo nos despegamos un poquito más, pero no indica nada y no es parámetro de nada. Sabemos que todavía queda un largo camino por recorrer. Enfrentamos también un gran rival ahora como es La Serena el próximo sábado, y ahí tenemos que tratar de hacer un buen partido. Javi sí le tiró un poquito el aductor, creo. No he hablado con él, por eso salió. Ojalá que no sea nada y esperemos que se pueda recuperar en la semana.
6: Venga. Estamos escuchando al técnico de
2: Fernando por acá.
6: Fernando Ortiz, somos Cooperativa de Deportes desde el Claro Arena.
2: ¿Cuál fue el mensaje que usted le ha dado a sus jugadores?
6: Escuchemos la siguiente pregunta para Ortiz.
2: Cuando ocurre ese lamentable incidente, donde usted reúne a muchos jugadores y les da un mensaje, después como que tiende a cambiar el partido, porque Católica estaba atacando y con muchas situaciones después del autogol de Arturo Vidal. ¿Qué cambió ahí? ¿Cuál fue el mensaje para que Colo Colo fuera arriba y terminara con esos dos goles de Javier Correa?
0: Sí, Rodri, buenas noches. Particularmente le hice hincapié de que esto es fútbol, y cuando es fútbol el marco a veces genera ciertas situaciones donde la resolución tiene que ser un poco más precisa, más tranquilo. Teníamos que estar tranquilos que nuestro fútbol iba a funcionar. Le di esa pausa y esa tranquilidad que ellos quizás en ese momento la necesitaban, y al cambiar ciertas cosas dentro del campo de juego hubo un cambio y fue bueno para nosotros. Venga.
10: ¿Cómo está, Fernando? Buenas noches, estamos en vivo para Radio Sport. Hay una disposición táctica que cambió durante el segundo tiempo, donde pasa directamente a línea de cuatro, hace bajar a Jason Rojas para cubrir justamente esa línea. Había comenzado jugando con línea de tres, y en algún momento, de hecho, en algunas coberturas de Arturo Vidal se ve que cuando juega hacia atrás no había nadie que lo cubriera. ¿Piensa seguir manteniendo esa línea de tres quizás, o para los próximos partidos, sobre todo para el que viene ahora con Serena, piensa pasar a una línea de cuatro para afirmar un poco la defensa?
0: Sí, buenas noches. Veremos. En el transcurso de los primeros minutos veíamos que Arturo estaba muy expuesto mano a mano, que en varias ocasiones nos generaron situaciones de riesgo. Y al cambiar un sistema de línea de cuatro le dimos un poquito más de seguridad, con la libertad de Diego por izquierda, que era el que nosotros creíamos que podía ofender un poquito más que Jason. Resultó. Y veremos esta semana a ver qué es lo que prepararemos para ir a Serena, que también va a ser un partido difícil. Venga.
11: Profesor, ¿qué tal? Buenas
6: tardes. Somos Cooperativa Deportes, desde el Claro Arena, escuchando a Fernando Ortiz, al técnico de Colo Colo. Otra pregunta más para el DT del Cacique.
11: Por segunda vez bajo su mandato puede dar vuelta a un resultado, ya lo hizo ante Deportes Concepción por Copa de la Liga, y hoy lo repite. ¿Cuánto cree que puede afectar esto en que el equipo continúe en esta buena racha de cara a lo que queda de primer semestre?
0: Sí, buenas noches. Muchísimo, porque dimos vuelta un resultado en una cancha difícil contra un gran rival, y sirve para seguir trabajando, para seguir creciendo, para agarrar confianza. Creo que es fundamental el resultado y de la forma que se dio, y es algo muy importante.
10: Buenas noches, profe.
6: Una pregunta más para Fernando Ortiz. Somos Cooperativa Deportes en la Arena. Escuchando al técnico de Colo Colo, está analizando la victoria ante la UC. Más preguntas para
10: nuestro torneo. ¿Qué le pareció esta nueva casa, este nuevo estadio de Católica, y qué tal también lo que fue la organización del partido?
0: Sí, buenas noches, muy bonito. No tuve la posibilidad de haberlo conocido antes, lo conocí ahora. La verdad es un estadio que reúne todas las condiciones para ver un espectáculo de fútbol, así que felicitaciones y nada. Venga.
12: Buenas noches, estamos aquí.
6: Una pregunta más para Fernando Ortiz.
12: La consulta tiene que ver con el
6: técnico de Colo Colo,
12: el mensaje que le da a la gente. Está, por supuesto, muy, muy contento porque, como se comentaba, ¿no? Ya le he preguntado a alguno, nunca había ganado los partidos como se denomina importante, clásico y otro, así que ¿qué le da al mensaje a la gente?
0: Bueno, buenas noches. Que disfruten, se gana un clásico. Seguimos estando ahí arriba en la zona donde queremos estar y nos preparamos. Seguiremos en la semana preparando un partido también, lo que es difícil, Serena, pero lo más importante es que se gana un clásico.
10: Con esta respuesta hemos finalizado.
6: Ahí termina entonces la conferencia de prensa de Fernando Ortiz. Muchachos, en minutos debería estar Garnero también aquí para analizar por el lado cruzado.
2: Tú nos llamas, Seba, cuando esté Garnero. También estamos con Rodrigo Gómez para ver lo que ocurre en la zona mixta.
6: Atento por acá.
2: Ya, Rodri, tú nos llamas cuando pase algo con los jugadores de Colo-Colo y de la Católica. Ustedes mandan en este postpartido. Lo que escuchaste del Tano Ortiz, Barti, Toño, ponderado, ¿cómo va a ir?
4: Sí. Mesurado y bueno, sabiendo que en el fútbol cualquier cosa puede pasar, más allá de la distancia que le lleva a sus perseguidores, tiene que seguir así. Colo-Colo le va a costar igual los partidos que tiene que jugar y toda esta segunda rueda. Ya hemos visto que equipos que, bueno, el mismo Colo-Colo que terminó remontando los 10 puntos a la U, el equipo de Almirón, y bueno, uno no puede aflojar, no puede darse el lujo de quedarse dormido y de no seguir sumando, pero sin duda que la primera rueda la termina de muy buena forma, o la puede terminar de muy buena forma, inclusive sacando más distancia a los más cercanos perseguidores. Lo gana bien, me parece, hoy. Te vuelvo a repetir, no había espacio para jugar lindo ni para ser muy vistoso, pero la efectividad y cómo se defendió y cómo metió, me parece que lo termina ganando de esa forma.
5: Sí, de lo que dijo me quedo con... suele contestar, digamos, muchas cosas generales, no entra, pero dijo algo, al comienzo no nos vimos bien defensivamente porque quedábamos muy expuestos al mano a mano. Yo creo que se refería al mano a mano de Rosell con Vidal, y tuvimos que corregir. Probablemente es lo que más diferenciado ha dicho en esta declaración. Y creo que es una parte importante, clave de un partido, cuando un entrenador ve algo y corrige, y si ve algo que es de toda lógica y lo corrigió de alguna manera. Cuando estuvo detenido el partido, una imagen donde se vio a él dando instrucciones bastante enérgico, lo cual no en mal modo, pero sí dando una instrucción contundente sobre algo que tenía que corregir. Y de ahí en más, digamos, coincidió en que la Católica ya no pudo llegarle más, y donde Colo-Colo generó un par de jugadas y terminaron siendo gol. El fútbol es esto, a veces son momentos, son circunstancias. A veces un equipo como la Católica, que estuvo cerca del 2-0, no lo concretó, le dejó la puerta abierta, y Colo-Colo golpea justo antes de terminar el primer tiempo, se va 2-1, y después sí fue un Colo-Colo bien pragmático, se plantó por momentos con un 5-4-1, después corrigió, hizo el 4-4-2, no, un 4-5-1, terminó jugando porque tenía ya la victoria y tenía...
13: ¿Toño?
5: Vamos, te escucho.
13: Te pido un minuto. Aníbal,
14: por acá.
13: ¿Cómo estás? Por acá. Aníbal Mosa viene por acá. Aníbal, bueno, las conclusiones, lo que le deja este partido ganado por Colo-Colo, siguen estirando la diferencia y ganaron un clásico.
14: Sí, bueno, un partido muy complicado, un lugar también donde la Católica se ha hecho fuerte. Así que nada, muy contento de haber sacado un triunfo acá, que no es fácil. Pero bueno, ahí creo que dimos un paso importante. Creo que tenemos que concentrarnos en el próximo partido nomás y ir paso a paso como lo hemos venido haciendo.
15: Había que ganar el colectivo, Aníbal, sobre todo, porque claro, se le
6: Más preguntas para Aníbal Moza, saliendo por acá por la mixta. De...
14: No, ganó bien, ¿cómo se llama? Creemos que son partidos muy complicados. De cierta manera viene con un muy buen ritmo la Católica también, así que nosotros creemos que ganar aquí era muy importante, nos mantenemos en la pelea, nos alejamos del segundo, del tercero y del cuarto, pero como lo hemos hablado con los jugadores, con el cuerpo técnico, no hemos ganado nada todavía, así que tenemos que seguir por este mismo camino, ¿no?
15: 8 puntos del segundo, 10 de la Católica, 10 de la U, un escenario ideal pensando en el segundo
14: semestre. Sí, es ideal, pero tenemos que seguir así, no tenemos que desenfocarnos. Tenemos que pensar en la Serena ahora, tenemos que ir a buscar los puntos allá a la cuarta región y bueno, tenemos que terminar de la misma manera, ojalá la primera rueda, así que no hay que confiarse, todos los cómo se llaman los equipos se juegan algo y nosotros obviamente pretendemos terminar esta primera rueda primero.
16: ¿Qué pasó la hora de conversar Aníbal con Javier Correa? Autor de los dos goles, ¿qué le dijo?
14: Nada, lo felicité. Bueno, ustedes saben cómo es el tema de los delanteros. De repente, cuando se les cierra el arco, pero cuando se les abre, ocurren este tipo de cosas. Aparecen las genialidades. Nosotros estamos muy contentos con Javier. Él también está muy contento. Así que, muy contento nosotros de poder entregarle este triunfo a todos los coloquilinos de Arica Magallanes.
13: ¿Es posible no ilusionarse con el título de Colo-Colo más allá de que queda bastante y que...
14: Sí, mira, bueno, lo hemos dicho varias veces y siempre, Colo-Colo tiene que pelear los campeonatos, Colo-Colo siempre tiene que ser protagonista, pero es demasiado prematuro colgarnos esa chapa, creo que no tenemos que ilusionarnos con nada, tenemos que tener los pies muy bien puestos sobre la tierra y tenemos que ir paso a paso. Nos quedan dos partidos muy importantes que esperamos ganarnos y podemos poder, como se llama, entrar a este receso como puntero.
15: Aníbal, ¿y la planificación para el segundo semestre, los refuerzos, Aníbal?
17: Es una exigencia que no se le permite al equipo porque me imagino que es sí o sí meterse a una competencia internacional.
14: Por supuesto, Colo-Colo no puede no estar dentro de las competencias internacionales y este tipo de partidos, este tipo de diferencia de puntaje nos hace de cierta manera asegurarnos de que es el camino correcto, pero vuelvo a decir, hay que poner la pelota al piso, hay que celebrar, pero con cautela, no hemos ganado nada, nos quedan dos partidos muy importantes que tenemos que cerrar de buena manera.
16: Aníbal, ayer fue el último partido del Sevilla. Dicen que Alexis va a quedar libre. Ahí en su teléfono está por ahí el número de Alexis. ¿Está la opción de contactarlo, preguntarle su situación?
14: Mira, la verdad, las cosas que nosotros, tanto Daniel Morón como Jaime Pizarro y el técnico, han tenido algunas conversaciones para ver de qué manera vamos a afrontar este mercado de pases. Así que cuando ocurra eso, muchachos, van a ser ustedes los primeros en tener la información.
2: Vamos a hacer la palabra de Aníbal Moza porque está hablando Daniel Carnero, Sevita, en la sala de conferencia de prensa.
18: Tuvimos hace 3-4 fechas atrás, una de local y una de visitante. Estos partidos jugás con rivales también que juegan muy bien y son muy buenos, así que este resultado podría pasar. Pero me da bronca porque tuvimos la oportunidad de poder manejarlo, controlarlo, tener el resultado a favor. En este tipo de partidos eso es un montón si lo sabes aprovechar. Y ahí, por distintos motivos, nos fuimos disolviendo y no fuimos lo contundente, lo efectivo, lo sólido que necesitábamos.
6: Martín, estamos escuchando a Daniel Carnero, será la tercera respuesta ya del técnico de la Católica respecto a esta derrota ante Colo-Colo. Siguiente pregunta para Daniel Carnero.
19: Partido definitorio, clave para mantenerse en Copa Libertadores ante Boca Juniors. Y lo otro, la situación de Fernando Sampedri, ¿tenía alguna relación con su estado físico o porque quería... y otro jugador, un jugador que estuviera más entero para enfrentar a Colo-Colo y guardarlo para el partido ante Boca?
18: ¿Cuál fue la primera pregunta?
19: Si afecta en lo anímico este resultado para el partido.
18: En este momento sí. Mañana ya no. Tenemos que pensar dar vuelta a la... Pero en este momento estamos molestos, dolidos. No queríamos este resultado. No, y lo de Fer fue una decisión mía. Porque Fer está por cumplir 40 años. Fer, son chicos muy grandes. Fer viene de 9 meses inactivo. Tener 3 partidos con tanta intensidad me parecía un montón, me parecía una buena alternativa a esta. Me hubiese encantado que hubiésemos terminado el primer tiempo como lo arrancamos, ganando para que jueguen menos todavía. Pero bueno, después el equipo los necesitó y bueno, hicieron el esfuerzo, pero van a llegar bien al partido del jueves.
6: Bruno, una palabra de Daniel Carnero, que también piensa mañana rápidamente en dar vuelta a la página pensando en lo que va a pasar en Copa Libertadores. Una pregunta más para Carnero.
20: ¿Es el factor clave o también siente que esta desconexión del equipo también vino por el tema del arbitraje, ¿no? Donde también lo de Cabero fue muy cuestionado por parte de los hinchas en la tribuna. No sé cómo lo viviste tú dentro de la cancha.
18: Sí, yo creo que ellos necesitaron menos posibilidades para conseguir los goles. Nosotros como que necesitamos más situaciones y en eso estamos queriendo tener esa efectividad que por momento nos cuesta. Si hubiésemos tenido un poquito de efectividad en el momento que íbamos ganando, porque tuvimos situaciones claras, podríamos haber, pues, ahí ya son suposiciones, ¿no? Pero podríamos haber manejado mejor el partido. Pero bueno, se dieron esas cosas y lamentablemente nos vamos con un resultado que no queríamos. Y no me hagas hablar de los árbitros. Después, la verdad que si comento lo que me dicen los árbitros dentro de la cancha, sería un papelón, así que prefiero no decir nada.
1: Javier García.
21: La palabra de Gamero también, dejándole algo a los árbitros después de este partido. Una más para Garnier.
22: La Católica nunca le he visto un partido que salga a defenderse, ¿no? Pero la próxima semana es real que a Católica le sirve el empate en la Bombonera. Y es Boca de visita. Le quiero preguntar si piensa tomar ciertas precauciones en lo defensivo o va a salir a plantear el partido como lo ha planteado siempre desde que llegó aquí, pensando en el arco rival.
18: Tenemos que ganarlo. Nosotros jugamos a ganar y tenemos que ganarlo. Obviamente que tenemos la suerte. Tenemos la posibilidad que nos la ganamos nosotros de que de los tres resultados, dos nos favorecen. Así que vamos a ir a plantear el partido con los recaudos que tenemos que tener. Vamos a enfrentar a un gran equipo. Pero nosotros tenemos con qué poder hacerle daño y iremos a ganarlo el juego.
21: Benjamín Rojas. Estamos escuchando a Daniel Garnero, somos Cooperativa Deportes en vivo desde el Claro Arena. Una más para el técnico de la Católica.
23: Para decir que en el primer tiempo se notó que pudo filtrar algunos balones importantes y después cuando entró Fernando Samper y también hubo tres oportunidades, si no me equivoco, donde Matías Palavecino pudo dar ese pase al menos para que Samper estuviese de cara al arco. Pero después cuando sale, vuelven a tirar centro. ¿Por dónde pasa también esa situación? Porque la expulsión ya llega tarde en el segundo tiempo.
18: ¿Cómo? Pero no entendí. Matías...
23: Me refiero a que la tónica de los últimos partidos de Universidad Católica ha sido el exceso de centros. Y usted también argumentaba que era por las expulsiones donde los equipos se comprimían al fondo.
18: No, para mí no hubo exceso de centro. Cuando se te plantea esa situación, es una de las alternativas que tenés que utilizar. El otro día entramos por dentro también, generamos situaciones de pelota parada, ¿no? Es una alternativa más que a veces se usa un poco más, a veces se usa un poco menos, pero no es que estamos en contra de, no hago estadística, no hago, sino que el juego a veces se da que es mejor ir por fuera, a veces mejor por dentro. El que sabe decidir y tiene precisión y encontrar esos lugares, saca ventaja.
1: Gonzalo Hermosilla.
21: Estamos escuchando.
2: Ya, dejemos ahí la palabra de Garnero Cevita, a la espera de conceptos en la zona mixta para poder escuchar acá a los muchachos. Antes voy a leer un poquito a la gente de Cooperativa Deportes, donde Benja Silva dice, vamos Colo Colo, y a la Católica que le vaya bien en la Bombonera de todas formas. Vince, Jorge, saludos a los amigos que no les gusta jugar feo, seguro están tristes por este triunfo. Ah, también por ir punteros, dice Vince Jorge. Rodrigo Codoseo está feliz. Señor Gabote también dice, a nosotros nos robaron con Berneo y la expulsión de Alarcón no era. Sí, entiendo las motivaciones de algunos colegas, pero ¿José Cabero fue influyente en el resultado? ¿Barty? No. De hecho, lo que a nosotros nos pareció era que Berneo podría ser expulsado.
4: No, lo que sí que con el ímpetu ese de dejar jugar, claro, hay faltas que no se cobran. Y cuando hay faltas hay que cobrarlas. Por más que uno juegue, le guste seguir el juego y que lo haga hacerlo más fluido. Algunas faltas que no cobró, que dejó seguir, que me parecían que eran faltas, fue eso, pero después no fue influyente.
24: Yo creo que el error más grueso que ha tenido los equipos arbitrales esta noche es la poca participación del VAR cuando debió tenerla en varios aspectos.
4: Pero ahí el árbitro no tiene la culpa.
24: No, por eso estoy diciendo, el equipo arbitral completo, ahí es VAR, árbitro, cuarto árbitro. Ahora, yo suelo no hacerme cargo de la prensa partidista que va con camisetas, gorro.
2: Que le preguntó por lo de Cabero.
24: Exactamente, ahí es donde el periodismo corre riesgo de caer en ciertas otras situaciones, digamos. El que crea que Cabero fue culpable de una derrota, no, Colo Colo gana bien, gana dentro de lo que es un clásico donde se juega todos los partidos se juegan de la misma manera, porque, claro, tiene una mayor cobertura, pero yo veo otros partidos de primera vez y se juegan así de también, partido dientes apretados, pasa de todo en la cancha, claro, acá hay más exposición. No, siento que no cometió errores gruesos. Sí siento que, y comparto con Marcelo, lo conversamos un par de veces, a veces dejan pasar una jugada que son claramente faltas, y la siguiente jugada tiene una consecuencia distinta a la que debió haber tenido, y no la paran, no la frenan, y ahí es donde los jugadores también entran en esos diálogos con los árbitros. Pero en líneas generales, no hubo jugadas así. ¿Hubo alguna jugada polémica? No, así que uno diga, no, hay que revisarla 200 veces. No, las polémicas sí. El pelotazo de Bernedo. Eso. Y después, el pelotazo de Bernedo y los golpes que se dieron con él.
2: Partido, claro.
24: No, y el pelotazo de Bernedo y los golpes que se dieron con Hernández, los dos mutuamente, no pasó nada, nadie llamó. Y después, posterior. Seguramente habrá un informe, porque es evidente de lo que pasó después. Pero el árbitro tiene la potestad de ahí mismo en la cancha, porque el árbitro no sale hasta que no se va el último jugador. Él debió haber mostrado rojas ahí. Fueron muy claras de quienes intervinieron, pero bueno, veremos qué pasa con ese informe. Pero no es por el árbitro, no. A la Católica le faltó combustible, le faltó generar juego. Se frenó después de esa detención de 7 minutos en el primer tiempo y no volvió a encontrar mucha claridad en ataque, y Colo-Colo hizo su pega de resistir, no sufrió defensivamente. Eso también muestra las claras de que la Católica no encontró hoy día de gol. No se vio bien Montes en general todo el partido, equivocó el camino Montes hoy día, no se dedicó a jugar, estuvo más metido en otras facetas, retrocedió bastante más y tomó malas decisiones, simuló varias veces, y Gianni desapareció en el segundo tiempo. Creo que el detalle importante del partido fue la salida de Rosell. Rosell complicaba a Colo-Colo permanentemente por velocidad, porque tira, pica del centro a veces hacia los costados en diagonal, juega de frente al arco siempre, no como San Pedro, que juega más de pivot. Él siempre se perfila más para estar de frente al arco, complicaba. Tan Ortiz ahí lo reconoce, que les estaba ganando esos duelos.
2: El comentario de nuestros estelares, de Barty, de Toño, esperando más reacciones en la parte baja del estadio Claro Arena. Orlando Segundo Busto dice, ¿será suspendido Bernedo o no? Debería. Hizo todo Bernedo hoy día para ser suspendido, sobre todo con lo del final. A ver, ¿qué más? Vamos a saludar está Verdadero Teatro Campeón. El jueves, Chile Un Solo Corazón por la Católica. Abrazo a Rodrigo Acosta González, a Julio Vidal, Oyarzún, que está también en Cooperativa de Deportes, a Omar, a La Maca, Reinaldo Cariaga, Silverio también en la sintonía de Cooperativa. Una pasadita con Rodrigo Gómez en la zona mixta de Albos y Cruzados. Rodri.
3: Sí, estamos esperando acá en el sector de Colo Colo de la Universidad Católica. Te digo que ha pasado Ampuero. Creo que es el único que ha pasado por esta zona sin nativo de venir a la zona mixta. Y del lado de Colo-Colo pasó hace un rato Pastrán y recién Javier Correa, que lo llevaron por un compromiso con la transmisión oficial a la cancha. Y después debería estar por esta zona. Y estamos esperando también, idealmente, por Arturo Vidal, pero está en movimiento todavía en el vestuario la gente de Colo-Colo.
2: Bueno, tenemos por un ratito más, tenemos unos 10 minutos más para seguir escuchando voces. Oye, pregunta acá Vince por lo de Correa. Tuvo otra molestia. El partido anterior también salió con una molestia a Correa.
3: Sí, pero es la misma. Es en la pierna derecha, en el muslo, en la parte alta del muslo, cerca de la ingle. Por ahí es la molestia que tiene Correa. El otro día se le activa después del gol de penal, ejecuta el penal y de inmediato queda con la molestia, tiene que ser sustituido, y ahora se le activa con el gol, con el segundo gol. Yo se lo mencionaba ahí en la transmisión, que él se da vuelta y mira a la banca y les dice que comience a activarse Romero porque le molestó, y ahí no volvió al segundo tiempo.
2: Bueno, Correa hoy día, Barty, qué manera de volver, luego de un año muy complejo, volvió en momentos en que Colo-Colo lo necesitaba, y hoy día, bueno, al igual que la semana pasada, doblete, pero de gran calidad. Me acordé de uno de Paredes, Herrera, incluso con el gol que le hace a Bernedo, el primero.
24: Sí, con poco juego quizás, sobre todo en el primer tiempo, se las arregló solo, porque no fue, si bien la pelota del primer gol es muy buena, creo que fue Méndez el que mete el pase y después le gana a González de muy buena forma y termina siendo un golazo. Y el segundo gol también lo genera él. Él le mete el pase a Hernández de muy buena forma y termina definiendo al primer palo. Me parece que fue muy efectivo. Los nueves están para eso, tratar de aprovechar las que te quedan, no les quedan muchas, entonces tiene que ser efectivo. Definió de muy buena forma en los dos, el primero fue un golazo, y bueno, los delanteros son así, a veces están en racha, a veces no, a veces caen en bajones, en pozos, y le había pasado Correa y ahora está en la buena, así que ojalá que se recupere y lo tiene que aprovechar.
7: Sí, en el primer tiempo, ¿cómo le costó a Correa entrar en juego? ¿Cómo que le llegara? O sea, volvemos a ver una debilidad de Colo-Colo en esa faceta, de cómo la pelota le llega a los delanteros. Hoy día, esto lo resolvió solo Correa, o sea, solo. No que Colo-Colo fue un equipo que atacó, que generó la jugada, nada, pelota larga, él solo contra quien fuera, aceleró, frenó, enganchó, le ganó. Se vio mal Dani González en los dos manos a mano. El primero le pegó una acelerada de 4 o 5 metros y fue suficiente. Muy extraño lo de Valencia, que llegaba y en vez de trabarle la pelota, como que sacó el pie. Me parece que tuvo temor de poder haber cometido un penal porque venía muy rápido Correa, golazo donde la puso. Y en el segundo, sí, una habitación de Hernández. Con espacio y definido con calidad, con categoría. Esos son los goleadores, más allá del trámite, de la justicia, de que si el equipo jugó bonito, si jugó mal, si jugó adelantado, si jugó atrasado. Los goles, contra los goles no hay nada en el fútbol, es todo, es lo máximo. Correa hoy día dejó su sello con esta victoria. Se lo ve en buena forma física, pero ahora, claro, esta lesión, no sé si le permitirá seguir jugando, y no sé si habrá algún informe del árbitro. Otra vez puede caer Correa en esto de los gestos, ya fue sancionado otras veces, y esas cosas, claro, a Correa el año pasado, a mi gusto, se le salía la cadena en gestos, en determinadas situaciones que le perjudicaban. Hoy día en el primer tiempo jugó, como se dice, calladito. Cuando en estos clásicos se juega calladito y anotaste dos y a celebrar, eso es lo que vale. Así que bien, bien Correa, se lo vio bien en los 45 minutos que jugó, determinante
2: totalmente, marcó los dos golazos en solo un tiempo. Ya llegando a las postrimerías de la transmisión, Maxi Videla se está jugando la primera B a esta hora, ya la Liga de Primera, jugó todos sus partidos a la espera de que la U con O'Higgins se recuperen en un poco menos de un mes.
8: Justamente se está jugando la primera B, primer minuto agregado, dieron 4 en el San Luis de Quillota Magallanes, están empatando 1-1 los quillotanos con el manojito de Claveles, esto por la fecha 13 del fútbol de ascenso de la primera B. Recordemos, el equipo dirigido por Humberto Suazo empató el partido a los 32 con gol de penal de Sebastián Parada. Facundo Peraza había puesto el 1-0 para el conjunto de Magallanes. Con estos resultados, San Luis de Quillota está llegando a 17 puntos, décimo lugar, 19 para Magallanes, noveno.
2: La primera B que está jugándose a esta hora. Quiero despedir a Marcelo Bartichotto y al Toño Prieto con sus últimas impresiones antes de ir otra vez a la zona mixta y dar una vueltita por el mundo con Maxi Videla.
24: Bueno, en el fútbol me parece que muchas veces no hay merecimientos, pero me parece que hoy lo gana la efectividad y lo gana porque lo tuvo a Correa Colo-Colo. Después, en el juego, Católica no fue mucho más tampoco, si bien en el segundo tiempo trató de llevárselo por delante y de ser protagonista, le faltaron ideas, le faltó claridad, le faltó profundidad, y los de arriba hoy no tuvieron en su día, porque han sido determinantes, Clemente Montes, Gianni, San Pedri cuando estuvo, y el mejorcito terminó saliendo. Me parece que el tema ese, yo creo que a Rosell lo podía haber tirado por afuera si lo ponía San Pedri, porque Rosell, las dos jugadas que hizo, cuando preocupó, una la hizo por izquierda, cuando se lo lleva a Vidal, y la otra también se lo lleva a Vidal, la hizo por derecha. Entonces quizás lo podía haber puesto por afuera. Pero bueno, Colo-Colo fue más efectivo y después defendió, como defiende siempre, ¿no? Con mucha fuerza, con mucha precisión, con mucha coordinación. Me parece que lo mejor que tuvo Colo-Colo sacando a Correa fue la defensa. No me disgustó ni el partido de Jason Rojas ni el partido de Ulloa, donde contuvieron bien a los dos que jugaron por afuera, Jason Roja a Gianni y huyó a Clemente Montes, eso habla bien de los dos. Y después, claro, cuando jugó Sosa con
0: con Villagra y con Vidal, salvo esos 15, 20 minutos del primer tiempo, después se vieron muy bien.
2: El comentario de Marcelo Bartichotto para el triunfo de Colo-Colo, que lo aleja a 8 del segundo y a 10 de sus clásicos rivales. 13 de la U, 10 de la Católica. Gracias, Marcelito. Hasta mañana a las 14.
0: Abrazo grande.
2: Cuídense la garganta. Me quedo con Toñito Preto para su cierre.
24: Sí. Recordemos que el año pasado un equipo, Coquimbo, sacó una buena distancia ya en la segunda rueda y fue irremontable, que fue cercana a esta distancia. Sí, voy a darte mi podio al partido.
2: ¿Y antipodio puede ser?
24: No, es que los antipodios son cuando hay rendimiento.
2: Cuando el partido es muy
24: por ejemplo, mal. Chile-Bolivia.
2: Para los peleadores.
24: O sea, cuando hay, por ejemplo, cuando jugó Chile-Bolivia en el Estadio Nacional, yo subí a los 11 jugadores al de Chile. No, sí, al antipodio. Todos en el primer lugar, los 11, sin excepción. El no hubo histórico. Ninguno que se haya salvado ese día.
2: Ahí te ganaste el premio Nobel.
24: No.
2: Por esa ocurrencia.
24: Bueno, voy a decir mi podio. Mi mirada no siempre que el que hace los goles se lleva el podio, pero en este caso sí se lo voy a dar. ¿Por qué? Porque Colo-Colo tiene una forma de jugar donde a los delanteros les llega poco, les llega poco juego, poquito. Y Correa se las ingenió, hizo dos golazos, esos dos goles, muy bueno.
2: El podio arriba sí, de Correa,
24: sí,
2: uno.
24: Sí. Segundo Sosa, me parece que fue muy fuerte en los duelos individuales, ordenado, jugaba de central, a veces tomaba marcas individuales, ganó mucho esos duelos. Bueno, Rosell se fue más por el otro lado, por izquierda, no le tocó tanto Rosell, aunque en una le tocó, fue la única que yo diría que perdió cuando Rosell le ganó. Y después fue lateral izquierdo, alguna vez apareció en ataque en el primer tiempo, cuando Colo-Colo ni aparecía y metió un remate con un bote peligroso que contuvo difícilmente Bernedo. Y el tercero se lo voy a dar a Johan Valencia. Me parece que el colombiano sigue en un gran nivel, fue el que más recuperó, más duelos ganaba en esa zona, anticipó 200 veces a Hernández y después a Aquino. Aquino todavía no sabe quién lo anticipa, pero era el colombiano. Y tuvo algunas apariciones en ataque, creo que fue el que le dio de alguna manera más empuje en esa zona de los volantes. Iba a votar también por Rosell, pero jugó 45. Lo pongo ahí como una alternativa, pero claramente Colo-Colo ganó a lo Colo-Colo anterior a Ñublense. No ganó como contra Ñublense. No fue un equipo disparado, de pelota al piso, generó laterales apareciendo en ataque, llegando
2: opuesto
24: o sea, por eso te estoy diciendo, o sea, volvió al Colo-Colo normal, que cuesta mucho que los delanteros le llegue la pelota, que les cuesta mucho.
2: Pero lo dices como que fuera algo malo, le dio vuelta al partido
24: estamos hablando de la característica del juego, o sea, los goles vale todo, o sea, y Colo-Colo en un momento llevaba, no recuerdo, tenía, no sé, 9 fechas y tenía 8 goles y estaba segundo, o sea, Colo-Colo tiene eso, te hace un gol y su faceta defensiva de esos tres volantes es la que están dando ese equilibrio. No es negativo, es describir el juego, o sea, si tú me dices, oye, ¿por quién pagaría por un juego bonito, entretenido, de ataque? No, Colo-Colo no pagaría por ir a ver a O'Higgins, o sea, sí, va al ataque, va al frente, te ataca, te busca. Colo-Colo tiene otra manera de jugar. Teníamos la duda que iba a pasar después del partido de Ñublense, iba a despegar, iba a mover un Colo-Colo.
2: ¿Tú creías que hoy día Colo-Colo tenía que ser 6 goles?
24: No, seis goles, sino que un equipo con capacidad de tener la pelota entre los volantes y generarle posibilidades a los delanteros. O sea, contra Ñublense pusieron a los delanteros muchas veces con...
2: Pero estaba de visita, le dio vuelta el partido al mejor equipo del torneo, mucho.
24: No es una crítica,
2: suena como crítica, por eso.
24: No es crítica, es describir el análisis lo que hizo Colo-Colo. Colo-Colo volvió a ser el equipo práctico. Lo mismo que dijo Marcelo, el equipo práctico. Solo uno estaba ganando 2-1 y se quedó en su campo.
2: Perfecto. Lo creí que fuera por el tercero, por el cuarto. Pero, ojo, sacó a Madrid y puso aquí, ¿no?
24: Sí, espérate. Tanta presión, ¿no? Pero para volver al punto, no es ni una recriminación ni una crítica. Es una descripción de cuál es la parte, el fuerte que tiene Colo-Colo. ¿Cuál es el fuerte de Colo-Colo? Más en la faceta defensiva.
2: Arturo Vidal,
24: que de,
2: ya dio vuelta
24: de,
2: un partido de, que no ha vuelto
24: de creación.
2: Rodrigo Vidal.
9: Arturo Vidal por acá. Arturo, ¿cómo estás? Buenas tardes, en directo por Radio Cooperativa. Sonrisa de oreja a oreja, se llevan un clásico, lo estaban buscando hace tiempo y sigue sacando distancia en la tabla.
10: Sí, pero más que nada, muy contento por el triunfo.
5: porque aumentamos la distancia con el segundo y porque el equipo vino a jugar contra un equipo muy duro como Católica y lo pudimos sacar adelante, así que estamos muy felices por eso.
10: ¿Qué fue lo mejor del equipo hoy, la respuesta? Porque el partido comenzó difícil, a ti te tocó un autogol.
5: Los primeros 20 minutos fueron muy duros, Católica salió con todo, venía de ganar la Libertadores, entonces con el mismo ritmo pasaron los primeros 20 minutos y ya después pudimos controlar el partido, empezar a jugar más y el Javi pudo marcar los dos goles y ahí ya nos tranquilizó un poco.
11: ¿Cómo se vivió eso? ¿En el final del partido hubo golpes?
5: Sí, son cosas que pasan después de un partido, todo el mundo un poco caliente, ellos, nosotros celebrando, pero son cosas que pasan a segundo plano. Lo importante acá es que se cumplió, se ganó y seguimos punteros.
12: Le sacan una ventaja importante al segundo, 8 puntos, a la Católica 10, a la U 13.
5: Sí.
12: Pisándole el segundo.
5: Sí, sí. Antes del partido sabíamos que el segundo y el tercero habían perdido, era una oportunidad muy linda esta, para dar un golpe fuerte y gracias a Dios se pudo lograr, así que estamos muy contentos por eso.
13: ¿Cómo tuvo esa conversación con Javier Correa, que tú que siempre lo has apoyado en momentos quizás donde no ha convertido, pero ahora sacó un golazo de otro planeta? ¿Cómo
5: sí, tuvo esa sí. No, bien, bien, está muy feliz. Siempre le he tenido fe, el equipo le tiene mucha confianza, sabemos que es un gran jugador y hoy día lo pudo demostrar. En los últimos 3 partidos ha marcado 5 goles y eso no ayudó mucho, así que gracias a Dios está volviendo con todo, igual que el Maxi entró también, lo recuperamos y eso es muy bueno. El equipo está completo, así que seguimos trabajando, seguimos creciendo.
11: Arturo, en el segundo tiempo pasaron a la línea de 4 con Joaquín Sosa de lateral izquierdo. ¿Cómo fue ese cambio? Porque se afirmaron un poco más en la defensa.
5: Sí, en el primer tiempo entramos con línea de 3 y ahí se nos complicó un poquito porque buscaban pelota larga y cualquier pelota que tocaran no iban a complicar. Ya después el profe entró un poco atrás con 4, ya defendimos mucho mejor y ahí no tuvimos mucho problema.
10: Arturo, inevitable entusiasmarse con el título, pensar ya están sacando una diferencia bien importante.
5: Nuestro objetivo desde que empezó el campeonato lo hemos dicho, que es ganar el campeonato, ganar los 3 títulos si se puede, pero el equipo cada vez que juega sigue mejorando, sigue con el mismo hambre, los entrenamientos siguen siendo al máximo, así que los resultados están saliendo. Hay veces que no sale, pero este año están saliendo y esperamos seguir aumentando y ojalá a fin de año poder levantar alguna copa.
25: Arturo, fue el último partido del Sevilla en Europa, ahí estaba jugando Alexis.
5: No lo vi, estaba muy concentrado en esto. Puedo hablar del partido de hoy, lo de ayer de Alexis no lo vi y de verdad que estaba muy metido en el partido para sacar estos 3 puntos, se logró y ya, si querías la semana me puedes preguntar por eso.
25: ¿Va a terminar el contrato? ¿Te gustaría que
5: viniera? No sé, él tiene que tomar la mejor decisión nomás, donde quiera estar. Yo sigo concentrado acá, metido en lo que viene, ahora a descansar. El sábado tenemos un partido muy duro con La Serena, que viene a ganar a Limacho hoy día, así que va a ser duro nosotros ahora a descansar, a disfrutar esto y ya el martes empezar a trabajar con todo.
10: Un partido que comenzó con silbatina, sí, de todo el estadio, cada vez que la tocaba, después vino lamentablemente el autogol para ti, sí, pero el segundo tiempo te afirmaste.
5: Sí, el primer tiempo, como te digo, fue un poquito complicado, los primeros 20 minutos tuve la mala suerte que me rebotó. Salió el gol de ellos, pero gracias a Dios tengo tanta madurez, he tenido tantos clásicos, tantos partidos así que pude tranquilizarme. Después el segundo tiempo ya fue mucho mejor, no dejé pasar a nadie y eso me deja muy tranquilo.
10: Estamos escuchando a Arturo Vidal desde el Claro Arena, Cooperativa de Deportes. Más del King.
5: Sí, es importante, ahí se notan los líderes. Encima ahora que soy el capitán del equipo tenía que darle tranquilidad, lo importante era, ¿cómo se llama?, ganar, que lo pudimos dar vuelta, y eso es lo que me hace ser más líder. Cada partido que pasa me siento más líder y tengo que tratar de ayudar a mis compañeros, tranquilizarlos en momentos difíciles, y hoy se logró y por eso al final nos pudimos quedar con los 3 puntos.
11: Arturo, ¿y cómo se maneja el hecho que pasó en la...
10: Una pregunta más para Arturo Vidal respecto al incidente en la galería con el hincha.
11: ¿Puedes saber de que hay una persona que...?
5: Sí, es complicado lo que pasó, pero uno tiene que estar concentrado los 95 minutos para poder sacar un buen triunfo. Ojalá no vuelva a pasar esto en el estadio, porque estaba muy lindo el estadio, de verdad. A la Católica hay que felicitarlo por el ambiente, por el estadio que hicieron, así que nada, lo importante es que se pudo terminar el partido y podemos quedar con los 3 puntos.
12: Confía tanto en el equipo que nuevamente es un autogol.
5: ¿Otra vez? ¿Cómo? No, fue rebote. ¿Por qué se quedan con eso? ¿Por qué no se quedan con lo bueno que fue el partido?
12: Ahí se ve claramente la mentalidad del equipo de poder sacarlo adelante.
5: Sí.
12: Como líder.
5: Bueno, sería ilógico si yo me echo a morir, si soy el jugador más grande del equipo, el jugador que ha jugado en todos lados. Entonces, no, lo mío es, me caigo, pararme y seguir adelante.
11: Gracias, muchachos. ¿Un partido con 39 años? ¿Hasta cuándo el King?
5: ¿Hasta lo que es? ¿Dónde está el presidente? ¿No está acá para decir? Hay que preguntarle a él. Así que, estamos felices. Salud.
3: Se va Arturo Vidal, sonriente, muy feliz de esta zona mixta, después de el triunfo de Colo Colo.
2: Listo, y con eso cerramos el trabajo de Cooperativa de Deportes en la parte baja, impecable como siempre Rodri, y también el Cevita Aguilar que está ahí con los cruzados, que al parecer se fueron todos en silencio, pero mañana a las 14, obviamente con todo el análisis de este triunfazo de Colo Colo, que lo hace, primero, campeón de invierno, ya nadie lo pilla, y quedó muy cerca de, no del título, pero ya encaminando al menos una segunda ronda que se ve auspiciosa. Abrazo, Rodri.
3: Abrazo, Ernesto.
2: Hasta buen mañana. Retorno. Chao, chao. Ernesto Díaz Correa, estuvo el Cevita Aguilar en el estadio, Pedro Fuentes y también Miguel Altea en la puesta al aire de esta transmisión. Maxi Videla, lo último para marcar lo que dejó la primera B, lo que está pasando a esta hora. Y reiteremos cómo quedó la tabla arriba y abajo para cerrar y despedirnos.
8: Justamente, marquemos la tabla primero porque 3.30, bien digo, 30 puntos tiene Colo Colo, 3 más de diferencia le sacó a Huachipato, eran 5 antes de esta fecha 13, ahora son 8, 30 Colo Colo, 22 Huachipato en el segundo lugar, tercero Deportes Limache, 21, cuarta la Católica con 20. Así quedaron los protagonistas de este partido luego de esta Universidad Católica 1, Colo Colo 2. La Universidad de Chile que no jugó, 12 partidos jugados, 17 puntos, un décimo lugar. En caso de ganar ese pendiente frente al capo de provincia, frente a O'Higgins de Rancagua, el 18 de junio, llegará a la línea de la Católica a los 20 puntos el equipo de Fernando Gago. En la zona de descenso ganó Deportes Concepción, tercera victoria en el campeonato, 11 puntos, penúltimo lugar. Perdió Calera con Palestino 2-1, y eso significa que los cementeros quedan relegados al último lugar de la tabla. Por ahora, Deportes Concepción y Unión La Calera en zona de descenso, 11 y 10 puntos respectivamente.
2: El trabajo también del Maxi Videla, estuvo, ya lo escucharon, Marcelo, estuvo el Toñito Prieto en los comentarios. Nosotros llegamos hasta acá, mañana a las 14, ahí estaremos en el YouTube para el análisis de lo que dejó este clásico, semana también de Copa Libertadores, Copa Sudamericana. Abrazo a Pato Valdivia, a Orlando Segundo Bustos, a Osvaldo Javier Torres, que estuvo hasta el final, también a Vince Jorger, chao querido, también a Cristian Quintanilla, a Rodrigo Codoseo, a Gabote, felices todos últimos, a Raimundo Díaz Galdames, a Reinaldo Cariaga, abrazo querido, a la Mariana Carola, que estuvo, Vince Jorge, ya lo nombramos, bueno, todos los que llegaron hasta el final, hoy día sobrepasando los 6.000 en un momento, así que gracias por estar acá, Cooperativa es vuestra casa, mañana a las 14 volvemos con todo lo que dejó esta fecha, no jugó la U, pero Colo Colo quedó ahí, a tiro de cañón, no del torneo, pero ya probándose. Probándose a lo lejos una corona, tomando una ventaja muy importante. Nos vamos, viene la música, Diego Lonconado la puesta al aire y Bobay estuvo en la producción. Los queremos hasta mañana a las 14. No se pierdan el análisis por fecha. Chau.
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14: Cooperativa. 9:05. 9:05.
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1: 5 grados. 5 grados en Santiago. Cooperativa. 9:32 minutos. 9:32 minutos.
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1: 4 grados. 4 grados en Santiago. Cooperativa. 10, 28 minutos. 10, 28 minutos.
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1: 3 grados. 3 grados en Santiago. Cooperativa. 11:31. 11:31.
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4: Preemergencia ambiental en la capital por altos niveles de contaminación. Se prohíbe encender calefactores a leña y derivados de la madera en toda la región metropolitana. Hay también restricción vehicular en algunas comunas. Nuevo vuelo de migrantes expulsados de Chile. 80 extranjeros irregulares que cometieron distintos delitos en el país retornaron a Colombia y Bolivia. En la previa de la cuenta pública del presidente Kast siguen las críticas por la falta de medidas en seguridad. Fue su discurso de campaña y al llegar a La Moneda no tenía un plan, criticó el exministro Elizalde, quien acusó improvisación por parte del gobierno. Aprobación del presidente Kast baja otro punto en encuesta Criteria, llegando al 37%. También bajan las expectativas sobre la delincuencia y el panorama económico. La mega reforma del Ejecutivo enfrentará complejas negociaciones en el Senado tras los desmarques de sectores afines y otros apoyos condicionados. La oposición endurece el tono y asegura que rechazará la idea de legislar. Oficialismo pide avanzar en la promesa de campaña de fusionar ministerios. Los anuncios podrían ocurrir en la cuenta pública. Biministro de Grange afirma que obras públicas va a empujar a transportes. Alta tensión laboral en Codelco. Sindicatos mineros advierten posible paralización por exigencia de devolver 14 millones de dólares de bonos. Cancillería convocó a reunión de alto nivel contra el crimen organizado transnacional. Argentina, Bolivia, Ecuador y Perú participarán del encuentro en Santiago. En el mundo, Trump asegura que negociaciones de Estados Unidos e Irán avanzan de manera ordenada y llama a sus representantes a no apurarse. En Bolivia continúan los bloqueos en las carreteras. Y en el fútbol, Colo Colo derrotó a la Católica en el Clásico. Los Albos ahora lideran el torneo con 8 puntos de ventaja. Y la UC mira su juego contra Boca Juniors por la Copa Libertadores.
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4: Hola, ¿qué tal? ¿Cómo están? Bienvenidos, bienvenidas a una nueva edición del diario de Cooperativa. ¿Qué hacemos en este lunes 25 de mayo, comenzando una nueva semana con harto frío en la capital? Se mantienen todavía bajas las temperaturas en Santiago. Les cuento que a esta hora se registran 3.3 grados de temperatura, según informa la Dirección Meteorológica de Chile. Y ojo que para esta jornada de lunes, la mínima, 0 grados llegaremos durante la madrugada y durante la tarde alcanzamos una máxima de 21 grados acá en Santiago. En Rancagua esperamos 20 grados de máxima para esta jornada. Hasta los 16 llegaremos en Talca, en Chillán y en Concepción. En Temuco, cielos nublados durante todo el día, 17 grados de máxima ahí en Temuco. También 17 de máxima esperamos en Valdivia con cielos cubiertos durante toda esta jornada. En Puerto Montt también hartas nubes para este lunes, 14 grados de máxima ahí en Puerto Montt. En Coyhaique, 2 grados la mínima, 8 la máxima. Llueve durante esta mañana de lunes ahí en Coyhaique. También algunos chubascos aislados se esperan en Punta Arenas, donde llegaremos hasta una máxima de tan solo 6 grados de temperatura. En Valparaíso, 5 grados la mínima, 18 la máxima, cielos despejados para esta tarde de lunes, cielos nublados en La Serena, Coquimbo, donde esperamos una máxima de 17 grados. En Copiapó, 8 la mínima, 26 la máxima, nubosidad parcial ahí en esa zona del norte del país, también nubosidad parcial en Antofagasta, donde esperamos 17 grados de máxima para este lunes. En Arica y en Iquique llegaremos hasta los 20, 21 grados de máxima durante esta jornada del lunes 25 de mayo de 2026. Así comienza esta nueva edición del Diario de Cooperativa.
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4: Partimos hablando de este nuevo vuelo de expulsión que concretó el gobierno este fin de semana en una operación que permitió el traslado de 80 migrantes irregulares hacia Bolivia y Colombia. Varios de ellos con antecedentes penales o también expulsiones decretadas por la justicia debido a diversos delitos que se cometieron en nuestro país. Brian Gálvez nos cuenta los detalles.
5: El gobierno concretó un nuevo vuelo de expulsión de migrantes en situación irregular o con antecedentes penales, esto en el marco de la política migratoria que ha mantenido el Ejecutivo. Según informó el Servicio Nacional de Migraciones, se trató de un vuelo charter que consideró la expulsión de 80 personas, 25 con destino a Bolivia y 55 a Colombia. Del total, 20 corresponden a expulsiones judiciales y 60 a expulsiones administrativas. Desde el 11 de marzo de 2020, el gobierno ha materializado 3 vuelos de este tipo, alcanzando un total de 487 expulsiones, 424 administrativas y 63 judiciales. El subsecretario del Interior, Máximo Pavés, destacó que esta es la primera vez durante la actual administración que se utiliza un vuelo comercial para este tipo de procedimientos, lo que, según explicó, permite aumentar la capacidad operativa respecto de los vuelos realizados por la Fuerza Aérea.
6: Esto es una noticia muy importante para el gobierno, es que en primera vez desde que se instaló el gobierno del presidente Kast en que se utiliza un vuelo comercial. Eso nos permite avanzar en un número superior a los vuelos de la Fuerza Aérea de Chile, es decir, hoy día dejaron el país 80 expulsados. A nuestro país no se viene a delinquir. A nuestro país no se vienen a cometer delitos y por lo tanto estamos muy satisfechos de las cifras.
5: Por su parte, el director nacional de migraciones, Frank Sauerbaum, subrayó que un número importante de los expulsados mantiene antecedentes criminales, asegurando que el foco del gobierno está puesto en quienes representan un riesgo para la seguridad pública.
7: Estas expulsiones requieren un esfuerzo importantísimo de nuestras policías, de nuestro servicio, del Ministerio del Interior. Hoy día, para que ustedes sepan, este vuelo recorre 9.000 kilómetros para poder hacer llegar, cierto, a estas personas que han sido expulsadas del país. Vamos a seguir en este esfuerzo, vamos a seguir en este intento y en esta orden que nos ha dado el presidente Kast. En los próximos días, como ha dicho nuestro Ministro del Interior, las expulsiones no se anuncian, sino que simplemente se hacen.
5: De esta forma se concreta el cuarto vuelo de expulsión durante la administración del presidente José Antonio Kast. Esto en medio del debate sobre seguridad y control migratorio en el país.
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4: Y en la previa de la primera cuenta pública del presidente Kast, el exministro Elizalde criticó que este gobierno llegó a la moneda sin un plan en seguridad. Esto mientras el canciller Pérez Mackenna convocó a una reunión de alto nivel a autoridades de 5 países para combatir la delincuencia transnacional. Cristiana Burto con el informe.
8: Queda una semana para lo que será la primera cuenta pública del presidente de la República, José Antonio Kast. El 1 de junio, uno de los desafíos que tendrá el mandatario será entregar los lineamientos del polémico plan de seguridad por el cual tanto se cuestionó a la ex ministra de Seguridad Trinidad Steiner. Luego del cambio de gabinete, el titular en esta materia pasó a ser el ex Obras Públicas, Martín Arrau, quien tendrá la misión de definir este plan. Para llevar a cabo esto, un día después de la cuenta pública, el nuevo ministro tendrá que exponer el plan de seguridad detalladamente ante el Senado, para lo cual se le citó a una sesión especial, para que así los parlamentarios conozcan las intenciones del gobierno en el combate contra la delincuencia. El exministro del Interior, Álvaro Elizalde, criticó la política de seguridad del presidente Kast. Afirmó que el actual gobierno no tenía un plan definido en esta materia y los acusa de faltar a la verdad, ya que el combate contra la delincuencia fue el principal motor de su campaña.
9: A mí me llama la atención el nivel de improvisación del gobierno del presidente Kast en seguridad. Fue 3 veces candidato presidencial. No tenía siquiera un plan, una propuesta. Y por tanto, este cambio de gabinete es la expresión del fracaso en términos de recurrir a slogans sin contenido sustantivo para hacerse cargo de los desafíos que tenemos. Que cuando se habla de metáforas se utiliza un eufemismo para reconocer que en la campaña no se dijo la verdad.
8: El Ejecutivo ha definido 3 objetivos para lo que será el anuncio del plan de seguridad: aumentar la eficacia de la policía y del sistema de persecución criminal, fortalecer la institucionalidad, además de recuperar el control territorial, para lo que se vuelve relevante acelerar la agenda de deportaciones y el cuidado de la frontera. La diputada del Frente Amplio, Tatiana Urrutia, dice que el gobierno ha hecho oídos sordos a las solicitudes en seguridad de la oposición. En cambio, el senador republicano, Cristian Vial, dice que no se pueden exigir resultados en el corto plazo, pero sí que se demuestren señales.
10: Yo espero que a partir de la cuenta pública el gobierno deje atrás su etapa de campaña y comience su etapa de gestión en materia de seguridad, porque llevamos 2 meses advirtiendo que las cosas no iban bien, pero el gobierno prefirió hacer oídos sordos o pensar que eran simplemente ataques.
11: Yo creo que el desempeño del gobierno muestra convicción y muestra unas prioridades claras. El hecho de cambiar el liderazgo es una señal, pero los primeros meses no se pueden exigir resultados en el corto plazo, pero sí se pueden exigir señales.
8: El analista político René Jara, profesor asociado de la Universidad de Santiago, habla sobre la importancia que tendrá el ministro Arrau en el gobierno de cara a la cuenta pública. Afirma que es relevante que el titular de seguridad presente el plan, este se discuta y pasa al Parlamento para intentar implementar las medidas del Ejecutivo.
12: La tarea, claro, que va a tener el ministro va a ser decisiva, puesto que lo que va a llegar a presentar probablemente el presidente a la cuenta pública va a ser la línea general, ¿no es cierto?, de ese plan. Lo primero que va a ser importante presentar este plan, discutirlo y ojalá implementarlo y bajarlo, medidas, ¿no es cierto?, que sean discutidas en el Parlamento y que por supuesto ahí tengan su tratamiento.
8: También en materia de seguridad, el ministro de Relaciones Exteriores, Francisco Pérez Mackenna, convocó una reunión de alto nivel en Santiago contra la delincuencia transnacional para el próximo jueves 28 de mayo. La cita reunirá a cancilleres y autoridades de Chile, Argentina, Bolivia, Ecuador y Perú, y se espera que en el encuentro se realice un documento con medidas en materia como coordinación fronteriza, cooperación institucional, intercambio de información, trazabilidad de flujos financieros ilícitos y fortalecimiento de mecanismos regionales de respuesta.
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4: La mega reforma del gobierno enfrentará complejas negociaciones en el Senado tras los desmarques de sectores afines y también otros apoyos condicionados. Desde la oposición endurecen el tono y aseguran que rechazarán la idea de legislar. Carla Fernández con el informe.
13: Luego de su despacho de la Cámara de Diputados y Diputadas, el proyecto

0: Pero en definitiva, yo no quiero que se produzca esa contradicción. No apoyo la idea de legislar, pero quiero conversar. Entonces, definámonos, pongámonos de acuerdo y busquemos puntos de encuentro. Lo que yo dije en su minuto guarda relación con la contratación de una realidad. Yo veo que hay diferentes tipos de oposición, algunas más dialogantes que otras. Y lo importante es que si quieren actuar en conjunto, propongan una alternativa a los artículos que nosotros hemos presentado, vemos cómo los corregimos. Y si quieren actuar parcialmente algunas bancadas de la oposición, bienvenido sea. Y en el Senado trataremos que al menos todo nuestro sector esté unido y apoye la iniciativa del gobierno.
1: Además, el secretario de Estado se mostró dispuesto a extender los tiempos de tramitación de la iniciativa en la Cámara Alta si eso permite alcanzar acuerdos políticos con sectores opositores. Bajo ese contexto, la senadora del Partido Socialista e integrante de la Comisión de Hacienda, Paulina Bodanovich, sostuvo que como bloque rechazarán la idea de legislar y acusa la falta de diálogo desde La Moneda.
2: Nosotros vamos a votar en contra en la idea de legislar porque nos parece un mal proyecto. Nos parece que el gobierno tuvo la oportunidad de haber escuchado, de haber retirado o dividido el proyecto y haber avanzado con la reconstrucción, que ya estaría aprobada y ya estaría en funcionamiento, y haber dejado la discusión de reforma tributaria en forma pausada. Yo invité al diálogo al ministro Quiroz en la Comisión de Hacienda, cuando él estuvo presente y el Consejo Fiscal Autónomo señaló que cualquier reforma deberá hacerse con un diagnóstico consensuado y también con propuestas que fueran conversadas, dialogadas entre el Ejecutivo y el Legislativo. El ministro Quiroz me miró, se paró y se levantó. Y hasta el día de hoy no ha habido ese diálogo ni esa posibilidad de consensuar un diagnóstico.
1: Pese a que el texto debe pasar por las instancias legislativas de Hacienda, Trabajo y Medio Ambiente, en las filas del gobierno ya proyectan tener asegurados al menos los 26 votos para aprobar la idea de legislar y también los mínimos para salvar el corazón de la iniciativa. En ese escenario, los senadores aliados como Alejandro Kuzanovich, que puso en duda su voto, Matías Walker y Miguel Ángel Calisto serán claves, al igual que el parlamentario opositor del Partido por la Democracia, Pedro Araya, quien supeditó su voto a que el Ejecutivo abra espacios de diálogo y que su apoyo dependerá de la reposición de los ajustes presupuestarios en salud pública, dejando en claro que sin esos cambios no comprometería su respaldo. En esa línea, el senador de la Unión Demócrata Independiente y vicepresidente de la Cámara Alta, Iván Moreira, apuntó que el proyecto misceláneo vendría a revertir la situación económica del país.
3: Si la Cámara de Diputados lo aprobó donde era más difícil, con mayor razón, el Senado, que es una Cámara revisora, también lo va a hacer. Independiente de las posiciones, independiente de las diferencias, está Chile primero, porque esta mega reforma es una imperiosa necesidad para revertir la situación económica del país, generar certeza para la inversión, mayor empleo, mayor posibilidades de poder enfrentar esta crisis económica mundial.
1: El calendario legislativo, en tanto, indica que el proyecto será retomado a partir del 2 de junio, una vez finalizada la semana regional y tras la realización de la cuenta pública.
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5: Otro tema, a propósito de esta sobreestimación de producción de Codelco que dejó a más de 6.000 trabajadores en deuda con la minera, la Federación de Supervisores de la empresa se desmarcó de otros gremios y llamó a devolver el dinero de los bonos que recibieron de más. Parlamentarios exigen que se investigue esta situación y también el rol que tuvieron los ejecutivos en el cálculo de Codelco. Paula Alillo nos cuenta más.
6: Un cálculo erróneo en la producción de Codelco dejó a más de 6.000 trabajadores en deuda con la empresa por la entrega de bonos asociados al cumplimiento de metas. Fue una sobreestimación de cerca de 27.000 toneladas de cobre, la que implicaría la restitución de alrededor de 14,3 millones de dólares por parte de los empleados de la minera estatal. Por esta razón, algunos sindicatos de la empresa aseguraron que no devolverán los bonos. Además, plantearon la posibilidad de irse a paro. Desde la Federación de Supervisores de Codelco, su presidente Enes Cepeda descartó esta última opción, agregando que cree que los trabajadores deberían pagar el monto que recibieron de más.
7: Los supervisores y trabajadores no tenemos responsabilidad frente a las definiciones superiores. Estas son definiciones ejecutivas y en ese sentido nosotros no tenemos responsabilidad, sin embargo nos afecta. Nosotros lo vamos a resolver dialogando internamente con nuestro empleador. Lo más probable es que

0: la madurez de los trabajadores indique que desde el punto de vista ético tenemos que devolver el dinero pese a que ya lo hayamos gastado. Llamar a un paro en Codelco, al que yo me podría sumar, tendría que ser por una causa absolutamente fundada, contundente, rotunda, que justifique que yo voy a parar la faena. Esta no sería el caso.
1: Desde la Comisión de Minería, el diputado independiente de la bancada del PPD, Cristian Tapia, pidió fiscalizar la eventual participación de ejecutivos de la empresa en esta sobreestimación. Por su parte, el senador del Partido Socialista, Juan Luis Castro, afirmó que hay que llevar el tema a la justicia.
2: Los bonos más grandes, sin lugar a dudas, se los llevan los ejecutivos. Y aquí yo quiero hacer una separación, porque los ejecutivos, los que manipularon esta información, y que yo no creo que hayan sido pocas personas, sino que tienen que haber involucrado muchos más, inclusive parte del directorio de Codelco, que eso se tiene que aclarar, y se tiene que aclarar en una comisión investigadora. Tiene que el Ministerio Público también hacerse parte.
3: No puede haber un bochorno de esta magnitud generando expectativas y cifras que son totalmente alejadas de la realidad, porque aparece una imagen de desorden. Eso es lo que debe cambiar y eso es lo que debe llevarse hasta la justicia, francamente, porque más allá del cambio de directorio y todo lo que se diga, es una situación muy bochornosa e impresentable. Pero nada de esto debe dar pie para que algunos empiecen a pensar en privatizar Codelco.
1: En el oficialismo también solicitaron que se investigue lo ocurrido. Escuchamos al diputado independiente de la bancada de RN, Daniel Valenzuela, y al senador republicano Renzo Trisotti.
4: Lo que estamos haciendo nosotros es tratar de que la Contraloría General de la República, a través de Cochilco, que es la empresa auditora de Codelco, pueda revisar que los dineros que llegan del Estado sean los que tienen que llegar. La pregunta es acá, ¿quién cometió el error? ¿Quién estuvo atrás de esto? ¿Qué sanciones van a tener? Y adicionalmente, este diputado presentó una carta al Consejo de Defensa del Estado, donde pide si es que hay algún delito que lo investigue.
5: Lo ocurrido en Codelco es gravísimo y debe investigarse a fondo. Corresponde aclararlo, establecer responsabilidades y recuperar los recursos que correspondan conforme a la ley. Estamos hablando del sueldo de Chile. Codelco necesita transparencia, control y volver a generar confianza en todos los chilenos.
1: Todo esto cuando el saliente presidente del directorio de Codelco, Máximo Pacheco, entregó una carta a más de 100 ejecutivos de la minería mundial defendiendo su gestión y destacando el fortalecimiento internacional de la estatal.
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7: Momento de revisar información de los deportes en el diario de Cooperativa. Hablamos de fútbol porque hubo clásico el fin de semana y Colo-Colo se quedó con el triunfo contra la Católica. Los salvos ahora lideran el torneo con 8 puntos de ventaja y la Católica mira a su juego ante Boca Juniors por la Copa Libertadores de esta semana. Y Bobay lo cuenta todo.
8: Colo-Colo derrotó a la Católica por 2-1 en el Clara Arena y se escapó aún más en la cima del torneo. Con un doblete de Javier Correa en la primera parte, los salvos remontaron el marcador que había inaugurado la Católica con un autogol de Arturo Vidal. Con este resultado, Colo-Colo llegó a 30 puntos, sacándole 8 unidades de ventaja al segundo en la clasificación, que es Huachipato, mientras que la distancia con la UC ahora es de 10 puntos. Tras la importante victoria en el sector oriente de Santiago, esto dijo el entrenador de Colo-Colo. Escuchamos a Fernando Ortiz.
9: Dimos vuelta un resultado en una cancha difícil contra un gran rival y sirve para seguir trabajando, para seguir creciendo, para agarrar confianza. Creo que es fundamental el resultado y de la forma que se dio y es algo muy importante. Teníamos que estar tranquilos que nosotros, nuestro fútbol iba a funcionar. Le di esa pausa y esa tranquilidad que ellos quizás en ese momento la necesitaban. Y al cambiar ciertas cosas dentro del campo de juego, hubo un cambio y fue bueno para nosotros.
8: En el lado de la Católica deberán dar vuelta rápidamente la página para ahora enfocarse en su vital duelo por la Copa Libertadores ante Boca Juniors en Buenos Aires. La Católica tras esta caída quedó en la cuarta posición con 20 unidades, pero este jueves el equipo de las Condes tendrá la primera opción ante los bonaerenses, ya que un empate en la Argentina clasificará a la UC a los octavos de la Copa. Daniel Gardero, entrenador del conjunto universitario, habló así después de la caída en casa.
10: Estos partidos jugás con rivales también que juegan muy bien y son muy buenos, así que este resultado podría pasar, pero me da bronca porque tuvimos la oportunidad de poder manejarlo, controlarlo, tener el resultado a favor. En este tipo de partidos eso es un montón si lo sabes aprovechar. Y ahí, por distintos motivos, nos fuimos disolviendo y no fuimos lo contundente, lo efectivo, lo sólido que necesitábamos.
8: Además del triunfo de Colo Colo en el Clásico, la fecha 13 tuvo otros dos encuentros este día domingo. Concepción derrotó por 2-0 a Huachipato y dejó el último lugar de la tabla. Y en La Serena, los granates vencieron por 4-1 a Limache. En el fútbol argentino, por su parte, Belgrano de Córdoba se coronó campeón del torneo de apertura. En una emocionante definición, el equipo cordobés venció a River Plate por 3-2 y se alzó con la Copa por primera vez en su historia. Y para concluir esta entrega, marquemos en el tenis el triunfo de Novak Djokovic, que clasificó a la segunda ronda de Roland Garros en París. El serbio, número 4 del ATP, derrotó en 4 sets al francés Giovanni Pecci. Y ahora, en la segunda ronda, Nole, se medirá ante el también local Valentin Rogier. Fue la información del deporte en el diario de Cooperativa.
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7: Atención los santiaguinos con esta información, porque debido a los altos niveles de contaminación registrados durante el fin de semana, es que la Seremi de Medio Ambiente declaró preemergencia ambiental para este lunes en la capital. Con esto se prohíbe encender calefactores a leña y derivados de la madera, incluidos los pellets, en toda la región metropolitana. Hay también restricción vehicular en algunas comunas para vehículos con y sin sello verde. El transporte de carga con sello verde, camionetas, furgones y camiones, se les aplica la restricción vehicular de 2 dígitos, que en este caso corresponde a las patentes que terminan en 4 y 5. Debido a las adversas condiciones atmosféricas, esta contaminación y la mala ventilación de la cuenca de Santiago, es que las autoridades hacen un especial llamado a respetar estas medidas decretadas con este episodio y la alerta que se levanta. Equipos de la Seremi de Salud de la región metropolitana, junto a los municipios y carabineros, van a estar fiscalizando esta prohibición de la calefacción a leña y también la restricción vehicular. Es importante recalcar asimismo que durante este episodio de alta contaminación, cada persona debe tomar precauciones de acuerdo a su estado de salud al momento de salir de casa o si es que va a realizar alguna actividad física.
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7: Nuevo vuelo de migrantes expulsados de Chile. 80 extranjeros irregulares que cometieron distintos delitos en el país retornaron a Colombia y Bolivia. En la previa de la cuenta pública del presidente Kast siguen las críticas por la falta de medidas en seguridad. Fue su discurso de campaña y al llegar a La Moneda no tenía un plan, criticó el exministro Elizalde, quien acusó improvisación por parte del gobierno. La aprobación del presidente Kast baja otro punto en encuesta Criteria, llegando al 37%. También bajan las expectativas sobre la delincuencia y el panorama económico. La mega reforma del Ejecutivo enfrentará complejas negociaciones en el Senado tras los desmarques de sectores afines y otros apoyos condicionados. La oposición endurece el tono y asegura que rechazará la idea de legislar. Oficialismo pide avanzar en la promesa de campaña de fusionar ministerios. Estos anuncios podrían ocurrir en la próxima cuenta pública. Biministro de Grange afirma que MOP va a empujar a la cartera de transportes. Alta tensión laboral en Codelco. Sindicatos mineros advierten posible paralización por exigencia de devolver 14 millones de dólares de bonos. Cancillería convoca reunión de alto nivel contra el crimen organizado transnacional. Argentina, Bolivia, Ecuador y Perú participarán del encuentro en Santiago. En el mundo, Trump asegura que negociaciones de Estados Unidos e Irán avanzan de manera ordenada y llama a sus representantes a no apurarse. En Bolivia continúan los bloqueos en las carreteras. Y en el fútbol, Colo Colo derrotó a la Católica en el Clásico. Los albos ahora lideran el torneo con 8 puntos de ventaja y la UC mira su juego contra Boca por la Copa Libertadores.
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7: Cerramos así esta última edición del diario de Cooperativa, cuando en Santiago tenemos 3 grados de temperatura de una máxima de 21 que esperamos para esta jornada de lunes. Ojo que durante la madrugada igual va a seguir bajando la temperatura y llegaremos a una mínima de 0. Gracias por informarse con Cooperativa. Que tengan un excelente comienzo de semana. Buenas noches.
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11: 3 grados. 3 grados en Santiago. Cooperativa. 12:30 minutos. 12:30 minutos.
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1: 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Una de la madrugada.
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1: 3 grados. 3 grados en Santiago. Cooperativa. 1:30 minutos. 1:30 minutos.

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1: 3 grados. 3 grados en Santiago. Cooperativa. 2:30 minutos. 2:30 minutos.
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1: 3 grados. 3 grados en Santiago. Cooperativa. 3:29 minutos. 3:29 minutos.
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1: 3 grados. 3 grados en Santiago. Cooperativa. 4:29 minutos. 4:29 minutos.

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1: 3 grados. 3 grados en Santiago. Cooperativa. 5:31 minutos. 5:31 minutos.
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2: Hola, ¿qué tal? ¿Cómo están? Bienvenidas, bienvenidos. Estamos en la primera edición del diario de Cooperativa. Con mucho frío, ¿eh? Aquí en la ciudad de Santiago, con apenas un grado sobre cero. En este lunes, de nuevo, día lunes, iniciando una nueva semana de cara a lo que será la próxima, ¿sí? El próximo lunes 1 de junio, la primera cuenta pública del presidente José Antonio Kast, eso, en el Congreso en Valparaíso. Acá, nubosidad parcial, algo de neblina, dice la Dirección Meteorológica de Chile en algunos sectores, y estamos con, insisto, apenas un grado, y esto va a bajar un poquito más todavía, cerca de las 7, 7 y media de la mañana. Vamos a tener 0 grados, esa es la previsión para la mínima. Y por la tarde, la situación térmica va a ser alta porque vamos a llegar a 21 hasta 22 grados con sol. Ese es el pronóstico para la capital. Una ciudad de Santiago que está con preemergencia ambiental. Sí, ojo con eso. Debe ser la primera preemergencia del año, me da la impresión. Al menos acá en la metropolitana. Se suma a la preemergencia de Linares y también en Coyhaique. región de Aysén. Les decía yo, preemergencia en la región metropolitana. Dale, vamos a dar las medidas, las recomendaciones para este día lunes. Alerta, mientras tanto, en Curicó, en Talca, en Los Ángeles, también en Valdivia y en Osorno. Y la otra preemergencia, la de Linares y la de Coyhaique. Para este día lunes 25. Se esperan hoy 21 en Arica y Iquique, 17 para Antofagasta, 26 para Copiapó, 17 en La Serena, Coquimbo, 18 en la región de Valparaíso, 21 en Santiago, 20 para Rancagua, 16 en Talca, lo mismo que para Chillán, 16 en Concepción, 17 en Temuco, 17 en Valdivia, 14 para Puerto Montt y la Isla Grande de Chiloé. 8 grados de máxima en Coyhaique, 6 apenas en la ciudad de Punta Arenas, capital de Magallanes. 16 para el poblado de San Juan Bautista, en Juan Fernández. 23 para Hangaroa, en Rapa Nui, eso en el Océano Pacífico. Lunes 25 de mayo, última semana de mayo, así partimos.
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3: 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Y aquí hay WOM. Y no vamos a parar.
2: Hace frío y están prohibidos todos los calefactores de uso residencial de leña, pellet y otros derivados de la madera en toda la región metropolitana, porque hay preemergencia ambiental. Está malita la calidad del aire aquí en Santiago. Se fortalece también la restricción vehicular, sobre todo para los vehículos con convertidor catalítico. Y a los que tienen convertidor y que son del 2011 para atrás, lo mismo, tienen que revisar el calendario de la restricción vehicular, algunas restricciones también para, por ejemplo, la quema de pastizales y lo de las chimeneas y el uso de alguna caldera en la industria. Parte de los las precauciones que se toman en jornadas como esta de preemergencia ambiental, la primera del año aquí en Santiago. Vamos a hablar de eso, el tiempo de la seguridad. Hay un crimen, un hecho de sangre ocurrido en la ribera del Mapocho, ahí en Renca, a pasos de la Costanera Norte, donde una persona fue baleada cerca de una zona de Ruco, una persona en situación de calle y que ha muerto. Hay un homicidio, hay personal de la fiscalía, el equipo ECO de homicidio y el crimen organizado. Vamos a hablar de eso en un rato. En la previa del discurso del presidente la próxima semana, bueno, se habla muchísimo de seguridad, dado el cambio, ¿no?, de la ex ministra Steiner por el ahora ministro Arrau, que hoy participa en el Comité de Seguridad de la Moneda y debiera dar a conocer las primeras líneas respecto de sus definiciones en el cargo. Los ejes eventualmente del plan que ya tenía Steiner y ver cómo se va a aterrizar eso a la población. Un nuevo vuelo de expulsión de migrantes, se está preparando además una suerte de cumbre de seguridad fronteriza aquí en Chile con los países vecinos, está a cargo el canciller de eso. El avance es de Cristian Agurto.
4: Queda una semana para lo que será la primera cuenta pública del presidente de la República, José Antonio Kast. Uno de los desafíos para la instancia será entregar los lineamientos del plan de seguridad, lo que profundizará el nuevo ministro de la cartera, Martín Arrau, quien tendrá que exponer el 2 de junio ante el Senado todos los detalles del plan. El exministro del Interior, Álvaro Elizalde, criticó la política de seguridad del presidente Kast. Afirmó que el actual gobierno no tenía un plan definido en esta materia y los acusa de faltar a la verdad, ya que el combate contra la delincuencia fue el principal motor de su campaña. Desde el oficialismo dicen que no se pueden exigir resultados en el corto plazo, pero sí demostrar señales. Esto mientras el canciller Mackenna convocó una reunión de alto nivel para combatir la delincuencia transnacional. Todos los detalles más adelante en el diario de Cooperativa.
2: Ya, en la economía está el plan de Quirós. Otra cosa es que le vaya bien. La llamada mega reforma del gobierno, que enfrentará algunas negociaciones más complejas que otras en el Senado, tras desmarque incluso de gente como afín, como el senador Cusano, dicho en el sur. Ayer Alvarado dijo que se iba a conversar con él, que querían ordenarlo. Desde la oposición endurecen el tono, van a rechazar la idea de legislar, cuando hoy día se debiera conocer también el informe de finanzas públicas, que haya sido postergado al menos dos veces. Bueno, se supone que ya con el antecedente de que el proyecto de reconstrucción se va a la Cámara Alta, hay más datos, digamos, para concretarlo y entregarlo. Hay gente que ha reclamado mucho estos días porque no se conoce ese informe. Estoy recordando al exministro Briones, por ejemplo. El avance de Carla Fernández.
5: El proyecto de reconstrucción nacional se prepara para la prueba de fuego en el Senado. Esto en medio de los reparos y descuelgues que se han dado desde sectores afines al oficialismo en la antesala de la discusión de este proyecto el 2 de junio. Mientras que el Ejecutivo busca abrir espacios de acuerdo y no descarta extender los plazos de tramitación para lograr apoyos, desde el Partido Socialista ya adelantan que rechazarán la idea de legislar, acusando falta de diálogo por parte de la Moneda. Todos los detalles más adelante en la siguiente edición del diario de Cooperativa.
2: Hablamos también de lo que está ocurriendo en Codelco. No está fácil la salida de Máximo Pacheco en medio de muchos cuestionamientos por esto de las cifras infladas del año pasado. Está llegando también ese tema a los sindicatos. Se ponen en cuestión, digamos, al menos un signo de interrogación sobre algunos bonos que se pagaron por supuestas metas cumplidas, pero que venían de la mano de esa sobreestimación de lo producido, ¿no? Vamos a hablar de eso también durante esta mañana y de la primera preemergencia ambiental. Lo decía yo este lunes aquí en la región metropolitana. Verónica Franco, buen día.
6: ¿Cómo estás, Rodrigo? Muy buenos días. Y con esta primera preemergencia ambiental en la capital, se prohíbe encender calefactores a leña y derivados de la madera, incluidos estos que funcionan con pellets, en toda la región metropolitana. También hay restricción vehicular reforzada. Vamos a entregar todos los detalles más adelante. Otro tema, miramos lo que ocurre en el mundo, con Trump asegurando que las negociaciones de Estados Unidos con Irán avanzan de manera ordenada. Llamó a no apurarse. En Bolivia siguen los bloqueos en las carreteras, manifestaciones contra el gobierno del presidente Rodrigo Paz, que ya cumplen 3 semanas de desarrollo.
2: El otro día un especialista boliviano nos decía que hay mucho de rencilla ahí entre el mundo de Evo Morales, del MAS, y lo que está haciendo Paz en el Palacio Quemado. Evo Morales, que está incluso evadiendo a la justicia, acusado de delitos de carácter sexual, y que tiene toda una plataforma en las calles para solventar su idea de no comparecer. De hecho, no se ha presentado ante los tribunales, pese a ser citado ya en varias ocasiones. En el deporte, Colo Colo derrotó a la Católica en el Clásico. Iba ganando la Católica, Rosell en un momento se llevó con un chancho al hombro a Vidal en el primer gol, pero después se enrieló la cosa con los goles de Correa.
6: Ahora, los 3 goles fueron de Colo Colo, sí, porque el primero fue un autogol de Vidal.
2: ¿Ah, le rebotó a él?
6: Fue autogol de Vidal, segundo partido consecutivo en que hace un autogol.
2: Oye, los Albos están liderando el torneo con 8 puntos de ventaja, y la Católica está pensando ahora en Boca Juniors. Ahí en la Bombonera por Copa Libertadores de América. Vamos a hablar de fútbol, ya viene también el comentario de Ernesto Contreras.
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6: Algunos datos del sitio del Banco Central, como cada mañana. El dólar observado, 899.86 pesos. El euro, 1044.77. La unidad de fomento en este 25 de mayo, 40.509.29. La libra de cobre se transó el último día hábil en $6.10.
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2: Calle de la capital, información policial de las últimas horas. Una primera mirada contigo, Felipe Cofre, hasta ahora, ¿qué tal?
12: Hola, Rodrigo, muy buen día. Claro, tiene que ver con un homicidio que se registra en el lecho del río Mapocho. Esto es en la comuna de Renca, a la altura de Avenida Petersen, en donde carabineros... encontró con una persona herida de bala que pedía ayuda, asistencia médica. Él contaba con un impacto que había alcanzado una de sus piernas. Finalmente, por la gravedad de la lesión, ya que había perdido gran cantidad de sangre, termina falleciendo en el lugar. Se trata de una persona en situación de calle que incluso no ha podido ser identificada, no portaba algún tipo de identificación para aquello, y se está investigando un hecho como un eventual ajuste de cuenta. Lo otro, Carabineros a través de los S9 ha dado cuenta de la detención de 12 personas que estarían vinculadas a un secuestro y homicidio registrado el pasado 12 de abril. Se trata de un hecho que quedó al descubierto cuando se encontró un cuerpo totalmente calcinado, con signos de haber sido amarrado, envuelto en una frazada, además decapitado. Esa persona ya habría sido identificada y se habrían detenido a estas dos personas vinculadas a este macabro hecho. El detalle, por supuesto, más adelante acá en el diario de Cooperativa.
2: Así será. Gracias, bien, Felipe. Gracias, ampliamos. Felipe,
12: ampliamos. Buen día.
2: Mucho frío. Mucho frío. Apenas 1 grado sobre 0.
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6: Queremos hacer siempre el diario de Cooperativa con ustedes. Queremos escucharlos cada mañana en el WhatsApp Cooperativa, el más 569-78-880770. Como es lunes, nos pueden contar cómo se encuentran o con qué se encuentran en las calles cuando van rumbo a su trabajo, en un ratito más a dejar a los niños al colegio, cuando tomen la locomoción colectiva o se muevan en su vehículo particular. Poco movimiento esta mañana, al menos cuando me vine hacia la radio.
2: Oye, hay preemergencia ambiental, mala la calidad del aire aquí en Santiago, en Linares y también en Coyhaique. Ojo con la leña, con los pellets, cualquier otro derivado de la madera, esos calefactores están completamente prohibidos durante el día. Se supone que paralizan algunas fuentes estacionarias, industrias básicamente que no cumplan con algunas metas, y aumentan los dígitos de la restricción vehicular. Para los que no tienen sello verde, hay 6 dígitos que no pueden andar circulando, las patentes terminadas en 4, 5, 6, 7, 8 y 9, y para los catalíticos anteriores al 2011, 8, 9, durante todo el día. En el caso de algunos buses y otros transportes privados, se aumenta eso al 7, 8 y 9, más el 4, más el 5, más el 6. O sea, de verdad hay algunos, o puede generar algún problema si es que no se informa debidamente desde tempranito, antes de salir, porque esto parte a las 7:30 de la mañana de la restricción. Hay preemergencia y la calidad del aire podría eventualmente ser tema. Yo me acuerdo en los fines de los 80 e inicios de los años 90, Santiago era un asco, una nube gris, todos andaban tirando caca al ambiente. Me acuerdo los buses del transporte público, una nube negra, terrible.

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3: Hablamos de deporte, sabemos de la derrota que propinó Colo Colo a la Católica en la última jornada a domicilio en el Claro Arena y con autogol de Vidal. Todos los goles fueron de Colo Colo. Los Albos escalan más en la cima del torneo, se alejan de sus seguidores. La UC ahora se enfoca en su duelo del jueves por Copa Libertadores. Ivo Bay.
4: Colo Colo derrotó a la Católica por 2-1 en el Clara Arena y se escapó aún más en la cima del torneo. Con un doblete de Javier Correa en la primera parte, los Albos remontaron el marcador que había inaugurado la Católica con un autogol de Arturo Vidal. Con este resultado, Colo Colo llegó a 30 puntos, sacándole 8 unidades de ventaja al segundo en la clasificación, que es Huachipato, mientras que la distancia con la UC ahora es de 10 puntos. Tras la importante victoria en el sector oriente de Santiago, esto dijo el entrenador de Colo Colo. Escuchamos a Fernando Ortiz.
5: Dimos vuelta un resultado en una cancha difícil contra un gran rival y sirve para seguir trabajando, para seguir creciendo, para agarrar confianza. Creo que es fundamental el resultado y de la forma que se dio y es algo muy importante. Teníamos que estar tranquilos que nosotros, nuestro fútbol iba a funcionar. Le di esa pausa y esa tranquilidad que ellos quizás en ese momento la necesitaban y al cambiar ciertas cosas dentro del campo de juego hubo un cambio y fue bueno para nosotros.
4: En el lado de la Católica deberán dar vuelta rápidamente la página para ahora enfocarse en su vital duelo por la Copa Libertadores ante Boca Juniors en Buenos Aires. La Católica tras esta caída quedó en la cuarta posición con 20 unidades, pero este jueves el equipo de las Condes tendrá la primera opción ante los bonaerenses, ya que un empate en Argentina clasificará a la UC a los octavos de la Copa. Daniel Gardero, entrenador del conjunto universitario, habló así después de la caída en casa.
6: Estos partidos jugás con rivales también que juegan muy bien y son muy buenos, así que este resultado podría pasar. Pero me da bronca porque tuvimos la oportunidad de poder manejarlo, controlarlo, tener el resultado a favor. En este tipo de partidos eso es un montón si lo sabes aprovechar. Y ahí, por distintos motivos, nos fuimos disolviendo y no fuimos lo contundente, lo efectivo, lo sólido que necesitábamos.
4: Además del triunfo de Colo Colo en el Clásico, la fecha 13 tuvo otros dos encuentros este día domingo. Concepción derrotó por 2-0 a Huachipato y dejó el último lugar de la tabla. Y en La Serena, los granates vencieron por 4-1 a Limache. En el fútbol argentino, por su parte, Belgrano de Córdoba se coronó campeón del torneo de apertura. En una emocionante definición, el equipo cordobés venció a River Plate por 3-2 y se alzó con la Copa por primera vez en su historia. Y para concluir esta entrega, marquemos en el tenis el triunfo de Novak Djokovic, que clasificó a la segunda ronda de Roland Garros en París. El serbio, número 4 del ATP, derrotó en 4 sets al francés Giovanni Pecci. Y ahora, en la segunda ronda, Nole, se medirá ante el también local Valentín Roger. Fue la información del deporte en el diario de Cooperativa.
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4: Revisamos las portadas en su versión digital de los distintos diarios electrónicos. Partimos, por supuesto, por cooperativa.cl, que a esta hora destaca que Santiago inicia la semana con preemergencia ambiental por altos niveles de contaminación. La medida prohíbe la circulación de vehículos con sello verde, terminados en 8 y 9. Ojo, no son todos los vehículos con sello verde, son aquellos inscritos hasta septiembre de 2011. El transporte de carga enfrenta limitaciones en los dígitos 4 y 5. Queda prohibido el uso de calefactores a leña o pellets en toda la zona urbana y rural para frenar el incremento de material particulado fino. Es uno de los temas que les estamos proponiendo también esta mañana en el WhatsApp Cooperativa, el +56 978 880770. ¿Notan ustedes diferencia de todas maneras entre la condición del ambiente hoy respecto de lo que había a principios de los 90, cuando vivíamos en esta condición de preemergencia ambiental? Queda la pregunta ahí planteada. Hay otros temas que destaca cooperativa.cl. Trae el resumen del fútbol, con Colo Colo ganando el clásico a la UC y se escapó en el liderato. Los tres goles fueron colocolinos. Vidal por su autogol: sería ilógico si me echo a morir si soy el jugador más grande del equipo. La confianza de Vidal, del rey, por supuesto. Otros temas: Carmona, el cambio de gabinete no es un mérito del gobierno, sino un fracaso, dice. Criteria, aprobación de CAST baja al 37%, un 72% está de acuerdo con cambio de gabinete, con el que se concretó la semana pasada con la salida de las ministras Sedini y Steiner. Investigan hallazgo de cadáver en Cerro Dragón en Iquique, y en el fútbol internacional se encienden las alarmas en Argentina. Messi pidió el cambio en duelo de la MLS y se fue directo al camarín. Titulares en cooperativa.cl.
5: El Mercurio: ministro Alvarado se abre a extender debate de la ley de reconstrucción con miras a lograr mayores consensos. Lo dijo ayer en mesa central. Llamó harto la atención en la frase porque contrasta con todo lo que ha dicho Quirós, ¿no? Hacienda, que había que hacerlo esto rápido. Y bueno, la queja de la oposición es que se ha hecho más que rápido, como a mata caballo. Lo hemos escuchado varias veces. Ahora Alvarado dice, bueno, si hay disposición para conversar y tener un mejor acuerdo y más amplio, podemos mirar esos plazos, que en definitiva corren por cuenta del gobierno porque tiene que ver con las urgencias legislativas. Viene en portada el Mercurio. Ñuñoa encabeza foro de alcaldes que se oponen a desmunicipalizar sus colegios. ¿Qué más? La disputa que se adelanta al interior de la UDI para presidir el partido. Claro, porque Longueira quiere volver con todo ahí. Vamos a ver si tiene apoyo de la UDI en los últimos años, que él como que abandonó de alguna manera, ¿no? Colo Colo hace caer a la Católica y confirma el liderazgo. Vienen celebrando ahí Vidal y compañía. Correa, qué golazo el primero de Correa. La hizo toda bien, un pepón. Y el segundo también, una gran jugada de Colo Colo, que termina definiendo un goleador de fuste cuando está enchufadito. Correa, que hizo dos ayer ahí en la precordillera. Viene la elección de James Bond. A mí estos que están aquí no me gusta ninguno. Portada del Mercurio.
4: Hablábamos el otro día de los candidatos a reemplazar a Daniel Craig como el nuevo agente 007. La tercera mega reforma: Alvarado sabrá extender más allá de junio discusión de proyecto en el Senado. En abril el ministro de Hacienda, Jorge Quirós, había dado plazos más acotados, despachar la iniciativa durante el sexto mes del año. Los proyectos avanzan conforme a la viabilidad política que tienen, dijo el jefe de gabinete ayer. Costos del sector construcción suben casi 20% debido a la guerra en Medio Oriente. Eso significa que estamos lejos de una baja en los precios de casas y departamentos. Entonces, contrabando de cigarrillos aumenta. En 2025 se incautaron casi 24 millones de cajetillas. En Estados Unidos, Trump pone pausa y ahora afirma que no tiene prisa por un acuerdo con Irán. Kiev sufre uno de los ataques rusos más intensos de la guerra de Ucrania. De ex ministra Lobos a ex fiscal Guzmán. Carrera por Secretaría del Senado entra en la recta final. Y viajes corporativos muestran recuperación sostenida y ya superan niveles prepandemia. Lo último, el triunfo de Colo-Colo, remonta frente a la UCE y debuta a lo grande en el Claro Arena. Hay una fotografía del equipo celebrando con Vidal sobre los demás, literalmente. Correa es abrazado por sus compañeros. Dos goles de Javier Correa le dieron el triunfo a los salvos, que se escapan en la punta del torneo. Son titulares destacados en La Tercera.
5: El diario financiero, heredero del FUT, las utilidades pendientes de tributación final superan el tamaño del PIB chileno, o sea, de harta plata, y siguen pendientes. ¿Qué más? La expansión de Fashion Park. Retailer ya suma 126 tiendas y apuesta por seguir creciendo en regiones muy potentes. Fashion Park. Aparece por ahí en varias ciudades. ¿Qué más viene hablando Joaquín Villarino, presidente ejecutivo del Consejo Minero? Argentina y Perú se convierten en competidores reales, dijo. Son nuestros vecinos. No estamos hablando de la República Democrática del Congo, que a veces también suena en algunos análisis. Pero dice que, claro, los que están al lado están haciendo las cosas bastante bien de un tiempo a esta parte en materia minera. Vienen algunos indicadores de la economía también. Y un especial para regiones. Secreto de la Patagonia desarrolla línea de cócteles con La Pisca y sella acuerdo con Fantástico Sur. Secreto de la Patagonia, mira, son ricos los cócteles estos de La Pisca, que vienen como congelados en unas botellitas de vidrio y después uno la echa a la juguera con un poquito de hielo o harto hielo y se hace crecer. Queda como frappé, el pisquito sour o el mango sour, lo que a usted le guste.
4: El calafate sour.
5: Y queda muy bueno. Bueno, hay todo, detrás de todo eso hay una industria, digamos, hay un mercado. Y aquí parte de las movidas de ese mercado la recoge el diario financiero.
4: Tengo por aquí la portada de las últimas noticias. Triunfo de Colo-Colo ante la UC termina en pelea callejera. Muy fuera de sí, Bernedo. Al final del partido, tirando combos, el arquero cruzado. Los salvos vencieron 2-1 con goles de Javier Correa, quien criticó a su rival, hay que saber perder. Daniel Garnero, el DT de los cruzados, reconoció que lo ocurrido al final fue un disturbio innecesario. De verdad, una trifulca bien de partido de la esquina, del barrio, creo yo. No vieron terminar así. Hay otros titulares en la portada de las últimas noticias. A una semana del Cyber Day, el gran momento de los teléfonos plegables. No me he sumado todavía a la tendencia del teléfono plegable. Sigo creyendo que así como está, va perfecto. Banda salta 5 veces en un mes el mismo restaurante de Las Condes. Y la hermana de Claudio Iturra, a 2 años de su muerte, lo recuerdo todos los días. Un influencer, un periodista viajero, que creó además una agencia de turismo que sigue funcionando sin él y haciendo los recorridos que él prefería. Las últimas noticias trae esos titulares.
5: El Clinic viene con una suerte de semblanza a la figura de Arrau, el salto al poder de Martín Arrau, que estuvo con nosotros aquí, claro, de cuando era ministro de Obras Públicas hace una semana. Es una bastante buena impresión, al menos desde el punto de vista comunicacional, del manejo de los temas, un estudioso ahí del mundo de la ingeniería, pero también de la política. Intendente de Piñera, conoce los temas de seguridad, siendo intendente, como no, en ese momento. Convencional, que usó un chaleco antibalas a ser el hombre que tomó el fierro caliente en seguridad, así lo describen en el Clinic. Y recuerdan, claro, su paso también por la primera convención constitucional. O bueno, por la convención constitucional, porque el otro ya se llamó de otra manera, se llamó Consejo. Y viene del Clinic además una entrevista a Carlos Durán, que fue ex jefe de gabinete de Boric. Viene hablando Paulina Urrutia, que vuelve al teatro. Y viene otro reportaje, no es que yo tenga una fijación, ¿eh? Pero hablábamos de la pizca recién, la cosa como sibarita, ahora viene
4: la fijación.
5: La nueva generación del pollo caballo. El desafío de renovar un clásico santiaguino a 50 años de su apertura. En Independencia dicen que se abrió el pollo caballo, yo no sabía eso. Pues para mí el pollo caballo siempre ha sido el de Rondizoni, cerca del metro, ahí en calle Pedro Mon, ahí por la carretera. Y el otro, el de la Avenida Mata. Sí, la Avenida Mata con Cuevas, Rogelio Ugarte por ahí. Ahí está el pollo caballo.
4: Yo conozco el que está cerca del Parque O'Higgins.
5: ¿Sí? O sea, cuando uno era chico te llevaban el pollo caballo, era un evento familiar. Era muy bueno, hace tiempo yo no. Dicen que lo agarra una nueva generación para ampliarlo y darle nuevos fríos al boliche.
4: Como cada uno tiene sus fijaciones, yo me quedé con lo de Arrau que leías tú y con una nota de ayer de La Tercera que firmaba Juan Andrés Quesada, donde recordaba las duras críticas de Arrau a la creación del Ministerio de Seguridad Pública en su momento a través de sus redes sociales. Chile Vamos apoyó la creación de un nuevo Ministerio de Seguridad, más gastos de tus impuestos, como si crear ministerios políticos resolviera el problema. Republicanos votó en contra, afirmaba el ingeniero civil, quien ese semestre, a fines de 2024, había liderado sin buenos resultados la campaña municipal de la colectividad, donde obtuvieron un resultado muy por debajo de las expectativas. Pasaron poco más de 500 días, dice Juan Andrés Quesada en La Tercera de ayer, y paradójicamente Arrau asumió el miércoles pasado la jefatura de la cartera, que había cuestionado duramente con un lenguaje muy a la usanza republicana. Más gastos de tus impuestos, como si crear ministerios políticos resolviera el problema. Republicanos votó en contra de la creación del Ministerio de Seguridad, que desde mediados de la semana pasada está liderando el ministro Arrau. Eso venía en La Tercera de ayer. ¿Algo más? No. Son las portadas. Tengo por aquí la del País. En su versión para Chile, el juez apunta a dos venezolanos que pagaron 1 millón a empresas cercanas a Zapatero. Hablamos de José Luis Rodríguez Zapatero, quien fuera presidente del gobierno español. El juez pone el foco en la familia Amaro Chacón, vinculada al petróleo. Los chinos están listos para comprar bancos. Las cuentas del expresidente, 2.600.000 euros en 5 años. Así funcionaba la trama de Zapatero y Plus Ultra, según El Auto. Otros temas, el miedo al ICE obliga a esta maestra en Washington a esconder su guardería. Delia lleva 20 años construyendo su sueño de una escuela infantil. Ahora sus profesoras están en peligro porque el 40% de las trabajadoras de cuidados de menores son inmigrantes, dice el diario El País. Y en Chile, Alvarado, ministro del Interior de CAST, esperamos que vuelva la esperanza. El también portavoz del Ejecutivo se abre a una negociación con la oposición para sacar adelante la mega reforma en el Senado. Son titulares destacados en El País.
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3: Verónica Rodrigo, muy buenos días. Ramón de acá, mi trabajo en Curacaví, en mi primera noche de turno. Mi tecito hoy día fue pero exquisito, con canela, y mi pan amasado con palpita, colocolito, me dio una alegría más. Estamos punteros, ¿verdad? Lo único sí, la mancha negra del partido ayer, Bernedo tendría que haber sido expulsado, porque el pelotazo que le pega Hernández después lo intenta ahorcar, ni el VAR, ni el árbitro Cabrero estuvieron a la altura. Considero que esa es la nota negra. Gracias, buen día y excelente semana.
4: Está medio sacado el arquero de la Católica después de que le metieron los dos goles, ¿no?
5: Sí.
4: Y no, al final, no, sobre todo. Al final, sobre todo.
5: Después del partido, especialmente. Yo no vi el golpe que el auditor dio durante la transmisión. Eso fue en el primer gol de Correa. Yo reconozco que no lo vi. Eso,
4: claro, es que él le queda la pelota, le pega y le pega justo al cabrón. A Hernández fue, ¿no? Sí, de Colo-Colo.
5: Pero después del partido.
4: Echaron la bronca.
5: Estaba muy fuera de sí, Bernedo. Hacía tiempo que no perdía tan mal la Católica. A lo mejor puede ser un motivo haber perdido con Colo-Colo, puede ser otro. No justifica nada, por supuesto. Sí, yo creo que hay que comportarse siempre. Ustedes pueden seguir opinando, contándonos dónde están y cómo están pasando este día de preemergencia ambiental en la capital. Además, si hacen recuerdos de lo que eran las preemergencias ambientales en los 90, también van a ser bienvenidos. WhatsApp Cooperativa más 569-78-880770. A esta hora en Santiago, nubosidad parcial, neblina, dice meteorología, 0.7 grados sobre cero. No alcanzamos el grado. 0.7 grados sobre cero.
4: Se siente, hace frío.
5: La humedad 95% y a prepararse porque vamos a llegar a los 21.
4: Sepamos de la campaña de vacunación, en particular lo que está ocurriendo en Chiloé, Soledad Lorca.
6: Con un avance provincial de 67,3% en la campaña de vacunación contra la influenza, el Servicio de Salud Chiloé reforzó el llamado a la comunidad a inmunizarse oportunamente ante el periodo de mayor circulación viral, especialmente en los grupos de mayor riesgo. A la fecha, en la provincia ya se han administrado 61.353 dosis de vacuna antiinfluenza, cifra que posiciona a Chiloé levemente bajo la media regional de Los Lagos, que tiene un 67,7%, y nacional 67,9%. Aunque con importantes avances en distintas comunas del territorio. En las comunas que ya alcanzaron esta meta del 70% fijada para el día 31 de mayo, se destaca Dalcahue con un 72,2% de cobertura y Quellén con un 70,9%. Además, Castro y Quillón registran un 68%, acercándose al objetivo establecido por la autoridad sanitaria. Así lo indicó el referente del Programa Nacional de Inmunizaciones del Servicio de Salud Chiloé, Matías Contreras.
7: A nivel provincial, hemos superado el 67% de cobertura en la campaña de vacunación contra el virus influenza, lo que refleja el importante trabajo que están desarrollando los equipos de salud en toda la red asistencial y también el compromiso de muchas familias que han ocurrido oportunamente a vacunarse. Sin embargo, aún necesitamos continuar aumentando las coberturas en varios grupos objetivos, especialmente en personas de 60 años y más, embarazadas, niños y niñas de 6 meses a 10 años, personas con enfermedades crónicas y estratégica apoyo para familiares de lactantes de riesgo.
6: Respecto a los grupos prioritarios, las coberturas provinciales alcanzan un 58,6% en niños de 6 meses a 5 años, 51% en embarazadas, 54% en estrategia capullo, 46,4% en personas de 60 a 64 años y 52,9% en mayores de 65 años, cifras que continúan siendo foco de las estrategias de rescate y vacunación extramural desarrolladas por la red asistencial en la provincia de Chiloé.
5: En la región de Valparaíso, la Fiscalía investiga el hallazgo de material explosivo al interior de un módulo penitenciario. Belén Velázquez.
8: En la cárcel de Quillota fueron decomisados explosivos adosados a un módulo del recinto penitenciario, lo que derivó en un allanamiento a la unidad penal de la comuna interior de la región de Valparaíso. Según explicó la fiscal del Ministerio Público, Daniela Quevedo, personal especializado corroboró que los explosivos encontrados al interior de la cárcel quillotana son de uso minero.
1: En el interior de dicho establecimiento se había encontrado un paquete adosado a una de las rejas del módulo, por lo cual dicho paquete fue trasladado hasta las sala de armas de gendarmería, donde se logró establecer que se trataba de explosivos. Con dicho antecedente, el fiscal de turno solicitó el cierre y aislamiento del sitio del suceso para evitar cualquier riesgo y además la concurrencia de personal del GOPE de Carabineros para establecer la naturaleza de dichos explosivos, quienes lograron establecer que se tratarían de explosivos utilizados para la minería. Además, se instruyeron diversas diligencias a personal de Oricrim de gendarmería para poder establecer la existencia del delito y además la participación de él o los imputados. Por parte del director de regional de gendarmería también se estableció realizar un registro acucioso de las celdas y también de todos los internos para descartar la existencia de otros elementos explosivos como el hallado por los funcionarios de Carabineros.
9: El hallazgo de material explosivo al interior de la cárcel de Quillota derivó en un allanamiento hecho por parte de gendarmería. La institución informó mediante un comunicado que funcionarios de la Unidad de Servicios Especiales Penitenciarios de Quillota, junto a personal de Guardia Interna y puestos especiales del Centro de Detención Preventiva CDP de Quillota, lideraron un procedimiento de registro y allanamiento de la unidad penal local tras el decomiso de material explosivo, el que habría sido lanzado desde el exterior. El allanamiento permitió decomisar, según gendarmería, una serie de elementos prohibidos, como armas blancas, elementos cortopunzantes, contundentes y teléfonos celulares, entre otros, según indicó gendarmería, tras el operativo realizado en la cárcel de Quillota, luego del hallazgo de explosivos en un módulo presuntamente lanzados desde el exterior, investigación que ya está en manos del Ministerio Público.
4: Otra cosa, se concreta un nuevo vuelo de expulsión de migrantes que infringieron la ley en el país. Todavía ninguno de los venezolanos que podrían verse involucrados en cuestiones como esta. Brian Galvez tiene el informe.
10: El gobierno concretó un nuevo vuelo de expulsión de migrantes en situación irregular o con antecedentes penales, esto en el marco de la política migratoria que ha mantenido el Ejecutivo. Según informó el Servicio Nacional de Migraciones, se trató de un vuelo charter que consideró la expulsión de 80 personas, 25 con destino a Bolivia y 55 a Colombia. Del total, 20 corresponden a expulsiones judiciales y 60 a expulsiones administrativas. Desde el 11 de marzo de 2026, el gobierno ha materializado 3 vuelos de este tipo, alcanzando un total de 487 expulsiones, 424 administrativas y 63 judiciales. El subsecretario del Interior, Máximo Pavés, destacó que esta es la primera vez durante la actual administración que se utiliza un vuelo comercial para este tipo de procedimientos, lo que, según explicó, permite aumentar la capacidad operativa respecto de los vuelos realizados por la Fuerza Aérea.
11: Esto es una noticia muy importante para el gobierno, es que en primera vez desde que se instaló el gobierno del presidente Kast en que se utiliza un vuelo comercial. Eso nos permite avanzar en un número superior a los vuelos de la Fuerza Aérea de Chile, es decir, hoy día dejaron el país 80 expulsados. A nuestro país no se viene a delinquir, a nuestro país no se vienen a cometer delitos y por lo tanto estamos muy satisfechos de las cifras.
10: Por su parte, el director nacional de migraciones, Frank Sauerbaum, subrayó que un número importante de los expulsados mantiene antecedentes criminales, asegurando que el foco del gobierno está puesto en quienes representan un riesgo para la seguridad pública.
12: Estas expulsiones requieren un esfuerzo importantísimo de nuestras policías, de nuestro servicio, del Ministerio del Interior. Hoy día, para que ustedes sepan, este vuelo recorre 9.000 kilómetros para poder hacer llegar, ¿cierto?, a estas personas que han sido expulsadas del país. Vamos a seguir en este esfuerzo, vamos a seguir en este intento y en esta orden que nos ha dado el presidente Kast. En los próximos días, como ha dicho nuestro Ministro del Interior, las expulsiones no se anuncian, sino que simplemente se hacen.
10: De esta forma se concreta el cuarto vuelo de expulsión durante la administración del presidente José Antonio Kast. Esto en medio del debate sobre seguridad y control migratorio en el país.
5: Hablemos de Codelco y de la sobreestimación de producción en el año 2025. La Federación de Supervisores de la empresa se desmarcó de otros gremios, llamó a devolver el dinero de los bonos que se recibieron de más. Hay parlamentarios que están exigiendo que se investigue la situación y el rol de los ejecutivos en el cálculo. Paula Lillo.
13: Un cálculo erróneo en la producción de Codelco dejó a más de 6.000 trabajadores en deuda con la empresa por la entrega de bonos asociados al cumplimiento de metas. Fue una sobreestimación de cerca de 27.000 toneladas de cobre, la que implicaría la restitución de alrededor de 14,3 millones de dólares por parte de los empleados de la minera estatal. Por esta razón, algunos sindicatos de la empresa aseguraron que no devolverán los bonos. Además, plantearon la posibilidad de irse a paro. Desde la Federación de Supervisores de Codelco, su presidente Enes Cepeda descartó esta última opción, agregando que cree que los trabajadores deberían pagar el monto que recibieron de más.
14: Los supervisores y trabajadores no tenemos responsabilidad frente a las definiciones superiores. Estas son definiciones ejecutivas y en ese sentido nosotros no tenemos responsabilidad, sin embargo nos afecta. Nosotros lo vamos a resolver dialogando internamente con nuestro empleador. Lo más probable es que la madurez de los trabajadores indique que desde el punto de vista ético tenemos que devolver el dinero pese a que ya lo hayamos gastado. Llamar a un paro en Codelco, al que yo me podría sumar, tendría que ser por una causa absolutamente fundada, contundente, rotunda, que justifique que yo voy a parar la faena. Esta no sería el caso.
13: Desde la Comisión de Minería, el diputado independiente de la bancada del PPD, Cristian Tapia, pidió fiscalizar la eventual participación de ejecutivos de la empresa en esta sobreestimación. Por su parte, el senador del Partido Socialista, Juan Luis Castro, afirmó que hay que llevar el tema a la justicia.
15: Los bonos más grandes, sin lugar a dudas, ahí los llevan los ejecutivos. Y aquí yo quiero hacer una separación, porque los ejecutivos, los que manipularon esta información, y que yo no creo que hayan sido pocas personas, sino que tienen que haber involucrado mucho más, inclusive parte del directorio de Codelco, que eso se tiene que aclarar, y se tiene que aclarar en una comisión investigadora. Tiene que el Ministerio Público también hacerse parte.
16: No puede haber un bochorno de esta magnitud generando expectativas y cifras que son totalmente alejadas de la realidad, porque aparece una imagen de desorden. Eso es lo que debe cambiar y eso es lo que debe llevarse hasta la justicia, francamente, porque más allá del cambio de directorio y todo lo que se diga, es una situación muy bochornosa e impresentable. Pero nada de esto debe dar pie para que algunos empiecen a pensar en privatizar Codelco.
13: En el oficialismo también solicitaron que se investigue lo ocurrido. Escuchamos al diputado independiente de la bancada de RN, Daniel Valenzuela, y al senador republicano Renzo Trisotti.
17: Lo que estamos haciendo nosotros es tratar de que la Contraloría General de la República, a través de Cochilco, que es la empresa auditora de Codelco, pueda revisar que los dineros que llegan del Estado sean los que tienen que llegar. La pregunta es acá, ¿quién cometió el error? ¿Quién estuvo atrás de esto? ¿Qué sanciones van a tener? Y adicionalmente, este diputado presentó una carta al Consejo de Defensa del Estado, donde pide si es que hay algún delito que lo investigue.
18: Lo ocurrido en Codelco es gravísimo y debe investigarse a fondo. Corresponde aclararlo, establecer responsabilidades y recuperar los recursos que correspondan conforme a la ley. Estamos hablando del sueldo de Chile. Codelco necesita transparencia, control y volver a generar confianza en todos los chilenos.
13: Todo esto cuando el saliente presidente del directorio de Codelco, Máximo Pacheco, entregó una carta a más de 100 ejecutivos de la minería mundial defendiendo su gestión y destacando el fortalecimiento internacional de la estatal.
4: Hablemos del proyecto de reconstrucción del Ejecutivo. Lo último es esta apertura del ministro Alvarado a que si hay ánimo de diálogo, si se logra consensuar algún tipo de acuerdo en el Senado, eventualmente los plazos podrían cambiar y no hacerlo tan rápido como con suma urgencia, como pretende Hacienda, así lo ha dicho hace algunas semanas al menos el ministro Quirós, que esto debe ser ya, luego, que junio era el mes del Senado. En una de esas se pasa un poquito más allá de junio. Carla Fernández.
13: Luego de su despacho de la Cámara de Diputados y Diputadas, el proyecto de reconstrucción nacional enfrenta un escenario de votos más estrecho, al igual que la expectativa de ajustes a varias de sus medidas. Panorama que se vuelve más incierto si la administración del presidente José Antonio Kast busca asegurar la viabilidad de los casi 50 artículos que componen la mega reforma y que entre ellos está la rebaja al impuesto corporativo de 27 a 23% y también un mayor destrabe a la permisología. El viceministro del Interior y la Secretaría General de Gobierno, Claudio Alvarado hizo un llamado especialmente al socialismo democrático a buscar entendimientos en torno a la propuesta y se refirió a los dichos de tutelaje político.
19: Yo creo que la oposición tiene que definirse mejor, si apoyan o no la idea de legislar. Hasta el momento es que no, pero en definitiva yo no quiero que se produzca esa contradicción. No apoyo la idea de legislar, pero quiero conversar. Entonces definámonos, pongámonos de acuerdo y busquemos puntos de encuentro. Lo que yo dije en su minuto guarda relación con la contratación de una realidad. Yo veo que hay diferentes tipos de oposición, algunas más dialogantes que otras, y lo importante es que si quieren actuar en conjunto, propongan una alternativa a los artículos que nosotros hemos presentado, vemos cómo los corregimos, y si quieren actuar parcialmente algunas bancadas de la oposición, bienvenido sea. Y en el Senado trataremos que al menos todo nuestro sector esté unido y apoye la iniciativa del gobierno.
13: Además, el secretario de Estado se mostró dispuesto a extender los tiempos de tramitación de la iniciativa en la Cámara Alta, si eso permite alcanzar acuerdos políticos con sectores opositores. Bajo ese contexto, la senadora del Partido Socialista e integrante de la Comisión de Hacienda, Paulina Bodanovich, sostuvo que como bloque rechazarán la idea de legislar y acusa la falta de diálogo desde La Moneda.
20: Nosotros vamos a votar en contra en la idea de legislar porque nos parece un mal proyecto. Nos parece que el gobierno tuvo la oportunidad de haber escuchado, de haber retirado o dividido el proyecto y haber avanzado con la reconstrucción, que ya estaría aprobada y ya estaría en funcionamiento, y haber dejado la discusión de reforma tributaria en forma pausada. Yo invité al diálogo al ministro Quiroz en la Comisión de Hacienda, cuando él estuvo presente y el Consejo Fiscal Autónomo señaló que cualquier reforma debiera hacerse con un diagnóstico consensuado y también con propuestas que fueran conversadas, dialogadas entre el Ejecutivo y el Legislativo. El ministro Quiroz me miró, se paró y se levantó. Y hasta el día de hoy no ha habido ese diálogo ni esa posibilidad de consensuar un diagnóstico.
13: Pese a que el texto debe pasar por las instancias legislativas de Hacienda, Trabajo y Medio Ambiente, en las filas del gobierno ya proyectan tener asegurados al menos los 26 votos para aprobar la idea de legislar y también los mínimos para salvar el corazón de la iniciativa. En ese escenario, los senadores aliados como Alejandro Kuzanovich, que puso en duda su voto, Matías Walker y Miguel Ángel Calisto serán claves, al igual que el parlamentario opositor del Partido por la Democracia, Pedro Araya, quien supeditó su voto a que el Ejecutivo abra espacios de diálogo y que su apoyo dependerá de la reposición de los ajustes presupuestarios en salud pública, dejando en claro que sin esos cambios no comprometería su respaldo. En esa línea, el senador de la Unión Demócrata Independiente y vicepresidente de la Cámara Alta, Iván Moreira, apuntó que el proyecto misceláneo vendría a revertir la situación económica del país.
21: Si la Cámara de Diputados lo aprobó donde era más difícil, con mayor razón el Senado, que es una Cámara revisora, también lo va a hacer. Independiente de las posiciones, independiente de las diferencias, está Chile primero, porque esta mega reforma es una imperiosa necesidad para revertir la situación económica del país, generar certeza para la inversión, mayor empleo, mayor posibilidades de poder enfrentar esta crisis económica mundial.
13: El calendario legislativo, en tanto, indica que el proyecto será retomado a partir del 2 de junio, una vez finalizada la semana regional y tras la realización de la cuenta pública.
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4: Homicidio del río Mapocho, una persona en situación de calle fue baleada cerca de una zona de Rucos, esto a un costado de la Costanera Norte.
5: Primer comité de seguridad del ministro Arrau, gobierno alista cumbre regional de protección de fronteras y contra el crimen organizado para esta semana en Santiago.
4: Cuenta regresiva para el discurso de Kast el 1 de junio, mientras comienza la negociación por su mega reforma en el Senado ahora. El ministro Alvarado disponible para extender los plazos de tramitación.
5: En paralelo, para hoy se espera la entrega del postergado informe de finanzas públicas por parte de la Dirección de Presupuestos.
4: Hay preemergencia ambiental en la región metropolitana. Prohibidos todos los calefactores a leña, pellet o cualquier derivado de la madera cuando hay 0 grados en la capital.
5: La posible devolución de los bonos obtenidos agita aguas en distintos estamentos de Codelco tras la auditoría que detectó cifras infladas de producción durante 2025.
4: En el exterior, un misil hipersónico de Rusia impactó a Kiev, gran destrucción allí. Trump rechaza críticas de su propio partido, el republicano, por un eventual acuerdo con Irán.
5: Y en el fútbol, Colo Colo derrotó a la Católica en el Claro Arena y se consolida en la punta. Los cruzados ahora piensan en Boca este jueves en la Bombonera.
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10: Hacemos el diario de Cooperativa en esta mañana de lunes, cuando en Santiago estamos con nubosidad parcial y neblina. 0.7°C. No alcanzamos al grado a esta hora de la mañana. 96% la humedad. Vamos a llegar a los 21 con sol durante la tarde. Una condición bien similar a la del resto de la zona central. Hasta los 20 van a llegar en Rancagua. 16 esperan en Talca, en Chillán y en Concepción. Están parejitos en esas tres regiones. 17 en Temuco, lo mismo que en Valdivia. Hasta los 14 llegan en Puerto Montt, en el extremo austral. En Punta Arenas van a llegar a los 6 grados, no más, con harta bruma, sin lluvia. Lluvia en ningún punto del territorio, tampoco en la Isla de Pascua, estoy mirando a esta hora. Viento ahí en la Isla de Pascua, no más.
11: Todo en esta primera mesa de reporteros y reporteras, la de las 7 de la mañana en el Día Mundial del Fútbol.
10: ¿Cómo? ¿En serio?
11: Así, sí.
10: ¿Que va a haber un mes mundial del fútbol? ¿Cómo va a tener?
11: Justo cuando más ratito se inaugura, ¿cuánto? ¿En 15 días? No, pues el 11. Claro. Sí, por ahí. Se inaugura el mundial en Norteamérica. Hay una nota infobada, dice, la historia detrás de la fecha, 25 de mayo, proclamada por la ONU para homenajear al deporte que moviliza millones y a millones en todo el mundo. Día Mundial del Fútbol, ¿ah? Bueno, los amigos de Colo Colo están hoy día con la marrajita.
10: Celebrando el Día del Fútbol.
11: Crujiente, celebrando los goles de Correa ayer, ahí en el Claro Arena. El primero un pepón, el segundo igual, golazo. Define abajo, muy bien. Berné un poquito sacado, es fuera de sí al final, sobre todo, ¿ah? El arquero de la Católica. Así que en este Día Mundial del Fútbol, hay que decir que vamos a hablar de la pelotita más rato con Ernesto Contreras. Vamos a estar también conversando con el director nacional subrogante del Sense. Tan vilipendiada la figura de la franquicia del Sense por estos días.
10: Tiene subrogante porque todavía no nombran un director, ¿no?
11: Me da la impresión.
10: Porque haya salido alguien.
11: Vamos a hablar con él más rato.
10: Vamos a estar hablando también con Emilia Aguilar, editora de Cooperativa Ciencia, de los pumas que fueron avistados en distintos sectores de la comuna de Paine hace un par de días. ¿Qué se debe hacer en estos casos? Hay expertos que vienen a recordarlo y nos lo va a contar Emilia Aguilar. Vamos a estar también en las calles de Santiago en los próximos minutos.
11: Con mucho frío, ¿eh?
10: Con mucho frío, si no alcanzamos al grado aquí en la capital.
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10: Vamos a las calles de Santiago. Demos una primera mirada, no, en realidad una segunda mirada ahora en profundidad la información policial de las últimas horas. Retomamos el contacto contigo, Felipe Cofré.
17: Sí, Vero, acá en el centro de Santiago, con bastante frío, damos cuenta de los últimos hechos policiales de las últimas horas. El primero de ellos tiene que ver con un nuevo homicidio que se registra en la región metropolitana, es en la comuna de Renca, en el lecho del río Mapocho, en donde una persona fue baleada y perdió la vida en el lugar. Todavía se están investigando las circunstancias. Lo cierto es que personal de carabineros durante la noche es advertido por otras personas en situación de calle que se encontraba una persona herida. Esto ocurre a la altura de Avenida Petersen por el río Mapocho. Esto ya corresponde a la comuna de Renca. Esta persona solicita ayuda, había perdido gran cantidad de sangre producto de este impacto de bala que recibe en la pierna, una única herida de bala que finalmente termina por quitarle la vida en el lugar. Esto pese a que se habría solicitado ayuda médica por parte del personal policial que llegó en primera instancia. Es el personal SAMU quien constata el fallecimiento una vez concurrido en el lugar. Esta persona, como decíamos, se encuentra en situación de calle y no portaba ningún tipo de identificación, es por eso que todavía su identidad no es conocida. Se están realizando peritajes, primero para identificar a la víctima y luego conocer en detalle la dinámica y la identidad de los responsables o el responsable que había efectuado este único disparo que le quita la vida. Vamos a escuchar la voz del fiscal del equipo contra crimen organizado y homicidios, Cristian Toledo, quien entregó detalles.
18: Una persona de sexo masculino que estaría en situación de calle y que habría recibido un impacto de bala, el cual le habría provocado la muerte en el mismo lugar.
19: Fiscal, ¿cómo has dado a conocer esto? ¿Habría sido algún testigo, alguien que alerta a la policía?
18: Personas que también están en situación de calle habrían dado cuenta de esta situación a carabineros, que habría esta persona estaría lesionada. Cuando llega personal policial, la persona todavía estaba con vida, con signos vitales. Concurrió el SAMU, que constató posteriormente el fallecimiento de la persona en este lugar.
17: Claro, como decíamos, es personal del SAMU que constata el fallecimiento de esta persona, un nuevo homicidio que se registra en la región metropolitana. Lo otro, ya lo adelantábamos, cerca de las 8:30 en el departamento del 19 de Carabineros, la policía uniformada, en compañía del fiscal Héctor Barros, jefe del equipo ECO, van a entregar detalles respecto a la detención de dos sujetos vinculados a un secuestro con homicidio ocurrido el 12 de abril de este año en la cuesta Zapata. Un procedimiento que dice Carabineros permitió identificar al autor material de este delito. Es un hecho que nosotros lo informamos en su momento. Son personas del lugar, vecinos lugareños de la Cuesta Zapata, que divisan a lo lejos en un sitio eriazo la presencia de humo, y cuando concurren a apagar el fuego para evitar que se propagara y llegara a sus casas, es que se percatan de que este humo y este fuego provenía de un cuerpo que se encontraba envuelto en una especie de frazada, también con signos de estar amarrado de pies y manos. Se encontraba decapitado y totalmente calcinado, un macabro hecho del que avisan al personal policial, y se inicia toda esta investigación que determina o deriva en que durante la jornada de ayer se detengan a dos personas vinculadas a este macabro hecho, y del que dentro de una hora aproximadamente, Carabineros y el Ministerio Público se van a referir en detalle.
10: Ya pues, estaremos ahí para contarlo contigo, Felipe Cofré. Gracias por la información, que tengas buen día. ¿Mucho frío en la calle, Felipe? Porque no te explico aquí cómo hace frío.
17: Hace harto frío, estamos acá en el centro, veo harta gente abrigada, nosotros estamos acá en el auto, deben haber unos 4 grados más o menos, y yo ando con un calcetín de alpaca que me llega hasta la rodilla.
10: Te voy a decir que hace mucho menos que los 4 grados que tú sientes, hay 7 décimas de grado sobre cero, no alcanzamos al grado todavía.
17: No ando ni cerca.
10: Así está. Sí, hace harto
11: frío. Deme el dato de la alpaca después.
10: Eso.
17: No, están buenas, están buenas.
11: Chao.
10: Chao, Felipe. Chao.
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2: Buenos días, Cooperativa. Hola. Que tengan una excelente semana. Yo, por supuesto, amanecí feliz, feliz, feliz. Colocolito ayer me brindó un domingo espectacular. Lamentablemente, y tengo que decirlo, porque vuelve a ocurrir, la Católica no sabe perder. No, hay que saber perder. Y Berneo, no, ni hablar.
3: Que tengan un buen día.
4: Se puso a pelear al izquierda
5: católica. Sí, claro. Tirando combo y todo.
4: A Johan Valencia me da la impresión y ahí llegó a repartir Berneo. Claro. Que además es muy vistoso porque es tan rucio.
5: Se notaba
4: por todas partes. Además era el único que andaba con como chaquetilla, digamos, más vistoso.
5: Era como lila o claro, así, me da la impresión. Claro, muy distinto del resto, como todos los arqueros.
4: Pues de verdad, es como albino casi.
5: Ahora, alguien del equipo de Colo-Colo, me da la impresión, alguien del equipo técnico, les tiró agua. No les tiró la botella con agua, sino que como que la apretó y los roció con el frío que hacía anoche.
4: Claro. Le llegó escarcha.
5: Claro. Al que le llegó un poquito de agua, igual lo debe haber sentido.
4: Estamos hablando con los amigos colocolinos esta mañana, están muy felices.
5: Vidal muy bien tratando de separar, mantuvo la compostura después de su autogol, después de los dos de Correa, el triunfo, tratando de separar a los más peleadores.
4: Estamos en el WhatsApp hablando, bueno, del frío, ¿sí? De esta mañana, última semana de mayo, el Día Mundial del Fútbol, y ahí hacemos match con el triunfo de Colo-Colo ayer. La Católica ahora pensando en Boca el jueves, en la...

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0: Los Pumas hicieron noticia el otro día, aparecieron en los techos de algunas casas en Paine. Algunos esbozaron que una puma podría haber sido la madre del otro puma
1: el
0: que
1: primero
0: andaba arriba del techo.
1: ¿Cómo sabrían? De partida, ¿cómo sabrían a lo lejos que es una puma y no un puma?
0: No sé cómo aventuran tantas cosas.
1: ¿Y tú? ¿Cómo sabían que era la mamá?
0: Autoridades y expertos recordaron qué se debe hacer en estos casos. Y uno al tiro se acuerda de la pandemia, cuando, claro, había zonas en donde la gente se quedaba más bien en la casa, había poco movimiento, y empezaron a aparecer algunos animalitos por aquí, por allá, entre otros, pumas. Emilia Aguilar, editora de Cooperativa Ciencia, ¿qué tal? Buen día.
2: ¿Cómo están? Buenos días.
1: Buen día.
2: ¿Qué tal, Verónica? Sí, dos pumas fueron vistos la última semana en distintos sectores de la comuna de Paine. Uno de ellos, recordemos, fue capturado por equipos del SAC y luego fue trasladado al refugio Animal Cascada para evaluar su estado de salud y buscar su eventual reinserción en su hábitat natural. Las autoridades, como ustedes decían, sospechan que el segundo ejemplar, que actualmente continúa siendo monitoreado, correspondería a la madre de la cachorra capturada. ¿Por qué? Porque generalmente eso es precisamente lo que ocurre. Los suelen desplazarse de manera conjunta estos animales. Esta información se supo luego que se viralizara un registro, primero el registro de este puma sobre los techos de algunas casas en Paine, y el segundo, donde se observa a la puma desplazándose por la comuna mientras era seguida por un vehículo, una situación que es bien insólita y que los especialistas recalcan que no debe realizarse, ya que este tipo de acciones aumenta el estrés del animal y puede generar conductas que son impredecibles. Recordemos que se trata de animales salvajes y que con estas conductas les pueden causar daño, subrayando además que dañar a estos animales, esto lo dijo el director regional del SAC Metropolitano, Juan Valenzuela, está tipificado por la ley de caza como un delito, por lo tanto hay que tener mucho cuidado al acercarse también a estos animales.
1: O sea, perdona, ¿vale? Entonces el cuidado no es solo por uno, porque se puedan estresar, como tú decías, y pueda terminar atacando a un humano, un puma, sino también porque hay que protegerlos, no atacarlos.
2: Precisamente, es un animal que está protegido por la ley de caza y por lo tanto causarle algún tipo de daño está tipificado dentro de la ley. Ahora, el director del SAC Metropolitano explicaba que muchos de los sectores donde hoy existen viviendas eran antiguamente zonas rurales, que eran recorridas por estos animales, y eso explica por qué hay pumas en estas zonas pobladas. Era una zona productiva donde habitualmente este animal estaba presente. Ahora, desde el refugio Animal Cascada, su directora Kendra Ibelich recalcó la importancia de tomar medidas que son súper importantes para evitar alterar el comportamiento de este animal. Por ejemplo, cuando se sabe que hay uno de estos animales por la zona, es muy importante guardar a las mascotas para que los perros no persigan a los pumas. Eso va a ayudar además a la captura del animal en caso de ser necesario. Y según el último reporte que entregó este refugio donde está en este minuto la cachorra que fue capturada por el SAC, lamentablemente y pese a los esfuerzos no se ha podido dar con lo que se cree es la mamá puma, pese a haber desplegado distintas herramientas de rastreo. Explicaron que es un sector muy complejo, muy poblado y con muchas mascotas, por lo tanto el animal debe haberse asustado. Ahora, el problema es que de no poder juntar a esta cachorra con su mamá, independiente de si sea el segundo puma que se avistó,
1: ¿ya?
2: Esta cría tendrá que pasar su vida en cautiverio, porque por su corta edad no va a lograr desarrollar habilidades de caza ni búsqueda de alimento, y eso impide que pueda regresar a su hábitat natural.
1: Perdona, sola a esa cría no la pueden mandar a la vida libre, digamos. Pero con
2: no
1: otro puma o con alguien, con algún ejemplar que no sea su madre o su padre, ¿podría ser? Pero no hay otros que estén bajo custodia ahora.
2: Exactamente. Ese es el problema y esa es la razón por la que cuando ocurre estos casos, sobre todo cuando son cachorros, se

0: espera que la mamá de la cría aparezca, porque generalmente están juntos y están buscando alimento. Esa es la razón por la que generalmente, si es que no es un sector extremadamente poblado, no es necesario capturar al cachorro, sino esperar que pueda reencontrarse con la mamá, con su mamá. Y en este caso eso no ha podido ocurrir. La encargada del refugio detalló que la puma está bastante delgada, deprimida por cierto, y que están tratando de recuperar su peso. Es una puma cachorra de aproximadamente 8 a 10 meses de edad, por lo tanto, en esas condiciones y de no aparecer su mamá, lamentablemente tendrá que pasar su vida en cautiverio.
1: Ojalá que no, ojalá que encuentren a la mamá. Uno supone que la mamá va a seguir buscándola y que por lo tanto va a volver a los lugares donde ya ha recorrido, ¿no? ¿Será ese el comportamiento de los pumas?
0: Ese es precisamente el comportamiento que se espera. Lamentablemente no se puede esperar mucho tiempo porque es muy probable que por ser un sector poblado, la puma madre no regrese necesariamente a ese lugar. Ahora, y esto es muy importante, ya sea que uno se encuentre con un puma en una zona poblada o cuando va a alguna zona donde pueden estar estos animales, ¿qué hacer en caso de ver a un puma?
1: Arranca.
0: Las autoridades lo que recomiendan es mantener la calma, por mucho que pueda costar, y nunca correr frente a un puma ni perseguirlo. Eso es la base, ¿no? Lo principal es permanecer firme, de frente al animal y buscando siempre contacto visual. También aconsejan intentar parecer más grande, levantando los brazos, abriendo la chaqueta en caso de andar con una, manteniéndose ahí bien erguido. Y si es necesario, alejarse lentamente hacia atrás, sin darle nunca la espalda. Y en caso de estar con niños, se recomienda, evidentemente, tomarlos en brazos para evitar que corran.
1: ¡Qué susto!
0: Claro. El SAC también recalca que nunca hay que sentarse, por ejemplo, acuclillarse, ni subir árboles o rocas, porque ya sabemos que los pumas son tremendamente ágiles y pueden desplazarse facilidad
2: es
0: por esos lugares.
2: Que suba
1: el árbol más rápido que
2: ahora,
1: uno.
2: No necesariamente es violento, ¿no? O sea, salvo que se sienta amenazado, ¿va por ahí?
1: O que tenga hambre.
0: Exactamente. El puma no es un animal violento, solo va a responder en caso de sentirse amenazado. Y en caso de mostrarse agresivo, las personas, dicen las autoridades, deben gritar fuerte, exagerar movimientos en ese caso y mantener siempre el contacto visual.
2: Ahora, como ahuyentarlo, en el fondo.
0: Exactamente. En caso de verlo desde un vehículo, nunca se debe bajar ni perseguirlo en auto, ese video lamentable que vimos donde evidentemente se estresa al animal que corre siendo perseguido por este auto a alta velocidad, además. Por eso hay que recordar que esta es una especie protegida en Chile por la ley de caza, y las autoridades reiteran que ante cualquier avistamiento en zonas pobladas, las personas lo que deben hacer es contactar inmediatamente al SAC, a carabineros, a los equipos de seguridad municipal de la comuna correspondiente, y ahí se activan los protocolos para poder resguardar al animal y, por supuesto, a las personas, porque uno entiende que genera temor ver a un puma sobre el techo de una casa o cerca de zonas
1: poblada. Paseando delante de tu ventana.
0: Exactamente, pero hay protocolos para protegerlos, no soltar a los animales, eso es muy importante porque las personas creen que soltando a los perros, por ejemplo, el puma se va a asustar y entonces se va a ir, y hay que hacer todo lo contrario para no estresar al animal.
1: Claro, y para no provocar una reacción que no es la que buscamos precisamente. Me gustaron estas indicaciones, que hay que caminar sin darle la espalda, decías tú, al puma, mirándolo a los ojos. Hay que tomar a los niños en brazos para evitar que corran, porque eso puede hacer que el animal también corra detrás del niño, detrás de uno, y que no hay que sentarse ni acuclillarse. Bueno, en el fondo es no parezca más chico de lo que es, al revés, trate de parecer más grande.
0: Exactamente, sí, son recomendaciones que en general, cuando por ejemplo uno va de vacaciones, en fin, y puede estar en zonas donde puede aparecer este animal, es muy poco probable que el puma reaccione sin, digamos, alguna provocación. Por lo tanto, manteniendo estas medidas, podemos convivir con los animales independiente de donde uno lo encuentre, ¿no? Así que, bueno, ahí están las recomendaciones, están todas, por supuesto, en cooperativaciencia.cl, y seguimos muy atentos también a esta cachorrita que hoy día está en el refugio Animal Cascada, tratando de recuperar su peso porque lamentablemente está muy delgada, seguramente estaban buscando alimento y por eso bajaron y llegaron a zonas pobladas.
1: Ojalá que encuentren a su mamá para que esa cachorrita pueda vivir en su hábitat natural y no tenga que vivir encerrada toda la vida. Ojalá.
0: Exactamente.
1: Emilia, cooperativaciencia.cl, editora, muchas gracias por conversar con nosotros aquí en Cooperativa.
0: Que esté muy bien, que tenga un buen día.
1: Buen día.
0: Chao, chao.
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4: El estado de Pensilvania, en Estados Unidos, demandó a una empresa de inteligencia artificial acusándola de permitir que sus chatbots se hicieran pasar por médicos con licencia, o sea, autorizados. Según la acusación, los sistemas entregaban consejos y diagnósticos aparentando ser profesionales reales. Las autoridades sostienen que esto pone en riesgo la salud pública y podría inducir a error a pacientes vulnerables. El caso aumenta además la presión regulatoria sobre las empresas de inteligencia artificial que ofrecen servicios relacionados con salud y bienestar.
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1: Y el gobierno abrió una nueva discusión sobre el futuro del CENSE después de que la Cámara rechazara la eliminación de la franquicia tributaria para capacitación, esto en el marco de la mega reforma. Hacienda ahora evalúa no suprimirla, sino reestructurarla en medio de críticas por su costo fiscal, su focalización y sus resultados. Queremos conversar sobre los cambios que vienen, el rol que debe cumplir el servicio. Estamos con Rodrigo Valdivia, director nacional subrogante del CENSE. ¿Cómo está, Rodrigo? Buenos días.
9: Buenos días, Verónica. ¿Cómo está usted? Buenos días, Rodrigo.
2: Hola, director. Bienvenido. Oiga, primero, en líneas generales, ¿cuál es la importancia de tener un servicio como el CENSE hoy día en Chile? Se lo pregunto evidentemente porque hemos escuchado de parte de las nuevas autoridades desde hace ya varias semanas que hay una permanente como mala evaluación, que no está puesto el foco donde debiera estar. Se ha hablado ahora de situarlo más bien pensando en la PYME. ¿Cuál es la importancia del CENSE, cree usted?
9: A ver, la importancia del CENSE es fundamental, sobre todo pensando en que su aporte es sobre la base de la capacitación y el empleo. No hay país desarrollado en el mundo que tenga un servicio de empleo y de capacitación que sea un aporte desde el punto de vista de la generación de oportunidades de empleo y fomento a la empleabilidad. Eso es lo relevante acá. CENSE está en todos los ámbitos del ciclo del empleo, desde la formación en habilidades para poder ingresar al mercado laboral, y también la búsqueda de oportunidades de empleo a través de la red de intermediación laboral.
2: Ya.
9: Por lo tanto, la importancia es crítica. ¿Eh?
2: Ya, y usted dice, bueno, usted quedó de subrogante ahí después de que el gobierno le pidiera la renuncia a Romanina Morales, que era del Partido Socialista. ¿Le preguntaron al menos del proyecto que iba a ir al Congreso? Porque el proyecto eliminaba la franquicia del CENSE. Por más que esto no haya pasado, que se esté negociando, que se esté revisando, pero en principio eso desaparecía.
9: Desde luego hubo mucha solicitud de información. Los días previos se trabajó entregando antecedentes. Yo mismo tuve la oportunidad de hacer una evaluación respecto de la franquicia tributaria, y claramente aquí hubo un proceso interactivo previo. Probablemente lo que más tenga hoy día fuerza desde el punto de vista del análisis de la franquicia tributaria son sus problemas de diseño estructural, cuestiones que fueron siempre planteadas no solo por los economistas que conocen bien la materia, sino que también desde CENSE en cuanto a reconocer algunas de las falencias que son bien relevantes.
1: Director, perdón, pero lo voy a insistir. ¿La eliminación de la franquicia tributaria queda descartada después de su rechazo en la Cámara o sigue siendo una opción para el gobierno?
9: A ver, esa es una materia que se define desde el punto de vista del Ministerio. Nosotros los servicios lo que hacemos es ejecutar la política pública que se decide, y la decisión respecto de eso concurre en el Parlamento. En lo particular, lo que yo tengo claro es que, sea cual sea el escenario legislativo, nosotros vamos a tener que hacer modificaciones profundas a la franquicia tributaria. Si el escenario es modificado, desde luego que nosotros ya estamos pensando en cuáles son las principales modificaciones que habría que incorporar, los problemas de diseño a los que me refería.
1: ¿Sí?
9: Y también, en el escenario en que se elimine, también estamos viendo alternativas para que la capacitación de los trabajadores activos no quede en entredicho.
1: Ya. Hacienda ha hablado precisamente de reestructurar ahora, más que de eliminar. ¿Hacia dónde debería apuntar esa reestructuración, cree usted?
9: Mire, esa es una buenísima pregunta, porque mucho se habló que la franquicia tributaria tenía sus problemas básicamente en malas prácticas, que las hay, desde luego. Pero yo, en lo personal, soy un convencido de que la franquicia tributaria tiene unos problemas de diseño que son muy importantes, y eso es lo que debería ser atacado. Para mí, el principal problema hoy día de la franquicia tributaria tiene que ver con la altísima concentración del beneficio a las grandes empresas. Y esto es un problema porque tenemos un segmento importante que son las medianas y las micro y pequeñas empresas que están prácticamente fuera del sistema. Y eso es un problema de diseño. Eso tiene que ver con una norma que se creó hace ya casi 30 años. Y que básicamente trata a todas las empresas como si fueran con las mismas realidades.
1: Uh-huh.
9: Eso es una cuestión que hay que modificar en cualquiera sea la instancia que permita esa modificación, y claramente hay que hacer normas especiales según tamaños de empresa. Eso, por ejemplo, es una modificación que ya hay harto consenso en la industria de que eso tiene que realizarse.
2: Por tanto, ¿le hace sentido esto del foco en la PYME, que es como hacia dónde ha ido la discusión en el Congreso estos días, no?
9: A mí me hace mucho sentido tener normas especiales para pymes, y le voy a explicar por qué. Dejen tomarme un segundito en esto. Las grandes empresas, la franquicia tributaria fue creada para fomentar la productividad de las empresas. Y las grandes empresas, cuando invierten en capacitación, el beneficio, el salto marginal en productividad que pueden ganar es claramente menor que una pyme. ¿Qué empresas son más sensibles a mejorar su productividad cuando hay una intervención en capacitación? Las pymes, porque son las que probablemente están menos en el ruedo de poder conseguir formación en habilidades para poder dar saltos en productividad. Y esas empresas hoy día, en el diseño actual, el diseño que viene desde el año 98, están prácticamente excluidas de todo el sistema. Eso hay que cambiarlo sin duda alguna.
2: Suena raro que estén tan excluidas, considerando que son precisamente las que más necesitan descontar impuestos, cree uno, ¿no? Las que tienen menos caja, debería ser al revés.
9: Claro, bueno, todo el sistema está pensado, Rodrigo, en que, te lo voy a explicar fácil, ¿eh? Pago hoy día y recupero a través de impuestos al año siguiente.
2: Sí, claro.
9: Y claramente las empresas, sobre todo las MIPE, las micros y pequeñas,
2: son las que tienen menos margen, 5.000
9: UF al año, tienen menos liquidez.
2: Claro.
9: Entrar en este ruedo de pagar hoy día y recuperar al año siguiente dificulta mucho la decisión de invertir en capacitación, porque hay un problema de liquidez que es inherente a las micro y las pequeñas empresas. De manera que cualquier modificación que se piense en la franquicia tributaria tiene que considerar este aspecto, en mi opinión, creando normas especiales según tamaño de empresa.
1: Para que la devolución pueda ser antes.
9: O la devolución o un financiamiento vía alguna forma de sistema de libre elección. Son todas alternativas que se están evaluando, Verónica. Yo no quisiera adelantar alternativas hoy día porque hay que ver factibilidad tecnológica, normativa, etcétera. Pero están todas las opciones abiertas hoy día. Aquí lo importante es incorporar a la micro, pequeña y mediana empresa en el ruedo de la capacitación, porque en el diseño actual están completamente o bastante fuera, ¿no?
1: Sí, como el 80% es para grandes empresas. Oiga, se ha mencionado la posibilidad de bajar el beneficio de 1 a 0,75 y de crear un consejo supervisor. ¿Va por el camino adecuado eso, no?
9: Respecto de la baja del 1 al 0,75 o a cualquier porcentaje menor al 1, está dentro de las posibilidades que se han evaluado. No solamente ahora, se ha estado evaluando ya desde hace mucho tiempo. La franquicia tributaria venía siendo analizada por expertos hace mucho tiempo. Y bueno, a propósito de la intervención del gobierno, ahora hay una intención real por reestructurar el beneficio. Así que esa es una de las opciones que está claramente. Y respecto de
1: ¿el Consejo Supervisor?
9: El Consejo Supervisor, yo tengo una visión muy favorable a eso. Yo creo que hoy día la administración moderna del Estado necesita contar con el concurso de los actores privados, necesita contar con la industria en particular. Cuando uno piensa en un Consejo Superior, que es de carácter tripartito, lo que uno tiene es una decisión colegiada. Y cuando hay decisiones colegiadas, no es que tengamos cero probabilidad de equivocarnos, pero el error se reduce mucho. Cuando la decisión ha estado en los últimos 40 años solo en una autoridad del Servicio Nacional de Capacitación de Empleo en distintas materias, claramente la probabilidad de error es más grande. Entonces, yo creo que una buena medida tener una instancia colegiada.
1: ¿Y es ese consejo el que debería definir qué capacitaciones son prioritarias? ¿El consejo, las empresas, el CENSE, o finalmente lo que decide son las necesidades regionales del mercado laboral?
9: Ambas. Uno tiene que tener una mirada país respecto de cuáles son las necesidades de formación en habilidades que van a determinar el mercado laboral. Sí, aquí el tema, Verónica, es quién está utilizando las herramientas de prospección laboral para insumar a la decisión. Hoy día todo el sistema descansa sobre la base de que una capacitación, una habilidad socioemocional, por ejemplo, tiene el mismo impacto en el empleo que una habilidad digital. Y yo no estoy restando importancia a las habilidades socioemocionales, pero sí creo que los impactos en productividad y en empleabilidad son distintos.
2: Yeah.
9: Y por lo tanto alguien tiene que hacer ese análisis y diga, mire, nosotros a las habilidades digitales, por ejemplo, le vamos a dar prioridad en los siguientes ejercicios a través de distintos mecanismos.
2: Ya, además, en línea con los cambios tecnológicos y esas cosas. Oiga, todo esto necesita de eficiencia, dice usted. También eficiencia en el gasto, le pidieron ajuste presupuestario en el censo, ¿no?
9: Sí, claro, nos pidieron un ajuste presupuestario.
2: Perdón, ¿y dónde puede recortar? Se lo pregunto de otra manera. El otro día escuchábamos a la ministra de Desarrollo Social. Ella decía que en el INJUF, en el Instituto Nacional de la Juventud, el 90% de las lucas se iba para sueldos y gastos administrativos. ¿Cómo anda el CENSE?
9: No, en el CENSE es distinto. En el CENSE su presupuesto, en una medida muy, muy, muy importante, está en lo que se denomina el subtítulo 24, que son los programas que van a la ciudadanía. Nosotros operamos con gasto fiscal tres líneas de servicio. Una es la capacitación, que es lo que todo el mundo conoce a través de los programas como el Registro Especial, Fundación Emplea, Fundación Que Cristo Vive, Infocap, que son capacitaciones que se dan a la gente para que efectivamente puedan tener un oficio si no accedieron a la educación formal. Yeah. Y esto es una línea presupuestaria importante, que vio una reducción respecto de lo que había sido la ejecución promedio de alrededor de un 20%, y que nosotros estamos convencidos que podemos recuperar, tanto desde el punto de vista de las coberturas como desde el punto de vista del impacto, a través de una mejor gestión, porque hay una cosa técnica ahí que se llamaba los arrastres, pasar un presupuesto de un año a otro, y hoy día estamos en la firme convicción que hay que darle mayor eficiencia a la ejecución durante el año. Y con eso podríamos llegar a los niveles que nos obliga el recorte, porque claramente hay un impacto en eficiencia. Después está la línea de intermediación laboral, que es todo lo que se conoce como ayudar a la gente a buscar trabajo a través del sistema OMIR, fundamentalmente, y esa línea sufrió muy poco recorte, porque se entiende que hay ahí un servicio de transferencia financiera a las municipalidades para que puedan ejercer esta labor. Y el principal fuente de recorte tuvo que ver con los subsidios al empleo. Ustedes saben que en marzo se aprobó por ley el subsidio único al empleo, que reemplaza el subsidio al empleo joven y al bono al trabajo de la mujer, y eso naturalmente este año generaba márgenes presupuestarios importantes, porque en el proceso de transición había un ahorro fiscal importante este año. Y lo que se hizo entonces fue utilizar ese ahorro que estaba previsto en la ley para hacer ajustes de presupuesto este año.
1: Director, ¿todos los cambios que se están proponiendo tienen que pasar por ley? Porque estábamos hablando inicialmente de normas que estaban dentro de la mega reforma, ¿no? ¿O hay cambios administrativos que se estén aplicando o que se puedan aplicar sin necesidad de esperar pasar por el Congreso?
9: Esa es una muy buena pregunta, porque la estructura del beneficio, todo lo que tiene que ver con la estructura económica del beneficio, es materia de ley. Pero sin duda que se pueden hacer modificaciones a nivel reglamentario para lograr rangos de eficiencia en el gasto hoy día. De hecho, nosotros estamos analizando ese escenario ya, porque sea, insisto, sea cual sea el escenario legislativo, no vamos a tener una franquicia tributaria en los mismos términos que venía ocurriendo hoy. Y eso pasa por identificar, cosa que ya tenemos hecha, cuáles son las mejoras que se pueden incluir a nivel de gestión, ni siquiera de reglamento, sino que de gestión, también de reglamento, y eso tiene que ver sobre todo con incorporar normas de calidad, y luego está el tercer nivel, que es la ley, y ahí van las cosas más bien estructurales.
2: Se nos acaba el tiempo. En una frase, ¿a cuántas personas se capacita en Chile a propósito de los beneficios del CENSE anualmente o en el último año? ¿Cuántas fueron?
9: Alrededor de 1.200.000 personas. Entre franquicia tributaria y programas sociales, estamos alrededor de 1.200.000 personas.
2: El director nacional del CENSE, en carácter subrogante por estos meses, Rodrigo Valdivia, esta mañana aquí en Cooperativa. Muchas gracias.
9: Gracias a ustedes.
1: Que tenga buen día, director.
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4: Ya, vamos a la pelotita en el Día Mundial del Fútbol. Desde hace algunos años se conmemora esto, los 25 de mayo, después de un partido, yo diría, acontecido, pero no polémico necesariamente, Ernesto Contreras, ¿no? ¿Qué tal? Buen día.
5: Buen día, Ernesto.
6: Rodri, ¿qué tal? Verónica, sí, pues, Día Mundial del Fútbol. Se conmemora el centenario del primer torneo olímpico de fútbol.
4: Toma.
6: En París, el año 1924. El deporte rey, sin duda. Así que feliz día a todos los futboleros, que son millones, millones, millones en todo el mundo, en todo el planeta. Bueno, partido acontecido, polémico va a ser el post, sin lugar a dudas, lo que pasó ayer en el clásico entre Colo-Colo y la Católica, triunfazo de Colo-Colo, dándolo vuelta en el Claro Arena, tras arrancar con un autogol de Arturo Vidal, con amarilla Vidal, antes de los 15 minutos, igual que en el clásico con la U, y con un autogol dentro. Así todo, juega todo el partido, es un buen encuentro el de Vidal, pero el que se roba todas las luces es otra vez Javier Correa, que vuelve con todo luego de su lesión, marcando un doblete magnífico.
4: Bueno,
6: el primer gol, impresionante. A lo Correa, Rodrigo.
4: Sí.
6: Engancha hacia adentro, al ángulo.
4: Pepa.
6: Derechazo con borde interno, Pepa. Al otro lado del arco, muy similar, pero con derecha, al que le hizo Paredes a Johnny Herrera en el Nacional.
4: Tal cual.
6: Arco norte.
4: Cuando se llega al brasileño, que no me acuerdo cómo se llama.
6: Rafael Vaz. Todavía está gateando. Todavía está gateando.
4: Todavía lo están buscando ahí en el
6: Conor. Sí. Pero tremendo gol de Correa. Bueno, la Católica lo da vuelta. Todo esto también marcado por una lamentable incidencia que, queramos o no, influyó en el partido, por más que fue un tema humano muy delicado. La Católica dominaba, estaba muy cerca del segundo gol, y hay un problema médico de una persona de 68 años que se desplomó ahí en la tribuna Andes. Para que se haga una idea, en las primeras filas el partido se paró cerca de 8 o 7 minutos, y luego de eso, afortunadamente, la persona fue reanimada en el hospital y está ya en recuperación, pero para la Católica eso fue fatal, porque se enfría en la jornada, totalmente helada, obviamente, los jugadores creo que también se desenfocan un poco. Y luego Colo-Colo se reordena en el partido, viene el gol de Correa, y luego a los 4 minutos otro más de Correa para marcar el 2-1, y después con polémica. En esa jugada se podría haber ido expulsado el arquero Vicente Bernedo. Le pega un pelotazo a Leandro Hernández, el árbitro no lo vio, el VAR probablemente no quiso llamar porque lo vieron, y eso es expulsión por cualquier lado, lo de Bernedo. Un pelotazo a Hernández, ahí arranca la primera gresca, y ya terminando el partido, otra vez el arquero muy descontrolado termina a los puñetazos, en el caso de él, tirando manotazos a Méndez, a Sosa, y los uruguayos respondiendo a puño cerrado. Méndez pegándole en el pecho a Bernedo, y Sosa tirándole un cross de derecha, pero que le pasó cerca. Así que va a terminar con sanciones este partido, seguramente Bernedo, Daniel González por el lado de la Católica, los uruguayos que yo nombro por el lado de Colo-Colo, seguramente tengan algún tipo de sanción de oficio. Después vamos a escuchar a Garnero culparon al árbitro, cosa que yo estoy totalmente en desacuerdo, pero una tónica ya en el caso del técnico Garnero.
4: Te iba a decir, le echa la culpa al árbitro todos los días.
6: Lo que pasa es que, bueno, no solo Garnero, acá siempre el tema es el árbitro cuando pierdes, pero cuando te favorecen durante gran parte del torneo,
4: no digo
6: por la Católica.
4: Obvio.
6: Mira, acá los que menos pueden reclamar, Rodrigo, Vero, son los equipos grandes. Ni la Católica, ni la U, ni Colo-Colo. O sea, son equipos regularmente no favorecidos, pero que han tenido más el favor de los árbitros que otra cosa. Así que ayer, más allá de algunas faltitas que no cobró, porque Cabero fue mucho el juegue-juegue, si acá hubo un error arbitral, fue la expulsión que no hizo el árbitro de Bernedo, y después un par de faltas y ahí que no cobraba de lado a lado. Así que la Católica tiene que enfocarse en el jueves, donde necesita el empate con Boca Juniors para meterse en los octavos de la Libertadores. Escuchemos a Arturo Vidal, días complicados para el Rey Arturo, en lo judicial, y bueno, arranca con el segundo autogol consecutivo para él en la Liga de Primera, pero así lo analizó el 23 de Colo Colo.
0: Muy contento por el triunfo, porque aumentamos la distancia con el segundo y porque el equipo vino a jugar contra un equipo muy duro como Católica y lo pudimos sacar adelante, así que estamos muy felices por eso. Los primeros 20 minutos fueron muy duros, Católica salió con todo, venía de ganar la Libertadores, entonces con el mismo ritmo pasaron los primeros 20 minutos y ya después pudimos controlar el partido, empezar a jugar más y el Javi pudo marcar los dos goles y ahí ya nos tranquilizamos un poco. Antes del partido sabíamos que el segundo y el tercero habían perdido, era una oportunidad muy linda esta, para dar un golpe fuerte y gracias a Dios se pudo lograr, así que estamos muy contentos por eso.
6: Ya, y es muy relevante lo que dice Arturo Vidal, porque fue una fecha muy propicia para Colo Colo, tomando en cuenta que su perseguidor Huachipato perdió con Deportes Concepción en el Esterroa, y Deportes Limache, que se comienza no a caer a pedazos, pero ya está sufriendo la ausencia de dos jugadores. Ramón Martínez, el volante central paraguayo que se rompió los ligamentos, que era titular cabal, y la de Pinares. Luego de eso Limache se derrumba, ayer fue goleado por La Serena, y Colo Colo con su triunfo de ayer toma una ventaja de 8 puntos sobre Huachipato, 9 sobre Limache, y le saca ya 10 a la Católica, y le saca 13 a la U, aunque la U tiene un partido menos con O'Higgins el 18 de junio,
4: pero
6: un partido difícil.
4: La U no está, hasta ahora
6: pero
4: lo que
6: ya
4: uno
6: le sacó
4: ve...
6: más de 10.
4: Sí, no pasa mucho.
6: Así que sí, y queda harto torneo, pero uno ve a Colo Colo, ve el resto de los equipos y bueno, cómo le van a remontar 10 puntos a Colo Colo, a por ver, se ve complejo.
5: No se ve fácil.
6: Es que no se ve fácil porque está jugando bien, es sólido y los otros equipos están muy irregulares, Verónica. La Católica ya siente el desgaste de la Copa Libertadores, le queda Sudamericana el segundo semestre, Coquimbo también, la Uni a hablar y bueno, Huachipato, Limache, son unos equipos que por ahora se han mostrado muy irregulares en el torneo, a diferencia de un Colo-Colo que además se puede reforzar ahora en esta ventana.
4: Pero no manda la UCE a la Sudamericana todavía, si tienen que jugar el jueves.
6: Claro, pero por... Al menos tienen Sudamericano, o sea, tienen Libertadores o Sudamericano. O sea, igual va a seguir jugando el segundo semestre de la Católica. Ojalá que sea Libertadores, con un empate el jueves pasa. Pero si no, va a tener Sudamericana en la fase de los playoffs. Escuchemos a Carnero, se quejó del árbitro para que contemos una historia nueva. A ver, escuchemos al argentino.
7: En este momento sí. Mañana ya no. Tenemos que pensar dar vuelta a la. Pero en este momento estamos molestos, dolidos. No queríamos este resultado. Tenemos que ganarlo. Nosotros jugamos a ganar y tenemos que ganarlo. Obviamente que tenemos la suerte, tenemos la posibilidad que nos la ganamos nosotros, de que de los 3 resultados, 2 nos favorecen, así que vamos a ir a plantear el partido con los recaudos que tenemos que tener, vamos a enfrentar a un gran equipo, pero nosotros tenemos con qué poder hacerle daño y iremos a ganarlo el juego.
4: Estaba hablando más bien de lo del jueves, ¿no?
6: De la Libertadores, sí. A ver, el jueves contra Boca, los Xeneizes no van a tener a Merentiel, que se desgarró, el centro delantero. No va a estar el ruso Ascacíbar, suspendido. No va a estar Ayrton Costa, suspendido. O sea, 3 claves en las 3 partes más importantes del equipo se van a quedar afuera. Así que la Católica tiene ahí una buena chance, ya con estos jugadores menos, de ir a pelear al menos el empate. Ayer Sampedri no jugó el primer tiempo, tampoco Zucchi. Hay desgaste físico, lo vimos en Montes también, en Valencia. Obviamente que hay un desgaste mayor porque están con doble competencia y lo de mitad de semana fue muy duro con los ecuatorianos. Esta semana, además de la Católica, Coquimbo mañana va a ir por el primer lugar del grupo. Es puntero, pero tiene que visitar a Nacional de Montevideo y con un empate Coquimbo va a asegurar la primera plaza en el grupo B. Ya está en la Copa Libertadores en los octavos de final, pero tiene la chance grande de poder ser puntero. En la Sudamericana, O'Higgins, que va a jugar mañana contra Millonarios en Colombia. O'Higgins solo necesita ganar. Si le gana a los colombianos de visita, O'Higgins se va a meter en los playoffs de la Copa Sudamericana, en los 16avos, donde va a jugar con un tercero de la Copa Libertadores de América, uno que va a bajar a la Sudamericana. El Audax va a jugar el miércoles 27, 18 horas en Asunción contra Olimpia. Para el Audax está más complicado porque le tiene que ganar a Olimpia y esperar que Barraca Central le robe puntos a Vasco da Gama.
5: Ah, no depende de sí mismo.
6: No, y se ve muy difícil porque Barraca no ha ganado ningún partido, ha jugado 5 y solo tiene 3 puntos. Así que el Audax está medio complicado y Palestino ya está eliminado y va a solo cerrar por el honor visitando al Deportivo Riestra en Argentina. En el tenis para mañana, el estreno de Tabilo y Garín en Roland Garros. Tabilo, 35 del mundo contra el polaco Kamil Mahrach, 77 del mundo, lidera Tabilo 1-0, le ganó el US Open hace 3 años el chileno, y Garín contra Lerner Tien, 20 del mundo, estadounidense, zurdo, con quien Garín está 1-0, pero le ganó hace 3 años en Indian Wells, en cancha rápida. Así que los chilenos con buen registro contra Tien y Mahrach, pero en un Grand Slam, muchachos, de otra historia, y lo de Garín con Tien se ve muy difícil, sobre todo para el chileno. Tabilo debería avanzar y luego toparse con el 18 del mundo, el monaguesco Valentín Bacherot. Ahí va a estar más difícil la historia.
4: Oye, salió la nómina de España.
6: A ver.
4: Entre los 25, ningún jugador del Real Madrid. Hay algunos como en la reserva, digamos, por si acaso. Pero así ninguno del Real Madrid.
6: No tenía mucho, era Dani Carvajal, quizás el que decían,
4: pero Hausen no está.
6: Sí,
4: no está,
6: sí.
4: No aparece.
6: Oye, en Ecuador no llamaron a Carabalí para el amistoso en Arabia Saudita, así que hay una posibilidad ya grande que Carabalí,
4: no,
6: que jugó una muy mala Copa Sudamericana, lamentablemente, ya la semana pasada, no vaya al Mundial.
5: Ernesto Contreras, nos encontramos en un ratito con más de todo.
6: Que estén bien. Mañana sale la de Panamá por Waterman.
4: Vamos, Cecilio. Vamos,
6: si va Cecilio, algo que tenga.
5: Chao.
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12: Homicidio en el río Mapocho. Una persona en situación de calle fue baleada en una zona de Rucos, a un costado de la costanera norte.
4: Primer comité de seguridad, el ministro Arrau. El gobierno alista cumbre regional de protección de fronteras y contra el crimen organizado para esta semana en Santiago.
12: Cuenta regresiva para el discurso del presidente Kast del 1 de junio, mientras comienza la negociación por su mega reforma en el Senado. Ministro Alvarado disponible para extender los plazos de tramitación.
4: En paralelo, para hoy se espera la entrega del postergado informe de finanzas públicas que debe entregar la dirección de presupuestos.
12: Hay preemergencia ambiental en la región metropolitana. Prohibidos todos los calefactores a leña, pellet o cualquier derivado de la madera.
4: La posible devolución de los bonos obtenidos agita aguas en Codelco. Esto tras la auditoría que detectó cifras infladas de producción durante el año pasado.
12: En el exterior, un misil hipersónico ruso impacta a Kiev. Trump rechaza críticas de su partido por un eventual acuerdo con Irán.
4: Hay encíclica del Papa. En el fútbol, Colo Colo derrotó a la Católica en el Claro Arena y se consolida en la punta. Los cruzados ahora piensan en Boca. Se juega este jueves en la Bombonera.
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16: Lo nuevo de los tres del disco Excelente. Pues está como sin vocal. Y se está presentando ya en vivo. Por cierto, en su Concepción natal.
17: Volvieron a partir desde Concepción los tres. No es casualidad, la banda eligió su ciudad de origen para mostrar por primera vez en vivo Excelente, que es su nuevo álbum, el primero con canciones inéditas, grabado por su formación histórica en 26 años. Álvaro Enríquez, Roberto Tita de Lindl, Ángel Parra y Francisco Pancho Molina. El debut fue este fin de semana en el Teatro Universidad de Concepción, con el primero de 4 conciertos especiales, 2 en la capital del Biobío y los próximos 2, domingo y lunes, 7 y 8 de junio, en Santiago, en el Teatro Municipal. Quedan poquitas entradas, ¿eh? Estaba mirando, no son más de 50 las que quedan.
16: Estuvieron 26 años separados, la formación original de los tres. Angelito como que fue, volvió, después no está. Álvaro Enrique y Titae siempre juntos. Pero yo a mí me tocó verlo en el Movistar Arena cuando volvieron, y Pancho Molina está tocando mejor la batería que antes. Se pasó. Así que un lujito ver a los tres en vivo, y si tienen material nuevo, mejor todavía. El otro día Fito Páez, que empezó a cantar en un concierto su nuevo disco, lo pifiaron en Argentina.
17: Sí, claro. Tocó
16: todo el mundo iba o esperaba los clásicos.
17: Pero él había advertido que iba a tocar solo su disco nuevo, que para eso eran los conciertos. Bueno, lo que pasa es que cuando uno va, igual,
16: el público esperaba otra
17: tiene
16: cosa.
17: La esperanza, la confianza de que le van a tocar las canciones que le gustan de hace 40.
16: Esto es excelente de los tres. ¿Cómo se llama esta? Cantar y Amar.
17: Cantar y Amar. Lo grabaron en los estudios Abbey Road en Londres.
16: Así es.
17: Mira, rock and roll, rockabilly, cuecas, baladas, humor negro, desamor, de todo trae excelente. Paula Molina, ¿cómo estás? Buen día.
2: Muy buenos días, Verónica, Rodrigo, para todo el equipo, hola, para toda la audiencia en esta fría mañana. Debe estar más frío en Concepción, ¿o no? Pregunto, se me ocurre, porque ya aquí estaba bastante baja la temperatura en la ciudad de Santiago. Precioso reencuentro, un disco grabado en los estudios Abbey Road, allí que tenemos tan asociados con los Beatles. Estaba pensando si vieron a Paul McCartney en esta última presentación para un show norteamericano que se despedía de las transmisiones, porque no le gustaba a Donald Trump hablando.
16: Cuando lo escuchamos el viernes, parece.
2: Sí, el viernes, y ahí estaba Paul McCartney. Muy impresionante el video, ¿no? Tocando en vivo ahí para una despedida. Abbey Road, McCartney, los tres, hay una línea allí y muy bonito que se esté presentando en vivo. Y la otra cosa muy cortita que pienso es cómo la gente está muy exigente con los conciertos en vivo. Quiere que le toquen lo que quiere que escuchar, en el caso de Fito Páez, o en el caso de Harry Styles, vieron que no les gustaron las pasarelas, porque tiene muchos puentes, tiene como un escenario extraordinario, pero no todo el mundo ve bien. Entonces todavía me da algunas quejas contra Harry Styles. Así que la gente quiere conciertos en vivo, los quiere a su gusto, como corresponde también con lo que cuesta la entrada, ¿o no?
17: Me imagino que hay más quejas respecto de lo que ocurre en el mundo, Paula, fuera de la música.
2: Por supuesto. Oye, como cada lunes aquí en el Diario Cooperativa, hay una posibilidad de acuerdo para reabrir el Estrecho de Hormuz.
16: ¿De nuevo?
2: Es un anuncio que, no sé, de nuevo, pero es los lunes, porque es un momento clave para que abran las bolsas, para las transacciones. Así que generalmente se da esa esperanza de que habrá un acuerdo, aunque de todo lo que yo indagué durante las últimas horas, no hay ningún relato, documento o claridad respecto a qué tendría ese acuerdo. Pero vamos a hablar de lo que está pasando en Hormuz y, por supuesto, de la nueva encíclica del Papa León XIV respecto a la inteligencia artificial, que ojalá le sirva a la humanidad y no al poder de pocos. Es parte de lo que se está planteando respecto a esta encíclica recién publicada, cuando se cumplen 135 años de otra encíclica muy importante, la Rerum Novarum.
16: Vamos a mirar al mundo contigo, Paula, y estamos mirando la política en Chile, muy cruzado por el debate todo respecto del proyecto de reconstrucción, pero ahora, después de los Steiner y Arrau, el foco parece ponerse en la seguridad. Cristian Aburto, buen día.
18: Así es, Verónica, Rodrigo, muy buen
17: Hola.
18: Día. A única semana de la primera cuenta pública del presidente de la República, José Antonio Kast, uno de los desafíos para la instancia será entregar los lineamientos del plan de seguridad. El nuevo ministro de la cartera, Martín Arrau, explicará un día después de la cuenta pública en el Senado esta planificación de lo que sería en relación a aumentar la eficacia policial, fortalecer la institucionalidad y también recuperar el control territorial. El exministro del Interior, Álvaro Elizalde, afirmó que el gobierno llegó al cargo sin un plan definido y los acusó de faltar a la verdad en la campaña presidencial. Desde el gobierno dicen que la reestructuración del gabinete busca fortalecer la conducción del Ejecutivo, especialmente en el ámbito de la seguridad. Y el canciller Pérez Maquena convocó a una reunión de alto nivel con 5 países de la región para coordinar el combate contra la delincuencia transnacional. Todos los detalles a fondo los conoceremos más adelante en el Diario de Cooperativa.
17: Volvemos contigo en unos minutos, Cristian Aburto. Vamos a estar conversando además sobre la mega reforma con el senador de Demócratas Matías Walker. Un voto que es ansiado por la derecha, por el gobierno, y que también buscan conseguir desde la oposición. Todo cuando escuchamos parte de Excelente, el nuevo disco de las tres, de los tres, que se presentó en vivo el fin de semana en Concepción y que el domingo 7 y el lunes 8 de junio se presenta en funciones aquí en Santiago, en el Teatro Municipal.

0: Cooperativa. 8, 13 minutos. 8, 13 minutos.
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9: Cooperativa, 8, 16 minutos. 8, 16 minutos.
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11: Hola amigos de Cooperativa, buen día, por acá Ismael. Hola. Me ayudaron dando vuelta los comentarios del señor Villarino respecto al rendimiento minero de Perú y Argentina, que se basa en la nula regulación ambiental que existe en Perú y en la desregulación que está habiendo hoy en día en Argentina. El temor a las enfermedades como el cáncer es una realidad y consideramos sumamente injusto que algunos que viven en Santiago hablen de cifras mientras los que estamos en los lugares donde la minería se puede desarrollar quedamos sufriendo las consecuencias.
12: Estoy muy feliz, igual que el otro editor, porque la Católica recibió ayer 2 correazos de parte de Colo Colo y se notó porque se enojaron mucho. Buenos días.
13: En mi casa están sufriendo.
14: Buenos días, amigos de Cooperativa. Hola. Verónica, Rodrigo, que tengan un excelente fin de semana. ¿Ah? Y solo diré que en Ría el último ríe mejor. Por lo menos cuando ganamos nosotros, nos ganamos con ayuda de los árbitros. Bye, inicio de semana. Bye.
13: Pero estamos partiendo la semana nomás.
15: Hay que bueno, nunca sí, es muy temprano para pensar en el fin de semana, ¿no?
16: Pero ayer no ayudaron a colocar los árbitros, se fueron 2 golazos. Bueno, ya. Está bien.
15: Ya.
16: Seguimos en el WhatsApp, más 569-78-880770.
13: Y el primer tema del que hablaba el auditor era por unas declaraciones que vienen en el DF de Joaquín Vilarino, presidente del Ejecutivo del Consejo Minero, que dice: Argentina y Perú se están convirtiendo en competidores reales, nuestros vecinos no la República Democrática del Congo, es lo que dice Joaquín Vilarino en el DF esta mañana. Era para darle contexto, ¿no? Si no queda como que no sabíamos de qué estamos
16: hablando. Esa es la declaración. Seguimos en el WhatsApp con ustedes ahí, con el frío esta mañana, aquí en Santiago, y con Cristian Aburto en el estudio para hablar de seguridad, cuenta regresiva para el discurso de Kast el próximo lunes, se supone con un énfasis en seguridad después del cambio o el ajuste del gabinete, ahora con Arrau en la oficina que era de Trinidad Steiner. Además, por estos días se está organizando una reunión con los vecinos aquí en Santiago por el tema fronterizo, el crimen organizado y todo eso. Hablamos

0: de persecución criminal, fortalecer la institucionalidad, además de recuperar el control territorial, por lo que el gobierno considera relevante acelerar la agenda de deportaciones. El exministro del Interior, Álvaro Elizalde, criticó la política de seguridad del presidente Kast, afirmó que el actual gobierno no tenía un plan definido en esta materia y los acusa de faltar a la verdad, ya que el combate contra la delincuencia fue el principal motor de su campaña.
1: A mí me llama la atención el nivel de improvisación del gobierno del presidente Kast en seguridad. Fue 3 veces candidato presidencial, habló mucho de seguridad y al momento de gobernar no tenía siquiera un plan, una propuesta. Y por tanto, este cambio de gabinete es la expresión del fracaso en términos de recurrir a slogans sin contenido sustantivo para hacerse cargo de los desafíos que tenemos. Que cuando se habla de metáforas, se utiliza un eufemismo para reconocer que en la campaña no se dijo la verdad.
2: Las críticas del exministro del Interior, quien fuera senador socialista, presidente del Senado también en su momento, Álvaro Elizalde, y que está reapareciendo en la escena pública, porque había estado bien silencioso los últimos 2 meses.
3: Ayer dijo que no quería ser presidente del PS.
2: Sí, eso dijo.
3: Porque es lo que todos escuchamos la semana pasada.
2: Que podía presentarse.
4: Sí, además responde a una cuestión que se ha planteado mucho desde el gobierno, y es esta, digamos, posibilidad de que el Partido Socialista se separe del PC y el Frente Amplio, entendiendo que serían agendas distintas, y lo que se describe como de manera más o menos peyorativa es que vayan en el, ¿cómo se llama?, en el vagón de cola, que sean arrastrados por el PC. Yo creo que Elizalde también hace un llamado como a reivindicar esta independencia del Partido Socialista, donde a raíz de distintas declaraciones da la impresión de que a ellos no les gusta la reforma, más allá de que al PC y al Frente Amplio tampoco les gusta. Así que creo que esa fue también otra línea importante en lo que dijo Elizalde.
3: Acuérdate cuando Elizalde, cuando rechazan la meterse a la primaria con el PPD, cuando Paula Narváez era la precandidata, ¿sí?, él el de la frase que dice, no se humilla el partido del presidente Allende.
2: Exactamente, bueno, terminó después de ministro del Interior del
3: gobierno Frente Amplio,
2: claro, del gobierno del Frente Amplio. Sí, oye, me dicen desde el PS que sí, que quiere ser candidato.
3: Pero ¿cómo si él dijo que no?
2: Que lo que está buscando es que lo proclamen.
3: Ya, pero bueno.
2: No está en mis planes, dijo ayer, es cierto. Capaz. Todo puede ocurrir en el mundo político. Cristian.
0: Bueno, de cara a la cuenta pública, el gobierno busca acelerar la agenda de deportaciones. En base a eso, este domingo se realizó un vuelo de expulsión de 80 migrantes, lo que se enmarcó como el tercero que se ha ejecutado en estos 2 meses de la administración del presidente Kast. El avión en el que se embarcaron los deportados fue un vuelo comercial de la empresa Sky Airlines, lo que vende de buena manera desde el gobierno, quienes esperan, según dijo el viceministro Alvarado, que se pueda realizar esto 2 veces por mes. Los 80 migrantes expulsados contaban con orden, por supuesto, de expulsión vigente por distintos delitos, y el vuelo realizó un recorrido que contempló una parada en Iquique, luego en Bolivia y finalmente llegó a su destino, que fue Colombia. Desde el mundo político, específicamente desde el Parlamento, la diputada del Frente Amplio, Tatiana Urrutia, dice que el gobierno ha hecho oídos sordos a las solicitudes en seguridad de la oposición. En cambio, el senador republicano, Cristian Vial, dice que no se pueden exigir resultados en el corto plazo, pero sí demostrar señales.
5: Yo espero que a partir de la cuenta pública el gobierno deje atrás su etapa de campaña y comience su etapa de gestión en materia de seguridad, porque llevamos 2 meses advirtiendo que las cosas no iban bien, pero el gobierno prefirió hacer oídos sordos o pensar que eran simplemente ataques. Hoy debe sentarse en la mesa con todos y actuar con sentido de urgencia para recuperar el tiempo perdido.
6: Yo creo que el desempeño del gobierno en seguridad interior muestra convicción y muestra unas prioridades clara. El hecho de cambiar el liderazgo es una señal. Pero los primeros meses no se pueden exigir resultados en el corto plazo, pero sí se pueden exigir señales.
3: Al último que escuchamos al general Vial, que hoy día está en el Senado, el oficialismo, en un cupo del Partido Republicano, hay que ver el énfasis que va a poner Arrau también en su agenda propia. Y el otro día se juntó con los altos mandos, con la PDI, con Carabineros, entiendo que tiene reuniones también con algunos parlamentarios, con gendarmería. Él se maneja harto en el tema de las cárceles, acuérdate cuando hablamos con él, cuando estaba en el MOP.
2: Estaba viendo lo de la construcción,
3: sí,
2: y la ampliación.
3: Sí, como que conoce el paño ahí. Fue intendente además él, los intendentes en alguna época, acuérdense que manejaban todos los temas en las regiones, pero hay que ver si es que muestra otro despliegue, más y mejor comunicación también que lo que hemos visto hasta ahora, ¿no?
2: Muy crítico de la creación del Ministerio de Seguridad Pública, recordábamos temprano por una nota que hizo Juan Andrés Quesada en La Tercera ayer, y que recordaba que a fines de 2024 él había salido a cuestionar la creación del nuevo Ministerio de Seguridad Pública, porque

0: decía, es más gasto de tus impuestos, como si crear ministerios políticos resolviera el problema. Y recordaba que Republicanos votó en contra.
1: Más burocracia, decía.
0: Y más cerca aún, a fines de 2025, en algún momento él cuestionaba al entonces ministro Luis Cordero. ¿En qué está el ministro de Seguridad que asumió el 1 de abril con bombos y platillos, pero sigue siendo un ministro de Justicia de traje, de reunión en reunión, muy sentadito, del que poco se sabe? No, si las redes sociales son bravas, ¿no?
1: ¿Eso dijo en su momento?
0: Eso dijo en su momento, el 4 de julio del año pasado. Esta crisis requiere liderazgo, sacarse los guantes, ponerse las botas o el chaleco antibalas e ir a la acción. Y uno legítimamente se puede preguntar si él va a ponerse las botas y el chaleco antibalas e ir a la acción. ¿Y qué puede significar para un ministro de Seguridad ir a la acción? Sí, los tiempos difíciles requieren hombres fuertes, decía también en ese momento Martina Rau.
2: Claro, yo creo que además de la acción, que era una de las cuestiones que se solicitaba Steiner, que llama la atención la cantidad de personas que, de acuerdo a las encuestas, estaba de acuerdo con su salida, ¿no? Pero además de la acción, que era una cuestión que se decía ya podría haber encabezado, que si yo podría haber tratado de ganar más visibilidad, ese es un punto, ¿no?, que era lo que pedía en ese antiguo tuit el actual ministro de Seguridad. Pero creo que la carencia más clara es del plan, ¿no? Es del proyecto. Y eso es lo que finalmente termina, de alguna manera, dando la última palada al ministerio, a la función de Steiner, ¿no es cierto? La idea de que ella no tenía un plan. Entonces creo que lo que se necesita ahora es el plan. O sea, incluso cuando se habla de una cumbre donde participarían otros países que además tienen problemas de seguridad muy graves, uno piensa en lo que está pasando, no sé, en Bolivia, que es uno de los invitados, al margen de aquello, la pregunta va a ser más urgente respecto a cuál es el plan del actual ministro, y en eso yo creo que esa es su principal y primera entrega, digamos. Claro, el primer delivery que tiene que hacer es el plan, más que cualquier gesto.
1: Que se va a hacer distinto de lo que se ha hecho hasta ahora. Hay comité de seguridad en La Moneda ahora en un ratito, y está en los próximos días esta cumbre a la que aludíamos, Cristian.
3: Así es, porque el ministro de Relaciones Exteriores, Francisco Pérez Maquena, convocó a una reunión de alto nivel en Santiago contra la delincuencia transnacional para el próximo jueves 28 de mayo. La cita reunirá a cancilleres y autoridades de Chile, Argentina, Bolivia, Ecuador y Perú, y se espera que se realice un documento con medidas en materias como coordinación fronteriza, cooperación institucional, intercambio de información, trazabilidad de flujos financieros ilícitos y también fortalecimiento de mecanismos regionales de respuesta. Desde el gobierno, el viceministro Alvarado aseguró, en lo que estaban hablando hace pocos momentos, que la reestructuración del gabinete busca fortalecer la conducción del Ejecutivo, especialmente en el ámbito de seguridad, tema para el cual considera necesario se le entregue más energía y más fuerza, por lo que agregó también que se están haciendo cosas, pero que la gente no las percibe.
0: Cristian Aburto con la información. Gracias, buenos días, Cristian.
3: Buen día.
4: Chao.
5: Buen día.
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4: 0 grados. 0 grados en Santiago. Cooperativa. 8:32 minutos. 8:32 minutos.
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7: Pasamos a esta mesa de reporteros y reporteras con Verónica Franco, con Paula Molina, para conversar a esta hora de política y harto tema en agenda con el senador de Demócratas, Matías Walker. Senador, bienvenido, buen día.
8: Hola, Rodrigo, Verónica, Paula, muy buenos días.
6: Muy buenos días, senador. Oiga, la Cámara Alta va a recibir formalmente, entiendo, la próxima semana la Ley de Reconstrucción Nacional. Usted ha dicho que va a votar a favor de la idea de legislar. ¿Eso significa apoyo político al corazón del proyecto o solo disposición a abrir la conversación por ahora?
8: Sí, lo primero que he propuesto, Verónica, es que esto sea fruto de un acuerdo amplio, como lo hicimos en materia de pensiones. Yo creo que el Senado fue capaz en la reforma de pensiones de dejar legítimas diferencias de lado y lograr un acuerdo sobre la base de que todas las partes cedieron algo en sus pretensiones. Logramos un aumento de cotización fortaleciendo el ahorro individual y también la solidaridad. ¿Y cómo lo hicimos? A través de una comisión técnica que le generó confianza a todos los sectores que propusieron las bases técnicas para un acuerdo. Yo propongo la misma metodología y por eso valoro lo que dijo el ministro del Interior el día de ayer, que si era necesario darse más tiempo, atendido que el Senado es más reflexivo, según sus propias palabras, para llegar a un acuerdo, se va a hacer. Yo comparto los fundamentos de esta reforma. Yo creo que, habiendo votado a favor la reforma del 2014, hay que reconocer que es una reforma, la del ministro Arenas, que no cumplió su objetivo, ni en materia de recaudación, aumentó la deuda pública y llevamos 12 años creciendo a un 2%.
6: ¿Y el remedio que plantea este gobierno, a usted le parece que va en la línea correcta?
8: Es similar al remedio que planteó el ministro Mario Marcel en el gobierno anterior. Recordemos que Mario Marcel se abrió a bajar la tasa de impuesto corporativo de un 27% a un 24%. En los mejores años de Chile, que fueron los gobiernos de la Concertación, por lejos, la tasa llegó en el gobierno del presidente Ricardo Lagos a un 17%. Después aumentó a un 20% para financiar la reconstrucción del terremoto del 2010 en el gobierno del presidente Piñera y después aumentó a un 25% y un 27% con o sin integración. Quedaron dos sistemas tributarios distintos, como dijo el ministro Marcel en una profunda autocrítica, ¿no? Y eso ha generado un problema en materia de crecimiento, en materia de recaudación, de generación de empleos. Tenemos 850.000 chilenos desempleados y hay que hacerse cargo de esa realidad. Hay que volver a generar incentivos a la inversión y a la generación de oportunidades.
7: Oiga, dos cosas que se desprenden de lo que usted ya nos decía. Aparentemente, Alvarado, ajuste de gabinete de por medio, aparece con más poder ahora, ¿no? Considerando lo que dijo ayer, porque como que contradice todo lo que había dicho Quiroz hasta ahora respecto de los plazos.
8: Por supuesto, y acá el que va a marcar los tiempos es Claudio Alvarado, porque además él tiene mucha experiencia junto con José García Rubinot, que fue presidente del Senado, respecto de los tiempos legislativos. Conocen a cada uno los senadores y saben que, como dijo Alvarado, el Senado más reflexivo se puede lograr a un acuerdo amplio con todos los sectores. Yo he conversado con senadores del socialismo democrático, incluso del Frente Amplio, que quieren hacer propuestas. El propio senador Kusanovich, que se decía que iba a votar en contra, no me cabe duda que va a votar a favor de la idea de legislar, y tiene propuestas en materia de IVA. Yo también he hecho propuestas, ¿por qué no aplicar el bolsillo familiar electrónico para devolverle a las familias más vulnerables y de clase media lo que gastan en IVA de productos de primera necesidad? Entonces, yo creo que hay propuestas que se pueden hacer y lograr un gran acuerdo como lo hicimos en materia de pensión.
7: Sí, claro, se abrió la puerta de lo del IVA respecto de lo del PDG en la Cámara y han habido varias peticiones en ese sentido. Ahora, lo que uno ha visto en las declaraciones de la socialdemocracia es que para lograr algo más amplio necesariamente tienen que haber compensaciones. Y hasta ahora Quirón no ha cedido ahí. ¿Lo ve así también usted o no?
8: Bueno, yo creo que esa es la labor de los senadores. Si la gente nos eligió para hacer propuestas. Yo he hecho una muy concreta. Si grabamos las apuestas online, las plataformas de apuestas en línea, que hoy día no están pagando impuestos, ahí hay un proyecto que viene del gobierno anterior, que ya se aprobó en su idea de legislar. Podríamos recaudar, Rodrigo, 300 millones de dólares al año, obviamente con regulaciones, prohibiendo el acceso a menores de edad y que paguen la apuesta en línea por todos estos años que estuvieron en la ilegalidad, ¿no? Recordemos que hay un fallo de la Corte Suprema. Entonces ahí tú puedes recaudar al menos 300 millones de dólares al año. Yo creo que lo del Fondo Común Municipal hay que revisarlo. Efectivamente, hoy día yo leía en el Mercurio un estudio de la Universidad Católica del Norte, gran universidad, con un experto de la Universidad de Michigan, que advertían del efecto de la exención de contribuciones en la calidad de vida de los adultos mayores. Dice que por cada peso que se ahorrarían los adultos mayores eventualmente a través de la exención de las contribuciones, perderían 7 pesos en lo que los municipios otorgan a los adultos mayores en servicio a lo largo de todo el país. Entonces, yo creo que es perfectamente posible, incluso lo planteó Evelyn Matthei, Pablo Longueira, establecer una exención acotada, ¿no? Y que las viviendas de mayor avalúo fiscal sigan pagando contribución.
6: Senador Matías Walker, muy buenos días. Le saluda Paula Molina.
8: Hola, Paula.
6: ¿Qué tal? ¿Sabe qué? Quiero profundizar un poco lo que usted ha dicho, y es que el que va a marcar los tiempos será Alvarado. Pero lo cierto es que Quirós es el ministro que se percibe como más influyente. Quirós ha estado liderando las negociaciones. Quirós ha dicho en algunos casos que no va a ceder, o ha mostrado que esta es una propuesta muy muy importante para él y en la que él cree completamente, como corresponde a un ministro de Hacienda. Pero, ¿cómo ve usted? Porque inevitablemente se va a generar, que hablar del entrevero con la Democracia Cristiana, ¿no es cierto? Donde la DC pide más respeto, en fin. Quirós parece un ministro muy empoderado. ¿Usted cree que se va a dar una contienda de alguna manera de competencia, de poder, entre Quirós y Alvarado? Y si eso es así, ¿qué está en juego entre el liderazgo de Quirós y el liderazgo de Alvarado, en su opinión?
8: Lo que pasa es que Quirós va a tener que ceder, si no, no va a tener los votos nomás. Y este partido se juega en la cancha de Claudio Alvarado y en la cancha de José García Rubinot, el ministro de las Express. Es una cancha que ellos conocen, que es la cancha del Senado, una cancha que les es conocida, y donde ellos saben que los senadores quieren hacer propuestas, hay detrás centros de estudio. Yo creo que todos compartimos el objetivo de que Chile vuelva a crecer y generar empleo. Hay un consenso generalizado que hay que bajar la tasa corporativa, quedamos con una tasa corporativa por sobre el promedio de la OECD. Insisto, eso lo reconoció el propio Mario Marcel, el gobierno anterior, y sobre esa base se puede llegar a un acuerdo para que Chile vuelva a crecer, a generar empleo, pero que esto no redunde en falta de financiamiento de programas sociales que son muy importantes para la gente.
6: Pero en lo político, le pregunto, porque Quirós en la Cámara era, de hecho, la persona que termina haciendo todas las negociaciones, y Franco Parisi, desde el Partido de la Gente, dice que no tiene ni siquiera el teléfono de Alvarado y de García Rubinot. Él dice varias veces, no los conozco, no los he saludado. Dio muchas señales respecto a que los liderazgos de Alvarado y García Rubinot no eran importantes y que él negociaba directamente con Quirós. ¿Por qué Quirós cedería a ese poder que ya desplegó en la Cámara de Diputados?
8: Mira, desconozco la amistad que tiene Parisi con Quiroz. Nosotros los senadores sí tenemos el teléfono Alvarado, sí tenemos el teléfono José García Rouminot, con quien me tocó compartir la testera del Senado, y sé que son gente que privilegia los acuerdos. Y el hecho que el ministro del Interior, reempoderado en su rol de, además, vocero de gobierno, haya dicho el día de ayer que es partidario de darse más tiempo, ¿no? Es imposible despachar el proyecto en junio, pero que podemos darnos más tiempo si con ello vamos a lograr un acuerdo, como lo hicimos en materia de pensiones, en buena hora. Yo me quedo con eso.
6: Senador, me quedó una duda cuando habló de la posibilidad de que haya impuesto a las casas de apuestas. ¿Este podría ser retroactivo, además? ¿Le entendí algo así o no?
8: Yo sostengo que puede ser retroactivo. Ayer había un debate en una nota del Mercurio, efectivamente. Ajá. El presidente de la Asociación Gremial dice que sería inconstitucional. Yo sostengo que no es inconstitucional, porque esto es la misma lógica del registro de capitales, que ya se aplicó en la reforma del 2014, el gobierno de la presidenta Bachelet, con una tasa de un 8%, y que ahora se va a replicar con una tasa de un 10%. Es decir, personas que no han declarado y pagado impuestos en el extranjero, se les aplicaría una sobretasa, ¿no?, a cambio de que puedan registrar esos capitales en Chile y obviamente que haya más inversión, ¿no? Esto tiene la misma lógica. Si la Corte Suprema decretó el cierre, el bloqueo de y mandató a la Subsecretaría de Telecomunicaciones para
6: igual
8: bloquear ciertos sitios de apuesta en línea y siguen funcionando igual, lo lógico es aplicar un impuesto, pero que ellos paguen como sanción por haber estado la ilegalidad todos estos años. Eso además provocaría un efecto recaudatorio muy interesante. Eso es lo que se ha hecho en otros países como Colombia, Perú, etcétera.
6: Otra cosa, senador Walker, usted insistió en la necesidad de avanzar en sala cuna universal y en medidas pro empleo femenino. ¿Ve al gobierno dispuesto a abrir esa conversación dentro de esta mega reforma, o esto va a avanzar con el proyecto de ley que ya está en el Congreso y que está esperando las indicaciones, entiendo, para mediados de junio?
8: Efectivamente, y el propio gobierno introduciría indicaciones el 15 de junio. Este es un proyecto que ya aprobamos, es su idea de legislar, que viene del gobierno del presidente Piñera. Inexplicablemente la izquierda votó en contra la idea de legislar el año 2024. Uh-huh. Pero hay propuestas que vienen de la sociedad civil, como la Fundación Todo Mejora, Chile Mujeres, Yo Quiero Estar, y otras que se pueden incorporar para que por fin tengamos un proyecto de sala cuna universal. Fíjese que el costo fiscal del proyecto de sala cuna sería 300 millones de dólares. Curiosamente, lo mismo que se podría recaudar si aplicamos este impuesto que estoy señalando a las plataformas en línea de apuestas, que, como digo, ya se aprobó en su idea de legislar, un proyecto que viene del gobierno anterior. Tenemos que avanzar en sala cuna. La propia presidenta del Senado, Paulina Núñez, lo ha dicho. Ella se autoimpuso un plazo de 50 días para poder lograr un acuerdo en materia de sala cuna, y es fundamental. Tenemos un desempleo femenino del 10%. Recordemos que además este proyecto establece el principio de corresponsabilidad parental entre padres y madres.
7: Hay otro tema en agenda, decía yo al principio, senador Matías Walker, déjeme llevarlo a lo de Codelco. Hoy día sale Máximo Pacheco de la estatal, mañana pasado asume Bernardo Fontaine, y él ha dicho que va a asumir la empresa con una mochila de plomo. El gobierno ha hablado de una empresa fuera de control respecto de la auditoría y los resultados sobreestimados, las cifras infladas que todos hemos conocido. Se promete más orden, más gestión, pero algunos creen que aquí hay una intención soterrada de privatizar finalmente Codelco. ¿Cómo está viendo usted ese momento de la estatal o este momento de la estatal?
8: A ver, lo digo como senador de una región minera, como es la región de Coquimbo. Codelco es patrimonio de todos los chilenos y todos tenemos que cuidar a Codelco. Obviamente tiene que transparentarse esta duda que se ha planteado respecto a la sobreproducción, que ha influido en bonos, además, a los ejecutivos, los propios trabajadores. Yo sostengo ahí que hay un derecho adquirido por parte de los trabajadores. No es cuestión de llegar y quitarle a los trabajadores un bono, ¿no? Pero yo espero que no se utilice esta crisis como una excusa para privatizar Codelco. Yo creo que Codelco es patrimonio de todos los chilenos. Nosotros somos legatarios de lo que fue lo que hizo el presidente Eduardo Frei Montalva con la chilenización del cobre. Recordamos lo que fue Radomiro Tomic en su lucha porque el cobre sea de todos los chilenos, y yo me siento tributario al menos de esa tradición, y vamos a defender Codelco.
6: Sobre esa lacuna, senador Walker, ¿en qué medida usted espera que hubiera apertura del gobierno si el gobierno, la primera reacción a la aprobación, el avance más o menos sorprendente que tuvo ayer el viernes de la semana pasada, fue recurrir al, o anunciar que recurriría al Tribunal Constitucional?
8: Sí, pero es que eso lo dicen respecto a una indicación que se aprobó en la Cámara de Diputados, que se hizo obviamente con el objeto de presionar al Ejecutivo, porque todos saben que esa indicación es inadmisible. Acá hay un proyecto que viene desde el gobierno del presidente Sebastián Piñera, que fue ya aprobado su idea de legislar el año 2024, que la izquierda votó en contra. No me voy a cansar de decirlo porque lo encuentro inexplicable. Fue la verdad es que una cosa bastante pequeña, porque el proyecto venía del gobierno del presidente Piñera, votaron contra la idea de legislar. Pero yo creo que hoy día están las bases. Ya Felipe Casa había logrado un acuerdo como presidente de la Comisión de Hacienda. Esto se podría haber votado en el verano, esto se podría haber votado incluso a fines del gobierno anterior. El nuevo gobierno quería revisar el proyecto, ya, legítimamente, pero llegó la hora de votar, ¿no? Y se van a introducir indicaciones el 15 de junio. Los parlamentarios también pueden introducir indicaciones siempre que sean admisibles, y en base a eso avanzar sobre el proyecto que ya se aprobó su idea de legislar en el Senado.
6: El senador de Demócratas, Matías Walker, en el diario de Cooperativa, gracias por haber conversado con nosotros, senador, que tenga un buen día.
8: Muchas gracias a ustedes. Muy buen
6: buena
8: día.
6: Jornada.
7: Buen día, buena semana. El mundo, Paula.
6: Así es, y nos vamos al mundo, porque vamos a hablar de la primera encíclica del Papa León XIV que se acaba de publicar hace muy poquito rato. Lo curioso es que mucha gente la debe estar leyendo con la inteligencia artificial. Quizás la recomendación es leerla con otros ojos, porque se llama Magnífica Humanitas. Se tiene 42.300 palabras, contó el New York Times, y es una encíclica que está apuntando hacia la inteligencia artificial, al deseo de proteger la dignidad y la autonomía de las personas en medio de el desarrollo tecnológico. La presentó además junto al cofundador de Anthropic, que ustedes saben es una empresa muy importante en el desarrollo de la inteligencia artificial, así que había allí un gesto, digamos, de que es posible un diálogo. Lo que plantea la encíclica de manera más o menos precisa es regulación gubernamental de las empresas privadas que impulsan el desarrollo de la inteligencia artificial. Recordemos que esto es bien discutido, ¿no es cierto? Allí quienes piensan que no hay innovación ni emprendimiento si hay regulación, el Papa está llamando a la regulación. Protección y capacitación para trabajadores cuyos empleos están en peligro. Otra cuestión donde el Papa establece una línea, porque quienes dicen, bueno, si tu trabajo puede ser reemplazado, tendrá que ser reemplazado, porque si no sería una ineficiencia. Si a ti te pueden reemplazar y no te reemplazan, se pierde valor. Bueno, el Papa dice, no, hay que proteger y capacitar a los trabajadores. Educación, para pensar críticamente respecto a la tecnología. Esto se adelanta, se anuncia siempre, pero pocas veces llega hasta las aulas. Medidas para proteger a los niños de información violenta, hipersexualizada o falsa en línea, a menudo generada por la inteligencia artificial. De nuevo, aquí el Papa planteando un desafío, porque cuando se habla de regular las plataformas, por lo menos en Estados Unidos, se amparan en el hecho de que simplemente transportan, simplemente son medios de distribución y que por lo tanto no son responsables de lo que allí se genera. El Papa está mandando una línea distinta, una línea más o menos similar a las regulaciones que se establecen en el Acta Digital Europea, que plantea algunas salvaguardas para esta distribución de contenidos que pueden ser maliciosos. Así que precisamente ese término ocupa el Papa, salvaguardias, para que los humanos y no la inteligencia artificial, por ejemplo, sean responsables de las decisiones relativas al uso de armas. ¿Por qué elijo estos temas? Ya que una encíclica tiene, por supuesto, otro peso, otro tonelaje teológico o espiritual. Y es porque estas son cuestiones donde la discusión es terrena, ¿no es cierto?, es de todos los días. ¿Cuánto se regula? ¿Cuánto se educa? ¿Cuánto se protege? ¿Cuánto se capacita? Son conversaciones del día a día y son parte de lo que trata esta encíclica del Papa que se acaba de presentar esta mañana. Finalmente, la declaración base, la inteligencia artificial, no es neutral, dice el Papa, y no se puede concentrar en pocas manos. El primer gran documento de un pontífice que ha marcado, entre otras cosas, una necesidad, un deseo y una capacidad para estar presente en las discusiones del día a día.
7: Magnífica Humanitas.
6: Así es. ¿Se llama?
7: La Cíclica de León 14.
6: Paula Molina, como siempre, gracias por la información. Que tengas un buen día.
0: Muchísimas gracias, muy buena jornada y los espero en lo que queda del día. Chao.
7: Chao.
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6: Cooperativa, 8:56 minutos. 8:56 minutos.
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8: Homicidio en el río Mapocho, una persona en situación de calle fue baleada en una zona de Rucos a un costado de la Costanera Norte.
9: Una persona de sexo masculino que estaría en situación de calle y que habría recibido un impacto de bala, el cual le habría provocado la muerte en el mismo lugar.
10: ¿Cómo has dado a conocer esto? ¿Habría sido algún testigo, alguien que alerta a la policía?
9: Personas que también están en situación de calle habrían dado cuenta de esta situación a carabineros, que habría esta persona estaría lesionada. Cuando llega personal policial, la persona todavía estaba con vida, con signos vitales. Concurrió el SAMU, que contrató posteriormente el fallecimiento de la persona en este lugar.
11: Primer comité de seguridad, el ministro Arrau, temprano, ahora en La Moneda, el gobierno alista además una cumbre regional de protección de frontera y contra el crimen organizado con varios países del barrio para esta semana en Santiago.
8: El senador de Demócratas, Matías Walker, en conversación con Cooperativa, dice que espera que no se utilice la crisis en Codelco para que se privatice. La posible devolución de los bonos obtenidos agita aguas en distintos estamentos de la empresa tras la auditoría que detectó cifras infladas de producción durante 2025.
12: Codelco es patrimonio de todos los chilenos y todos tenemos que cuidar a Codelco. Obviamente tiene que transparentarse esta duda que se ha planteado respecto a la sobreproducción que ha influido en bonos, además a los ejecutivos, los propios trabajadores. Yo sostengo ahí que hay un derecho adquirido por parte de los trabajadores, no es cuestión de llegar y quitarle a los trabajadores un bono, ¿no? Pero yo espero que no se utilice esta crisis como una excusa para privatizar Codelco.
11: Cuenta regresiva para el discurso del presidente del 1 de junio, mientras comienza la negociación por su mega reforma en el Senado. El ministro Alvarado dijo estar disponible para extender los plazos de tramitación.
8: El ministro de Hacienda se abre a reestructurar integralmente el CENSE tras el rechazo en la sala de la Cámara de Diputados a la idea de eliminar la franquicia tributaria del Servicio Nacional de Capacitación. Conversamos con su director nacional subrogante, Rodrigo Valdivia.
13: La franquicia tributaria fue creada para fomentar la productividad de las empresas. Y las grandes empresas, cuando invierten en capacitación, el beneficio, el salto marginal en productividad que pueden ganar, es claramente menor que una pyme. ¿Qué empresas son más sensibles a mejorar su productividad cuando hay una intervención en capacitación? Las pymes, porque son las que probablemente están menos en el ruedo de poder conseguir formación en habilidades para poder dar saltos en productividad.
11: Y hay preemergencia ambiental en la región metropolitana. Están prohibidos todos los calefactores a leña, pellet o cualquier otro derivado de la madera aquí en la capital. También hay preemergencia en Linares y en Coyhaique este día lunes 25 de mayo.
8: Así nos vamos, llegamos al final de esta primera edición del diario de Cooperativa. Gracias siempre por informarse con nosotros.
11: Que también llega el primer café de la mañana y de la semana. Chao.
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17: Santiago, la Chile, hola al mundo que nos sigue a través de cooperativa.cl, también a través de nuestra app, la app de Cooperativa. Este primer café de lunes 25 de mayo lo vamos a compartir con Luis Ruz, que es presidente del directorio de Democracia y Comunidad, Centro de Pensamiento de la Democracia Cristiana, con Pedro Pizarro, vicepresidente del Instituto Libertad, que es el Centro de Pensamiento de Renovación Nacional, ex subsecretario de Previsión Social, Ricardo Solari, presidente del directorio del Instituto Igualdad, Centro de Pensamiento del Partido Socialista, fue ministro del Trabajo, recordemos, y con Claudio Arquero, que es director de formación de la Fundación Jaime Guzmán, Centro de Pensamiento del Gremialismo. Los lunes de los centros de pensamiento en este primer café. Comenzamos.
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17: Hola, ¿cómo están? Muy buenos días. Si me permiten, voy a partir con algo que acaba de ocurrir hace unas horas atrás, que es la publicación de Magnífica Humanitas, la primera encíclica del Papa León XIV. Bien interesante porque plantea temas que normalmente acá no están metidos en la política interna y en lo que se está discutiendo, a veces no prestamos atención, pero lanza una alarma contra el tecnofascismo. Dice: quien controla la inteligencia artificial impondrá su visión moral. También habla de justicia social, del capitalismo salvaje, y fíjense que a propósito de lo que se está discutiendo en Chile, también habla de política fiscal. Señala el preocupante aumento de las desigualdades y dice esto: se necesitan leyes justas e instrumentos de redistribución que corrijan los desequilibrios, incluso mediante sistemas fiscales que alivien la carga sobre los más débiles y exijan más a quienes disponen de mayores recursos. La fiscalidad, las protecciones sociales y las políticas industriales deben corregir los desequilibrios creados por la concentración de riqueza y poder. Bueno, se esperaba la primera encíclica del Papa. Yo sé que a veces pareciera que las palabras de los líderes de las iglesias, bueno, son como palabras de buena crianza para muchos. No sé hasta qué punto inciden realmente en las políticas públicas o en las decisiones de los países cuando condena las guerras, etcétera. Pero interesante esta primera encíclica. A ver, de acuerdo a lo que yo más o menos, las primeras frases que les estoy, yo sé que no la tienen que haber leído porque salió esta mañana, pero por lo que les estoy comentando algunas frases. ¿Qué reflexión les merece, Ricardo Solari?
18: Cecil, te sugiero darle la palabra a Luis Cruz, que ha tenido, estado trabajando sobre estos temas.
17: Ya,
18: y
17: perfecto.
18: Que me envió una columna, después opino con mucha ganas.
17: Bueno, Luis Cruz, entonces. Luis.
19: Hola, Cecilia, muy buenos días. Gracias, Ricardo, por el pase gol. A ver, interesante lo de León 14, porque de alguna manera se conecta con lo que hace 135 años promulgó la Iglesia a través del Papa León 13. Estamos hablando de la Rerum Novarum, la encíclica, que fue una encíclica bien señera en medio de un momento de la humanidad de muchas transformaciones en el marco de lo que fue la revolución industrial. Muy brevemente recordar que la Rerum Novarum hace la discusión precisamente de la cuestión social, de los asuntos sociales, y pone una reflexión que es bastante incómoda a propósito de los cambios que estaba sufriendo la época, porque pone de relieve aquellas cuestiones negativas que la revolución industrial estaba trayendo a la sociedad en esa época, esencialmente en Europa, ¿verdad? A propósito, por ejemplo, los abusos de un mercado, de una economía incipiente, la dignidad del trabajo y también el rol del Estado. Y a partir de un conjunto de principios que ponen en valor la Rerum Novarum, que hoy día, a propósito de esta nueva encíclica del Papa León XIV, Magnifica Humanitas, recoge de buena manera, obviamente, a la realidad actual. Este es un texto que acaba de salir, por lo tanto, sí. lo hemos leído hace muy muy superficialmente, porque es un texto de casi 50 páginas, si no me equivoco. Y lo interesante de lo que se ha podido recoger, o yo por lo menos lo que he podido leer, es que hace una reflexión precisamente de cómo el cambio tecnológico, la inteligencia artificial, y de alguna forma esta nueva revolución cambia la vida de las personas, tanto para bien como para mal. Y lo interesante de lo que hace el Papa León XIV es que nuevamente, por ejemplo, alguna idea gruesa vuelve a poner como algo mayor y digno de cuidado principios que son elementales a propósito de estos cambios que estamos viviendo. Idea muy gruesa, por ejemplo, que la persona debe estar siempre por encima de cualquier cambio tecnológico. Y que también el bien común debe orientar el desarrollo tecnológico. Hay una idea matriz que obviamente no se opone, por así decirlo, a los cambios y a la mejora de la vida de las personas a través de la tecnología, pero aquello no puede estar supeditado a que la persona termine siendo excluida. Y ahí hace un punto nuevamente que es muy similar a la Rerum Novarum respecto de que el trabajo de las personas debe siempre conservar una dignidad mínima y que por lo tanto es irreemplazable. Y bueno, hace toda una locución al rol de la democracia, al rol del Estado, y es muy pertinente a propósito de la discusión que estamos haciendo nosotros en estos días de una mega reforma que impacta en distintas dimensiones de la sociedad. Entonces, la reflexión que hace León 14 a partir de un conjunto de principios es sumamente interesante traerla también a nuestra discusión, porque también nos va a permitir, entendiendo que la economía es necesaria mejorarla y que duda cabe, necesitamos más y mejor crecimiento económico y desarrollo económico, pero aquello no puede perder de vista el impacto en la vida cotidiana de las personas, y lo mismo la emergencia de esta inteligencia artificial que nos está cambiando la vida a cada instante. Entonces, yo termino con esta idea de cómo preceptos, principios, ideas que muchas veces suenan como una discusión abstracta, son necesarias de tener en cuenta, como el bien común, la justicia social, la idea que el desarrollo o que la economía también tiene una función social. Creo que son cuestiones que hoy día nuevamente en esta encíclica del Papa León XIV se ponen de relieve y que es útil tener en cuenta para nuestra discusión.
17: Claro, ahora yo les decía hasta qué punto influyen las palabras de los líderes religiosos, ¿no es cierto? Bueno, pero siempre son necesarias y generan debate y reflexiones, por supuesto. El párrafo este de una política fiscal me llama la atención que el Papa hable de eso también, ¿no? Y lo interesante sobre la inteligencia artificial, que en el debate político no está presente actualmente, porque claro, estamos más pendientes de lo que se está votando, lo que se está discutiendo así el día a día, ¿no? A ver, Claudio Arquero, ¿cómo lo ves tú? No sé si alcanzaste a al menos ver desde algunas frases de la encíclica del Papa.
20: Básicamente lo que está en la prensa, yo no la he leído, nosotros claro. Vamos a trabajar en la fundación, la encíclica, vamos a sacar un documento al respecto, pero para eso hay que leerla con atención. Yo creo que, a ver, yo rescato el hecho que la inteligencia artificial, como la ciencia en general, no es algo neutro, ¿no? El saber en ese sentido no es algo neutro. La razón es históricamente, y el desarrollo de la razón instrumental ha sido históricamente interesado, ¿no? Cuando ponemos el énfasis en un lugar y no en otro, o en un fenómeno a estudiar y no en otro, en una cuestión que llamamos, que podemos considerar urgente o no, y no en otro, estamos demostrando que la razón es interesada, ¿no? El hecho de que los manicomios tengan un lugar en las ciudades alejados es también una demostración del lugar que ocupa la razón, ¿verdad? La razón, la inteligencia en la vida del ser humano. Y yo creo que en ese sentido, insisto, en virtud de lo que hemos leído por la prensa, uno lo puede entender, ¿no? No hay neutralidad en el desarrollo de la tecnología y de la inteligencia artificial, ¿no? En ese sentido, yo me acuerdo el discurso de Benedicto XVI en Naciones Unidas en 2006-2008, ¿no? Que también señalaba aquello, digamos, ¿no? Y desde ese punto de vista llamaba a nunca tener que optar idealmente entre la ciencia y la ética, sino que más bien de adoptar siempre, o que la ciencia pueda adoptar un método que sea respetuoso de la ética, ¿no? Y yo creo que en ese sentido, que es lo que trato de decir, que el espíritu de esta encíclica, en virtud, insisto, lo que hemos visto, ¿no? Dialoga con aquello, ¿no? Yo creo que, a ver, para efectos de la preocupación del avance de la inteligencia artificial, así como está, como funciona, yo creo que lo primero, como decía Luis, comparto con él, es el respeto a la dignidad de las personas. La inteligencia artificial, los diferentes algoritmos, en fin, atentan contra la libertad, ¿no? O pueden ser, quiero decir, pueden atentar, son peligrosos para efectos de la libertad de las personas, ¿no? Cuando la ciencia te muestra, cuando las redes te muestran estos contenidos y no otro, hay una tendencia ahí respecto a la cual uno tiene que tener una distancia. Una tendencia a las tecnologías respecto a la cual uno tiene que tener una distancia. Y para eso es fundamental la educación, el acceso a la educación de las personas. Y respecto a la inteligencia artificial, claramente es revolucionario, porque viene no solamente a hacer mucho más productivo el trabajo, a reemplazar cierto trabajo humano también, sino que básicamente a distanciarnos de una actitud, de un quehacer, Cecilia, que es fundamental para el ser humano. Porque si hay algo que nos relaciona con el mundo, en su más amplio sentido, en las diferentes dimensiones, en la dimensión política, en la dimensión ética, en la dimensión humanitaria, en la solidaridad, en cualquiera de ellas, Cecilia, incluso en el progreso mismo, es el pensamiento. Es el pensamiento, eso ya lo decía Heidegger, pensar es básicamente relacionarnos con el mundo. Entonces, yo creo que desde ese punto de vista, lo que hace León XIV muy prontamente, ¿no?, su papado, es marcar un punto de cercanía, ¿no?, nuevamente con las cuestiones sociales, en diálogo con la tradición de la Iglesia y sus encíclicas.
17: Claro. Ricardo Solari, si lo aterrizamos, ¿no es cierto?, un poco más todavía, cuando el Papa habla, a ver si de ahí lo ligamos con lo que está pasando en Chile, de política fiscal, ¿no es cierto? Son solo, bueno, claro, todo el mundo quiere eso, o se puede traducir en algo concreto, o marca una postura. cuando dice la fiscalidad, las protecciones sociales y las políticas industriales deben corregir los desequilibrios creados por la concentración de riqueza y poder, y sistemas fiscales que alivien la carga sobre los más débiles y que exijan más a quienes disponen de mayores recursos. De alguna manera, eso sí, sí estoy haciendo un ejercicio demasiado liviano quizá, pero si supongámosle esto el ministro Jorge Quiroz, que sería muy, muy en contra de lo que él piensa o no.
18: Mira, no sé muy bien cómo, porque no he tenido el privilegio de leer el texto.
17: Se lo estoy leyendo textual.
18: No, yo sé, pero quería sin embargo decir que por lo que se ha transmitido como resúmenes en la prensa, obviamente aquí el Papa, aborda tres debates muy, muy, muy importantes, ya han sido mencionados. Ya. Uno, respecto al rol de la inteligencia artificial y el futuro de la condición humana. Ya, ese es un primero, ¿no? Un segundo, respecto del rol que esto va a tener en relación a la relevancia que en la tradición de la Iglesia Católica ha tenido el mundo del trabajo, ¿ya? Y tercero, lo que tiene que ver con el tema de la distribución de los esfuerzos y de las cargas en relación a la vida en común, ¿ya? Ahora, en relación a lo primero, voy a ser bastante aterrizado. La semana pasada en Estados Unidos hubo el periodo del cierre de las graduaciones escolares universitarias, ¿ya? Y cada vez que era mencionado por alguna autoridad de inteligencia artificial se producían pifias de los estudiantes, ¿ya? Esto fue bien impresionante porque fue un hecho totalmente descoordinado, ausente de todo espíritu conspirativo, pero era como una cierta reacción natural. Lo que está pasando es que hay un cierto ajuste. Hoy día hay un par de cartas interesantes en la prensa sobre esta materia, en que las empresas están ajustando precisamente sobre la base del empleo calificado, ¿ya? Contra lo que se pudiera pensar que esto es una gran amenaza para los trabajadores menos productivos, que también eventualmente podría serlo, hoy día lo que está bajo amenaza es el empleo calificado, el que se está destruyendo, ¿ya? Empleo en las áreas de ingeniería y muchas otras más. Entonces, digo esto porque de alguna manera yo abordo el auge de la inteligencia artificial con mucha curiosidad y mucho interés, y creo que puede tener unos usos por parte de la humanidad notablemente valiosos en toda clase de horas, de áreas. Pienso en la sanidad, por ejemplo, ya, etcétera. Pero creo también que hay un punto en donde las sociedades y los gobiernos de la sociedad, me refiero a los sistemas políticos, la democracia en este caso, ya tiene que meditar y debatir respecto a cuáles son sus efectos sobre el conjunto de áreas que abordan. En primer lugar, por el empleo. Entonces, esto es una discusión pertinente al mundo, ¿ya? El segundo es que el fenómeno del desarrollo tecnológico en las últimas dos o tres décadas ha dado lugar a un fenómeno que se llama la superriqueza, ¿ya? En vez de haber procesos como acumulativos de creación de riqueza en manos de pocos, este proceso se ha acelerado a un nivel sin precedente. Pero eso coexiste y convive con la existencia de situaciones cada vez más flagrantes de falta de acceso a los bienes básicos en muchos lugares de la tierra, ya en América, en África, en Asia, ya. Entonces, esa contradicción que hay en un proceso rápido y muy acelerado de creación y acumulación de riqueza que se genera básicamente por los mecanismos de transmisión bursátiles y otros, son contradichos por personas que no tienen, acceso a prácticamente nada. En primer lugar, ni siquiera poder alimentarse y para poder tener lo mínimo. Entonces, esa discusión es una discusión básicamente ética, también política y por sobre todo en algún momento podrá ser también fiscal, como tú has dicho, ¿ya? Pero creo que también anda dando vuelta. Es decir, aquí tienes dos debates instalados: uno, el impacto de inteligencia artificial sobre el mundo del trabajo y sobre, como se ha dicho por parte de los dos panelistas, desde el modo en que nos aproximamos al conocimiento y a la verdad al final, ¿ya? Y luego este otro impacto sobre la base de la acentuación de ahora. En respecto a lo que ocurre en Chile, a mí me parece que estos debates obviamente deben iluminar, tal como iluminó, renovaron el hecho de que en Chile hubiera un debate de verdad sobre legislación laboral y sobre protección social a principios del siglo XX. Eso efectivamente en Chile el impacto de renovaron fue muy, muy grande, ¿ya? Y creo yo que un debate de esta naturaleza, es cierto, el peso simbólico, cultural, político de la Iglesia en 120 años ha disminuido significativamente, pero no deja de ser un interlocutor absolutamente esencial de considerar en las conversaciones. Entonces, yo creo que sí puede incidir, pero además pienso que los debates que están ahí instalados tampoco son de corto plazo, y no quiero banalizar ya aquello indicando cómo esto puede, digamos, afectar en el pensamiento y en la conciencia íntima del ministro de Hacienda Quirós, ¿ya? Creo que entre medio hay un salto largo.
0: Por supuesto.
18: Pero el debate yo creo que puede ayudar a acompañar esta conversación, ¿ya?
0: A eso me refiero, ¿para claro, qué sirven estas reflexiones en quienes toman las decisiones,
18: sí,
0: ¿no?
18: Ayer leí una entrevista muy interesante de Josefina Herao, que es una filósofa, ya en relación al tema de las lecturas que hacemos respecto a nuestra conflictividad social, ¿ya? Y eso me parece

0: autoridad, el poder político en los distintos países para que de verdad sirvan de algo. A eso me refería, hasta qué punto se hacen cargo, ¿no? Pedro Pizarro, ¿cómo lo ves tú? Buen día.
1: Hola Cecilia, buen día, saludo a todo el panel que nos están escuchando hasta ahora. A ver, bueno, tal como están señalando, salió hoy en la mañana, así que sí. Una lectura más a fondo aún no se ha podido hacer, pero de los temas que se han ido comentando, hay varios que son bien relevantes y que uno trata como de aterrizarlo a la discusión del día a día, sabiendo de que, claro, es un salto, es un abismo bien, bien largo, pero el tema de la inteligencia artificial, que es lo que viene, es lo que está acá, está presente y va a estar en el futuro cercano, tratar de no olvidar que es una herramienta, pues hay personas como que han tratado como de reemplazar la actividad humana a través de lo que es inteligencia artificial. Uno lo puede ver también en universidad, no sé, los que hacen clases, de repente le habrá llegado algún trabajo o algo que uno se da cuenta, el tiro que está hecho con la inteligencia artificial, no dice, ok, use la herramienta, pero úsela, pero siga metiendo inteligencia humana, siga analizando, siga manteniendo esa capacidad de razonar y que no se reemplace. Y eso hoy en día es cuando uno trata de aterrizar en el mundo del trabajo, bueno, tenemos toda una discusión respecto al tema de la capacitación, o sea, vemos que la requisa sense se va a mantener, pero que claramente hay consenso en que tiene que hacerse mucho ajuste. Bueno, todo ese ajuste tiene que ir también regulado en el buen uso que se puede hacer de esta inteligencia artificial a nivel de capacitación y a nivel del trabajo que venga. Por ejemplo, cuando lo vemos en materia fiscal, vemos el tema de una palabra que me llamó la atención ahí de lo que se estaba señalando, el tema de la redistribución. O sea, redistribución es cómo se usa la plata, es decir, orientarla hacia los que menos tienen, hacer un buen uso, que es como un mínimo ético que uno diría dentro de lo que es el uso de los recursos públicos. Es llamativo que se use la palabra redistribución, porque estamos hablando ahí de uso. Cuando hablamos de las personas vulnerables, bueno, estamos hablando, por ejemplo, lo voy a seguir aterrizando el día a día, sé de que es como simplificar el discurso, pero tanto acercarlo, hablamos del tema de las contribuciones a los adultos mayores que sean más vulnerables, claramente tenemos que tener una política de irles aliviando la carga por ese lado. O sea, creo de que es un muy buen elemento para efectos del debate. Hay que tratar de llevarlo, creo yo, a lo que es el debate del día a día, porque de repente no se puede quedar como en la idea, en el tema más abstracto, que es sumamente como debe partir este tema. Pero probablemente eso va a quedar más a nivel académico, a nivel más teórico, pero creo que hay que llevarlo a lo práctico, hay que llevarlo al día a día, y eso es lo que uno trata de ir haciendo, y probablemente es un elemento más a considerar, un elemento importante para los que somos católicos, claramente, que nos hace peso lo que diga el Papa, y hay que traerlo a la discusión, porque tenemos harto tema en lo que es aplicable.
0: Ahora, incluso a propósito de inteligencia artificial, recordemos que en la mega reforma que se está discutiendo, que ahora va al Senado, ¿no es cierto? O había un artículo sobre inteligencia artificial, ¿no es cierto?, que fue rechazado por amplia mayoría en la Cámara de Diputados. ¿Ya? El objetivo era buscar permitir que los sistemas de inteligencia artificial utilizaran y entrenaran con obras protegidas, texto, imágenes, música, sin necesidad de autorización ni pago a los creadores, ¿se acuerdan? Y hubo un rechazo, en fin, aunque el ministro dijo que todos esos artículos se van a volver a reponer en el Senado, se va a intentar con algunas seguramente variaciones, ¿no? Entonces, ahí donde uno, más allá de ser católico o no católico, cuando uno ve estas reflexiones de personas con cierta autoridad filosófica, política, moral, de conocimiento, le pueden servir para reflexiones de temas concretos que están discutiendo en este momento, ¿no? ¿Es posible eso, Luis Ruz?
2: O sea, efectivamente, la gran contribución práctica, Cecilia, de este tipo de cartas, de reflexiones, es que llevan cierta mirada de la sociedad, ciertos principios a la realidad. Y ahí está la gran contribución a propósito de cómo entender este tipo de cuestiones. Y en el ejemplo que colocas tú de este articulado, efectivamente hay una gran contradicción en la propuesta del gobierno, porque en definitiva, por decirlo de manera muy coloquial, es dejar al descampado en manos de estas grandes empresas tecnológicas la información y los contenidos que muchos actores en la sociedad, en este caso en nuestro país, trabajan en función de aquello. Es decir, por ejemplo, un medio de comunicación que no pueda poner en valor el trabajo que hace con sus periodistas, con sus investigaciones, si esta ley se aprueba, ese articulado se aprueba en las condiciones en que lo presentó el gobierno, claramente va a afectar el trabajo de estas personas. Y además hay una segunda consecuencia que tiene que ver con el funcionamiento de la misma democracia.

0: democracia, que es cómo tú tienes certeza de lo que se está diciendo en un portal o en cualquier acceso a información sea realmente veraz. Entonces, esa es la discusión práctica que tiene este tipo de cuestiones cuando se ponen en perspectiva de la realidad.
1: Claro.
0: Y cuando, por ejemplo, se pone el rol del Estado, a propósito del párrafo que leíste hace un minuto, de por qué el rol del Estado, el fisco y los impuestos, qué sé yo, porque precisamente se está haciendo cargo de una realidad que le explicaba también Ricardo, de esta alta concentración de la riqueza, de las diferencias que hoy día persisten en nuestras sociedades, que hubo acá, no solamente en Chile, sino que en el mundo entero, y también el impacto que aquello tiene en la vida cotidiana de las personas, en el empleo, en el acceso a derechos sociales o prestaciones básicas como salud y educación. Entonces no es una cosa en el aire, no es solamente un ejercicio teórico o vinculado a una religión en particular, va mucho más allá y tiene consecuencias prácticas. Entonces uno le pediría también en este caso, yéndole ya a la contingencia, al ministro Quirós, que al leer esta encíclica y también conociendo la historia de la economía política de Occidente, de la renovaron hacia adelante, más de 135 años, la discusión del fondo es la misma. Es que necesitamos una economía pujante, cierto, pero esa economía tiene que estar al servicio del bien común de la mayoría y no de unos pocos. Y lo que hoy día estamos discutiendo en Chile es precisamente cómo nos ponemos de acuerdo en una nueva estrategia de desarrollo para los próximos 20, 15 años, no sé cuánto. Pero eso tiene que estar, por así decirlo, construido en un gran pacto sin dejar afuera a ningún sector de la población y de la sociedad.
1: Bueno.
0: No es solamente un tema meramente economicista, sino que tiene un trasfondo mucho mayor.
1: Vamos a ir a comerciales. A la vuelta, a propósito ya de cómo ha ido derivando la reflexión, justamente nos vamos a entrar en ahí al terreno más contingente, ¿no? Sobre lo que se está discutiendo en estos momentos en Chile. 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Ya volvemos.
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14: 6 grados. 6 grados en Santiago. Cooperativa. 9:33 minutos. 9:33 minutos.
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15: Seguimos en este primer café. Un saludo a nuestros auspiciadores. 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Seguimos entonces en este primer café de hoy con Claudio Arqueros de la Fundación Jaime Guzmán, con Ricardo Solari del Instituto Igualdad, el Partido Socialista, Pedro Pizarro del Instituto Libertad, Renovación Nacional, con Luis Ruz de Democracia y Comunidad, la Democracia Cristiana, ¿no es cierto? Y bueno, ya han reflexionado a propósito de la encíclica del Papa León XIV, y decíamos, lo traemos ya a nuestro al debate que se está dando en Chile por esta mega reforma, que es después de todo es bien importante esta reforma, porque es profunda, porque es de fondo, porque se supone que va a durar muchos años y porque aborda distintos puntos, ¿no es cierto?, y aspectos de la economía y la política. Ayer el ministro de la SECPRES, ¿no es cierto?, el ministro de Interior, ministro Alvarado, dijo que no tiene problema en abrirse a que se pueda demorar más la discusión, o sea, no a ir a mata caballo así rapidísimo, pero con ciertas condiciones. Si yo veo que de verdad en la oposición hay ánimo y voluntad y disposición de acuerdo, bueno, podemos dar más tiempo. Pero si al final del día no se puede, bueno, nos apoyaremos en los votos que efectivamente tenemos, ¿ah? Y diciéndole a la oposición que traigan propuestas, en fin. A ver, de acuerdo a cómo ha ido avanzando y con lo que has observado, Claudio Arqueros, ¿cómo hay algún cambio en cómo se está llevando a cabo esta discusión después de lo que pasó en la Cámara de Diputados? Sabemos que en el Senado empieza todo de nuevo, ¿no? Pero respecto a las fuerzas políticas...
16: Yo creo que evidentemente lo que está mostrando el gobierno es un ánimo de llegar a mayor consenso. El ministro Alvarado no es primera vez que emplaza a la oposición, particularmente al socialismo democrático, y yo creo que desde el punto de vista político la pelota está ahora en la oposición, la pelota está en la centro izquierda, básicamente para que se propongan alternativas, ¿no? Y básicamente porque lo que aquí hay que demostrar es que no hay un ánimo de obstrucción, no hay un ánimo de frenar, no hay un ánimo finalmente, no hay una filosofía de fondo respecto del proyecto en su conjunto, digo, respecto al rol del Estado, ¿no? ¿Se acuerda que lo hemos venido conversando? El hecho yo creo que finalmente aquí hay una diferencia de fondo, porque se tiende, lo que va a leer, lo que ha leído la centro izquierda, el socialismo democrático, es que aquí se jibariza el Estado, y frente a eso ellos tienen una posición de fondo histórica y coherente, y en virtud de eso, esto es la respuesta que nosotros vemos, pero además hay una reacción, ¿no?, que es la que ha venido ocurriendo en los últimos años respecto de una ausencia, si usted quiere, de una diferenciación del socialismo democrático respecto a la izquierda. Entonces, ¿qué es lo que yo creo? Yo creo que aquí hay un llamado a la centro izquierda, yo creo que hay una oportunidad, pero me quedan unas dudas. Yo ayer escuchaba a Álvaro Elizalde en una intervención televisiva señalando que básicamente la idea de el no apoyar la idea de legislar guarda relación con, efectivamente, afirmaba nuevamente lo que yo estoy diciendo, ¿no?, que hay una diferencia de fondo con el proyecto, y es que es una idea mala. Entonces a mí hasta ahora no me queda claro cuál va a ser, y lo que yo espero, ¿no?, es cuál va a ser la posición del socialismo democrático, porque al final del día lo que queda abierto ayer es que, bueno, no tenemos mucho que decir aquí porque tenemos una diferencia de fondo. Yo creo que el Senado siempre es una oportunidad, siempre es todo, y que lástima que sea así, ¿no? Que, como es decir, vamos a empezar de nuevo, el Senado se muestra un poco más maduro, esa es la impresión que siempre se tiene, que se tiene, alguno esperaría que en la Cámara fuera distinto. Pero yo creo que lo más importante al final del día es que el gobierno tiene la disposición, que el ministro Alvarado más toma un rol protagonista, ¿no?, políticamente en este proyecto, y en ese sentido la oposición es la que tiene una oportunidad. Yo creo que eso es lo más importante que deja aquí. ¿Por qué? Porque al final la idea de que el gobierno no dialoga, de que esa es la idea, ¿no?, de que nos están pasando por encima. Bueno, si esa era la discusión, o esa era parte de la queja, hoy lunes, lo que uno debiera esperar es, bueno, la respuesta de la oposición al llamado que hace el ministro Alvarado.
15: Ahora, a propósito de esto del diálogo y del socialismo democrático, recordemos que el ministro Quirós, y como recuerda ahora Claudio Arquero, ¿no es cierto?, haciendo este llamado al socialismo democrático que se despegue del Frente Amplio y del Partido Comunista, ¿de alguna manera es sabotear el diálogo, ese llamado? ¿Cómo lo ves, y en qué está el socialismo democrático después de aquello, Ricardo? Ricardo Solari.
17: No, mira, lo que pasa es que el punto nuestro en relación al proyecto, eso va más allá de la afinidad mayor o menor a nuestros aliados, digamos, en la oposición. Tiene que ver con que nosotros no creemos en que es bueno para Chile, y creemos al revés, que es profundamente dañino para Chile que se bajen impuestos sin las compensaciones adecuadas. Ese es el corazón de nuestra, y eso, digamos, de alguna manera se confronta con la idea del corazón de la propuesta del gobierno, en donde no hay una compensación explícita, medible. Incluso ya estaba viendo que hoy día conoceremos bien el informe de finanzas públicas.
15: Se supone, sí.
17: Que no hay compensación y, por tanto, esto tiene va a tener un efecto extremadamente negativo para el futuro. Y cuando tú tienes esa convicción, Cecilia, que la tenemos, es muy difícil empezar una discusión sobre los detalles, ¿ya? Pero queremos hacer esa afirmación. El proyecto actual en discusión va a generar un daño y una erosión fiscal relevante en el futuro, que la compensación ofrecida, que es un hipotético crecimiento hacia el futuro, no lo resuelve. Ese es el ánimo nuestro, nuestra disposición. Ahora, si hay, y esto que yo te estoy diciendo lo dicen muchísimos economistas también, sí, del oficialismo, ¿ya? Y si eso no está en el ánimo, entonces la verdad es que no es una incoherencia ni un acto hostil, sino una afirmación, digamos, de convicción, el rechazar la idea de legislar. No es un acto de obstruccionismo.
15: ¿Pero qué hay alguna propuesta de parte de ustedes en ese sentido?
17: O sea,
15: por ejemplo,
17: ¿sabe qué,
15: ministro?
17: Compensemos
15: de esta manera.
17: Perdona, lo que ocurre es lo siguiente, que es que como tú tienes una cantidad de rebajas tributarias tan significativas en tantos ámbitos, ¿ya? Esta es la trayectoria de del punto principal, que es la reducción de impuesto corporativo y su compensación, se hace extremadamente difícil de proponer, ¿ya? Porque es una cantidad muy grande de recursos, las estimaciones varían, ¿ya? Pero son demasiado grandes esas. Entonces uno dice, bueno, ¿qué es lo que hacemos? Por ejemplo, tú tienes, pero además le agrego la invariabilidad sobre proyectos de 50 millones de dólares, y ahí decimos, pero perdón, esos no son proyectos de largo plazo, son proyectos que tienen rentabilidades, algunos de ellos en el corto plazo. O tú dices después, yo sin ninguna focalización elimino las contribuciones a los grupos de altos ingresos, sin ninguna focalización. Entonces, el punto es el enfoque, y ahí tenemos una discrepancia. Y una vez que, digamos, y si no nos podemos acercar en ese punto, es decir, en que nos sentamos y decimos, si puede haber un impuesto corporativo, porque
15: Ricardo,
17: puede haber una baja del impuesto corporativo,
15: Ricardo,
17: pero esto requiere unas compensaciones,
15: Ricardo,
17: que tienen que estar establecidas en el corazón del proyecto, y no... simplemente aquí un deshuese.
15: Pero Ricardo, ¿por qué no como propuesta no toman la idea del ministro Marcel, que estaba de acuerdo con rebajar el corporativo con compensación y tenía una propuesta clara que fue rechazada? ¿Por qué no tomar proponerlo?
17: Lo que pasa es que eso fue en el contexto de una reforma tributaria, Cecilia. Esto se llama Plan de Reconstrucción Nacional.
15: Bueno, pero ¿ya? Hay una reforma
17: déjame decírtelo. ¿Por qué hace una diferencia? Porque Marcel no se metía ni con la franquicia tributaria del CENSE, ni con las contribuciones, ni con el impuesto a la herencia, ni integraba el sistema de...
15: Ni la invariabilidad.
17: No, era una claro, entonces esto no es un asunto, por eso que yo a mí me parece muy importante establecer el sentido de nuestra proposición. Nosotros creemos que esto va a tener un efecto incluso devastador para las finanzas públicas
15: en
17: los próximos años.
15: No hay ninguna posibilidad.
17: Está difícil. No, está difícil. Ahora, yo creo que no hay que devaluar ni devalorar el llamado del ministro Alvarado, en el sentido de quedarse más tiempo, conversar todo esto. Me parece que es un cambio de tono muy mayor. Ojo, no hay que desechar el hecho de que el gobierno haya perdido tanta popularidad en un periodo tan corto de tiempo, menos 90 días, 15 puntos de aprobación o de apoyo. ¿Ya?
15: Sí.
17: Esto porque, perdona, las ideas no están provocando unir al país, por el contrario, lo están transformando de nuevo en un país de bloques y eso es muy negativo.
15: A ver, Pedro Pizarro, a propósito de Renovación Nacional, llama la atención las palabras de la senadora María José Gatica, no sé si las leíste, cuando le pide al gobierno que los escuchen a ustedes. No puede pretender que el Senado sea un buzón, dice el ministro Quiroz, no puede pretender eso, donde él fije el inicio y el término de un proyecto de ley, nosotros tenemos opinión, no puede ser que porque sientan que tienen un voto seguro con nosotros no nos quieran escuchar, hago un llamado al ministro Quiroz a poner oreja, no cerrarse a la discusión, en fin. Pedro.
18: A ver, efectivamente parte una nueva discusión pasada a la Cámara, hay realidades distintas. El Senado hemos visto el último tiempo que es el lugar donde se logran los acuerdos, quiero hacer ahí el recuerdo de la reforma previsional, que cuando se empezaba a discutir en materia de pensiones, que me tocó participar varias veces, habían posiciones muy distantes y al final en el Senado se logró un entendimiento y se logró una buena reforma que es la que está en implementación hoy en día. Yo espero que ese es el espíritu del Senado, y eso realmente requiere tiempos, y es bueno ahí valorar la disposición del ministro Alvarado a que estén esos tiempos. O sea, aquí pensar que en el Senado no va a poder llegar y decir tengo suma urgencia, así que tienen un día o dos días para discutirlo y pasamos. Probablemente ese tipo de temas se podrán hacer en la Cámara, pero en el Senado uno espera una cosa más reposada que se pueda avanzar. Yo creo de que gran parte del proyecto va a terminar avanzando. Hay algunos puntos en los cuales yo creo que hay algunas diferencias.
15: Pero, por ejemplo, lo que dice Ricardo Solari, o sea, es de fondo, o sea, acá hay el corazón mismo de la reforma, no la comparten, entonces tal vez va a tener que ser, como dijo el propio el ministro Alvarado, bueno, si no, lo haremos con los votos que tenemos y punto.
18: A ver. Compartimos de que hay que hacer una rebaja a nivel de impuestos corporativos, y eso también lo planteaba en su momento el ministro Marcel. El tema de las compensaciones que se plantean. Uh-huh. Ahora, se han planteado varias ideas que yo creo que son bien interesantes de ver. Estaba el tema este del impuesto al juego ilegal, estaba escuchando al senador Walker un poco antes de empezar el programa, que eso también recauda una cantidad. Entiendo que hay una propuesta respecto de los vaperos, estas otras cosas. Sí, o sea,
15: ¿Impuesto a qué dijiste, perdón, para que quede claro?
18: Al tema de los vapers o estos cigarros electrónicos o algo por el estilo, también he visto que está esa propuesta ahí sobre la mesa. O sea, uno puede buscar alternativas para efectos del tema de las finanzas, y hay alguna idea que están discutiendo. Hay una serie de cosas ahí que están dando vueltas. O sea, a lo que voy, creo que puede haber, concuerdo, están lejanas las posiciones y puede ser de que requiera un tiempo de maduración y un tiempo de discusión. Lo importante en un comienzo es la disposición a llegar a esos puntos de entendimiento, porque uno va viendo de que van surgiendo algunas cosas o algunas ideas que podrían llegar a tener orilla dentro de la conversación. Pero dentro del corazón de lo que es la baja de los impuestos corporativos, creo que no tenemos mucha discusión. La discusión va en que si se compensa o no y cómo. También en lo que es el tema de empleo, el tema del subsidio, que es de lo más caro que hemos visto dentro de lo que tiene un costo más alto dentro del megaproyecto, tampoco hay tanta discusión de que se tenga que hacer. Pero sí tenemos discusiones en tema CENSE, que eso es transversal. De hecho, Renovación Nacional también votó en contra ahí, porque esto no se puede llevar a una discusión binaria si se mantiene o se elimina. Lo que hay que hacer es perfeccionarlo y mejorarlo, y eso va a requerir también cierto reposo y cierta discusión y escuchar de diversas opiniones.
15: A Luis Ruz, por supuesto, la tu opinión, y también iba a agregar el llamado de Jorge Quiroz a la democracia cristiana, que me imagino algo tendrá que decir también Luis Ruz. Vamos.
19: Bueno, efectivamente, lo que no hay que hacer, porque ese tipo de desplazamientos solo generan distancia y desconfianza.
15: Luis, perdón, si la gente no sabe de qué estamos hablando, que el ministro Quiroz dijo en una entrevista, la democracia cristiana tiene que madurar la nueva situación política, tiene que hacer una reflexión más profunda, comparando con el Partido de la Gente, poniéndolo como ejemplo, y eso generó reacción en la democracia cristiana. Por ejemplo, la senadora Provost, que dijo el ministro Quiroz le pide la DC madurar y a la gente aguantar. Le recuerdo que nuestro partido en 69 años ha demostrado con creces su compromiso con Chile y su gente. Ministro, las convicciones no se negocian, el país avanza con diálogo, no imposiciones ni descalificaciones. Estoy leyendo una de las muchas reacciones de la democracia cristiana. Luis Ruz.
19: Sí, efectivamente, no cayeron bien esas declaraciones. El presidente del partido electo Álvaro Ortiz también en la misma línea, y prácticamente todos los diputados y senadores de la democracia cristiana Reclamando el tono y la forma de ese mensaje del ministro Quiroga, y como decía hace un minuto, es lo que precisamente no se debe hacer en este tipo de discusiones. Yo acá me quedo más bien con la ventana que abre el ministro del Interior para abrir una conversación de mayor alcance. Y yo por eso creo que el gobierno debería asumir que el país requiere un acuerdo en esta materia, un acuerdo que tiene que ser económica y fiscalmente viable, que también tiene que ser políticamente representativo y socialmente justo. Si no cumplimos con esas características, vamos a seguir, y aunque el gobierno tenga los votos y apruebe una legislación, vamos a seguir en esta lógica pendular que en un par de años más va a aparecer otro gobierno de otro signo político y va a echar abajo una reforma de esta envergadura. Entonces, yo creo que acá de cómo nos sentamos a la mesa y la perspectiva de cómo se hace el diálogo es fundamental. Solo un par de antecedentes. Creo que es importante que el gobierno además tome nota que el presidente Kast cuenta hoy día ya no con el 58% que tuvo en la segunda vuelta presidencial. La cuenta corriente se agotó, por así decirlo. Y también hay que decir que la discusión que viene en el Senado no va a ser solamente una prueba de economía, sino que va a ser esencialmente una cuestión política. Y por eso creo que en el Senado se va a provocar una revisión mucho más exhaustiva de cómo se hace esta reforma y los contenidos que conlleva. Entonces, yo así un consejo que no me lo han pedido, pero uno le podría sugerir a La Moneda que vea la experiencia comparada a propósito de cuando se enfrentan este tipo de reformas y discusiones tan grandes, y la experiencia comparada demuestra que las reformas estructurales como esta tienen mayores probabilidades de éxito cuando incorporan de manera honesta, genuina, la mirada de distintos sectores políticos. Y yo, ¿por qué no decirlo? Y el gobierno tal vez podría imitar al gobierno anterior de convocar a una comisión técnica, política, digamos, que pueda digerir los distintos temas y poder tener sobre esa discusión, que con solvencia técnica, pero con representación política, un acuerdo sobre la base que se puede avanzar. Pero querer avanzar como se hizo en la Cámara de Diputados creo que no es viable política y económicamente bajo ningún precepto.
15: Ahora, ¿se puede llegar a un acuerdo como sea, con buena voluntad, con tiempo, sin tiempo, como sea, cuando hay diferencias tan de fondo, de ideológica en el buen sentido de la palabra? No es ese sentido que a veces negativo se le da, sino de convicciones. Claudio Arque, ¿sí, Luis?
19: Perdón, sí, muy breve. Yo creo que sí. Recuerden, por favor, la discusión de la reforma de pensiones en el gobierno pasado. La distancia sideral que había entre la propuesta inicial del gobierno y la proposición de la derecha, pero con voluntad, con generosidad y poniendo el bien superior del país, pensando en Chile, en lo que tenemos que hacer, creo que se pueden acercar posiciones. Sí, esto es la esencia de la política. Si no dialogamos y no conversamos, okay, y no intentamos llegar a acuerdos, mejor nos dedicamos a otra cosa.
15: A ver, Claudio Arquero, quería hacer mención. Sí. ¿Querías decir algo, Claudio?
16: Muy breve. A ver, sí. Cecilia, yo, mira, aquí, sin entrar en detalles, porque además no lo recuerdo perfectamente, pero aquí tuvimos ya una reforma tributaria del segundo gobierno de la presidenta Bachelet, que si bien se adhirió la centro-derecha, ¿no? Se han hecho reformas, se ha criticado el efecto que ha tenido para el crecimiento, ¿verdad?
15: Sí.
16: Sí, la derecha pone un punto de inflexión ahí, más allá de lo que ocurrió en la contingencia, y después de eso las reformas tributarias, entre medio de los procesos constitucionales, ¿no? Se ha rechazado de un lado, ahora se viene a rechazar de otro. Yo sigo, voy a repetir lo que he dicho en otras ocasiones. Yo creo que aquí pareciera ser, todo indica que hay una diferencia de fondo y que lo que lee la izquierda, lo que lee la centro izquierda, desde la centro izquierda hasta la izquierda, es que esto es parte, ¿no?, de un proyecto más profundo que tiene que ver con la jibarización del Estado, y eso no están dispuestos a aceptarlo porque hay una definición de fondo al respecto. Y el país tiene diferencias. Lo que acabo de decir es, las reformas tributarias han sido temas de discusión y de críticas profundas y medulares en la discusión política, digamos, en los últimos años, y esta es una más. Entonces, claro, cuando Luis dice, mire, La idea es que hay que evitar que venga un péndulo, pero si el péndulo está, sí, lamentablemente somos parte de eso. Hay diferencia en proyectos de país. Y esto es parte de ese proyecto. No digo que es el centro, pero es parte de esas diferencias de proyecto país. Porque cuando yo escucho a Ricardo decir, mire, si aquí hubiese compensación, ok, y si, pero estoy tratando de interpretar. Pero esto es lo que proponemos nosotros, y pareciera ser que no digo es un detalle así marginal, pero cuando dice, mire, estamos proponiendo compensaciones, pareciera ser que eso no impediría, a mi juicio, la idea, el aprobar la idea de legislar. Pero cuando yo escucho, insisto, ayer al exministro Elizalde y una de las personas candidatiables para las próximas elecciones del Partido Socialista decir, no, aquí la idea es mala y por eso la hemos rechazado, en fin, la estamos rechazando. En fin, lo que veo yo es que hay una diferencia que es más de fondo. Y eso es lamentable. Yo creo que si la diferencia no es de fondo, sino que básicamente de los mecanismos, de cómo, por ejemplo, en este caso decía Ricardo, se compensa, porque la pregunta es, bueno, ¿por qué entonces no se aprueba la idea de legislar? Porque eso no implica que se va a aprobar el proyecto, ¿no? Después de eso se discute, ¿no? Yo creo que las señales que me indican a mí es que la diferencia, más bien, Cecilia, para ser honesto, son más de fondo.
15: De la misma manera que la reforma tributaria del ministro Marcel fue rechazada por la oposición de la época, la derecha también, porque era un tema de fondo y no se aprobó la idea de legislar tampoco en aquel momento.
16: Por eso le digo, yo creo que la idea de que, mire, evitemos el péndulo, es que yo creo que todo me indica, insisto, yo quisiera que no fuera así, que las diferencias son más de fondo, Cecilia, okay. es lo que se indica como proyecto país para mí.
15: Vamos a comerciales, las noticias y a la vuelta ya el último bloque de nuestro primer café.
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15: Noticias ahora en Cooperativa. Rodrigo Vergara nos va a contar lo que está pasando en estos minutos. Rodrigo, buen día.
4: Sí, hola Cecilia, buen día. Vamos a estar en las calles de Santiago con Felipe Cofrea, información policial de las últimas horas. Felipe, buen día.
5: Sí, buen día. Se trata de la detención de dos ciudadanos colombianos que estuvieron involucradas en un macabro delito, el secuestro y posterior homicidio de un hombre también de nacionalidad colombiana de 41 años que sería integrante de una banda criminal. Esta persona fue decapitada el pasado 12 de abril. Ese fue el motivo de la muerte. Fue abandonado en un sitio erizo en la Cuesta Zapata, en donde le prendieron fuego. Además, el Ministerio Público entrega un detalle importante: justo al lado de la cabeza del cuerpo es dejada una Biblia como señal de amedrentamiento. Fue detenido el líder de esta banda, al que se le incautó 18 kilos de cocaína, además de quien transportó este cuerpo en un taxi. Escuchemos la voz de la fiscal Carmen Gloria Guevara, que entregó detalles respecto a los detalles que se conocen de este homicidio y también de la detención de los dos imputados.
6: Pero hay ensañamiento porque se aumentó inhumanamente el dolor de la víctima, y así lo dice la autopsia. O sea, esta víctima, no solo la causa de muerte fue decapitación, que ya eso nos produce sorpresa, nos produce espanto, al menos acá en Chile, ¿cierto? Sino que previo a la decapitación tuvo varias heridas cortopunzantes innecesarias, digamos, para el objetivo si era matarlo. Luego a esa víctima se le decapita, se le fractura, se le mete en una bolsa de estas llamadas matuteras para trasladarlo, con las señales que ya se han señalado previamente, era de la Biblia, pero con el mayor desprecio a la vida.
5: Claro, y una de las líneas investigativas es que la persona asesinada formaba parte de la misma banda criminal de su victimario. Está detenido el autor material del hecho, que como decíamos sería el líder de esta banda. Todo esto ocurre en la comuna de Estación Central, en la denominada Pequeña Caracas.
4: Gracias, Felipe.
5: Buen día.
4: Buen día. Vamos a la Araucanía. Hay novedades. Claudio Arevalo, ¿qué tal?
7: ¿Qué tal, Rodrigo? Buenos días. La Fiscalía presentó acusación por incendio con resultado de muerte de dos mujeres. Esto ocurrió el año 2022 en la localidad de Cajón, en la comuna de Vilcún. Un hombre las encerró en una vivienda, aplicó líquido acelerante a la casa y quemó la vivienda con las dos mujeres en su interior. Resultaron con lesiones de carácter grave que finalmente provocó su fallecimiento. También una niña en aquella oportunidad de 3 años de edad sobrevivió pese a sufrir lesiones graves. Las víctimas son Aide del Carmen Torres Martínez y Jessica Pamela Calderón Torres. La familia y la Fiscalía, Rodrigo, está pidiendo presidio perpetuo calificado para el autor de este homicidio de las dos mujeres, lo que se va a definir durante esta semana en los tribunales.
4: Lo seguimos contigo en la zona. Gracias, Claudio.
7: Buenos días.
4: Hablamos hoy día del proyecto de reconstrucción. Sabemos que viene el trámite en el Senado, negociaciones, conversaciones en curso, con el ministro Alvarado diciendo ayer en la televisión que en caso de haber agua en esa piscina para un eventual acuerdo, podría extenderse los plazos de tramitación. Se abre una puerta que hasta ahora Quirós había mantenido cerrada en Hacienda. A propósito de Hacienda, se tiene que conocer hoy, así está anunciado, el informe de finanzas públicas por parte de la Dirección de Presupuestos. Por ejemplo, en temas de previsión de crecimiento, de déficit fiscal y también de endeudamiento. Ojo ahí. Lo de la seguridad, con Martina Raúl, protagonista del comité que comienza la próxima media hora en La Moneda, el nuevo ministro de Seguridad, y con el mundo del fútbol, después del triunfo de Colo-Colo en el Claro Arena anoche. Ahora la Católica piensa en Boca Juniors, eso será el jueves en La Bombonera, en el marco de Copa Libertadores. Y estamos todos día a día pendientes de las nóminas mundialistas. Salió la nómina de España, que comanda, entre otros, Lamine Yamal, Pedri y otra figura. Hay un video del Rey Felipe protagonizando esa presentación, y en un hecho histórico, con ningún jugador del Real Madrid, que está en su propia crisis.
15: Gracias a Rodrigo Vergara. En cualquier minuto, más noticias en Cooperativa.
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15: 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Seguimos en este primer café de hoy con Luis Ruda, Democracia Cristiana, Pedro Pizarro, Renovación Nacional, Ricardo Solari, el Partido Socialista, Claudio Arquero, del gremialismo, de la Fundación Jaime Guzmán. Bueno, a propósito de lo que se viene en el Senado, importantísimo esta mega reforma que se va a discutir, ¿verdad? Y ya estaban comentando ustedes. Quería preguntarle a Pedro Pizarro, sobre todo, sobre la actitud del senador Kusanovich, que hoy en una nueva entrevista ha dicho que pídanme disculpa y denme cosas para Magallanes. Mi voto no va a ser barato, va a costar el doble de lo que negociaron con los demás. Esto es en serio, no, como diciendo, esto no es chiste, estoy dispuesto a conversar, pero tienen que darme algo de lo que yo estoy pidiendo. Esta frase, mi voto no va a ser barato, va a costar el doble de lo que negociaron los demás. Yo sé que para ustedes, que tienen trayectoria en el mundo político, en el ejercicio del poder político, en el debate político, van a decirme, bueno, así es la política, son cosas de la política, pero tal vez para la ciudadanía no está escuchando, que no estamos ahí adentro, puede llamar la atención. ¿Cómo hay que entender esto, Pedro?
9: No comparto para nada las declaraciones del senador Kusanovich. O sea, creo de que la discusión tiene que elevarse mucho más y no seguirse bajando en el fango, y en ese sentido no las comparto. Puede ser un arrebato, puede ser algo así, pero
15: es que ya van tres entrevistas y va diciendo lo mismo, sí.
9: Ahora, el senador Kusanovich es ex-RN, así que no, como que como partido no tenemos mucha vinculación con ese tema,
15: pero lo conoces.
9: Lo conozco, por eso es que no puedo decir directamente, no comparto las declaraciones. Esperaría un debate más alto, esperaría, a ver, ese tipo de cosas ocurren, pero plantearlo de ese modo creo de que no es la forma. Creo de que yo esperaría, sobre todo en el Senado, un debate mucho más alto a nivel de ideas, a nivel de contraponer posiciones, pero no este tipo de cosas de que, bueno, si quieren que yo vote lo que sea, tengo que tener cosas para efecto de la región en que estoy.
15: Sí.
9: No es la forma de hacer política, y menos en el Senado.
15: No es la forma de hacer política. Ahora, ¿qué es pero significa esto un riesgo real para el gobierno de no contar con el voto de este senador? Pero ¿cómo se entiende esto? ¿Qué es lo que puede estar pidiendo? ¿Esto siempre ocurre así, Ricardo?
13: Mira, yo en primer lugar, no, digamos, yo creo que esto es el resultado de una estrategia que se le llama del pirquineo. Cuando tú no buscas acuerdos amplios y andas buscando mayorías transitorias, surgen este tipo de fenómenos, ¿ya? Es un rasgo de nuestro régimen político que infortunadamente ha sobrevivido a muchos intentos de reforma, en donde al final lo que muchas veces se hace, a mi juicio de modo equivocado, es tratar de conseguir adhesiones sobre la base de transacciones. Lo que hace el senador Kusanovich es una práctica que muchas veces en las últimas décadas se ha hecho por parte parlamentario. No es ni el primero ni será el último.
15: A ver, ¿qué es
13: mientras
15: eso?
13: No tengamos un tipo de organización,
15: pero explícalo así
13: partidaria
15: para la...
13: que tenga...
15: Pero perdón, explícalo para la ciudadanía, a ver, común y corriente. ¿Qué significa esta práctica? ¿Qué
13: piden? Es muy simple, o sea, para poder conseguir el apoyo, ¿ya? él dice, bueno, denme determinadas cosas que me posicionen frente a mi electorado para de esa manera decir yo conseguí determinadas cosas y bueno, por eso estoy votando como voto. Eso es un poco la lógica.
15: Lo mismo que el Partido de la Gente.
13: Pero ese obviamente, ya, pero lo que estamos acá discutiendo con todo el inmenso respeto que le tengo a la región de Magallanes no son obras para la región de Magallanes, sino que estamos discutiendo una reforma tributaria mayúscula que se está proponiendo, ya. Y en otra oportunidad podemos hacer la discusión de fondo sobre regiones extremas, la necesidad de desarrollarlas, de conectarlas mucho más, etcétera.
15: Sí.
13: Pero yo tengo la sensación de que esa lógica es una lógica que debería haber, por lo menos una parte de nuestra conducción política, una referencia muy, muy negativa. Es decir, esto en algunos sistemas políticos, déjame decirte lo siguiente, en Estados Unidos esto alcanza unos niveles de paroxismo, es decir, la negociación parlamentario es uno de los motivos de la fragilidad del sistema político de ese país, ¿ya? Y de la falta de prestigio que tienen por este mismo motivo muchos parlamentos en el mundo.
15: A ver, Claudio Arquero, cuando Kusanovich dice un gobierno no puede construir un futuro a costa de traicionar a los suyos, recordemos que el senador Kusanovich, ex RN, ¿cierto?, dejó de apoyar a Evelyn Matthei, ¿no es cierto?, en plena campaña, para pasar a apoyar a José Antonio Kast. O sea, él da un paso más a la derecha todavía y tiene este comportamiento. Lo pongo como ejemplo solo para hacer algo didáctico de la política, ¿no? Claudio Arqueros.
14: Pero aquí, ¿cuál es la pregunta? Ahí me perdí. ¿Cuál es la pregunta?
15: Reflexión que este tipo de comportamiento y pone en riesgo al gobierno en aprobar o no en el Senado la reforma que es como la reforma más importante de este gobierno.
14: Sí, yo no creo. A ver, yo creo que este no es el momento de los protagonismos de cada senador, sino que aquí hay que ponerse detrás de la causa, claro, detrás de los horizontes del país. Yo comparto lo que dice Ricardo respecto a que si esto no es una práctica nueva, no nos estamos despertando, digamos, o sorprendiendo con estos discursos. Lo hemos visto antes también con parlamentarios.
15: ¿Pero qué crees tú que va a pasar? ¿Qué va a hacer el gobierno?
14: No, yo creo que lo que el gobierno tiene que hacer es abrir el diálogo, como ya lo ha dicho el ministro Alvarado, intentar buscar acuerdo, y si no hay acuerdos, bueno, en democracia las cosas se solucionan con votos. Lo que yo no me abriría es básicamente a la discusión de
15: sin el voto de Kusanovich se le pone riesgoso la aprobación al gobierno.
14: Sí, pero yo creo que hay instancias previas, Cecilia. Yo creo que sería muy evidente, sería muy evidente, y creo que hay estrategias previas, digamos, de poder lograr votos sin llegar, digamos, a ese acuerdo que en los términos que pide Kusanovich, al final.
15: Ya hay un antecedente con el Partido de la Gente.
14: Es que lo del Partido de la Gente no fue un puente a favor de, fue más bien fueron propuestas para la ciudadanía en general, digamos, no medidas pro clase media, si usted quiere. Yo noto que es algo distinto, es más bien algo distinto.
15: Ahora, ¿no tiene nada de legítimo esto, políticamente hablando, Luis Ruz?
16: A ver, yo no quiero satanizar el rol de los parlamentarios, porque una de las cosas que nos ha hecho muy muy mal como sistema político es hacer una suerte de moralina en ciertas cuestiones políticas. Yo creo que el senador Kusanovich se equivoca en forma y fondo, pero también es parte de una realidad, como aquí se ha dicho. Entonces, ahí a mí me pasa que la discusión de fondo no es lo que quiere el senador Kusanovich o lo que, por ejemplo, pidió el PDG. Dos cuestiones que yo por lo menos no comparto en la lógica de la democracia de las instituciones. Para mí el problema acá es más sistémico, es más de fondo. Y esto también le pasó al gobierno anterior y le está pasando al actual gobierno del presidente Kast, que es cómo finalmente se gobierna el Ejecutivo en un sistema altamente fragmentado, altamente polarizado y tan desordenado como el nuestro. Entonces, Cuando vemos la actitud del senador Kusanovich o de otros actores en el sistema político actual, y muchos de ellos que están en el Parlamento, lo que uno se pregunta, bueno, ¿cómo diablos hacemos que la política chilena se haga en una lógica más ordenada, más sistémica, que propicie acuerdos de mayor alcance? Y ahí donde uno se pregunta, bueno, efectivamente el gobierno del presidente Kast está funcionando como una verdadera coalición política, es decir, tiene una lógica programática compartida, tiene una distribución equilibrada del poder y responsabilidad de los partidos que lo apoyan dentro del gobierno, tiene mecanismos, por ejemplo, efectivos para coordinarse y resolver los conflictos al interior de sus partidos, al interior de su coalición, y la verdad es que todo indica que no. Es exactamente el mismo problema, de alguna manera, que tuvo el gobierno del presidente Boric en su inicio, de tener dos mundos que se encontraron en la puerta de la Moneda. Y eso, al final del día, más allá de las posiciones personales, afecta al conjunto del sistema político. Entonces, yo creo que acá el problema es desenvergadura. Y por eso, nuevamente, aunque sea aburrido y latero, pero nuevamente hay que llegar a cómo construir ciertos mínimos, ciertos acuerdos que le den gobernabilidad al país. Yo creo que el presidente Kast, y esto yo lo quería decir en la discusión anterior, a propósito de lo que plantea Claudio, el de la lógica pendular. El presidente Kast efectivamente es hijo de la política pendular de los últimos 10, 12 años de la política chilena, eso es verdad. Así como lo fue en su minuto el presidente Boric y el surgimiento de una nueva izquierda distinta a lo que fue el socialismo democrático en su minuto. Lo mismo le está pasando a la derecha con republicanos. Por lo tanto, es hijo efectivamente de esa lógica pendular. Pero el presidente Kast y su gobierno tienen la oportunidad de abrir un nuevo ciclo político, y esto lo conversamos muchas veces acá en el café, para precisamente cambiar esa lógica. Porque no tiene elecciones en los próximos 3 años, porque hay cierta consenso en la agenda de los problemas públicos, y porque puede, de alguna manera, iniciar un nuevo ciclo de la política, pero eso supone, de verdad, generar consensos, acuerdos, más allá de las fronteras propias. Entonces, lo que está pasando hoy día con el senador Kusanovich es precisamente porque seguimos metidos en el pantano pendular de que yo te doy acá, tú me das acá, pero somos incapaces de ponernos de acuerdo en 2 o 3 cosas sustantivas. El gobierno, en este caso, tiene la palabra y él que pone la música finalmente para provocar este tipo de discusión.
15: A propósito, nos quedan unos 10 minutos más o menos.
14: Algo muy muy breve. Yo creo que más que fragmentado, yo comparto la reflexión en general de Luis, pero quisiera hacer un punto y coma. Yo creo que no es solamente un problema de fragmentación, es decir, de multiplicidad de partidos, de diferentes grupos, que existe y también es un problema, yo lo entiendo, sino que yo creo que nuestro sistema político está dañado, ¿sí? Esto no es solamente un tema que hay muchos partidos. La Concertación partió con 17 partidos, ¿no? Y sin embargo fue una coalición exitosa en virtud de ciertos objetivos que ya hemos dicho, más allá de las diferencias, pero yo sé que se recurre a esto, pero el ejemplo yo creo que es absolutamente válido. Nuestro problema no solamente, a mi juicio, la fragmentación, sino que también tenemos un sistema político que está dañado. Si nosotros reduciéramos partidos y viéramos la presencia o que van a tener, que podrían tener después en el Congreso las coaliciones más votadas, igual que haríamos con extremos, por ejemplo, con diferencias, con grandes diferencias, ¿no? En virtud de quién han sido los más votados el último tiempo, ¿no? Yo creo que lo que hace el senador Kusanovich no es un tema de fragmentación, es un tema de una mala práctica, si ustedes quieren, de la política.
15: Les decía que nos quedan unos minutos. Yo sé que el cambio de gabinete fue, o el ajuste ministerial fue el más. Sí, ¿quién quería decir algo?
13: No, yo quería decir algo.
15: Ricardo Solari.
13: Tanto dos conversaciones. Mira, yo creo que lo que tenemos que ser, digamos, más bien son prospectivos. Y ahora lo que tenemos por delante es la cuenta del presidente. ¿Ya? Sí. Porque el cambio de gabinete se hizo, digamos, porque correspondía, a mi juicio, a una mala idea, a un mal diseño. Ese tipo de designaciones ministeriales de personas sin, experiencia política, es decir, básicamente la devaluación de la experiencia política como característica fue lo que llevó a lo que llevó. Pero quiero proyectarlo más bien hacia el discurso del 1 de junio. Yo creo que si el presidente sigue pensando en que su gobierno va a tener que tener una impronta más comunicacional que realizadora, vamos a tener una gran dificultad. ¿Ya? Si aquí la cuestión en el fondo básica consiste en, digamos, en generar imágenes o generar determinadas visiones simplemente para efectos tácticos, esto no va a funcionar, porque es claro que el país tiene una enorme cantidad de problemas, de urgencias, y lo que se requiere es ver el modo en que esas tienen que ser, van a ser abordadas, en términos bastante, ya bastante concretos, porque si bien es cierto, el gobierno está recién empezando, estos son gobiernos muy cortos, ¿ya? Y los ciclos de lealtad política básica por las propias coaliciones son más cortos todavía. Entonces, yo creo que, por eso decía, más que pensar sobre el cambio de gabinete, lo que yo creo que el propio presidente debería hacer una evaluación respecto de por qué tan rápido fallaron algunas piezas claves, ¿ya? Y segundo, por qué él ha perdido tanto apoyo de modo tan tan rápido. Y eso lo debería llevar a él a instalar una cierta narrativa y una cierta conversación que trate más bien de hacerse cargo del problema que el país tiene. Y por último, y cuando esto termino, ya, de tratar de hacer una política que sea más de unir al país que de separarlo.
15: Cuando yo mencioné el cambio de gabinete, quería ir al punto justamente de la figura del presidente de la República, y como a propósito, además, que se viene esto del 1 de junio, la responsabilidad del presidente a la hora de conformar su gobierno, su diseño, ¿no es cierto? ¿Hay falta una autocrítica o falta una reflexión sobre el rol del presidente en cómo conformó este gabinete?

0: el Ejecutivo, pero yo quiero destacar eso, quiero destacar de que la valentía de tomar la decisión de hacer el cambio es algo que no es fácil hacer para los gobiernos, y lo otro es que hay que desdramatizarlo, o sea, cambios de gabinete siempre han habido, y ajustes, y cambios de circunstancias,
1: Por
0: etcétera, todo
1: supuesto.
0: eso ha ocurrido y es más frecuente, y siempre genera toda la discusión de quién ganó, quién perdió, cuánto tiempo pasó, etcétera, pero es parte de la normalidad de los gobiernos eso.
1: Absolutamente, eso no hay que dramatizar, pero el hecho de a ver, Luis Rus, respecto a cómo se pensó este gabinete, sí. El rol del
2: Yo creo que
1: presidente en esto.
2: sí, yo creo que efectivamente en esto, así Pablo Longueira tuvo razón. El primer gabinete fue con fecha de vencimiento y un vencimiento bien prematuro. Y en ese marco, el presidente, en un sistema político como el nuestro, un sistema de gobierno presidencial, tiene la primera responsabilidad. Creo que efectivamente el presidente falló en el diseño inicial. Y además, con esta lógica del relato autoimpuesto del gobierno de emergencia, el mismo gobierno queda sin espacio ni tiempo para implementar lo que esperaba hacerlo. Y en particular eso se notó en el Ministerio de Seguridad. Por lo tanto, creo que fue un diseño que el presidente implementó y que no resultó. Y a mí lo que me llama así la atención, Cecilia, a propósito del cambio mismo, es que de alguna manera el presidente insiste con un diseño que se sostiene en dos características principales. La primera es que pone a personeros de su máxima confianza personal, como el ministro Rago en Seguridad, y también acude a fortalecer el vínculo con personeros de la UDI. Es decir, su primer anillo, por así decirlo, político, se reafirma en sus dirigentes del Partido Republicano y en las personas de la UDI. Lo que da cuenta, por ejemplo, a propósito de lo que hablamos un minuto atrás, de que los demás partidos políticos que apoyan al gobierno quedan, por así decirlo, en un segundo plano y sin tener mayor incidencia en las decisiones de la moneda, o por lo menos eso es lo que se percibe desde fuera con el cambio que hubo hace un par de días atrás.
1: Bueno, se nos terminó el primer café de hoy. Seguimos la próxima semana, ¿eh? Gracias a Claudio Arquero, Ricardo Solari, Pedro Pizarro y Luis Rus. Que tengan una buena semana.
3: Gracias, Cecilia.
1: Ya, chao.
2: Muchas gracias. Chao.
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12: 13 grados. 13 grados en Santiago. Cooperativa, 10, 30 minutos. 10, 30 minutos.
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14: Quienes se integran a esta hora cuando comienza una nueva mañana en Cooperativa. Sebastián Esnaola, ¿cómo te va? Buen día.
15: Bien, Cecilia, ¿cómo te va?
14: Muy bien, gracias.
15: Qué bueno. ¿Cómo estuvo tu fin de semana largo? Semilargo. Para
14: nada de largo, si trabajamos el viernes o ya te olvidaste.
15: Yo trabajé jueves, viernes, sábado y domingo no.
14: Le vamos a dar un premio, la medalla, el diploma.
15: Al... Diploma al...
14: Al trabajador del mes, de la semana.
15: Ay, no, es lo que toca nomás.
14: Ay, ay, ay. Oye, bueno, lunes, bueno, mucho frío este fin de semana, mucho guatero.
15: El sábado fue impresionante, Cecilia.
14: Sí, el récord, ¿no?
15: El récord en mayo, como casi 70 años.
14: Y lo curioso es que ahora va a venir calor, con unas máximas de 26 grados los próximos días. O sea, una locura esto.
15: Los resfríos a la orden del día.
14: va, viene, muy pendular el estado del tiempo.
15: Sí, empieza a llover ya, Cecilia. Eso es lo que yo pido, al menos. Si va a ser invierno, que sea con lluvia.
14: Ya. Bueno, ¿qué vamos a hacer hoy? Comienzo de semana, vamos a hablar del Cirque du Soleil, que vuelve con su clásico, el espectáculo clásico del Cirque du Soleil, que es Alegría.
15: que uno de los más famosos.
14: Exactamente. En la, como siempre, en la gran carpa del espacio Riesco. Y hoy comienza, mañana comienza la preventa ya de las entradas a las 11 de la mañana. Vamos a estar conversando sobre ese tema acá con el responsable de traer el Cirque du Soleil a Chile. ¿Eh?
15: Con el señor Corales, podríamos decir.
14: Claro. Bueno, y también como todos los lunes vamos a estar con Héctor Belismesa, ¿ah? Con las palabras con historia, ¿ah? Y yo miro y de lo que nos va a comentar, por ejemplo, me estaba riendo, ¿qué es esto del corte brócoli? Que hay en una auditora que pregunta, ¿corte brócoli? No tengo idea.
15: Yo tampoco.
14: Ya, pero un corte de pelo, ¿ah? El corte brócoli.
15: No, yo me río ahora. Bueno, me lo puedo imaginar en todo caso.
14: Bueno, pero me río de las palabras dan para tanto, ¿no? Y las expresiones. Bueno, y música y noticias y la conversación con nuestros auditores y auditoras como todos los días también, ¿no es cierto?
15: Sí, está leyendo el diario, Cecilia, la ¿sí? última noticia en este caso.
14: ¿Ya?
15: Y hay una nota... El proceso del cyber que ya viene luego, en fin, empiezan como así de cosas para comprar, hablan como especiales. Y decía una nota, el lujo está en los detalles, así se reconoce una cartera de alta gama.
14: Ya.
15: ¿Tienes tú alguna cartera de alta gama o no?
14: No. Buena, de cuero y bonita, y algunas que me han regalado, sí, pero así de alta gama como...
15: No, las cuestan 10 millones.
14: Estás loco. Louis Vuitton, la Chanel y todo eso.
15: Hermès. Saint Laurent. Me gusta decir Saint Laurent.
14: Saint Laurent. Pero
15: la
14: no.
15: Gucci,
14: no.
15: Pero una Gucci sí.
14: No, tampoco.
15: Ah, ese sí.
14: Bueno, no.
15: ¿Dolce & Gabbana tampoco?
14: No. Por el que la mira, hay una que es el bolso Birkin, ese que me gusta, que es
15: clásico,
14: de la, el clásico,
15: de Jane Birkin.
14: De Jane Birkin, sí. Pero no, son muy caras.
15: Es que estaba viendo aquí el listado, porque en Lund tira ahí una lista de precios. El Birkin que tú dices cuesta entre 14 millones y 40 millones.
14: O sea, 14 millones.
15: En el retail.
14: De segunda mano.
15: No, 14 millones de primera mano. De primera mano. Es el Clemens Camel, color Camel, cuesta 14 millones. En segunda mano, 10 millones.
14: Ah, es que yo había visto 40 millones.
15: Es el otro, el avestruz, es que ese es de avestruz.
14: Ah, que la referencia,
15: la referencia del retail de ese que cuesta 40 ¿sí? millones, es, o sea, 40 millones la referencia del retail es tú vas a la tienda y lo compras.
14: ¿Ya?
15: Y de segunda mano, 15.999.916 millones.
14: Pobre avestruz, no.
15: 16 millones de segunda mano, imagínate.
14: Qué locura, ¿no?
15: Pero una locura. Yo creo que nadie podemos, de nosotros ni de los que nos escuchan, estamos en posibilidad de acceder a eso. Pero, Cecilia, igual nos gusta de repente juntar algo de platita para darnos un gustito.
14: ¿Ya? Por ejemplo, un reloj.
15: Un reloj. Gustar un poco de plata para el autito, para comprarse, no el auto, el desde, sino que uno más encachado, no sé qué. ¿En qué cosas a usted, amiga, amigo de Una Nueva Mañana en Cooperativa, le gusta darse sus gustitos? Junta algo de plata, en fin, y todo eso, y se la juega por darse un gustito. De eso queremos saber. A propósito de esto, de las carteras de lujo que trae la última noticia, que a lo mejor a usted le gustan las carteras de lujo, pues vaya a saber, pues. Ahí nos cuenta. Pero ¿quién se paga por una cartera? Bueno, más 569-7888-0770, o sea.
14: El tema es que por qué objeto algo está dispuesto a gastar mucho. ¿Eso?
15: ¿En qué nos gusta darnos gustitos? Claro. ¿En qué cosa no?
14: No, porque me gusta, a mí me gusta darme un gusto con un rico helado.
15: Pero es que puede ser también.
14: Pero eso no me voy a desfinanciar más por comprarme un helado tampoco. Pues
15: son gustos más terrenales que eso.
14: Claro. Cecilia. Ah, y la cartera seguro que es celestial.
15: Si vaya a gastarte 40 palos en una cartera.
14: Es celestial.
15: Es casi un departamento, Cecilia.
14: Ay, qué locura.
15: Bueno, ¿qué cosa nos gusta? Sí, darnos gusto y que juntamos y ahorramos, como dice la Cecilia. Los queremos escuchar en el WhatsApp en el más 569-7888-0770.
14: Comenzamos.
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16: Yeah.
15: Partimos con Jepe. Sonido directo desde San Miguel, que escuchamos en una nueva mañana en Cooperativa.

0: estaba Jepe en el inicio de una nueva mañana en Cooperativa por la ventana.
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1: Por la app, por la señal en vivo, como sea, no te puedes perder a Héctor Vélez Mesa. ¿Cómo estás, Héctor? Buen día.
2: Muy buen día, aquí sentadito esperándolos.
0: Hola, profesor.
1: ¿Estás con frío?
2: Sí.
1: Sí, ¿no es cierto? Yo tengo los pies helados, porque se echó a perder acá el sistema de aire acondicionado y calefactor, que hace las dos cosas en el estudio. Sí, entonces, mira, estamos congelados.
2: Yo creo que lo que voy a tener que hacer es poner paneles solares en Ocoa, y acá lamentablemente no puedo porque ya mis vecinos lo han puesto y se acabó el problema. Pueden poner todo, enchufar todo y nada.
0: Fantástico. Yo ya les recomendé Angu, así que ahí tienen que solucionar los problemas.
2: Sí, lo escuché con mucha atención. ¿Viste? Debo reconocerlo mientras esperaba.
0: Ya, y te voy a dar un gustito con las placas solares, pues no está malo, que es el tema que estamos hablando hoy día, de darse gustitos.
2: Eso, yo me voy a dar ese gustito en algún momento.
0: ¿Viste? Ya. Vamos con las palabras, Héctor. Vamos. Nos traes varias de nuestras amigas. Ellas y ellos escriben al arroba Vélez Mesa en Instagram, y Héctor después nos trae sus pedidos acá a una nueva mañana en Cooperativa. La primera, a propósito de la nueva película sobre Odiseo de Christopher Nolan, en el hogar de Rafael Solari se produjo un desacuerdo con un personaje de esta obra. Sí. ¿Es la palabra mentor un personaje que se llama así, o esta es una palabra que solo identifica al guía o preceptor de Telémaco, que es el hijo de Odiseo? Ay, Héctor, ya. Ok.
2: Mira, yo me muero de ganas de ver esa película.
0: No sé si quiere ir al almuerzo de los Solari, te voy a decir. Las cositas que conversan.
2: A ver, mira. ¿Qué es lo que es un mentor? El mentor es el consejero o guía que se caracteriza por su sensatez y que por esta misma característica da confianza. No sé, mi mentor es fulano de tal. Muchas veces el mentor es el encargado de preocuparse de la crianza y educación de niños y jóvenes. Ese es el mentor. El vocablo mentor, ahora vamos a la respuesta, encuentra su origen en mentor, que es un personaje de la Odisea de Homero. Mentor es el preceptor y consejero de Telémaco, como ustedes lo decían, que es el hijo de Ulises, rey de Ítaca. Y este nombre propio, mentor, que es en griego se pronuncia así, posiblemente significa pensador que utiliza la mente para razonar. Por lo tanto, la palabra mentor procede de un nombre propio. Y el más famoso de los mentores de la antigüedad fue Aristóteles. Y su alumno fue Alejandro Magno. Imagínate. Entonces, sí, es un nombre, originalmente era un nombre propio, pero se convirtió en una palabra.
1: Ya.
2: Pero tenían todos razón en esa discusión.
1: Y sobre lo mismo, Rafael Solari también pregunta por qué el protagonista de la Odisea, que es Odiseo, también lo llaman Ulises. Algo que yo también siempre he querido saber. ¿Cuál es el verdadero nombre, Odiseo o Ulises?
2: Yo también quería saberlo. Y no lo había visto porque no lo habían preguntado, pero me lo preguntaba. Yo, mira qué tonto, me pregunto y no me contesto. Pero veamos. El protagonista de la Odisea, como bien dicen ustedes, es Odiseo. Y por esa razón esta obra clásica se llama La Odisea. que claro. son las aventuras y desventuras de su protagonista, que es Odiseo, que ya aparece en otra obra clásica, que es la Ilíada. Ya, y originó el nombre de este personaje, que era muy astuto, era un rey, el rey de Ítaca, originó la palabra Odisea, que significa viaje largo, muy largo, con vicisitudes adversas y favorables. Le pasó de todo, lo bueno y lo malo. ¿Ah? Y así entonces Homero tituló su segundo libro, La Odisea, cuando concibió esta historia. Pero cuando se conoció la Eneida de Virgilio, un libro que relata la huida de Eneas desde Troya. Eneas fue el único que logró huir desde Troya, porque sí, en algunas partes se dice que perecieron todos los troyanos, pero no fueron todos, porque Eneas, que era pariente de la familia real, logró huir desde Troya. Y terminó fundando Roma, es decir, Eneas es el fundador de Roma. Y este autor clásico latino, Virgilio, en vez de ponerle Odiseo, le puso Ulises, que aparentemente es la forma latina de Odiseo. Entonces, Ulises y Odiseo son los mismos. Lo que más me ha llamado la atención en todos estos años es que nosotros tendemos a decirle Ulises. Incluso hay una gran novela, la de James Joyce, que se llama Ulises. Hay que tener mucha cabeza para leerla, además. Que tiene una relación con esta historia, aunque no es la historia de ello. Pero sí, efectivamente, el nombre de Ulises, que es latino y que lo creó Virgilio, pegó mucho más que el de Homero. Entonces la gente tiende a decirle Ulises. Pero es el mismo personaje. En consecuencia, Odiseo es en griego y Ulises en latín, pero son el mismo.
1: Ya.
2: ¿Ah? Lo que sí llama la atención es que la gente tiende a decirle Ulises.
1: Absolutamente.
2: Claro, más que Odiseo. Pero deberíamos decirle Odiseo.
1: Ganó.
2: Claro, sí, porque le puso Ulises para su libro, claro, correcto. Pero sí, y por eso, bueno, y por supuesto que esta película ha llamado mucho la atención por otras razones. Bueno, además él es un director muy respetable.
3: Sí, obvio.
2: Pero hay parece que hay detalles que a algunas personas no le han gustado, pero todavía no hemos visto la película para opinar.
0: Esperemos, Héctor, esperemos.
2: ¿Ah? Y, pero si confío
0: no,
2: en él.
0: Y si no nos guiamos en lo que nos diga Joel Poblete los viernes.
2: Exacto, sí. Claro. Claro, lo que pasa es que la gente tiene pegado aquí en la cabeza Troya, la otra película, la donde está Brad Pitt.
0: Es verdad,
2: Brad Pitt. Y él es Aquiles. Y Aquiles es un personaje secundario en esta otra historia.
0: Sí, pues, Aquiles Canto.
2: Claro, Aquiles Canto.
0: Oye, Miguel Vilches nos escribió también. Y dice que ha vuelto a escuchar la palabra pelela.
2: Ah, sí.
0: Para aludir a los orinales.
2: Claro.
0: Los orinales. Voy a los orinales.
2: Fino, ¿no? Qué fino.
1: La pelela
2: se ponía debajo de la cama.
1: Debajo de la cama, claro.
0: Claro. Y se preguntó, a propósito de esto, si alguna vez pelela figuró en el diccionario de la RAE o solo fue un chilenismo que desapareció junto con estas mismas basinicas.
2: Claro, aquí tenemos la pelela y el pelele, que son dos cosas. Ya, mira, a ver, yo por supuesto que yo conocí la pelela y la dejaba debajo de la cama.
0: Ah, todo no puede que tampoco está, desapareció hace tanto.
2: Yo no sé si desapareció completamente.
0: No, pero para los niños, para los adultos yo diría que sí, pero sí, para los niños no, pues está ahí.
2: No.
1: ¿Sí?
2: Pero es que tremendo.
0: La pelela para los niños sí, pues para que aprendan a hacer pipí.
2: Claro, son de plástico. Son de plástico, claro. La mía era amarilla.
1: Ay, se acuerda el color.
0: Amarillo rey.
2: Pero la grande, porque había una grande para los adultos, era losada, blanca.
0: Pero esa no era. Pero esa, Héctor, no es la chata. Yo decía pelela y chata.
2: No, son distintas. La pelela es la basinica, así como es como un jarro.
1: Claro,
2: es como un jarro corto, Claro, la otra es redonda, para que tú te sientes en ella, pero te sientas en la cama.
1: Se pone
2: en la cama.
1: Claro.
2: La chata se pone en la cama. Y es chata. Es una pelela muy chata.
0: Y la pelela
2: un conducto de salida para la orina.
0: Perfecto. La pelela es para el uno y la chata es para el dos, podríamos decir.
1: No sé.
2: La chata es para el dos. La chata es para el dos.
1: Pero la chata te la pone en la cama, la pelela está abajo.
2: Tú te parabas, te sentabas en la pelela, depende, si eras hombre, la levantabas la pelela
0: claro,
2: y...
0: Claro. Pero los cabros chicos se sientan arriba de la pelela.
1: Por eso digo, abajo, no en la cama.
2: Claro. No, abajo, tienen que salir de la cama. En la chata no, porque el enfermo no se puede mover, porque tiene dificultades, entonces le colocan la chata debajo. Sí. Y existe el patito.
1: Para hacer pipí los hombres. Sí,
2: pues. Claro.
0: Se enchufa prácticamente.
2: Claro. Bueno, pero yo estaba hablando de la pelela, sí, que fue definido como orinal. Está en el diccionario. Si uno va, busca la palabra pelela, está en el diccionario y dice que es un sustantivo infantil. Y lo define como orinal, que es un recipiente de vidrio, losa, barro u otros materiales empleados para recoger las heces humanas. También se le conoce como bacinica y de manera festiva como la cantora, por el sonido que produce la orina al caer en su interior y que se percibía nítidamente en el silencio de las noches. Hoy la tía estaba haciendo pipí, uno decía, estaba por allá lejos, pero escuchaba.
0: Sonó la cantora.
2: Y el pelele, que algunas personas lo confunden, es un despectivo para aludir a personas que se dejan manipular por otras. Y también era el nombre de unos monigotes de paja. Pero la pelela, sí, yo creo, yo la he visto por ahí en algunos negocios de plástico.
0: Sí,
2: existe.
0: Y el diccionario también.
2: Y el diccionario, sí, por supuesto, está en el diccionario.
1: Yo recuerdo
2: sancionada.
1: Que una vez yo le pregunté a mi mamá, ¿por qué la abuela tenía una pelela debajo de la cama? Porque
2: claro. Porque
1: una señora, y me dice, no, porque la abuela le hace frío en la noche y el baño le queda lejos.
2: Bueno, es que era verdad. Yo en el campo, para ir al baño, tenía que salir de la casa claro. E irme al fondo, donde está el baño de madera, con un hoyo.
0: Cajón.
2: ¿Y quién iba a ir en la noche? Claro, y me encontraba con una araña, qué sé yo, con quién me podría encontrar ahí. Entonces, la pelela.
1: Claro.
2: Y pero alguien tenía que sacarla en la mañana.
0: Sí, pues, tenía que sacarla.
2: Pero cada uno tenía su pelela.
0: Los regalitos.
2: Claro, y había que ir a botarla por ahí. Había que ir a ese baño a botarla.
0: Claro. Pero el último ya estaba de día, veía y bien.
2: Claro. Sí. Incluso en las casas había. Cada uno tenía su pelela.
0: Yo creo que la pelela es personal. Tienes razón.
2: Claro que era personal, pues cada uno tenía mi pelela, que era chico, era amarilla, como les decía.
0: Sí, yo no quiero andar con la pelela.
2: La hermana era verde.
1: Bueno, sigamos.
2: Ya. Va,
1: sí. Ya me puse a pensar en tener que limpiar la pelela. Ya. De los chiquitos nuestros, cuando son chiquititos, no todo tierno, pero estaba pensando, o sea, ¿quién limpiaba la pelela?
0: Hay unos que no son nada de tierno, Cecilia.
1: Bueno, pero igual. ¿Quién limpiaba la pelela de mi abuela? Guácala, ya. En casa de Manuel Villarruel se preguntan si las palabras portafolio y portfolio apuntan a lo mismo. Él cree que portfolio es portafolio en inglés. Pregunta si él está equivocado o si tiene la razón.
2: Era bien rara la pregunta, pero muy buena. Porque un portfolio no es lo mismo que un portafolio. Yo estaba convencido que era así, lo mismo. El portfolio es el conjunto de fotografías o grabados de diferentes clases que forman un volumen encuadernable. Es decir, si tú eres, qué sé yo, modelo, actor, ahí tú tienes un portfolio, que son tus fotos. En cambio, el portafolio es una cartera de mano que se utiliza para llevar libros, papeles y toda clase de documentos en su interior. Aunque las dos palabras tienen el mismo origen, es decir, si tú, ¿cómo se dice portafolio en inglés? Portfolio. Pero cuando ves la definición de portfolio en inglés es otra, es distinta. Entonces es una curiosidad, por eso preguntaron, es una curiosidad, porque si bien portfolio es la forma inglesa de portafolio, no tiene el mismo sentido.
1: Ya.
2: Pero sí, el portafolio, todos tenemos nuestro portafolio, así como nuestra pelela.
1: Yo no sé, el portafolio me suena al colegio.
2: Que le decíamos el bolsón.
1: No, nosotros le decíamos el portafolio.
2: No te puedo, pero qué moderno. No, sí, yo decía el bolsón.
0: ¿Bolsón, claro?
2: El bolsón, claro, y ahora es la mochila.
0: Sí, pues, los bolsones ya desaparecieron.
2: No, nunca más, yo tengo mi bolsón todavía.
0: ¿Pero que eres cachurero, Héctor?
2: Pero te juro que tengo dos bolsones, el antiguo, y me compré un bolsón en Paraguay. Vendían bolsón y me compré uno. Y a veces lo uso.
1: Pero
2: llama la atención.
0: Era precioso los bolsones. Pero era rojo, yo no recuerdo mucho, era rojo mi bolsón.
2: No, el mío era de cuero.
0: El mío era de así nomás, era como de un cuero medio mulengue.
2: Era de cuero, sí. Sí, claro. No,
1: pero yo me acuerdo,
2: y tenía para poner los lápices, todo. Los
1: claro, y que tenía las hebillas y tenía
0: la correa.
1: Sí. Pero un bolsón es un bolso, no
2: claro,
1: tiene hebilla, sí, un bolsón tiene un cierre.
0: No tenía el. tenía como hebilla donde uno ponía las cosas.
2: Ah, ya. Claro, todo con, se cerraba con hebillas, pero sí, claro, con dos hebillas además.
0: Tal cual, con dos, sí. Con
1: bueno, dos. Sigamos.
0: Ya, micromachismo. Esa es la pregunta que nos hace Eduardo Vélez. ¿Por qué? Porque en varias oportunidades ha escuchado este vocablo en un contexto de crítica, dice.
2: Claro, claro. Es una forma de machismo que se manifiesta en pequeños actos, gestos o expresiones que habitualmente son inconscientes. A veces estas manifestaciones son muy sutiles, ¿eh? Muchos hombres, por ejemplo, evitan las tareas domésticas porque dicen que las mujeres las hacen mejores. Esa es la excusa. Chanta. Claro. Este elogio encubre un machismo, ¿eh? Pero la persona a veces no se da cuenta que está siendo machista porque está muy asentado en la cabeza de uno, en la sociedad. Otro ejemplo, preferir en un centro médico ser atendido por un hombre. Yo creo que lo tuve en algún minuto, sobre todo el día en que fui y la dermatóloga era mujer, era, es decir, era dermatóloga, mujer. Y entré nomás. Y de ahí se me pasó el machismo.
1: Porque te hizo claro, pilucho.
2: Claro. También se ha sabido de, salió en las noticias que un pasajero se bajó de un avión porque se enteró que la mujer era piloto. La piloto era una mujer, claro.
0: Ay,
2: claro.
0: Gile a la vela.
2: No, está lleno.
0: Los micromachismos también, por ejemplo, si la Cecilia aquí explica algo, yo vengo y si lo. No, lo que quiso en realidad decir la Cecilia es.
2: Eso es micromachismo. Eso también es micromachismo. Claro. Uno darle la palabra en una reunión a una mujer o postergarla. Levanta el dedo y se la dan al del lado. Que apenas levantó el dedo, hizo un gesto nomás, ¿eh? Y la otra estaba con las dos manos arriba y no se sí. Claro, está lleno de eso, de esas sutilezas.
0: Muchos micromachismos.
2: Yo tengo una, pero yo no sé si renuncio o no renuncio, que tengo una tendencia a ponerme de pie cuando entra una mujer.
1: Ya, eso es algo cultural que te enseñaron y lo tenés tan, tan incorporado,
2: claro,
1: que.
2: Y me ha costado, que de, porque sí. Hay gente que me pregunta, ¿por qué te pusiste de pie? Es que entró tu mamá, digo yo. Y me quedan mirando. ¿Ah? Yeah. Entonces yo encuentro que es una gentileza.
1: Pero bueno.
2: Pero tiene un sesgo machista.
1: Claro. Sí. Bueno,
2: porque Rebeca López. En definitiva la hago distinta.
0: Mm. Claro.
2: Claro. Sí.
1: Rebeca López nos cuenta que varias veces ha oído, sobre todo las familiares sí. Que de mayores, la sí. Palabra chamaco para sí. Aludir a los niños y siempre le ha llamado la atención. ¿En qué contexto se debe usar esta palabra? Si es que existe todavía, esa es la consulta, chamaco.
2: Claro, qué palabra de mis tiempos, yo nací el 49 y esta palabra que es propia de México, hay que hacer esa observación, sí. Se usó mucho en Chile entre los años 1940 y 1950 y 1955 para aludir a muchachos en etapa de crecimiento. Entonces era usual escuchar, oye, qué simpático tu chamaco, que le dijeran a una señora. Y esto es posiblemente por influencia del cine azteca, que era muy fuerte en ese tiempo, y en Santiago había un cine en la calle Merced que se llamaba Santiago, que daba solo películas en castellano, en español, y que iba gente que no sabía leer, entonces podía escucharla, ah, pero no, porque en inglés tiene que leer los subtítulos, no los podían leer, no sabían. Chamaco es el equivalente a cabro chico, ¿ah? Y esta voz aparece en el diccionario como niño o adolescente. Y en Chile hubo un chamaco famoso.
1: ¿El chamaco Valdés?
2: Claro, pues el chamaco Valdés. Pues, histórico futbolista chileno que a él desde niño le dijeron chamaco porque era de baja estatura, joven por supuesto, muy ágil. Y era centrocampista. Y falleció joven, a los 66 años.
0: Sí, pero dio un infarto, sorpresivamente.
2: Fue un infarto sorpresivamente. Ese fue el más famoso chamaco que ha tenido Chile. Pero ya no se usa esa palabra.
0: Figura icónica de Colo-Colo, el chamaco Valdés.
2: Claro.
0: Sí, no se usa mucho el chamaco, como que quedó más en México, si uno ve alguna
2: película mexicana. Quedó más en México, sí. Pero sí.
0: Oye, nos queda nada de tiempo ya. Y de esto hablamos al principio del programa.
2: ¿Qué?
0: La pregunta de Ana María Herrera. ¿Qué es el corte brócoli?
1: Muchas gracias.
0: Dice que con esta consulta, dice Ana María, se refiere a un corte de pelo. Dice, porque una amiga sí. Le comentó que su hijo se lo había hecho, pero ella no supo sí. Qué contestar. Además, no tenía idea que los cortes de pelo tenían nombre.
2: Sí, tienen nombre. Mira, el corte de pelo estilo brócoli, que es famoso, se caracteriza por tener los lados cortos y la parte superior rizada. El resultado final es un parecido de la cabeza con los brócolis, porque tiene el brócoli arriba de la cabeza.
0: Claro.
2: También se le llama nido de pájaros, ¿eh? Y fue popularizado por la generación Z, que es la que va más o menos de 1990 a 2010. Y este corte de pelo habría alcanzado su punto máximo en el 2024, dicen las informaciones. Sí. Y eso me hizo recordarme de
0: otro como el corte. El corte mulé también es como
2: ese, es el choco panda.
0: ¿No?
1: ¿El corte cuánto dijiste?
2: El choco panda es el mulet.
1: ¿El diputado mulet?
0: Pero mulet
2: mulet debe ser en inglés.
0: M-U-L-L-E-T. Y es
2: claro, famoso choco panda.
0: Pero claro, también es medio corto aquí al lado. El mulet.
2: La gracia que tiene este.
1: ¿Es francés eso?
0: Sí, Cecilia, sí es francés.
2: No, mulet es en inglés. En inglés significa lisa. Lisa o mujo, el que es un pescado. Pero qué dice, tú se van a preguntar qué tiene que ver un pescado con el corte de pelo, que la característica es que es más largo de atrás para que tape el cuello.
0: Claro, la pichanguera y o chocopandera.
2: La pichanguera, chocopanda o mulet. Ah, y lo llevaban los pescadores para cubrir el cuello por detrás y protegerlo del sol. Por eso se llamaba mulet. Y acá le pusieron chocopanda. Porque los vendedores de chocopanda, que estaban todo el día en la calle, también se lo dejaban el pelo crecer atrás para evitar que se pudieran quemar el...
0: Ese está bien de moda ahora también.
2: ¿El chocopanda de nuevo?
1: Bueno,
0: el mulet, dile, no digas chocopanda.
1: Oye, pero ya me confundí. ¿Cuál era la diferencia con el brócoli?
2: No. Es que lo que estábamos diciendo es que es usual que los cortes de pelo tengan nombre. Y el otro nombre famoso es el mulet, que es un pescado, la lisa.
0: Pescado más raro que pescado con corte de pelo, pero bueno.
1: Claro, ¿cuál te gusta más, el brócoli o el mulet?
2: Yo uso el Jules Briner.
1: No, digo, pero no para ti, digo.
2: A mí no me gusta ninguno de los dos.
1: A mí también.
0: Yo el mulet lo tengo muy claro por mi hijo que andan pegados.
2: Claro,
0: con
2: pero sobre
0: mulet en B, claro. Mulet no sé cuánto.
2: Claro.
0: Y sí, pero, Ana María, tienen cortes de pelo nombre. O sea,
2: sí, tienen nombre. Claro, pero en el caso mío sobre gustos no hay nada escrito, así que yo guardo silencio respetuoso.
1: Muy bien.
0: Hubo una que no alcanzamos a hacer de León Peri, pero la dejamos ahí, Héctor, porque rescatémosla para la próxima semana, que está buena. Ya.
1: Ya.
0: La dejamos en suspense.
2: La del ciego. Ya, okay. Perfecto.
1: Ya, gracias, Héctor.
2: Un abrazo cariñoso para ustedes.
1: Gusto. Para ti también. Chao.
2: Adiós, chao.
0: 11:02. Nos pasamos ahí con la chocopandera.
3: Oye, me dieron ganas de dejarme la chocopandera, fíjate.
0: Rodrigo tiene capacidad capilar para ello.
3: Pero poca. Mm. Pero hasta tengo, sí.
0: Sí, sí. Vamos a las noticias, Rodrigo. Ahí.
3: Vamos a innovar.
0: Eso.
3: A los Richard Zambrano.
0: La dupla ZZ con Iván.
3: Vamos con Belén Velázquez en Valparaíso. Hay noticias, no son buenas. Belén, buen día.
4: Hola Rodrigo, buenos días. Sí, un hombre de 42 años murió esta mañana luego de ser aplastado por una maquinaria pesada tipo retroexcavadora, esto en el sector de Curimón, al interior de la región de Valparaíso, específicamente en la comuna de San Felipe. Según la información policial que hay hasta el momento, se trata de una persona que efectuaba labores de construcción en el nuevo CEFAM de Curimón, el lugar donde esta persona fue aplastada por una maquinaria cuyo conductor no se habría percatado inicialmente de que esta persona habría sufrido este aplastamiento. De inmediato se activaron los protocolos de emergencia, se solicitó a personal de bomberos, de carabineros al lugar, se realizaron labores de reanimación, pero lamentablemente cerca de las 9:00 a.m. se confirmó el fallecimiento de este hombre de 42 años, trabajador de unas obras de construcción, chileno, sin antecedentes penales. Se ha informado que al momento la persona que conducía este vehículo pesado se encuentra en calidad de detenido, aunque todavía existen diligencias en curso para esclarecer si es que esta persona pasa o no a control de detención o bien queda apercibido en el marco de esta investigación que ya está a cargo de la Brigada de Homicidios de Los Andes.
3: Eso en Curimón, zona de San Felipe, cerquita del el santuario de Santa Teresa, ahí en el interior de la región de Valparaíso. Belén, muchas gracias.
4: Gracias, Buen día.
3: Vamos con Christopher Espinosa en el Bío Bío, como siempre. Buen día, Christopher.
5: Hola, Rodrigo, buenos días. Sí, hay una información que está en desarrollo luego de que la Armada confirmara que se encuentra trabajando en un operativo de búsqueda de los tripulantes de la embarcación pesquera María Elena II, hecho que ocurrió a 14 millas náuticas al noroeste del sector de Punta Tumbes. Esto es en la comuna de Talcahuano, perteneciente a la jurisdicción de la Capitanía de Puerto de San Vicente. Oficialmente la Armada ha declarado como desaparecida a la tripulación, que acorde al SARPE son tres los tripulantes a bordo de esta embarcación que se dedicaba a la pesca de la jibia. Hay confirmación de que la lancha se volcó, pero su tripulación no aparece, por ello se activa el protocolo de búsqueda y rescate, hecho que está en desarrollo a esta hora, Rodrigo, acá en las costas del Bío Bío.
3: Un barco jibiero, dijiste, ¿no?
5: Sí, es un bote pesquero de la que sale a la captura de la jibia. Ellos sufrieron el volcamiento esta mañana, es el bote María Elena II o María Elena II.
3: En Punta Tumbe, esto en la bahía de Talcahuano. Cualquier novedad ampliamos, Christopher, gracias.
5: Que estén bien, buen día.
3: Estás desaparecido allí. Cerramos en Antofagasta, estamos contigo en el norte de Allan Márquez, buen día.
6: Buen día, Rodrigo. Desde primera hora de este lunes, un amplio contingente de carabineros y servicios públicos se encuentran desplegados en el sector de La Chimba y en el sector norte de Antofagasta, ejecutando una resolución de desalojo y demolición de la delegación presidencial regional. Esta busca recuperar un extenso paño fiscal de 16,6 hectáreas que corresponde a la toma ilegal conocida como Los Pimpollos. Esta presentaba una alta complejidad al mantener un sector habitacional y también un área destinada a galpones de acopio industrial clandestino. Este operativo que se desarrolla hasta ahora con completa normalidad y sin incidentes cuenta con el resguardo técnico de control de orden público, también del GOPE, quienes están desarrollando este desarme con maquinarias pesadas del municipio. Según confirmaron las autoridades, esta jornada pacíficamente se ha desarrollado hasta ahora debido a un intenso trabajo preventivo de diálogo que se ha desarrollado durante los días previos con los vecinos. Sin embargo, desde la zona de carabineros enfatizaron que esta intervención era urgente, ya que el campamento se había consolidado como un foco crítico de insalubridad e incivilidades en la zona norte de la comuna. Las denuncias recurrentes eran por ruidos molestos, riñas y también la utilización de este espacio para parte de una banda delictual que mantenían bajo constante temor a los residentes de este sector, el sector norte, el sector de La Chimba, en Antofagasta. Está en desarrollo todavía este desalojo, Rodrigo.
3: Tomar los pimpollos, decíamos, allá al norte de la ciudad. En Antofagasta, seguimos contigo, Dayan, gracias.
6: Buen día.
3: Buen día. El ministro Arrau, el nuevo ministro de Seguridad, encabezando el Comité de Seguridad en la Moneda. Entendemos que participa ahí también el presidente de la República. Habrá declaraciones seguramente de la autoridad. Alta expectativa respecto de las definiciones de Arrau en ese ministerio de cara además al discurso del 1 de junio. Eso es el próximo lunes, más o menos como a esta hora, tal vez un poquito más tarde, ahí en Valparaíso. Y a la espera de lo que vaya a decir Tiatino 120, la Dirección de Presupuestos, a través de su esperado y postergado informe de finanzas públicas, cuando además termina la era de Máximo Pacheco en Codelco.
1: Gracias, Rodrigo Vergara. En cualquier minuto, más noticias en Cooperativa.
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1: Y han llegado ya mensajes, Sebastián, ante nuestra invitación de hoy día. Es, ¿por qué usted, por qué objeto, por qué gusto, no sé, algo, gastaría mucho billete? A mucha plata.
25: A ver.
1: Escuchen.
26: Hola Cecilia, Sebastián, lo escucho todas las mañanas. Un saludo cariñoso para ti, Cecilia. Te encuentro una mujer muy amorosa.
1: Gracias.
26: Y escuchándolo de Beli Mesa con lo de la vacinica, me reí mucho. Me acordé de mi vacinica cuando era chico. Me la regaló una tía muy querida. La tuve muchos años. La vacinica, al final, el plástico era como beige. La vacinica, al final, estaba amarillentosa con diferentes cosas. Pero la quería mucho, mi vacinica. Después la tuve harto tiempo. Pues ya no la usaba, pero la tenía ahí como de recuerdito. Y a propósito de los gustitos, para no salirme el tema, mis gustos que me doy no son muy factuosos así, pero yo soy bueno para el té. Entonces cuando de repente voy al súper o ando por algún local ahí, me compro un buen té, vivo solo, yo ya soy jubilado, vivo solo, y me doy ese gustito. Si soy bueno para tomar té, me gusta tomar un rico té. Claro. Comprado con hierba, me esmero en ese tema, así que para mí eso es re importante. Un saludo, que les vaya muy bien.
1: Gracias, un saludo. Gracias. Para ti también, ¿verdad? Si vas a tomar té, un buen té hace la diferencia. No, el té de hoja.
25: No, la bolsa y tú abre tu ja.
1: Bueno, pero salva la bolsa cuando obvio.
25: Para el día a día la bolsa y para el rico así el gustito.
1: Pero hay cosas, mira, estaba pensada a propósito de nuestro auditor, yo también me doy el gusto en el buen té y en el buen café.
25: Buen café, es que otra cosa, un buen café,
1: sí, en eso sí. Bueno, pero sigan opinando, contándonos a través de nuestro WhatsApp, más 569-7888-0770. 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
25: Y esto es bien interesante, ¿ah? ¿Eh? 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Los amigos invisibles son puras mentiras, Cecilia.

0: igualito a mí. Mentira típica. Bueno, lo decíamos al comienzo del programa, Sebastián, cuando hablábamos del frío. Yo te decía, sí, un frío ayer, el sábado, no sé qué, pero mañana una máxima de 26 grados. Esto ya no entendemos nada, el termómetro va para acá, para allá, como un péndulo. El estado del tiempo, al menos en la región metropolitana. Eduardo Sáez, meteorólogo de Chilevisión Noticias, tiene la explicación para estas locuritas del estado del tiempo. ¿Cómo te va, Eduardo? Buen día.
1: Hola, chiquillos. Mentira. No hay explicación para esto, como decía la canción.
2: ¿Meteorólogo, meteorólogo o mentirólogo de usted? Defínase.
0: Que depende, los meteorólogos mienten, bueno, eso es otro
2: depende
0: tema.
2: Depende del día, dice.
0: Depende del día.
1: ¿Cómo han estado? Me alegro de hablar de nuevo con ustedes, chiquillos.
2: Gracias. Oye, pero lo que no fue nada de mentira fue el frío del sábado en particular. A mí me tocó por circunstancias. Justo tenía un eventito, un asado con unos amigos. Estuve casi toda la tarde, noche en el patio. Y fue increíble porque fue parejo el frío. O sea, eso, después nos miramos y decíamos, justo elegimos el día más frío del año para hacer un asado, nos pasamos.
1: Sí, no, y no solamente el día más frío del año. Yo subí una estadística porque yo también tenía un evento ese día y tuvimos que suspender nosotros porque mi señora se enfermó y por lo tanto no podíamos estar al frío con esa temperatura. Claro, o sea, claro. Ya que llegáramos a 7 grados era muy difícil. Y me puse a buscar la estadística y encontré que el año 1965, habíamos tenido 6,8 grados. Desde entonces que no teníamos la temperatura tan baja. O sea,
2: fue la máxima, 6,8?
1: No, esa fue 6,8 la del año 65.
2: Ah, ¿y la del sábado?
1: Pero la que 7,2.
2: Ah, anda por ahí, pupe con el palo.
1: O sea, anda por ahí, claro, o sea, estábamos jugando por 4 décimas nomás. Pero ese frío tan extremo tiene una componente bien extraña, porque se supone que temperaturas bajas podríamos encontrarlas así cuando ha caído nieve en Santiago.
2: Claro.
1: Pero lo que sucedió ahora fue el dominio de una alta presión fría, pero muy molestosa, que duró mucho, una alta bloqueada prácticamente, que no se desplazaba. Ingreso de nubosidad de la costa, me refiero a la típica nubosidad de la vaguada costera, y por lo tanto se produjo una retroalimentación desde el jueves, en donde la niebla no dejaba que entrara calor al suelo porque bloqueaba, digamos, la nubosidad, mantenía el frío, y por lo tanto la noche extrañamente se abría el cielo un poco y bajaba la temperatura, y todos los días fue bajando un poco más, y eso provocó que el día sábado tuviésemos entonces esta nubosidad muy pegada, con días, con mañanas bastante frescas, y por lo tanto cuando empieza a elevar la temperatura, eleva por los bordes, pero la niebla se queda pegada en el centro del Valle de Santiago. De hecho, lo que me llama la atención es que todo lo que está la parte urbana de Santiago, digamos la parte cemento, cuando uno ve por el satélite, prácticamente todos estuvieron bajo los 8 grados, y la periferia, si uno mira hacia Curacaví, o sea, o mira el sector precordillerano, estaban todos entre 3 y 14 grados.
2: Claro, claro.
1: Entonces, era solamente una isla de frío que se quedó netamente porque el aire frío de la vaguada costera, con la nubosidad, no se rompió nunca y se retroalimentó. Mientras se mantenía el frío, ese mismo frío provocaba que se condensara el aire nuevamente y por lo tanto no había reingreso de aire desde otro punto. Y por eso es que cada vez la temperatura fue bajando. Y bueno, lo de esta madrugada fue porque ya el detonante final, que esta masa de aire se va, se despeja, y al estar despejado ya sencillamente la temperatura cayó, y por eso es que hoy día fue la mínima más baja del año.
2: Claro, claro, porque cuando uno habla de...
0: Perdón, ¿cómo? ¿La mínima más baja del año fue hoy?
2: Sí, pues 0 y tanto.
1: Hoy día, claro, con 0 grados en el centro de Santiago, menos 1 en Pudahuel.
0: Menos 1, ya.
2: Oye, porque cuando hablamos de temperaturas máximas en invierno, o sea, cuando está en invierno, no sé, pues junio, julio, agosto, y hablamos de temperaturas máximas del día, o sea, el máximo calor, igual llegamos a 11, 12 grados, nunca nos quedamos en 6, 7 grados.
1: Por eso, es que eso, cuando tenemos la nube y tenemos un sistema frontal, siempre hay un viento que baja, que nosotros llamamos vientos catabáticos, que son vientos que descienden o del sistema frontal o de la montaña, y eso calienta un poquito el valle, a menos que tengamos un evento que traiga nieve, como fue el año 2017, que te acuerdas, sí, claro, que nevó bastante. Ya, ese año tuvimos una máxima del orden de 6 grados, pero está bien dentro del periodo que fue la nevada. Pero en mayo es más extraño, porque en mayo todavía estamos entre los últimos exceptorios del verano, porque ya el otoño se empieza a retirar. Junio debería ser más frío. De hecho, el año pasado, fíjate que las temperaturas más bajas, que como máxima más baja, estuvieron

0: junio, julio, agosto, con máximas que fueron entre los 9,9 y 11,1, si mal lo recuerdo, que son bastante frías, pero son normales para hacer invierno. Pero
1: Sí.
0: la de mayo, esta sí es bastante extraña, es una anomalía dentro de todo, que bueno, la atmósfera es bastante normal. Y cuando, fíjate que cuando se dice, oh, el cambio climático solamente nos va a traer temperaturas más bajas, no, el cambio climático también nos trae estos eventos extraños cuando tenemos salidas de aire polar y que se quedan muchos días pegados. Lo que, fíjate que si nosotros tuviésemos tenido esta alta de bloqueo, supongamos junio, julio, mediados de junio, julio, pero pegado en la Patagonia, especialmente sobre Magallanes, estaríamos inundados hasta el cuello, porque eso traería los sistemas frontales como los del 82, los del 87, esas lluvias que vienen más al norte y que hacen que la Patagonia quede un poco más seca. Lo que pasa es que esta vez se quedó un poco más al norte.
2: Ya,
1: Ahora,
2: y esto que se viene mañana, una máxima de 26. A ver, ¿qué explicación tiene?
0: pucha, empecemos a mentir, pues, nada más costera,
2: A ver, póngale un poco de verso.
1: Creatividad,
2: ¿Ah?
1: Creatividad.
2: Verso, verso.
0: Mira, se empieza a desarrollar, mira, ahora toda esta masa de aire frío ya se empieza a ir, ahora dominan nuevamente, voy a explicarlo más bien técnico, las altas presiones traen cielos despejados, pero al traer cielos despejados, estas altas que se empiezan a ir hacia Argentina, provocan la formación de la vaguada costera, por lo tanto se empieza a acercar la nubosidad costera, región de Atacama, región de Coquimbo, y por lo tanto los valles, empieza a aparecer el viento raco, el viento puelche, y
1: Claro.
0: hace que la temperatura empiece a subir. Y es por eso que cuando tenemos vaguadas que se demoran, o altas presiones frías de verdad, que se demoran mucho en pasar hacia Argentina, duran más los días de calor en los valles. Por eso es que el año pasado, en invierno, tuvimos tres olas de calor.
1: Claro.
0: Porque tuvimos varios días con esta misma condición, que se formaba la nubosidad costera, se formaba el calor en el valle, y como duraba tantos días, aumentaba la contaminación y por lo tanto también aumentaba la temperatura. Porque
1: Oye,
0: eso es
1: Eduardo,
0: otro, estamos en preemergencia hoy día.
1: sí, claro, la contaminación ambiental está complicada aquí en Santiago y en otras ciudades grandes del país, hacia el sur, en particular con el uso de la leña y todo. Ya, lo último, Eduardo, que ya nos tenemos que separar ahí a nuestros auspiciadores, pero no puedo dejar de preguntarte por la lluvia, qué onda, y el Godzilla y todas esas cosas. ¿Qué pasa con la lluvia? ¿Va a haber o no va a haber?
0: Partamos por la base que el niño Godzilla fue el niño del año 2015. No entiendo por qué lo están utilizando de nuevo.
2: Sí.
0: Porque este super niño que viene, a ver, viene con mucha energía y va a depender de cuándo quiera aparecer. Mira, el año 2023, y yo sé, Seba, tú te vas a acordar, el año 2023 tuvimos inundaciones súper fuertes en Santiago, casi que nos devolvió el Mapocho, en la
1: O'Higgins y
0: región del
1: Maule,
0: Maule,
1: claro.
0: O'Higgins y Maule, con unas inundaciones históricas que el río Chihueno, ¿cómo se llama? La Ancoa, dejaron la escoba, rompiendo
1: Sí,
0: caminos,
1: sí,
0: arrasando con
1: sí.
0: casas. Bueno, ese niño que pasó el año 2023 empezó en julio, porque de julio tuvimos lluvias hasta que cuando, a ver, fue los Panamericanos, cuando Martina Bail llovió
1: Octubre.
0: corrió con lluvia, en octubre. Hasta ahí tuvimos la lluvia súper marcada y después el verano estuvo más en calma. Bueno, al parecer, de la forma como se está generando, la segunda mitad del invierno debe ser lluviosa y por lo tanto, esa parte, esta primera mitad, lo más probable es que va a seguir siendo seca. El próximo sistema frontal que va a pasar va a ser el miércoles y va a estar prácticamente desde la región del Biobío hacia el sur. Eso va a provocar que tengamos ventilación, pero por lo menos las masas aéreas ya comienzan a mover.
1: Ya, pero de lluvia aquí en la metropolitana, por ahora no
0: No,
1: se ve nada cerca.
0: todavía no veo nada cerca por acá por Santiago.
2: Pucha.
0: Solamente contaminación.
1: Qué
2: Eso te iba a
1: complicado.
2: decir, tremenda la contaminación, ¿eh? Bueno,
0: Sí.
2: pero ya, eso típico es un paisaje típico del invierno en Santiago, ¿eh?
0: Nuestro invierno, que lo hemos dicho tanto, que por estos eventos de cambio climático nosotros nos vamos secando cada vez más. Lo más normal es que tengamos, que vayamos perdiendo los montos antiguos de precipitación y por lo tanto tener estos años con lluvias extremas como lo que se viene este super niño. Primero hay que estar preparado, hay que estar atento a toda la autoridad, a la gente en sus casas, que la tengan lista, porque cuando llegue, lo más probable es que golpee fuerte y que no
1: Claro.
0: sea como el del 2015, que la lluvia fuerte, ni, ojo, el niño Godzilla, el 2015 tuvimos las inundaciones en el norte, con esa baja segregada que provocó las inundaciones hacia Cachapoá, hacia, disculpa, hacia la región de
1: Atacama.
0: Atacama, sí, la región de Atacama, y nosotros estuvimos dentro de la mega sequía,
1: Sí.
0: siendo el niño Godzilla, pero el 2023, que no fue un niño tan fuerte, sí nos provocó estragos también en el centro sur. Por lo tanto, la probabilidad de lluvias para nosotros, la segunda mitad del invierno, yo creo que va a ser desde Coquimbo hacia el sur.
1: Ya, de julio para adelante, entonces.
2: Ok, pero volviendo, y en una frase, por favor, si no me van a retar, ¿van a volver estos fríos extremos, sí o no?
0: Ahora, todavía no. Por lo pronto, todavía no. Okay. No, por lo pronto no. Frío sí, pero todavía no. Está fuerte.
2: Gracias, Eduardo Sáez, meteorólogo de Chilevisión Noticias, amigo nuestro. Que gracias, estés chiquillo. Muy bien. Chao.
0: Chao, Edu. Un abrazo, que estén bien.
2: Nos vamos a comerciales. A la vuelta seguimos escuchando los mensajes que nos llegan a nuestro WhatsApp. ¿Por qué están dispuestos, por qué objetos están dispuestos a, o productos están dispuestos a gastar mucha plata? ¿Qué gustos se pueden dar así caros? ¿Por qué no de lujo? ¿Qué onda?
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3: 15 grados. 15 grados en Santiago. Cooperativa. 11:38 minutos. 11:38 minutos.
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5: Vamos con más WhatsApp a propósito de los gustitos, finos y caros que nos gusta dar.
6: No, invitando a WhatsApp.
5: Eso lo pueden hacer en el más 569-78-880770.
6: Así que, vamos. ¿En qué no ahorras tú, Sebastián? ¿En zapatos?
5: No precisamente en los niños.
6: Ah, no, bueno, no, eso sí, pero digo que darte un gusto tú.
5: Sería todo mi botín.
6: ¿En qué?
5: Viajes.
6: ¿En qué no mezquinas, digamos?
5: Viajes.
6: En viajes, sí. Ya, ok.
5: Me encanta viajar, cada vez pudo menos. Este año voy a viajar. Ya tengo pensado un viaje.
6: Ah, sí, qué sí. Bien. ¿A dónde?
5: No te he avisado nada todavía, así que espérate nomás que te voy a avisarte.
6: Ya, bueno.
5: Avísame. Jefe. Jefe, le voy a avisar.
6: Bueno, manden sus mensajes al más 569-7888-0770.
5: Ya, más 569-7888-0770. Música por ahora. Fabiana Cantilo, arranca corazones. Ya nos metemos en el mundo del Cirque du Soleil.

0: Ahí estaba Fabiola Cantilo y su versión de Arranca Corazones en una nueva mañana en Cooperativa.
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1: Bueno, vamos a hablar del Cirque du Soleil ahora, que vuelve con su gran espectáculo Alegría. Creo que es el clásico del Cirque du Soleil, la compañía canadiense. Ya estamos en contacto con Francisco Goñi, el director ejecutivo del Grupo GB, que él es el histórico encargado de traer al Cirque du Soleil a Chile. Si no fuera por él, no tendríamos la posibilidad de verlo.
0: Como decíamos antes, una suerte señor Corales aquí en Chile, el Cirque du Soleil.
1: Hola Francisco, ¿cómo te va? Buen día.
2: Bien, Cecilia, ahora Sebastián. La verdad que yo creo, gracias al público chileno que tanto quiere a Cirque du Soleil, porque si no, no podríamos estar desde el 2006 durante 20 años trayéndolo constantemente.
0: Eso te iba a preguntar, porque uno sabe que el Cirque du Soleil pega en todas partes, pero aquí en Chile hay un enamoramiento particular con esa compañía.
2: Sí, yo creo que en Chile nos encanta Cirque du Soleil porque primero que todo tiene esperanza, tiene mucha luz, tiene magia, es un espectáculo que tiene algo asociado a lo prodigio, a la transformación, al constante asombro, al poder, la energía de esos actos circenses y sobre todo asociado a la puesta en escena de gran nivel, de un nivel simplemente donde la elegancia es única, donde la pista musical que siempre viene asociado al espectáculo nos genera muchos recuerdos, memorias, sensaciones muy únicas, y eso creo que es muy parte del público chileno.
1: ¿Por qué crees tú que Alegría es como se convirtió como en el clásico de la compañía? ¿Qué tiene de particular respecto a los otros espectáculos? Son todos buenos, a uno le puede gustar un poco más alguno que otro, pero en general son todos el mismo nivel. Pero Alegría tiene algo particular.
2: Yo creo que Alegría es una celebración de la esperanza, que nos recuerda siempre que hay un nuevo día, que siempre tenemos una buena cosa pasando más adelante. Y creo que eso, cuando pensamos en Cirque du Soleil y pensamos en Alegría, está muy en línea con el público chileno y con la sociedad y con el mundo. Hoy en día necesitamos alegría, necesitamos esperanza, necesitamos una nueva luz con todo lo que nos está pasando, y Alegría trae esa magia constante que hace que sea muy importante en el ADN hoy en día del público.
0: Uh-huh. Ahora viene con algunos ajustes a Alegría, porque ya se puso aquí en escena, fue de las primeras, uh-huh. Es una de las más conocidas, de las claro. más de las más populares, como decíamos antes, pero uno asume que con el correr de los años, imagínate, 20 años del primer espectáculo de la compañía acá en el país, a veces las cosas cambian un poco. ¿Tiene algunos ajustes o va de la mano de que es un clásico y los clásicos son como son?
2: A ver, yo creo que es una obra que marcó generación en Chile, pero es importante. Sí. Es una nueva versión de Cirque du Soleil, una nueva versión de Alegría. En el año 1994 se estrenó Alegría, luego giró por todo el mundo, más de 14 millones de espectadores lo fueron a ver. Y en el año 2019 se hizo una nueva reinvención que tiene más emoción, que toma el clásico original, pero lo reinventa para el público de hoy. Entonces, eso es muy importante. Es muy importante porque tenemos nuevos actos, ¿cómo se podría decir? Nuevos actos circenses, pero sobre todo acrobáticos en el aire, con nueva puesta en escena, nuevos vestuarios, todo, pero asociado a esa canción que todos tenemos tan top of mind, que es Alegría.
1: A ver, escuchemos.
0: La que estamos escuchando ahí de fondo.

0: Oye, pero esta versión 2019 es la que vamos a ver a partir del 6 de enero.
1: Así es una nueva reinvención, como te decía, con vestuario, iluminación y una puesta en escena que ha sido completamente reimaginado con la tecnología de vanguardia de hoy en día. O sea, es una nueva manera de decir Du Soleil, de comunicarse con el público. Y nos lleva a las nuevas tendencias, y eso es muy importante.
0: Hay datos curiosos sobre el espectáculo, ¿no? Por ejemplo, que incluye la gira 119 profesionales, que se requieren 8 días para montar la Villa del Cirque du Soleil, que la producción viaja con más de 2.000 toneladas de equipos. Pero esta me gustó, que detrás de escena se hablan 14 idiomas.
1: Sí, o sea, mira, hoy día conversábamos justamente con el equipo y algo que decía nuestro productor, que ha trabajado con Cirque du Soleil desde que partimos con Cirque du Soleil en Chile, son 91 containers que vienen a Chile. Solamente podemos compararlos como la producción del concierto de Madonna, Metallica y otros así. Y lo único que ha superado esta cantidad de equipamiento y puesta en escena es el concierto de YouTube 360. O sea, eso ya te muestra la envergadura de poder poner este gran evento para todo el público chileno.
2: Oye, la lógica igual sigue siendo la misma, malla de la carpa y todo esto que hablábamos recién. El espectáculo es con la presencia de trapecios, de movimientos, de magia también en escena, y con banda musical en vivo, como suele ocurrir siempre en los espectáculos del Cirque du Soleil, ¿no?
1: Así es, siempre tenemos esa particularidad que tiene Cirque du Soleil. Y sobre todo que tenemos las acrobacias que siempre desafían los límites del cuerpo humano, que es imposible de perderse, ¿no? Y la música en vivo, que es sobrecogedora, que es inconfundible, que, o sea, estuvo nominada para los Grammys. Exactamente. Entonces, tenemos que es la pieza musical más bajada de Cirque du Soleil en Spotify.
2: Claro, es que a mí me llama la atención eso, Francisco, porque finalmente es como un espectáculo integral, es teatro, es puesta en escena, es circo, con más allá del nombre, con los trapecios, con la gente volando en escena, pero también es un concierto de música, o sea, tiene esa particularidad de que se terminan juntando varios aspectos de los espectáculos, del show business.
1: Sí, porque al final, mira, ¿qué tenemos aquí? Poder, cambio, sobre todo la fuerza de que nos atrevemos a soñar a través de la música, a través del espectáculo, a través de la escena, pero siempre hay un hilo conductor, un payaso, el rey payaso, que nos lleva a ver un universo diferente, y eso es muy entretenido, muy rico, es muy parte de circo, y yo creo que Alegría es muy potente. Cuando nosotros hicimos Alegría en el año 2008, fue un antes y un después, como digo yo, para lo que es los espectáculos familiares y culturales en Chile. Cuando hicimos en el 2008, vendimos más de 140.000 boletos. Estuvimos agotados un mes y medio antes de abrir puertas, ya estaba sold out. Y estuvimos 7 semanas en cartelera. Era una locura, el público chileno, o sea, realmente conectó con Alegría. Y traerlo nuevamente ahora el 6 de enero en adelante es una oportunidad. Lamentablemente vamos a estar solo 4 semanas, vamos a tener mucho menos voz. Claro. Sí, lo que pasa, mira, Alegría ha tenido tal éxito a nivel mundial que nosotros lo íbamos a hacer en el 2025 en Chile, pero ha tenido que mantenerse en Europa en gira porque ha extendido su estadía en cada ciudad que ha estado. Hay ciudades donde fueron a ver los 100.000 espectadores en la Alegría original, y hoy día, con la Alegría in a New Light, que se llama ya, fueron 300.000 espectadores. Es una locura el cambio.
2: Pero habitualmente las temporadas anteriores del circo acá en Chile estaban mes y medio, era como por ahí, ahora va a ser, o 2 meses y medio por ahí, ahora va a ser un poco más acotada.
1: Sí, lamentablemente nos tocó así, porque después de Chile va a Colombia, y después de Colombia sigue a otros mercados. Entonces, ha sido parte. Lo rico es que viene. Claro. La pena es que tenemos pocas funciones. Lo bueno es que el público chileno va a poder volver a Alegría, porque es uno de los espectáculos que más nos piden que regrese.
0: Claro, absolutamente. Francisco Goñi, entonces demos las coordenadas, la venta de entrada, la fecha, los horarios, todo lo necesario para que el público pueda ya desde ya comprar las entradas.
1: Bueno, invitamos a todas las familias que corran ahí para comprar los tickets. Mañana salimos a la venta a través de Punto Ticket a las 11 de la mañana. Tenemos preventa exclusiva con el Banco de Chile con 20% de descuento hasta agotar stock. Y luego ya viene la venta general. El estreno es el 6 de enero del 2027 en la Gran Carpa de Espacio Riesco. Solo tendremos 36 funciones disponibles para el público y lo único que queremos es que toda la gente vaya y nos querer juntarnos nuevamente en la Gran Carpa de Cirque du Soleil, porque creo que el público chileno realmente disfruta de Cirque du Soleil.
0: Bueno, te damos las gracias, Francisco Goñi, entonces director ejecutivo del Grupo GB, los encargados de traer al Cirque du Soleil a Chile el espectáculo Alegría, esta nueva versión de Alegría, a partir del 6 de enero, las ventas a partir de mañana, así que todos atentos, atentas. Gracias, Francisco.
1: Gracias, que estén muy bien.
0: Ya, chao, buen chao, día, Francisco. Que te vaya bien.
1: Buen
0: chao.
1: Día.
2: Y seguimos con Alegría, que nos trae ahora Harry Styles. As It Was, la escuchamos en una nueva mañana en Cooperativa.

0: Al regreso, más conversación. Y a las 12:30, noticias de El Diario de Cooperativa.
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15: ¿Qué está pasando? Oye, esta información del canal 13, de Tele 13, un ex fiscal regional de O'Higgins, el abogado Roberto Díaz, está detenido en el norte, me lo confirma el corresponsal Hans Gotterman, por tratar de ingresar droga a la cárcel en Alto Hospicio. Hablamos de quien fuera el jefe del Ministerio Público en la región del Libertador. Insisto, Roberto Díaz, ahora abogado particular, abogado privado, no sabemos si estaba de visita o si estaba yendo a alguna audiencia con algún defendido, digamos, al interior del penal. Como sea, le pillaron más de 50 envoltorios de plástico con sustancias de dudosa procedencia, digamos, como el chiste, después resultó ser pasta base y clorhidrato de cocaína. Insisto, información de Tele 13 va a ser pasado a control de detención, eventualmente formalizado, porque es un delito bien grave, imaginamos, con el agravante de que es fiscal regional, o que fue fiscal regional en algún momento a cargo del buque del Ministerio Público ahí en la región del Libertador en Rancagua. Insisto, le damos el crédito a Tele 13 que lo publicó más temprano, esto fue ayer, y que va al descubierto hoy día. Vamos con la ley miscelánea o el proyecto de reconstrucción del Ejecutivo o la mega reforma. Hay reuniones, la izquierda ahí en el PS, RN que fue a ver a Quiroz, a Teatino 120. Jorge Espinoza Cuellar, buenas tardes.
11: Sí, muy buenas tardes. Si el gobierno no cambia las ideas matrices de su proyecto en materia tributaria, no hay nada de qué conversar. Así respondieron hace pocos minutos en la sede del Partido Socialista, dirigentes y parlamentarios de la oposición, a la invitación que formuló el Ejecutivo a explorar acuerdos en materias específicas, analizando propuestas, pero, dicen en el gobierno, con el compromiso de que se apruebe la idea de legislar, con los votos también de la oposición. En ese sentido, el senador Frente Amplista, Diego Ibáñez, insistió en que así como está el proyecto, votarán en contra, aunque el oficialismo gane por uno o dos votos, si así lo estima, incluso durante el mes de junio. Hace pocos minutos también terminó otra reunión en el Ministerio de Hacienda, hasta donde llegaron senadores de Renovación Nacional, más Rojo Edwards, también de la derecha, para presentarle propuestas al ministro Jorge Quiroz, entre ellas que el mencionado beneficio tributario al empleo llegue directo a los trabajadores y no se quede en manos de los empleadores, así como también que la disminución del impuesto corporativo a las empresas no llegue a 23, sino hasta el 22%, entre otras materias planteadas al ministro Quiroz.
15: Hablamos en un ratito, Jorge Espinoza, gracias.
11: Buenas tardes.
15: El ministro Quiroz, que además tiene que entregar, a través de la Dirección de Presupuesto, el informe de finanzas públicas, que todavía no es público, precisamente. Entendemos, estamos todos como a la guaita, a la espera de lo que vaya a decir ese documento. En medio del frío, hay 16, 17 grados a esta hora, vamos a llegar a 20, 21 con suerte. En la mañana mucho frío, ahora nunca tanto como el sábado, y ustedes ya conversaban con Eduardo Sáenz un ratito, era un refrigerador en la ciudad de Santiago, con una máxima muy, muy acotada. Mañana, 26 grados.
16: Así es. O sea, pero dijo,
15: vamos a cambiar del cielo a la tierra.
16: ¿No? Así es, pero y que fríos es así como el del sábado no hay, no, para los próximos días.
15: Pero mañana 26.
16: Sí, está
15: para resfriarse.
16: Así es.
15: Ya. Ojo con lo del fútbol en España, un escándalo con que no haya ningún madridista convocado para el Mundial de Fútbol, nadie del Real Madrid. En Argentina, inquietud, preocupación, me quedo corto. O sea, hay gente caminando por los techos porque ayer Messi salió lesionado. Entonces pidió el cambio, incluso se pusieron nerviosos los vecinos. Y primera vez hoy día se juega Copiapó, Unión Española, insisto, en la segunda categoría del fútbol chileno.
16: Muy bien, muchas gracias Rodrigo Vergara. Todo eso y mucho más a las 12:30 en la segunda edición del Diario de Cooperativa. Chau.
15: Chau.
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16: Y llegó mensaje a nuestro WhatsApp. A ver, escuchemos.
18: Señora Cecilia, Sebastián, muy buenos días. Que tengan un excelente inicio de semana.
19: Gracias.
18: Le hablo de acá de la comuna de Macul, Marcelo. Realmente algo que es, no sé si es suntuario, pero sí muy caro, y cuando puedo me doy ese gustito de pagar un buen seguro médico, porque con los precios que tiene es casi como tener una joya. No lo ocupas mucho, por suerte, pero te sale carísimo, así que es, creo que sería eso, un buen seguro complementario médico, que están muy caros. Un gran saludo, un abrazo y felicitaciones. Gracias. Por el programa que nos entretiene, nos informa, excelente, lo escucho de siempre.
16: Gracias, muy amable. Gracias. Mira, no se me había ocurrido, tiene toda la razón, es un lujo. mejor el seguro médico complementario. Toda la razón, un lujo.
19: Con lo caro que cuesta atenderse, vale la pena tenerlo.
16: Bueno, sigan mandando sus mensajes entonces al más 56 978-880770. 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
19: Escuchemos a los Rolling Stones hasta ahora en una nueva mañana en Cooperativa. Harlem Shuffle.

0: el magnífico Elvis Presley en una nueva mañana en Cooperativa.
1: Y escuchamos más mensajes que llegan a nuestro WhatsApp.
2: Buen día, Cecilia. Buen día, Sebastián.
0: Hola.
2: Les cuento, yo soy coleccionista de vinilos, fanático de Elvis. Tengo como 400 vinilos de Elvis para sus películas y toda su historia. Y ahí, en eso me entretengo, independiente que compro también nuestros vinilos de 70, 80, pero en conciertos. Ajá. Y ahora estoy esperando que me llegue de la última película, Epic, el DVD Blu-ray, porque ya tengo el vinilo. Un abrazo y que estén muy bien. Y sigan tan amorosientos como siempre.
1: Amorosiento, me gustó eso.
0: Hijo, po, qué lindo hobby.
1: Ay, ay, ay.
0: ¿Viste bueno, lo de Chico Pérez cuando estaba de vacaciones? Lo entrevistamos en el verano, ¿sí? Que va a vender su colección de como no sé cuántos miles de discos de vinilo.
1: Mira.
0: Increíble.
1: Ese es otro.
0: 100 millones de pesos, por lo menos.
1: Ya, los que compran vinilo, otro pequeño lujo que se dan. Muy bien. Sí. Eso está bueno. Pagar por las cosas que te apasionan vale la pena. Son pequeños momentos de felicidad.
0: Sí. Yo me compro cachivaches de radios viejas. Eso hago también, Cecilia.
1: Ah, eso gasta. Ya, sí. Muy bien.
0: Me compré el otro día un magnetófono, por ejemplo. Eso con cinta, como los que usábamos en la Monumental, ¿te acuerdas?
1: Ay, no, qué buena.
0: Llego con los bichos acá y mi señora me dice, ¿y a dónde nos vamos a poner este? Me sacaron la cabeza hacia un...
1: En el rincón de las antigüedades.
0: Bueno, ahí tengo mi rinconcito con mis cosas.
1: Bueno,
0: nos queda tiempito, más 569-7888-0770. ¿En qué gastarías tu platita para darte algún lujo? Vamos con tu misterioso alguien. Suena Miranda en una nueva mañana en Cooperativa.

0: Andrés Calamaro, tu misterioso alguien en una nueva mañana en Cooperativa.
1: Y ahora suena el último mensaje que llega a nuestro WhatsApp.
2: Hola Sebastián, hola Cecilia. Yo tengo un sueño bien agrandado, les contaré. Quiero irme a vivir a París, nada menos, al barrio latino, un mes. Ese es mi sueño agrandado. Un cariño, Sao.
1: Por eso está dispuesta a pagar. Muy bien. Lindo, lindo sueño, ¿eh? Llegamos al final de nuestro programa. Ya vienen las noticias del diario Cooperativa y nos volvemos a encontrar mañana, Sebastián.
0: Así es, mañana estaremos con ustedes con un programa más cortito como los días martes, pero con la alegría de siempre aquí en la antena de Cooperativa. Nos vamos con Kid Voodoo, Cecilia, con que llegan desde Maipú. Esto se llama Confortas pero Dañas, para cerrar esta edición de una nueva mañana en Cooperativa. Chau.
1: Chau, hasta mañana.

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5: 18 grados. 18 grados en Santiago. Cooperativa. 12:30 minutos. 12:30 minutos.
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7: Hola, hola, ¿cómo están? Llegaron las noticias en día lunes, abriendo esta la última semana de mayo, con mucho frío aquí en el centro del país, centro sur en rigor. La máxima para hoy en Punta Arenas, 6 grados. Para Coyhaique, 8. Andan por ahí con el sábado aquí en la capital, que era un refri, la región metropolitana. Llegamos con suerte a 7 y tanto, 8 grados. Mucho, mucho frío. Las mañanas siguen estando bien heladitas. Igual mañana va a llegar a 25, ¿eh?, con sol.
8: ¿Cómo no quieren que uno se resfríe?
7: Como para que se seque algo de ropa, tal vez. Hoy día 21, más ratito. Ya a esta hora, 18. Lunes 25, Verónica, buenas tardes.
8: ¿Cómo estás, Rodrigo? Buenas tardes. Claro que en el extremo austral, allá donde hay 6 grados de máxima, Punta Arenas, Torres del Paine, están acostumbrados a esas temperaturas. Nosotros aquí en Santiago las sufrimos un poquito más. 8 grados esperan de máxima en Coyhaique, 14 en Puerto Montt, hasta los 17 llegan en Valdivia, lo mismo que en Temuco. 16 esperan en Concepción, en Chillán y en Talca. La única diferencia es que hasta Concepción se esperan cielos parciales, de ahí al norte a puro sol, sol que calienta poquito, eso sí. 20 grados es la máxima prevista para Rancagua, hasta los 18 llegan en Valparaíso, hasta los 17 en La Serena, Coquimbo. 26 es la máxima que se prevé en Copiapó, 17 en Antofagasta, 20 en Iquique, 21 en Arica. que ocurre en la Antártica chilena, es el único punto del territorio donde hoy puede caer agüita, chubascos de agua. En la noche, chubascos de nieve, 1 grado sobre cero, la máxima prevista. Juan Fernández, solo nubosidad parcial hoy, con una máxima de 16, e Isla de Pascua espera viento y cielos parciales y una máxima de 23 grados. Así está Chile cuando partimos la segunda edición del Diario de Cooperativa.
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0: registro en vivo en Ciudad de México con Dua Lipa y Maná. Y ha decidido la figura del pop mundial incluirlo en su nuevo disco.
1: Ahí, con coro de fondo del lugar donde se estaba presentando Dua Lipa, acaba de lanzar Live from Mexico, un álbum en vivo grabado durante los 3 conciertos completamente agotados que hizo hace algunas semanas en el estadio GNP Seguros de Ciudad de México como parte de su gira Radical Optimism, Optimismo Radical. El registro incluye 21 canciones, muestra una versión más orgánica y escénica de la artista británica en una etapa en que intenta consolidar algo más que éxitos de estudio, una identidad musical capaz de sostenerse también en vivo frente a públicos masivos y muy diversos. Y lo que escuchamos de fondo es uno de los momentos que más repercusión ha generado, porque aparece Dua Lipa junto a integrantes de Maná en el escenario, en una colaboración que se viralizó primero en redes sociales y que terminó transformándose en una de las imágenes y sonidos más comentados del disco.
0: Sí, acá en, bueno, en Italia cantó a Rafaela Carrà, ponte tú. En Chile cantó una de Mon Laferte y cantó El Duelo de la Ley. Pero Beto Cuevas ha contado que lo invitaron a cantar con ella ese día, pero que él no estaba en Chile, tenía compromiso en Estados Unidos y no pudo viajar. Si no, en una de esas podría haber entrado. Esto se llama en todo caso Live from Mexico y el protagonista es Fer de Maná junto a Dua Lipa. Fer va a estar además en la inauguración del Mundial.
1: ¿Sí? También, pues. En México.
0: Ahí va a estar Maná, efectivamente.
2: Conmigo.

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1: Y nos vamos, como siempre, de la música a las noticias y partimos cambiando el tono porque nos vamos a las calles de Santiago para revisar la información policial de las últimas horas, que incluye el asesinato de un hombre en situación de calle y también la detención de presuntos responsables de un asesinato ahí en la Cuesta Zapata. Felipe Cofré, buenas tardes.
2: Buenas tardes, Vero. Claro, es un hecho macabro que se da a conocer el pasado 12 de abril. Lo informamos acá en el diario de Cooperativa del hallazgo de un cuerpo de un hombre decapitado, quemado, maniatado, con signos de tortura en un sitio de Eriazo de la Cuesta Zapata. Esta jornada, el Ministerio Público y el OS9 de Carabineros informaron de la detención de dos presuntos responsables en este hecho. Uno, un ciudadano colombiano que manejaba un taxi que trasladó el cuerpo hacia ese lugar, y el autor material. Otro ciudadano colombiano, sindicado como el líder de una organización criminal dedicada al narcotráfico. Ambos van a ser formalizados por el delito de homicidio calificado. Vamos a hablar de eso y también del asesinato de un hombre en situación de calle en el lecho del río Mapocho, en la comuna de Renca. Él recibió un impacto de bala en la pierna que terminó quitándole la vida en el lugar. El detalle, por supuesto, más adelante acá en el diario de Cooperativa.
3: Vamos a estar en las calles de Santiago también. En el Biobío hay un naufragio que alerta a las autoridades, bueno, y a las familias de las personas involucradas. Christopher Espinosa, ¿qué tal?
4: Rodrigo, buenas tardes. Sí, en pleno desarrollo está el operativo de búsqueda y rescate de, por ahora, tres pescadores que se dedicaban a la extracción de jibia, que zarparon durante la jornada de ayer pasado, el mediodía, rumbo a zona de pesca. Según los antecedentes que se han conocido hasta esta hora, el capitán de la embarcación alcanzó a avisar al dueño de que se estaban hundiendo, y es por ello que se activa rápidamente el protocolo para que la Armada salga a su búsqueda. Hasta ahora el operativo sigue adelante sin resultados confirmados que las autoridades hayan oficializado sobre novedades de la tripulación. La Armada ha dicho que ellos tienen registros de tres pescadores que estaban en esta embarcación. Sin embargo, se han conocido registros audiovisuales del momento en que zarpan, en donde se ven más personas. Eso va a ser actualizado dentro de los próximos minutos por parte de la Armada.
1: Y ahí vamos a estar contigo para contarlo, Christopher Espinosa, muchas gracias. Con Dayan Márquez en la región de Antofagasta, sabemos del desalojo en La Chimba. Dayan, buenas tardes.
5: Buenas tardes, Verónica, Rodrigo, así es, en desarrollo se mantiene un masivo operativo de desalojo que desarrolla la delegación presidencial y carabineros en el sector norte, en el sector de La Chimba, en Antofagasta. Este busca desalojar y demoler la toma ilegal Los Pimpollos. Este procedimiento busca recuperar 16,6 hectáreas de terreno fiscal que eran utilizados con fines habitacionales e industriales clandestinos. Hasta el momento las labores de desarme con maquinaria pesada del municipio se ejecutan de manera pacífica y sin registrarse hasta ahora ningún tipo de incidente. Los detalles más adelante en el diario de Cooperativa.
3: Eso en el norte. En La Moneda, mientras tanto, aparece el ministro Rau encabezando hoy su primer comité de seguridad. Hay harta expectativa, ¿no?, respecto de los lineamientos que va a tener a Rau en esa cartera. Camila López, bienvenida.
6: ¿Qué tal? ¿Cómo están? Buenas tardes. Y a una semana de la primera cuenta pública del presidente José Antonio Kast, el gobierno afina los últimos detalles del plan de seguridad, que será uno de los principales ejes del mensaje presidencial. Hoy el mandatario encabeza un nuevo comité de seguridad junto al nuevo ministro Martín Arrau y también a los titulares de Interior, Defensa y Justicia. Según trascendió, la estrategia contempla 7 ejes, entre ellos crimen organizado, control fronterizo, sistema penitenciario, protección de barrios y fortalecimiento de las policías. Todo esto en medio de la presión que enfrenta el nuevo ministro para mostrar resultados y presentar una hoja de ruta más clara en materia de seguridad. Todos los detalles los revisamos luego en la segunda edición del diario de Cooperativa.
1: Así será, Camila. Y con Jorge Espinosa miramos la discusión de la mega reforma en semana distrital. Jorge, buenas tardes.
7: Sí, ¿qué tal, Verónica? Buenas tardes. Y pese a los llamados o a las invitaciones abiertas que ha formulado a la oposición para llegar a acuerdos en el proyecto de reconstrucción, el gobierno confirmó su decisión de ponerle suma urgencia al segundo trámite en el Senado, es decir, para despacharlo en 15 días. Tras la reunión semanal de los lunes, la oposición insistió en que si el ministro Quirós no cambia las ideas centrales del proyecto, esto es refundar la matriz tributaria del país, no hay nada de qué conversar. Además, senadores de RN más Rojo Edwards llegaron hoy al Ministerio de Hacienda para hacer 8 propuestas. Lo vamos a contar luego aquí en el Diario de Cooperativa.
3: Volvemos con eso y también miramos lo que debiera suceder con el informe de finanzas públicas. Se supone que hoy día se entrega, se va a hacer público efectivamente. ¿Coincide esto con el fin de la era Pacheco en Codelco? Gonzalo Aguirre, bienvenido.
8: ¿Qué tal? Buenas tardes. Sí, de una empresa más fuerte, más diversificada y más robusta, ha hablado Máximo Pacheco en la previa del término ya de su periodo como presidente del directorio de Codelco, un hecho que se va a concretar hoy. Es momento de que el gobierno corporativo empiece a liderar todos los procesos y cambios que hay que implementar con urgencia en Codelco, ha señalado el biministro de Economía y Minería, Daniel Mas, ante también la llegada de Bernardo Fontaine a ese cargo. Vamos a estar revisando aquello, también lo que se espera en este informe de finanzas públicas del primer trimestre del año, a cargo del Ministerio de Hacienda, un reporte que se ha postergado en un par de ocasiones, donde se revisan las proyecciones de crecimiento y temas fiscales como los ingresos, gastos, la deuda pública y el balance fiscal.
1: Vamos a estar contigo en minutos, Gonzalo, revisándolo todo ahí en materia económica. 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
3: Se conoce la primera encíclica del Papa León XIV, Magnifica Humanitas, que apunta a la inteligencia artificial. Leí el otro día que en el Vaticano ya dicen, hablar de inteligencia parece engañoso cuando se habla de inteligencia artificial. Estamos con el sacerdote jesuita Cristian del Campo, rector además de la Universidad Alberto Hurtado, un temazo este de la inteligencia artificial en el mundo de la educación precisamente de un tiempo a esta parte. ¿Cómo está, padre del Campo? Bienvenido.
9: Muchas gracias. Muy buenas tardes ya.
1: Muy buenas tardes, rector. Oiga, antes de entrar en el detalle, ¿cuál es la idea central que usted recoge de esta primera encíclica del Papa León? ¿Es un texto sobre tecnología o sobre humanidad, finalmente?
9: Bueno, es una gran pregunta. Yo creo que son las dos cosas. Es decir, cómo la tecnología afecta a nuestra humanidad. Y yo creo que es una pregunta que el Papa recoge y que nos estamos haciendo todos. Ante esta verdadera revolución que está transformando muchos de nuestros modos de ser, de trabajar, de aprender, de enseñar, de relacionarnos entre las personas, y por eso me parece que esta encíclica llega como en un momento justo, como dándonos la oportunidad a todos, no solo a las personas creyentes, de conversar sobre un tema que requiere profundidad y no solo pura inmediatez.
3: Ahora, es crítico el Papa, habla de tecnofascismo, de finalmente una herramienta que le puede servir a quienes las manejan. Hay una inquietud ahí.
9: Por supuesto, yo creo que el Papa, ya desde el minuto, hace un año atrás, un poquito más, donde él elige el nombre de León XIV, está haciendo un guiño a su antecesor con el nombre León XIII, que fue el, digámoslo así, papa fundador de lo que hoy se conoce como la doctrina social de la Iglesia, a fines del siglo XIX, que publica la primera encíclica social, derechamente, que se llama Rerum Novarum, las cosas nuevas, y que apunta a una revolución industrial que transformó la sociedad y que estaba teniendo tremendas consecuencias en la clase obrera, en el modo como se está desarrollando y entendiendo el trabajo. Entonces, en cierto sentido, aunque sean 130 años después, estamos un poco en lo mismo con una variante, que ahora estamos hablando ya no del trabajo típico como lo conocemos, sino cómo el trabajo se comprende nuevamente a partir de esta inteligencia artificial que está transformando realmente todo.
1: O sea, ¿estamos frente a una nueva cuestión social global, padre?
9: Yo creo que sí. Y de hecho, no es coincidencia, no es simplemente un asunto del azar que el Papa haya elegido este tema para que sea su primera encíclica y que la haya firmado justo en la misma fecha, 15 de mayo, esa es la fecha donde queda firmada esta encíclica, que es la misma fecha en que fue firmada la Rerum Novarum en 1891. Entonces, Ciertamente está dialogando con esa otra revolución, ahora con esta nueva revolución. Entonces me parece que es súper, súper interesante que nos demos el tiempo de poder leerla y poder mirarla también críticamente, cuáles son las cosas que nos parece que son interesantes de dialogar, cuáles son las cosas que nos parece que quizás no estamos de acuerdo, pero que nos dé la ocasión de conversar con profundidad sobre un tema que quizás por lo mismo de la inteligencia artificial, la primera reacción es simplemente conversar desde la inmediatez, que tengamos tiempo para hablar de algo que nos está afectando a todas las personas.
3: Ya, desde ese punto de vista, una reflexión. La Iglesia ha mirado permanentemente su rol de un tiempo a esta parte en esta era digital, ¿no? El boom de Internet en su momento, antes fue el boom de los mass media, de los medios de comunicación de masa, que se pudieron leer también como una amenaza, pero que finalmente terminaron siendo a ratos también como una herramienta de evangelización. Hoy día la inteligencia artificial es un enemigo, un rival a vencer, ¿se puede modificar, se puede trabajar con ello?
9: Yo creo que la mirada del Papa, a mi modo de ver, es una mirada de cautela dentro de un fenómeno que tiene una potencialidad enorme para nuestra vida, pero que si la asumimos acríticamente, sin pensar cuáles son las posibles consecuencias o cómo llegamos nosotros a tener en nuestros celulares o en nuestros computadores estas herramientas tecnológicas, si desconocemos el proceso como esa información llega, cuál es la cadena de producción para que eso ocurra, quizá nos estamos contentando simplemente con tener la tecnología pero sin saber cómo llegó a nuestras manos. Entonces, en ese sentido creo que la encíclica nos ayuda a atender ciertas cosas que quizás pueden estar un poquitito fuera de nuestra primera comprensión del fenómeno. Por ejemplo, que si antes, a fines del siglo XIX, estábamos hablando de las máquinas, de estas nuevas máquinas que nos permitían producir mucho más, máquinas que eran construidas, ahora nos está diciendo, bueno, esta nueva herramienta, en vez de ser construida, donde uno pone algo y sabe lo que va a salir de esa máquina, ahora estas herramientas están, no son solo construidas, son cultivadas, dice él. Y en ese sentido, lo que nos está diciendo es que, bueno, ¿qué significa que se cultiva? En el sentido de decir que, bueno, quienes crean estas herramientas las están precisamente cultivando, le están dando ciertas instrucciones para que entreguen un cierto tipo de respuesta. Entonces, bueno, por ejemplo, la pregunta, ¿quién se hace cargo finalmente? ¿Cuál es la responsabilidad ética de esos desarrolladores de el tipo de respuesta que nos entrega este tipo de máquina, ¿no es cierto?, tecnológica, que hoy nos permite desarrollar montones de tareas con una velocidad que nunca hubiéramos imaginado? Pero bueno, ¿pero quién se hace responsable de cuáles son las instrucciones, cómo se está cultivando esa máquina para que aprenda a responder? Eso no es inocuo, no es neutral, eso también tiene un sesgo o una decisión que también debería implicar una cierta responsabilidad ética.
1: El Papa plantea que no basta con una ética abstracta, que se requieren marcos legales, supervisión independiente y responsabilidad política. Y de aquí me surgen dos preguntas, Padre del Campo. Uno, ¿qué debería hacer un país como Chile frente a eso? Y ¿qué preguntas éticas abre la IA para una sociedad como la chilena, que es tan desigual en materia educativa y laboral también? Económica, además. Social.
9: A ver, toda tecnología, toda requiere yo creo que una cierta gobernanza. Creer que estas herramientas, por eso digo, son neutrales, que da lo mismo cómo fueron elaboradas o cómo uno las use, me parece que
1: puede ser
9: irresponsable. Claro, porque de hecho la inteligencia artificial no está siendo simplemente utilizada para que nosotros en nuestros trabajos seamos más eficientes y algo que nos costaba antes X horas, ahora nos cueste un centésimo de eso en términos de tiempo, sino que también es una pregunta de, bueno, ¿qué pasa si cuando esta inteligencia artificial, por ejemplo, muchas personas y jóvenes, por ejemplo, la están utilizando para recibir consejos De consejos de vida, consejos vocacionales, consejos psicológicos, consejos, bueno, ¿quién se hace cargo de eso también? No estamos hablando simplemente de tareas específicas, sino que también está la potencia de esta herramienta tecnológica que se penetra en muchas de las relaciones, en muchos de los modos como nos hemos ido desenvolviendo como seres humanos. Por lo tanto, la gobernanza me parece importante, y nosotros tenemos que contribuir, evidentemente, sabiendo que solos no vamos a lograr mucho, y que aquí hay un llamado muy fuerte al multilateralismo, a la colaboración, y a saber que en este caso, a diferencia de lo que ocurría a finales del siglo XIX, esta es una tecnología que está de alguna manera dominada por algunas corporaciones privadas, ¿no? Entonces, ¿cuáles son las regulaciones que los estados pueden proveer en conjunto? Porque aquí se superan todas las fronteras nacionales, ¿no es cierto? Entonces, ¿cómo de alguna manera la comunidad internacional puede aportar algún tipo de gobernanza común para una tecnología que con mucha facilidad supera las fronteras?
3: Sí, esto es un debate grandote en todo el mundo. Yo decía al principio lo del tema de la educación, eso se ve en el aula, digamos, día a día. Bueno, y en el mundo de las comunicaciones también. A nosotros nos mandan comunicados de prensa, que es cosa de leerlos nomás para ver que están hechos con inteligencia artificial.
9: Absolutamente.
3: Ahora, en ese espíritu crítico, leo una frase de la encíclica, dice: quien la controle, la inteligencia artificial, sostiene el Papa, impondrá su visión moral. ¿No es la misma crítica que se le ha hecho a la Iglesia, padre, en debates como la eutanasia, el aborto y otros valóricos?
9: Bueno, por supuesto, por supuesto. Quien crea que entra a un debate de manera neutral, creo que se está engañando. Todos entramos desde una cierta perspectiva moral, desde una cierta creencia de qué es lo mejor para los seres humanos, para el planeta, etcétera, etcétera. Antes, la Rerum Novarum, la de León XIII, en el fondo estaba pidiendo y estaba publicándose como una respuesta ante lo que los estados determinaban, ¿no es cierto?, en términos de leyes laborales, condiciones de trabajo, etcétera. Hoy ya no son solo los estados, son fundamentalmente entes privados, ¿no?, que de hecho superan las soberanías nacionales. Entonces es aún más complejo, porque ¿quién le pide cuentas desde un país X que no tiene ninguna relación con esa empresa que está desarrollando esta tecnología respecto del modo como esas tecnologías producen esa información? Esa producción, vuelvo a decir, no es inocua, sino que responde a un cierto diseño. Y ese diseño, me parece que el Papa está invitando a que también sea sometido a las regulaciones que toda actividad humana debe tener.
1: Padre, como rector universitario, usted es rector de la Universidad Alberto Hurtado, decíamos en la presentación, ¿cómo se enseña hoy en la universidad en tiempos de inteligencia artificial? ¿Hay que prohibir, regular, incorporar, enseñar a discernir finalmente a esos futuros profesionales?
9: Es una tremenda pregunta, porque todas las universidades, y creo que también los colegios, estamos inmersos en este tremendo desafío. Esto es una revolución brutal del modo de enseñanza, del modo de aprendizaje. Yo creo que nosotros tenemos que subirnos a este carro, pero no subirnos acríticamente. Tenemos que enseñar a pensar de una manera también que es novedosa, a ocupar estas herramientas porque tienen una potencialidad enorme. Pero en ese proceso no se nos puede perder de vista ni los seres humanos que están utilizando, que están aprendiendo, que se están formando. O sea, para mí sería un drama que nosotros enseñáramos a nuestros estudiantes solo a relacionarse con tecnologías, con computadores, y no con personas, que son las con las que se van a encontrar el día de mañana en sus trabajos. Sería un drama también que nosotros no comprendiéramos que esto va a transformar muchas de las profesiones tal como las conocemos hoy, y que probablemente en 5 años más tengamos otros desarrollos. Entonces, como es tan desafiante el futuro, lo que sí sabemos no es exactamente cuál va a ser el próximo futuro, ¿no? Pero sí lo que sabemos es que ese futuro va a cambiar, y por lo tanto tenemos que formar personas con una capacidad de adaptabilidad mucho mayor que lo que conocíamos hasta ahora, en que las cosas más o menos eran como las conocíamos.
1: Y en el caso de los niños, padre del campo, el celular, las plataformas ya están de lleno en la vida escolar. La responsabilidad de las familias, de los colegios, porque también en eso pone atención la encíclica.
9: Es un debate enorme, porque mucho más allá de la inteligencia artificial, hay un debate grande sobre si se debe o no prohibir el uso de redes sociales en jóvenes, ¿no? Y hasta qué edad. ¿En qué sentido contribuye a la experiencia de aprendizaje y en qué sentido simplemente distrae completamente? Ese debate está en curso. Hay países que se han puesto más estrictos, que creo que fue en Australia hace poco, donde se prohibió el uso hasta los 16 años. Bueno, yo creo que en ese debate nosotros también tenemos que entrar con nuestra experiencia. Evidentemente que las familias tienen un rol insustituible, pero también en ese sentido yo creo que este sí que es un tema que nadie va a poder hacer por sí mismo. Es tal la ola de transformación que esto produce, que me parece que este es un desafío transversal de toda la sociedad chilena, pero también en colaboración con otras sociedades, porque por más que nosotros digamos algo, si es que desde otros lugares que desconocemos se están dictando otras directrices, señales, opciones, objetivos, se está incentivando de otra manera, va a ser para nosotros difícil poder resistirnos. Entonces yo creo que aquí también hay una invitación muy grande. De hecho, el Papa usa la imagen de la Torre de Babel, ¿no? Esa imagen bíblica, y dice que no, que tenemos que actuar más bien como Nehemías, que es otra figura bíblica muy importante que intenta reconstruir Jerusalén, que es como la reconstrucción de una comunidad que se perdió absolutamente en la experiencia de la Torre de Babel, y donde todos terminaron hablando lenguas distintas sin poder comprenderse. Y eso creo que es un llamado de atención muy grande, que nosotros podemos ser como nunca, tener más desarrollo tecnológico como nunca, tener más acceso al conocimiento, y por otro lado poder estar más lejos unos de otros en toda nuestra historia. Entonces eso es lo que yo creo que el Papa intenta poner la atención, y no es que dé soluciones, no es que dé todas las respuestas, porque obviamente que no las tiene, pero es una invitación a conversar, okay, que me parece que es fundamental.
3: El rector de la Universidad Alberto Hurtado, el sacerdote jesuita Cristian del Campo, comentando esta magnífica Humanitas en la encíclica de León XIV. Gracias,
9: ¿eh? Ustedes.
1: Muy buenas tardes, padre.
3: Buenas tardes. Chao, chao.
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7: Por la mega reforma, Alvarado se abre a extender el plazo de tramitación, mientras la izquierda dice que si se mantienen los cambios tributarios, no hay nada que conversar.
8: Hay negociaciones en el Senado. En paralelo, gobierno entrega hoy, se espera, el postergado informe de finanzas públicas.
7: Primer comité de seguridad del ministro Arrau. Anoche una persona en situación de calle fue asesinada en el río Mapocho.
8: Más dos colombianos detenidos por el secuestro y descuartizamiento del hombre que fue quemado también en la Cuesta Zapata en el mes de abril. A esta hora, operativo en curso en plena Alameda. Hay delincuentes baleados.
7: Se instala el frío matinal en Santiago. Hoy no se puede encender la calefacción de ningún derivado de la madera por la preemergencia ambiental.
8: Termina la era Pacheco en Codelco, en plena crisis de las cifras infladas del año pasado. Nuevo gobierno corporativo definirá su futuro en la filial del litio.
7: En el mundo, la primera encíclica de León 14 advierte sobre el avance de la inteligencia artificial. Habla de tecnofascismo. Lula, sometido a radioterapia a 4 meses de las elecciones en Brasil.
8: Y en el deporte, Lamine Yamal encabeza la nómina de España para el Mundial, sin ningún jugador del Real Madrid. Argentina en alerta, Messi lesionado, con una molestia al menos. Tabilo y Garín debutan mañana en Roland Garros.
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8: A esta hora, solcito en Santiago, tampoco es que caliente mucho, 19, 20 grados, vamos a llegar a 21, mañana de nuevo una mañana bien fría, pero una máxima de 25 para este martes aquí en la capital. Hoy, lunes 25, se esperan 17 en Antofagasta, 14 en Ancud.
7: Partimos en contacto con la región del Biobío. La Armada está buscando la tripulación de una lancha que volcó durante la madrugada en la zona de Talcahuano. Christopher Espinosa, buenas tardes.
9: Hola, Verónica, muy buenas tardes. Sí, se mantiene en desarrollo el operativo de búsqueda y rescate de la tripulación de la embarcación María Elena II, hecho que habría ocurrido en horas de la madrugada, cuando el capitán de la embarcación dio aviso al dueño y allí la Armada activa este operativo. De momento avanza este operativo de búsqueda y rescate con 3 aeronaves, un dron que ha dispuesto también el municipio de Talcahuano para apoyar las labores de búsqueda, y en el mar la lancha de servicios generales de la Armada realiza las labores respectivas. Hace poquito el alcalde de Talcahuano, Eduardo Saavedra, entregó la primera vocería de este operativo de búsqueda, debido a que la tripulación completa son vecinos de la comuna de Talcahuano.
10: Está trabajando desde hace bastantes horas la Autoridad Marítima, la Armada de Chile está llevando adelante esta búsqueda. Hay tres lanchas desplegadas de la Armada de Chile, además está un helicóptero. Esta es una lancha que zarpó ayer al mediodía desde San Vicente, con tripulantes, que hasta el minuto es algo que se está chequeando, que serían cinco de acuerdo a la información oficial, y eso es materia de lo que se está llevando adelante. Hoy día lo que esperamos en estos minutos, estas son horas cruciales en esta búsqueda. Esta es una lancha que estaba capturando jibia, y el patrón de pesca pudo dar información al dueño de la lancha de que se estaban hundiendo. Gracias a ello se activaron los protocolos y hoy día podemos decir, como decía oficialmente, que hay tres lanchas de la Armada de Chile más un helicóptero que está en la búsqueda de estos tripulantes.
11: Oficialmente la Armada tiene como registro que esta lancha María Elena II zarpó con tres tripulantes. Sin embargo, a medida que han ido transcurriendo los minutos, se han conocido videos que la misma tripulación ha subido al momento del zarpe, donde se visualizan al menos cuatro personas sobre la embarcación María Elena II. La Armada ha dicho que tiene novedades importantes que informar. Primero había convocado a las 13 horas, ha retrasado el punto de prensa a las 13 horas con 30 minutos a la espera de la llegada de una de las lanchas que se encuentra en la zona de búsqueda. Vamos a estar atentos para conocer la actualización de este operativo, Verónica Rodrigo.
7: Por supuesto, cuando sea necesario retomamos el contacto. Gracias, Christopher. Buenas tardes.
11: Estoy muy bien, buenas tardes.
8: Del Biobío al norte del país, estamos en una de las tomas del sector de La Chimba, en Antofagasta. Estaba previsto el desalojo de ese lugar hoy. Dayan Márquez, buenas tardes.
12: Buenas tardes, Rodrigo, Verónica. Sí, es un masivo despliegue policial e intersectorial se desarrolla desde las primeras horas de este lunes en el sector norte de Antofagasta, donde la Delegación Presidencial Regional ejecuta una resolución administrativa de desalojo y demolición de la toma Los Pimpollos, ubicada en el sector de La Chimba. Este procedimiento contempla la recuperación de 16,6 hectáreas de terreno fiscal que mantenían una ocupación ilegal mixto, dividida entre un importante número de viviendas habitacionales y un sector de acopio industrial clandestino. Este operativo cuenta con el resguardo de carabineros territoriales, personal de control de orden público y del GOPE, además del apoyo de maquinarias de la Municipalidad de Antofagasta. Fue el jefe de la zona de carabineros general, Cristian Montre, quien destacó que el trabajo previo con los pobladores evitó incidentes hasta ahora en este lugar.
13: Temprano tenemos un amplio despliegue operativo de carabineros en el sector del campamento La Chimba, mediante una resolución administrativa de la delegación que explica la demolición de los inmuebles vivía un número importante de familias y también otro sector que era industrial. Hasta el momento se ha desarrollado todo de manera tranquila y creo que el trabajo preventivo en los días previos que nos permitió también ir conversando con las familias para obtener la voluntad de ellos del retiro, también ha dado resultados favorables.
12: Hasta ahora, como lo señalaba el general Cristian Montre, se ha desarrollado todo de manera pacífica este retiro por parte de las familias quienes habitaban en este terreno. Las autoridades policiales confirmaron que esta toma se había transformado en un complejo foco criminal y de insalubridad. Los vecinos de las inmediaciones habían denunciado en reiteradas ocasiones peleas y ruidos molestos provocados por bandas que aprovechaban la falta de control para cometer delitos en la zona norte de Antofagasta. La delegación presidencial que lidera esta instancia señaló que se contemplan otros operativos similares en otros sectores de la capital regional.
8: Gracias, Dayan.
12: Buenas tardes.
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7: Ya vamos a la Alameda, al sector del Portal Edwards, eso es cerca del Metro Unión Latinoamericana, donde ha habido un incidente que involucró a carabineros, aparentemente intentaron asaltarlos, hay dos delincuentes que han sido baleados. Vamos a estar con Felipe Cofré en los próximos minutos ya con toda esa información.
8: Está cortada la Alameda al Poniente, desvíos en Almirante La Torre, en Camin, en Calle Libertad, Taco, eso entre Santiago y Estación Central, centro de la ciudad, de todas maneras.
7: Vamos por ahora a saber del frío fin de semana. Ha vuelto el sol a la capital. Mañana los termómetros pueden llegar hasta 25 grados. Hay que dejar el abrigo en la casa de nuevo. Las regiones de Ñuble y el Biobío tendrán mala calidad del aire, al menos hasta el miércoles. Estamos aquí en Santiago con preemergencia ambiental. Además, Cristian Aburto, buenas tardes.
14: Así es, buenas tardes. Esta jornada en la región metropolitana rige la primera preemergencia ambiental del año debido a las adversas condiciones atmosféricas, lo que responde a un empeoramiento de la calidad del aire que se arrastra desde el pasado viernes, por lo cual las autoridades han tomado múltiples medidas para evitar focos de contaminación ambiental. Luego de un fin de semana marcado por mañanas frías y también temperaturas que apenas superaron los 13 grados en la capital, teniendo como día con la máxima más baja el sábado, donde apenas el termómetro llegó a los 7,2 grados Celsius, para hoy el resto de la semana se espera una variación en el clima. Esta jornada se espera una máxima de 21 grados y al menos hasta el viernes las temperaturas estarían en torno de los 18 a los 20 grados, pero específicamente para mañana martes el termómetro subirá hasta los 25. Para esto conversamos con Elio Bruford de la Dirección Meteorológica de Chile, quien además explica la mala calidad del aire que tendrán las regiones de Ñuble y el Biobío para la semana.
15: Pero no va a ser tan baja la temperatura como el fin de semana, vamos a tener máximas que van a estar entre los 18 y los 20 grados Celsius, salvo el día martes, el día de mañana, que va a ser el día más cálido de la semana, que va a llegar la máxima a 25 grados Celsius, que es la región de Ñuble y la región del Biobío. Para esas regiones lo que esperamos es que se mantengan una condición de dorsal en altura, que eso favorece las condiciones para la acumulación de contaminantes, pero eso va a ser roto con la aproximación de un sistema frontal que debería llegar el día miércoles, el día jueves.
14: Bien, tal como decía el meteorólogo, para la región de Ñuble y el Biobío se espera que la calidad del aire sea deficiente durante esta semana. Sin embargo, el miércoles o jueves podría llegar un sistema frontal con precipitaciones en la zona, lo que devolvería a la normalidad el aire en esas regiones. El aire frío y la nubosidad baja, junto a la escasa ventilación y acumulación de contaminantes sobre la cuenca de Santiago, hacen que las enfermedades respiratorias puedan ser más frecuentes. Una de ellas es la influenza, por lo que el jefe de epidemiología de el Ministerio de Salud, Jorge Vilches, hizo un llamado a que los grupos de riesgo se inoculen antes de que llegue el invierno. Y además afirmó que el 69% de ellos ya se vacunaron.
16: Observamos que una gran proporción de los grupos objetivos ha participado activamente en la campaña, ya alcanzando el 69% de avance en la cobertura de la campaña de la influenza. Sin embargo, vemos que sistemáticamente hay ciertos grupos objetivos que se ven más rezagados, postergados, esto no solo en esta campaña de vacunación 2026, sino que también en las campañas anteriores, y esto hace referencia específicamente a los niños entre 6 meses y 5 años, a las personas mayores de 60 años y al grupo de embarazadas. Hemos observado este aumento en la curva epidemiológica de esta vigilancia, sin embargo, esta no ha sobrepasado el umbral de alerta.
14: Bien, las autoridades han tomado algunas medidas para que no siga empeorando la calidad del aire en la capital. Están prohibidas las quemas agrícolas, por hoy también encender calefactores y cocinas a leña. Se decretó una paralización de fuentes estacionarias correspondiente a 60 grandes establecimientos y para los colegios se recomienda modificar la intensidad de la ejecución de las clases de educación física. A esto se suma, como parte del plan de gestión de episodios críticos del Ministerio de Medio Ambiente, una restricción vehicular por esta jornada. Hoy no pueden circular en la capital vehículos con sello verde cuyas patentes terminen en 8 y 9, y tampoco pueden hacerlo los automóviles sin sello verde que sus matrículas terminen en 6, 7, 8 y 9.
7: Ojo, los vehículos con sello verde que no pueden circular son aquellos inscritos hasta septiembre de 2011. Vaya, nadie que tiene un auto del año vaya a dejarlo en la casa hoy. Gracias, Cristian. Buenas tardes.
14: Buenas tardes.
8: Vamos con información policial de las últimas horas. Un crimen en Renca, ahí en el lecho del río. La detención de ciudadanos colombianos por un caso terrible de una persona que fue descuartizada. Y con esto que está ocurriendo en plena Alameda, ¿no? Un aparente asalto que termina con gente baleada allí. Felipe de Cofré, buenas tardes.
17: Sí, muy buenas tardes. Claro, nosotros nos encontramos acá en la intersección de calle Esperanza, en donde hay gran cantidad de efectivos policiales. Esto a raíz de un procedimiento que se...
18: a raíz de un intento de asalto a un funcionario de Carabineros que se encontraba de franco. Esta es información preliminar, de hecho todavía están llegando equipos de emergencia hasta este lugar. En primera instancia se habla de 5 delincuentes que habrían intentado asaltar a este funcionario de Carabineros que con su arma particular habría efectuado varios disparos, hiriendo a 2 de estos delincuentes. Uno de ellos lo decimos en condicional habría, porque como les decía, es todavía información bastante preliminar respecto a este hecho que se encuentra en desarrollo y que produce un desvío de tránsito bastante importante. Toda la Alameda, la calzada que va en dirección
19: al tránsito. Ya, evidentemente tenemos algunos problemas de comunicación. Esto es pleno centro Santiago, ¿eh? Pero bueno, nos falla el contacto ahí con Felipe Cofré. Estamos hablando de la Alameda con Maipú, cerca del Portal Edwards. Está ahí también uno de los ingresos al metro de la Unión Latinoamericana. Y claro, al parecer un asalto a un carabinero que estaba de franco y que dispara en el lugar. Está cortada la Alameda. Entonces el tránsito está siendo desviado en algunos puntos, en Almirante La Torre, por ejemplo, en Brasil, en Camin, después en Libertad, en el caso de los buses, y esto genera gran atochamiento en una zona y a una hora en donde transitan muchos vehículos. De eso y más nos contaba Felipe, que está en el lugar. Lamentablemente no podemos recuperar el llamado, la comunicación. Hay gran contingente policial en el lugar, vehículos también de emergencia como ambulancia y otro, porque esto ha generado gran revuelo, insisto. Esto es cerquita de la estación central, de el barrio Meix y otros polos del comercio también en la ciudad. Felipe, ahora sí.
17: Sí, les decía que ha llegado una ambulancia que no sabemos si es para trasladar a este funcionario de franco que disparó o si es que es para efectuar el traslado de alguna persona que haya resultado lesionada producto de los mismos disparos. Les decía también que hay desvíos de tránsito y alta congestión vehicular. Calle Esperanza se encuentra totalmente cerrada para el flujo y el tránsito de vehículos particulares en dirección hacia el poniente. La Alameda, como les decía, también se encuentra totalmente suspendido a la altura de Avenida Brasil. Ya se están realizando algunos cortes de tránsito, un procedimiento en desarrollo del que vamos a estar entregando más detalles. Mientras tanto, nosotros damos cuenta de lo que contábamos más temprano, la detención de 2 ciudadanos colombianos que estarían vinculados a un delito macabro, el asesinato por decapitamiento de un ciudadano colombiano que fue abandonado, su cuerpo, en la Cuesta Zapata el pasado 12 de abril. Su cuerpo fue quemado en ese lugar, además, como modo de amedrentamiento, algún tipo de símbolo religioso, dejaron una Biblia en ese lugar. Luego de las diligencias investigativas, durante esta jornada, ha informado el Ministerio Público y Carabineros que se ha detenido a estas dos personas. Uno, el autor material, que sería el líder de una banda criminal asociada al narcotráfico, y de un taxista, que sería quien transporta el cuerpo. Vamos a escuchar la voz de la fiscal Carmen Gloria Guevara, quien entregó detalles.
20: Pero hay ensañamiento porque se aumentó inhumanamente el dolor de la víctima, y así lo dice la autopsia. O sea, esta víctima, no solo la causa de muerte fue decapitación, que ya eso nos produce sorpresa, nos produce espanto, al menos acá en Chile, ¿cierto? Sino que previo a la decapitación tuvo varias heridas cortopunzantes innecesarias, digamos, para el objetivo si era matarlo. Luego a esta víctima se le decapita, se le fractura, se le mete en una bolsa de estas llamadas matuteras para trasladarlo, con las señales que ya se han señalado previamente, era de la Biblia, pero con el mayor desprecio a la vida.
17: Claro, detalles macabros respecto a cómo opera esta banda. Se están investigando los motivos del asesinato. Aparentemente víctimas y victimarios serían parte de la misma organización criminal. Otro tema es el asesinato de calle en el lecho del río Mapocho. Esto ocurre en Renca durante la noche, es a la altura de Petersen, en donde Carabineros recibe el llamado de ayuda de otras personas en situación de calle, que dan cuenta de que esta persona se encontraba herida de bala en la pierna. Es esta herida que le provoca un sangramiento profuso, lo que provoca su fallecimiento en el lugar de los hechos. Vamos a escuchar personal del equipo ECO, quien entrega detalles respecto a la investigación, que podría tratarse de un presunto ajuste de cuentas.
21: Una persona de sexo masculino que estaría en situación de calle y que habría recibido un impacto de bala, el cual le habría provocado la muerte en el mismo lugar.
22: Fiscal, ¿cómo has dado a conocer esto? ¿Habría sido algún testigo, alguien que alerta a la policía?
21: Personas que también están en situación de calle habrían dado cuenta de esta situación a Carabineros, que habría esta persona estaría lesionada. Cuando llega personal policial, la persona todavía estaba con vida o con signos vitales. Concurrió el SAMU, que constató posteriormente el fallecimiento de la persona en este lugar.
17: Claro, ahí el fiscal Cristian Toledo, quien entrega detalles respecto a el fallecimiento de esta persona en la comuna de Renca. Les comentaba la información en desarrollo que transcurre acá en pleno centro del Santiago, corresponde más bien a estaciones, no, en realidad a la comuna de Santiago, acá en Esperanza, con el Alameda, en donde se encuentra totalmente el tránsito cortado debido a este procedimiento policial en donde un carabinero franco abrió fuego en contra de delincuentes. Se espera que carabineros dentro de poco entreguen más detalles respecto a este procedimiento policial. ¿Sí?
19: ¿Y habría al menos dos personas baleadas y el carabinero también resultó herido, Felipe?
17: Lo desconocemos todavía. Ahora va a hablar carabinero porque salió una ambulancia del hospital de carabineros. No sabemos si es que resultó con algún tipo de lesión.
19: Ampliamos, gracias.
17: En el cuello, me dice.
19: Ah, en el cuello, ya.
17: Porque intentaron quitarle una cadena de oro, me dice una colega acá.
19: Lo seguimos contigo, gracias.
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7: Momento de hablar de deportes, de saber del Roland Garros y los chilenos en Francia, y también de fútbol. Hay duro informe arbitral por la gresca anoche en el Claro Arena. Sabemos también algo del Mundial. Ernesto Contreras, ¿cómo estás?
0: Hola, Vero, Rodrigo. Buenas. ¿Cómo están? Harta noticia.
19: Bienvenido.
0: Gracias. Hace mucho frío acá en la región metropolitana, pero en Roland Garros, en París más bien, hay una ola de calor que tiene a los tenistas muy complicados.
19: ¿No? Igual yo preferiría estar allá.
0: Sí, sí. Claro. Pero mira, fíjate que es una temperatura que no se acerca a la que ha tenido el abierto Australia, que supera los 40 grados.
19: Ya.
0: Es 32, 34 grados.
7: Igual calor.
0: Pero tiene que haber un alto grado de humedad, porque los tenistas han acusado ahogos. Ha sido una jornada bastante dura la de hoy y la de ayer.
7: 34%,
0: así que...
7: fíjate. Dice 32 grados Celsius, 34% la humedad.
0: Yo estoy con Rodrigo, 32, 34 grados. Es harto, pero hemos visto a deportistas desempeñarse con mayor cantidad de grados, pero tiene que haber algo que los

0: sino el mundo, ahí ya palabras mayores, un tenista pero, que apareció de la nada,
1: vamos,
0: un par
1: paso
0: de años.
1: A paso.
0: Sí, hay que ganar la Majras y después ver. Y Garín, por su parte, a eso de las 8 de la mañana, yeah, va a estar jugando ante el tenista estadounidense 18 del mundo, Lerner Tien. Es que está duro, está muy duro este partido porque viene jugando muy bien Tien y en arcilla se acomoda bastante bien. Así que en la cancha 6 va a estar Garín jugando también en un partido duro. Habían jugado una vez también hace 4 años y ahí ganó Garín en Indian Wells 2023, primera ronda. Así que arranca mañana para los chilenos con esta circunstancia del calor que está afectando un poquito a los tenistas. Hoy día es probable que se retire el tenis Gael Monfils, una leyenda francesa. Bueno. De hecho, este es su último torneo y va a estar jugando contra otro francés, Hugo Gastón, en una horita más. Así que va a ser muy emocionante lo de Monfils en Roland Garros, un tipo que siempre juega bien ahí, muy carismático, y hoy día Wawrinka, Stanislas Wawrinka, jugó su último Roland Garros, perdió lamentablemente el suizo.
1: Están mayorcitos.
0: Y ganó 3 Grand Slam Wawrinka.
1: O sea, son jóvenes, pero en el tenis son mayores.
0: Para la vida jóvenes, para el tenis mayor. Y ganó 3 Grand Slam Wawrinka, ahí compitiendo con Federer, sí, Nadal y Djokovic en su mejor momento.
1: No deja de ser.
0: El suizo ahí despidiéndose de este torneo de Roland Garros.
2: Para despedirse de una actividad que te gusta tanto.
0: Sí, hermoso lugar. Sí, sí, adhiero. Además que Wawrinka ganó ahí, así que también tiene una connotación para él. Bueno, vamos a Colo-Colo porque hay mucho interés por el informe arbitral a Colo-Colo y a la Católica. También está en cooperativa.cl, ya está publicado. El árbitro José Cavero entregó el informe y informa, valga la redundancia, a 4 jugadores. En la Católica, Vicente Bernedo y Daniel González.
1: Calle Cajón, ¿ya?
0: Calle Cajón. Y en Colo-Colo, los uruguayos. Joaquín Sosa y Javier Méndez. Ya. Jugadores involucrados directamente en los incidentes, dice Cavero, participaron en la confrontación, intercambiaron golpes de puño.
1: Méndez, que no juega ni por la tapa.
0: Pero bueno, Malcom.
1: Bueno, Malcom.
0: Lo vimos ayer tirando ahí unos ganchos bajos.
1: Unos mangazos.
0: Sí, bajos a Bernedo. Y dijo que estos 4 jugadores son los que participaron en la pelea y que fueron los que se agredieron mutuamente y fueron los que tuvieron mayor implicancia en la gresca.
2: ¿Y quién partió?
0: Bernedo.
2: Bernedo. Salió muy mal.
0: Bernedo parte en el partido.
1: Yo no partí.
0: Es clásico. Marcelo Sala. Bernedo, en el partido tendría que haber sido expulsado, primero. Porque
2: le pega comentabas tú en la mañana temprano.
0: Pega un pelotazo a Leandro Hernández ya con el partido parado, cuando le hacen un gol de puro picado. Y cuando termina el partido se molesta a Bernedo porque Colo-Colo celebró en la cancha. Pero cuando la Católica le ganó 4-1 a Colo-Colo en el Monumental, la Católica celebró en la cancha. Se sacaron fotos y los colocolinos se fueron nomás, mascando la rabia. Ayer no les gustó que le celebraran en la cancha. También hay algunas imágenes que parece que Correa le hace el signo de 2 a la gente, pero porque le hizo 2 goles, yo creo. Era lo que él después quiso explicar. No el clásico 2 que al hincha de la Católica harto lo molesta. Claro, y con la gresca ya ahí entre medio, entonces encendió más los ánimos Correa, que no fue informado, pero ojo que puede ser a través de oficio. Una vez que ya vean las imágenes,
1: está la imagen
0: que el tribunal informa a Correa. También Correa dijo, hay que saber perder para justificarse. Pero Correa cuando perdió con la U, también armó una gresca. Entonces, acá nadie sabe perder y todos son picados. Y al final, a nadie le gusta que le celebren en su cara.
1: Un doble estándar.
0: Totalmente, en su casa.
1: Partes,
0: sí. Así que eso con el clásico que va a tener seguramente suspendidos, pero no para esta fecha. Porque son citados, mañana los van a citar para que comparezcan la otra semana. Entonces el castigo para estos 4 jugadores que va a caer va a ser la subsiguiente, la fecha 15.
1: ¿Y ya están jugando todavía o vamos a estar en el Mundial?
0: No, nos queda todavía una fechita más.
2: Yo lo que digo es que la Católica se enreda en esto sin necesidad cuando debiera estar pendiente de lo que le va a pasar el jueves. Va a ser el jueves.
0: Sí, sí. Creo yo. Sí, tal cual convoca en la Bombonera. Para la fecha 15, Colo-Colo recibe a Cobresal, ahí seguramente no va a estar Sosa ni Méndez, y la Católica recibe a la U de Conce. Y ahí no va a estar Bernedo con toda seguridad, quizás cuántos partidos le den a Bernedo, que es reincidente. Ya son 3-4 episodios de Bernedo reaccionando.
1: De malas pulgas.
0: Sí, malas pulgas. Tiene una participación activa en un par de grescas ya, así que yo creo que a Bernedo le va a caer no solo el tribunal, yo siento que también en la Católica, ayer los propios compañeros cuando pega el pelotazo van a él a decirle, oye, cálmate un poco, tranquilo. Y ahí paran un poco la pelea. Escuchemos a Joaquín Sosa, el uruguayo, el bigotón, quien habla del triunfo y de la gresca. Él dice cómo se originó todo. A la uruguaya la deja un poquito atrás, pero fue citado por el tribunal.
3: Triunfo importantísimo, ¿no? Porque jugamos contra un gran rival de visitante. Y nada, seguimos puntero, que es lo más importante sobre todo. Y nada, felices también.

0: ¿Qué pasó al final?
1: No, bueno, nosotros contentos porque ganamos, ellos obviamente enojados porque perdieron. Y mirá, cosas que no tienen que pasar, pero bueno, nada, no pasamos ayer.
2: Ya, Sosa, que ya lo contamos, fue informado por Cabero junto a su compañero Méndez y el Lauce Bernedo y también el Dani González. Así que ahí va a estar jugándose su partido de la Católica en el tribunal el día jueves, como lo hemos dicho ya, contra Boca Juniors. 20-30 tiene que empatar para avanzar a los octavos de final, o si no, va a jugar Copa Sudamericana como premio de consuelo. Coquimbo ya está en los octavos y mañana, con transmisión de Cooperativa, buscará ser el líder del grupo contra Nacional de Montevideo en Uruguay. Salió la nómina de Colombia, para cerrar, recién, nómina mundialista. Está James Rodríguez, que era como la gran duda. Mañana sale la de Panamá, nos interesa por Cecilio Waterman.
3: Cuando chicos le habrán dicho James o James, sería bueno preguntarle.
2: ¿No? James, James,
4: yo creo. James.
2: Pero ¿cómo en algún lado James? Le dirán James.
4: Toda la vida le deben haber dicho.
2: Antes le decían Charles. Escuché un par de colegas.
3: Charles. ¿Aranguis?
2: Sí, una colega ahí, cariño. Charles. Le quería poner ahí la flema británica. Ya pues, así que eso. Hoy ya juega la Unión.
3: Ya.
2: Va por su quinto triunfo consecutivo en la Unión en el torneo con Copiapó, así que si gana, se mete a dos del líder, de los tres líderes, que son Wanderers, Cobreloa y San Marcos. Así que la Unión, de a poquito remontando de la mano de Ronald Fuentes, juega hoy día de visita, eso sí, el cuadro hispano.
4: Ernesto Contreras, a las 2 los escuchamos con todo en Cooperativa Deportes.
2: Que estén muy bien, Vero. Chao, chao, Rodríguez.
4: Muchas gracias.
3: Suerte.
2: Chao, chao.
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25: 20 grados. 20 grados en Santiago. 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
27: Hoy siguen los problemas en la Alameda, después de que dos delincuentes fueran baleados cuando intentaron asaltar a un funcionario de Carabineros que estaba de franco. Él frustró el delito con su arma particular. Los dos delincuentes resultaron baleados. Aparentemente el uniformado también resultó lesionado. Fueron llevados los asaltantes fuera de riesgo vital y en calidad de detenidos hasta la ex posta central. El procedimiento policial sigue en desarrollo en la Alameda. Esto es a la altura del metro Unión Latinoamericana, ahí frente al portal Edwards, y está suspendido el tránsito al poniente, desviado en Almirante La Torre para los vehículos particulares y Brasil Coming Libertad al norte para los buses. Y en sentido al poniente, los vehículos particulares están siendo desviados, les conté recién, por Almirante La Torre y los buses por Brasil Coming y Libertad en dirección al norte. Está completamente bloqueado todo el movimiento de la Alameda en dirección al poniente todavía a esta hora.
3: Semana distrital o regional en el Congreso, de todas maneras se sigue adelante con las conversaciones en torno al plan de reconstrucción de la moneda, la mega reforma, hoy reuniones en Teatino 120, también en la sede del Partido Socialista. Jorge Espinosa Cuellar, buenas tardes.
1: Sí, muy buenas tardes. A una semana de retomar la tramitación de la reforma tributaria, esta vez en el Senado, las posturas entre el gobierno y la oposición parecen incompatibles. El Ejecutivo se abre a acoger propuestas de la oposición solo si sus parlamentarios se suman a aprobar la idea de legislar, mientras que la oposición acepta la invitación del gobierno a conversar solo si se abre a modificar sustancialmente las ideas centrales del proyecto. En ese contexto, este mediodía, senadores de RN fueron recibidos por el ministro de Hacienda, Jorge Quirós. A él le entregaron 8 propuestas, entre ellas reducir el impuesto a las empresas al 22%, no al 23%, como establece el proyecto. Reemplazar el crédito al empleo por un ingreso social garantizado directo para los trabajadores, rediseñar el Servicio Nacional de Capacitación y Empleo y ponerle urgencia al proyecto de sala cuna universal que está actualmente en segundo trámite en la Cámara Alta. Junto a la presidenta del partido, la senadora Andrea Valladares, y su par Andrés Longton, estuvo también el senador Rojo Edwards, a quien escuchamos.
2: Queremos decirle a la izquierda que nosotros queremos negociar, queremos llegar a acuerdo, pero tenemos que ver apertura. Cuando alguien dice que va a votar en contra de la idea de legislar para después ponerse a conversar, hay un contrasentido. Y por lo tanto, efectivamente, si la centroizquierda no da apertura, quizás la opción va a ser hacerlo lo más rápido posible, pero si dan apertura sincera de poder llegar a un acuerdo, evidentemente que nosotros vamos a estar por esa salida.
1: Paralelamente, en la sede del PS se realizó esta mañana la reunión semanal de coordinación de los partidos de oposición, en la que reafirmaron sus críticas al proyecto, pues entre otras cosas reducirá la recaudación fiscal, y en ese sentido, junto a dirigentes de trabajadores de la salud, llamaron a Hacienda a retirar y dejar sin efecto el decreto que disminuye el presupuesto del Ministerio de Salud este mismo año. A su vez, el senador Frente Amplista, Diego Ibáñez, se refirió a las condiciones del Ejecutivo para conversar, es decir, que primero aprueben la idea de legislar.
4: Chile necesita un pacto fiscal y social, no una aplanadora. Y eso el gobierno tiene que entenderlo, que si es que no va a cambiar las ideas matrices, sus llamados a la unidad, a conversar, a las mesas técnicas, son una cortina de humo. Aquí hay que ser bien concreto y preguntarle al ministro Quirós: ministro, ¿usted está dispuesto a cambiar las ideas matrices de este proyecto? Porque si la respuesta es no, la verdad es que no hay nada que conversar y vamos a perder tiempo en una mesa que va a llegar a nada. Pero yo creo que entramos en un loop de reformas estructurales el día de mañana si es que ellos por solo un voto refundan la matriz tributaria en Chile.
1: Desde el gobierno, el viceministro del Interior y de la Secretaría General de Gobierno, Claudio Alvarado, confirmó la decisión del Ejecutivo de ponerle velocidad a la tramitación de este proyecto en la Cámara Alta.
5: Tal como hicimos en la Cámara de Diputados, vamos a ingresar una suma urgencia que tiene una discusión original de 15 días, se extenderá en función del diálogo y del debate que se genere en el Congreso. La disposición y la voluntad del gobierno es sacar esta reforma adelante. El país necesita inversión y fundamentalmente las personas necesitan oportunidades de trabajo. Este proyecto brinda y otorga las condiciones para que las chilenas y los chilenos puedan tener mayores oportunidades de trabajo.
1: Por lo pronto, el gobierno tiene en el oficialismo y los senadores afines los votos mínimos suficientes para aprobar la idea de legislar y posteriormente pasar a la revisión del articulado. Sin embargo, hay coincidencia transversal en que un proyecto de estas características requiere un apoyo amplio más allá de los votos mínimos necesarios.
3: Sí, parte de RN ha sostenido eso también el senador de Demócrata Matías Walker. Conversamos con él temprano, eso se puede revisar en cooperativa.cl. Gracias, Jorge.
1: Hasta pronto, buenas tardes.
27: Hablemos de economía, sabemos de Codelco, donde hoy termina el periodo de Máximo Pacheco, todo en medio de los cuestionamientos por la sobreestimación de la producción 2025. Todo mientras estamos a la espera del informe de finanzas públicas del primer trimestre. Gonzalo Aguirre, buenas tardes.
6: tal? Buenas tardes. Y la sobreestimación de la producción de Codelco en diciembre del año pasado, las responsabilidades relacionadas con este caso, incluso la devolución de bonos por cumplimiento de metas para más de 6.000 trabajadores y ejecutivos, son parte de los hechos al interior de la estatal que marcan el término del periodo de Máximo Pacheco como presidente de su directorio, en una salida que se concreta hoy en una carta firmada por el también presidente del directorio de Nova Andino Litio. Él habló de una empresa más fuerte, más diversificada y más robusta. En tanto, el viceministro de Economía y Minería, Daniel Mas, dijo esta mañana en Radio Infinita que hoy se cumple un hito relevante y que es momento de que el gobierno corporativo empiece a liderar todos los procesos y cambios que hay que implementar con urgencia en Codelco. El cargo lo va a asumir el economista Bernardo Fontaine, quien llega con el mandato de solicitar una auditoría externa sobre sus desafíos. Esto dijo a Cooperativa Gustavo Lagos, profesor de la Escuela de Ingeniería de la Universidad Católica.
7: Bernardo Fontaine tiene muchos desafíos. Uno, recuperar la producción. Eso es extraordinariamente difícil. No es cosa de gestión solamente. Si se pudiera resolver eso, obviamente la producción de Codelco podría recuperarse de aquí a 3 años más. Pero no se va a poder resolver, porque es un problema de conocimiento científico y técnico. En segundo lugar, la gestión tiene que ver con el problema de la deuda. Y ahí, sin duda, que parece necesario introducir capitales externos. Pero antes de hacer eso, hay que ver qué piensan los chilenos, porque los chilenos tienen su opinión respecto a Codelco y no van a aceptar fácilmente que se introduzcan capitales.
6: Y en otro tema, para esta jornada se espera la publicación por parte de la Dirección de Presupuestos del informe de finanzas públicas del primer trimestre del año, el cual se postergó ya en 2 ocasiones previas por motivos como la realización del Chile Day en Nueva York y Toronto y la tramitación de la mega reforma en el Congreso. Este reporte, de acuerdo a lo que explica la Dirección de Presupuestos, contiene una actualización del escenario macroeconómico y fiscal para el año en curso, así como del marco de mediano plazo. Se realiza asimismo un esfuerzo por incorporar la evolución y proyecciones de la deuda bruta del gobierno central para un periodo de 4 años. Al respecto, escuchamos a Héctor Osorio, socio de PKF Chile.
8: Nos va a dar una buena señal respecto de cuáles son los saldos iniciales con que se cuenta y respecto de cuál fue el rendimiento de la economía durante el primer trimestre. En este sentido, es importante considerar que en la medida en que conozcamos adecuadamente un saldo de inicio, podemos generar sobre él ciertas acciones de carácter administrativo o definir ciertos énfasis en la política pública. En ese sentido, era vital contar con cifras precisas, no con estimaciones globales como las que se manejaban al término del gobierno anterior.
6: En cuanto a las proyecciones de crecimiento para este 2026, el informe necesariamente dará cuenta del resultado entre enero y marzo con esta cifra negativa de menos 0,5% que ya fue publicada en el informe de cuentas nacionales del Banco Central. Además, vamos a tener actualización de los datos de ingresos, gastos, deuda pública y balance fiscal.
27: La información económica la revisamos siempre contigo, Gonzalo Aguirre. Gracias, buenas tardes.
6: Chao, muy buenas tardes.
3: Ya, hoy el ministro Arrau apareció en La Moneda, primer comité de seguridad a cargo ahora de ese ministerio tan sensible para esta administración, ¿no? Luego del cambio además de Trinidad Steiner en esa Secretaría de Estado. Se supone que habrá plan y también anuncios el próximo lunes, 1 de junio en Valparaíso. Cuenta pública, Camila López, buenas tardes.
9: ¿Qué tal? ¿Cómo están? Buenas tardes. Sí, la seguridad será uno de los ejes centrales de la primera cuenta pública del presidente José Antonio Kast. Esto luego de las críticas que enfrentó el gobierno durante las últimas semanas por la ausencia de una estrategia integral en la materia. Un flanco que terminó con la salida de la exministra de Seguridad Trinidad Steiner en medio de cuestionamientos por la falta de un plan concreto y de resultados visibles en el combate contra la delincuencia y el crimen organizado. Ahora, el nuevo ministro Martín Arrau busca reordenar esa agenda. Hoy encabezó su primer comité de seguridad junto al presidente Kast y a los ministros del Interior, Defensa y Justicia, una cita donde se abordaron los principales lineamientos de la estrategia. Según ha trascendido, el plan contemplaría 7 ejes, entre ellos el combate al crimen organizado, el control fronterizo, el fortalecimiento de las policías, la seguridad penitenciaria y la recuperación de barrios. Tras la reunión, el ministro Arrau aseguró que durante la primera semana se ha enfocado en coordinar instituciones, diagnosticar el sistema y definir prioridades urgentes. Además, dijo que los detalles de la estrategia serán presentados prontamente.
0: Bueno, hay que recordar que la ley 21.730, que tiene poco más de un año, que es la que crea este ministerio, obliga a varias cosas. Lo primero es que existe una política nacional de seguridad pública, esa está vigente, la promulgó el presidente Boric, y nosotros creemos que esa política es suficiente, es amplia. En nuestra posición vamos a operar bajo esa política que hoy día está vigente. Evidentemente, yo creo que es bien indudable que el presidente de la República tiene una cantidad de propuestas en materia de seguridad bastante contundente, y lo que vamos a hacer es comunicar, mostrar cada una de esas propuestas que tienen un pilar legislativo muy importante que daremos a conocer en los próximos días, con un paquete legislativo muy robusto, también de gestión inmediata y de acciones concretas, y también algunas más bien de estructuración de planes y de estas estrategias.
10: Pero desde la oposición las críticas continúan. Parlamentarios cuestionan que a casi 3 meses del cambio de gobierno el Ejecutivo todavía no presenta un plan definido. Incluso algunos hablan de que el gobierno está vendiendo humo en materia de seguridad y advierten que la ciudadanía sigue sin ver resultados en temas como homicidios, crimen organizado y control migratorio. Escuchemos al senador del Frente Amplio, Diego Ibáñez, y al diputado independiente PPD, Jaime Araya.
11: El presidente Kast ha sido candidato durante 12 años y se esperaba que iniciara el gobierno con un plan de seguridad. Creo que en ello han sido sumamente negligentes, han vendido humo durante 2 meses en materia de seguridad.
12: La principal tarea del ministro Rau en el tiempo inmediato es presentar un plan de seguridad que sea consistente con los desafíos que tiene nuestro país en materia de combate al crimen organizado, combate al narcotráfico, al terrorismo e incorporar el combate a la corrupción. Creo que es fundamental para fortalecer y proteger nuestra democracia, combatir estos 4 fenómenos.
10: Todo esto cuando el ministro Arrau tendrá su primer cara a cara con el Congreso como ministro de Seguridad el próximo 2 de junio tras la cuenta pública, ya que para esa fecha está citada una sesión especial de la Sala del Senado con el objetivo de analizar el estado de seguridad del país.
1: Gracias, Camila.
10: Buenas tardes.
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19: Cooperativa. 1:54 minutos. 1:54 minutos.
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21: Vamos a la Alameda, revisamos la información policial de los últimos minutos. Contigo, Felipe Cofré, te escuchamos.
22: Sí, claro, se conocen más detalles respecto a este procedimiento que tiene la calzada poniente de la Alameda a la altura de calle Esperanza, en pleno barrio Mex, cortada. Esto a raíz de un intento de asalto que sufre un carabinero de Franco durante esta tarde, según los antecedentes que ha entregado.
23: Este funcionario estaba en compañía de su familia, en calidad de Franco, realizando compras en este lugar cuando es abordado por 5 delincuentes que le intentaron quitar una cadena de oro que él portaba, lo que le produce laceraciones en el cuello, se produce un forcejeo y él finalmente con su arma particular efectúa varios disparos que logra herir a 2 de estos 5 delincuentes. El resto de la banda huyó, fueron trasladados a centros asistenciales y se encuentran fuera de riesgo vital, según ha indicado personal de carabineros a quienes pasamos a escuchar.
24: Bueno, él se encuentra al parecer con lesiones leves, solo tiene laceraciones en su cuello, producto del robo con violencia que le iban a efectuar alrededor de las 12:20 horas. Transitaba en compañía de su familia, andaba realizando compras acá en el sector de May, cuando fue abordado por 5 individuos, quienes 2 de ellos mantenían armas blancas. Él hace uso de su armamento particular, efectúa 2 disparos, hiriendo a 2 de los antisociales. 3 de ellos huyeron del lugar.
23: Claro, el funcionario de carabineros en compañía de su familia fueron trasladados al hospital institucional, como decía el teniente el coronel Arnaldo Carrasco, se encuentra con lesiones de carácter leve, llegó personal especializado que tiene que realizar los peritajes de rigor en este lugar, por lo tanto la Alameda hacia el poniente va a seguir con el tránsito cortado debido a estos peritajes.
21: Ojo entonces, porque el taco es bien importante en la Alameda hasta el lugar donde se está desviando, tanto los vehículos particulares por Almirante Latorre como en la locomoción colectiva a la altura de Camín en dirección al norte. Gracias, Felipe. Buenas tardes.
23: Buenas tardes.
25: De las calles de Santiago a la bahía de Talcahuano, Christopher Espinosa, novedades.
29: Sí, Rodrigo, acaba de entregar la información la capitán de puerto de Talcahuano, la capitán Camila Ovalle, y confirma lamentablemente el fallecimiento de uno de los 4 tripulantes de la embarcación que naufragó en horas de esta mañana. Escuchemos esas declaraciones.
30: Al momento logramos el rescate de las 4 personas, dentro de las cuales hay una de ellas que está fallecida y 2 personas ya fueron rescatadas y hoy día se encuentran en el hospital Higueras. Una tercera persona la estamos evacuando a través de un apoyo que la segunda zona naval también nos está haciendo desde la base. Hemos estado de manera constante y permanente entregando esta información a los familiares, quienes se mantienen a bordo y han estado acá en nuestra repartición desde el momento en que contamos con esta información.
29: De las tres personas que fueron rescatadas con vida, hay una que se encuentra en estado de extrema gravedad, internada en el Hospital Naval de Talcahuano. Se está a la espera de que se pueda estabilizar a esta persona para ser derivada posteriormente a un hospital de mayor complejidad, que sería el Hospital Las Higueras de Talcahuano. Hay dos tripulantes que llegaron en las lanchas de la Armada, salieron caminando, evidentemente con signos de hipotermia, producto de las horas que estuvieron en el agua, pero da por finalizada la Armada la búsqueda al corroborar que en total eran cuatro los tripulantes que tenía la embarcación María Elena II.
25: Gracias, Christopher Espinosa.
29: Muy bien.
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27: Por la mega reforma, Alvarado se abre a extender el plazo de tramitación, mientras la izquierda dice que si se mantienen los cambios tributarios, no hay nada que conversar.
25: Un pescador muerto en el naufragio de una lancha jiviera. Esto ocurre en Talcahuano hace algunas horas. Hay tres sobrevivientes, uno de ellos en estado crítico.
27: Primer comité de seguridad del ministro Arrau. Anoche una persona en situación de calle fue asesinada en el río Mapocho.
25: Hay dos ciudadanos colombianos detenidos por el secuestro y descuartizamiento de otra persona que además fue quemada en la cuesta Zapata, esto quedó al descubierto en abril pasado.
27: Termina la era Pacheco en Codel, con plena crisis de las cifras infladas. Nuevo gobierno corporativo definirá su futuro en la filial del Lima.
25: Y en el mundo, la primera encíclica de León 14, del Papa, abre todo un debate, advierte sobre el avance de la inteligencia artificial. Habló incluso el Vaticano de tecnofascismo.
27: Y así nos vamos, llegamos al final de esta segunda edición del Diario de Cooperativa. En la producción estuvo Claudia Kelly, la puesta al aire de Ricardo Ángel y la edición general de Eugenio Sierra Alta. Que tengan buena tarde.
25: Nos vamos, llega el deporte. Que estén muy bien, buena semana.
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2: Colo Colo ganó con dos correazos. El equipo del Tano Ortiz está más puntero que nunca y se aleja cada vez más de sus perseguidores. Quedó 8 puntos del segundo, que es Huachipato. Le sacó 10 a la UC y le lleva 13 a la U. Esta tiene un partido menos, eso sí. Ayer sufrió los primeros 20 minutos en donde quedaba muy mal parada en defensa, no controlaba el medio y los delanteros participaban poco y nada del juego. Rosell hasta ese momento era el jugador más peligroso de la Católica. De la nada, y en una jugada individual, Correa lo empata con un golazo y después marca el 2-1 antes de que termine el primer tiempo. La UC se fue golpeada al descanso y nunca le pudo encontrar la vuelta al partido. Colo Colo se hizo fuerte en lo que mejor sabe hacer. Cambió el sistema, juntó las líneas de los volantes y los defensores y mostró la solidez que nos tiene acostumbrado. Cuando hace eso no es solo muy difícil marcarle goles, sino que generarle situaciones de peligro. Y los de Garnero no le llegaron el segundo tiempo. Si bien lo fueron a buscar, es poco lo que generaron en el arco de Maureira. Este Colo-Colo que no es vistoso, que no juega lindo, pero que es tremendamente productivo y efectivo. Cuando Correa está bien, es diferente y te genera lo de ayer. Sin mucho juego colectivo, sin mucha fluidez y sin tantas luces del equipo, se las arregla solo para definir un partido. Falta mucho todavía, pero desde afuera se ve que no hay un equipo que por juego le pueda amagar con quitarle la punta. Si el cacique sigue así, va rumbo al título. ¿Tiene margen para jugar mejor? Claro que sí. Por ahora, con lo que está jugando, le basta y le sobra, y ha sido más que casi todos los equipos. Ayer golpeó la mesa y fuerte. Le ganó un buen equipo en una cancha difícil y con autoridad. Uno siempre quiere la excelencia y exige más, pero hasta ahora no hay nadie mejor que este Colo-Colo. El pasado le exige, pero el presente le sonríe y el futuro parecería ser muy auspicioso. Falta camino por recorrer, pero recorrerlo de esta forma, ¿a quién no le gustaría? Soy Marcelo Bartichotto y aquí comienza Cooperativa Deportes.
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0: 7 de Marcelo Paolo Bartichotto y comenzamos los títulos inmediatamente con Colo Colo. Con dos correazos, Colo Colo le gana a la UC en el Claro Arena y extiende a 10 puntos su ventaja sobre los cruzados y se fue a 13 de la U. El duelo terminó así con una gresca y el árbitro José Cabero informó a Vicente Bernedo, Daniel González y a los uruguayos de Colo Colo, Joaquín Sosa y Javier Méndez. Y en el resto de la fecha, los escoltas del cacique Huachipato y Deportes Limache perdieron y quedaron a 8 y 9 puntos, respectivamente, del cuadro popular. Y la U, que no jugó este fin de semana y recupera el 18 de junio contra Higgins, ahí Fernando Gago se ilusiona para este fin de semana con volver a contar con su dupla de centrales para jugar ante Deportes Concepción en la fecha 14 con Ramírez y Saldivia. En tanto, en la Unión, a pesar del primer portazo, no pierde la esperanza de sumar a Vianeider Tamayo. A propósito, en la Liga del Ascenso, la Unión Española cierra hoy la 13ª fecha visitando a Deportes Copiapó en busca de su quinto triunfo al hilo. La competencia ahora tiene tres líderes: Cobreloa, Santiago Wanderers y San Marcos de Arica. Y en un hecho inédito, en 76 años, la selección española no llevará jugadores del Real Madrid en la lista de 26. Además, en Colombia entró James Rodríguez y Juanfer Quinteros, y en Argentina hay alarma por una lesión muscular de Leo Messi que tuvo que salir ayer a los 73 minutos en el Inter de Miami. Arrancamos la edición de lunes, análisis postclásico, postfecha, con Bartichotto, Goldberg y Ochoa.
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0: 5 minutos. Estamos de fiesta porque este programa de 14 a 15:30 es de fútbol. A las 15:30 arranca el polideportivo, como es habitual. Hoy día, 25 de mayo, es el Día Mundial del Fútbol, Igor Federico Ochoa. Se conmemora el centenario del primer torneo internacional a nivel mundial, Juegos Olímpicos de París del año 1924. Por eso, hoy es el Día Mundial del Deporte Rey, del fútbol. Por eso la pregunta hoy es para toda la gente, momento de mayor felicidad y tristeza, como hincha, como jugador amateur de este deporte, como usted quiera. Pero hoy día celebramos el Día Mundial del Fútbol en un programa que trata exclusivamente de fútbol. Igor Ochoa, Barty, Polaco,
1: ¿cómo está?
0: ¿Qué partido tuvimos ayer con el clásico de Colo Colo y la U? Y la Católica, perdón.
1: Sí.
0: Triunfazo del cacique.
1: Buen temón este también, ¿eh?
0: Se lo cantó entero.
1: Sí.
0: Muy bien.
1: Broken Wings.
0: ¿Le gustó?
1: Sí,
0: arrancamos bien el lunes.
1: Este es Mr. Mister del año de la Cocoa.
0: Eso dice Gerardo Rodríguez, el controlador, el hombre que nos pone al aire.
1: Sí. Oye, sí, el partido de ayer tuvo. Tuvo varios pasajes. Tuvo varios pasajes ya, como bien disímiles. Un primer tiempo, o mejor dicho, unos primeros 30 minutos donde Católica era una tromba, era un cuadro pesado de aguantar, corría todo, mordía. Y Rosell estaba transformado casi en Mbappé. O sea,
0: ¿por qué salió Rosell? Va a salir una pregunta esa,
1: Después la hacemos, porque yo no entiendo.
2: Sí, después vamos a hablar de eso.
1: No la entiendo.
0: El ojo, decían.
2: Sí, pues.
0: Sí.
2: ¿No? Cuando estaba en la banca se le notaba.
0: Se tocaba el ojito. Tenía... Sí. Es que bueno, no hay otra justificación.
1: El asunto es que.
3: Con un ojo se puede jugar igual.
1: Sí, lo que pasa es que yo creo que era. Tenía que meter a Samper y era como la forma de. No sé, no,
0: pero es raro, porque claro,
1: es raro,
0: porque salvo que sea invalidante todo.
1: Te está generando todo el desajuste que generaba el mano a mano. A Vidal le sacó 2 metros con una tranquilidad increíble. Bueno, y de pronto, creo que bueno, tú lo comentaste hoy día antes de las 8 de la mañana.
0: Sí.
1: Que el incidente con la persona que sufrió esta descompensación.
0: Lamentablemente.
1: Yo creo que sí, los desencajó a todos, y especialmente a Católica. Pero si tenías un partido que lo ibas ganando, no lo puedes perder en 2 minutos. O sea, te hacen 2 goles por marcas mal tomadas, que son, creo yo, una de las grandes características que tiene esta Católica. O sea, uno dice, Ampuero que quede mal parado, es raro, para mí uno de los centrales más destacados de nuestro país. Entonces... Y después cayó, lamentablemente, en la dinámica que está cayendo casi todos los partidos católicos.
0: ¿Cuál, Polaquito?
1: La de los árbitros y las reclamaciones, y todo es ir a contra el árbitro, y todo es ir a presionarlo, y todo es, ya de verdad, Bernedo yo lo tenía por un gallo apasionado, obvio, como todo.
3: Es muy tranquilo.
1: Pero, a ver, te pega ese pelotazo que le pudo al costado la expulsión.
0: Sí.
1: Y después sigue al final, y dije, pero
0: no es la primera.
1: No, de verdad no lo reconocí. Sí. Montes reclamando todo, es un jugadorazo, yo encuentro que es uno, para mí, el mejor puntero que tiene el fútbol chileno, la velocidad, la potencia que tienen, pero no, se dedicó a cada vez que lo tocaban se tiraba al suelo y reclamaba falta. Entonces llega un minuto y dice, y se condice también con todos los reclamos después entre árbitro, entre entrenador y medio institucional, y que el árbitro, o sea, no.
0: Ayer Carnero, Barty e Igor no cerraba su análisis en el árbitro hasta que un colega de un medio partidario le pone el tema Cabero, y ahí Carnero se agarra un poco el análisis, pero me parece que, y entrando en detalle que ustedes quieran proponer también, que Cabero de jugar un poquito más de lo habitual, pero si cometió un error, quizás fue la no expulsión de Bernedo, la más notable.
2: Yo creo que el fútbol como juego, y más allá de las modernidades y de que ahora todo se sistematiza, y efectivamente hay equipos en la elite que, bueno, llegan a resultados después de trabajos minuciosos, de movimientos entrenados, pero bueno, siempre hay momentos y jugadas que no van con el argumento del partido ni con la lógica. Para mí el gol de Correa, que te rompe la inercia del partido, es una jugada que ratifica eso, digamos. No estaba tan reaccionando tanto Colo-Colo como para llegar al gol, pero bueno, para eso tiene jugadores que tienen esa calificación, y a partir de ese gol se arma otro partido. Entonces todo lo anterior, que es muy cierto, porque evidentemente empezó muy bien Universidad Católica, Colo Colo se veía desarmado, después como que se acopló un poco más, pero no le daba una reacción total. Pero el gol es un universo propio, digamos. Y bueno, en el otro, en el segundo, sí, yo creo que hay una cuestión de desorden colectivo de la Católica, pero el primero para mí es propio de jugadores que están llamados en determinados partidos a solucionar cosas, porque esa es la gracia de los delanteros, que de pronto te fabriquen algo particular, porque muchas veces se dice, mira, pero es que no le llega, que no hay pases, que no hay jugadas, que no hay centro. Bueno, pero por eso, para eso están los delanteros. Y ayer a Colo Colo le funcionó en el momento exacto el goleador, y después ya el partido era más lógico, digamos. Colo Colo acomodado a una mayor contención, bueno, sin llegar mucho al otro lado y con algunos aspectos que la victoria dejan en segundo plano, pero me pareció que el aporte de Aquino, por ejemplo, estuvo muy por debajo.
0: Oiga, sí, eso
2: de
0: fue
2: las necesidades. Pero bueno, en definitiva, cuando tú ganas un partido como este, un partido de esta envergadura, bueno, está el resultado, más aún si es de visita. Y lo otro, bueno, la tabla, que ya habla por sí sola.
0: Sí, se parte la tabla y hablaremos de eso también. Barty, estuvimos en la transmisión ayer, hiciste el editorial, muy bueno por cierto. ¿Le diste más vuelta al partido? ¿Lo gana Colo-Colo? Tú decías ayer, me gustó el concepto, dos correazos, esa te la robé a ti en la transmisión.
3: No sé si varios me la robaron, ojo, le he visto por ahí
0: en varios lados. Yo creo que
3: no
0: la escuché en ti
3: tan,
0: primera.
3: Tan inteligente, pero, que digamos, pero bueno.
0: Yo te la robé, no se me había ocurrido.
3: No de nada. Bueno, yo creo que, claro, sin hacer un gran partido, sin tantas luces, sin duda que lo que hizo contra Ñublense fue mucho mejor, pero era un clásico, era un partido de los que son distintos y arrancó muy mal. Eso, claro, lo que dice Igor tiene razón. El gol endereza, el gol es casi de otro partido y de otro momento, porque Colo-Colo no lo estaba mereciendo hasta ese momento. Pero bueno, hay un buen pase de Méndez para Correa, que te pica muy bien de adentro hacia afuera. Después hay una mala marca de González, me parece, porque es muy fácil, más allá de la virtud de Correa, que se lo saca de encima. Y después hay virtud del delantero, sin duda, de ponerla donde la puso.
4: Al primer gol es un...
0: A lo Correa.
3: Un golazo. Pedazo,
0: a lo Correa, se la autogestiona, engancha hacia adentro, de hecho varios goles así, Barty.
3: Y a los dos minutos le hace el segundo. Entonces fue una cachetada importante para Católica, que se fue al descanso perdiendo el partido. Y después el segundo tiempo fue como enredado, ¿no? Como Colo-Colo cambió el sistema en algún momento del partido. Fue sólido en defensa. Católica no he contado. Conté un cabezazo de San Pedri y la de Palavecino que se fue, que no fue al arco. Y después no tengo recuerdo de jugadas de real peligro de Católica hacia el arco de Colo-Colo. Y Colo-Colo tampoco llegó en el segundo tiempo. Colo-Colo, si bien tenía espacio, no lo aprovechó nunca. Pero bueno, ganó un partido importante. Un partido importante para seguir en la punta y sobre todo que habían perdido. Nosotros lo decíamos ayer, si gana le saca más puntos a los que vienen atrás, que no sumaron y que en definitiva se alejaron de Colo-Colo.
0: Perdió Huachipato con Deportes Concepción 2-0. Y también pierde Deportes Limache 4-1 con La Serena. Hablaremos de eso en un ratito, pero ahí Colo-Colo toma una ventaja importante. 30 puntos para Colo-Colo, Igor, 22 para Huachipato, 21 para Limache. La Católica queda con 20, Coquimbo que empató con Ñublense con 20, Palestino con 20, Everton O'Higgins con 19, y ahí a 18 Ñublense, de Conce, y la U con 17 junto a La Serena.
2: Claro, o sea, O'Higgins podría eventualmente en el partido
0: si le gana la U,
2: hacer 22.
0: 18 de junio va a ser
2: nada
0: eso.
2: Más.
0: O sea, mínimo 8 puntos Colo-Colo ya le sacó al más cercano, con una rueda por jugar completa y dos partidos que nos restan de estas. Bueno, comenzamos el programa, ya lo arrancamos, pero ahora reiteramos la pregunta. Día Mundial del Fútbol, momento de mayor felicidad y tristeza como hincha del Deporte Rey. Los empezamos a almacenar y los leemos en un ratito. Rodrigo Gómez, usted trae todo lo que está pasando con este clásico, que se va a seguir jugando en los tribunales durante un par de semanitas más.
5: Sí, vamos a entrar en materia, después de este análisis futbolístico, en lo que pasó después de que Ernesto Díaz dijo, terminó el partido, ganó Colo-Colo.
0: ¿Ya?
5: vino la bataola, la gresca dentro de la cancha, empujones, golpes de puño, bueno, una situación que fue vista a la distancia por el juez del compromiso, que durante esta jornada, ya al mediodía, dejó saber cuál es el informe y qué es lo que indica respecto a esta situación. Dice ocurrido que no hay incidentes ocurridos antes, durante y después del partido, salvo al término del mismo. Dice, se originó una confrontación colectiva entre los jugadores de ambos equipos, observándose conductas violentas consistentes en golpes de puños, empujones y agresiones mutuas entre diversos participantes, alterando gravemente el orden y el normal desarrollo del cierre del encuentro. En relación al anterior, se identifica a los siguientes jugadores involucrados directamente en los incidentes: Universidad Católica, 1, Vicente Bernedo, 2, Daniel González. En Colo-Colo, el 4, Enzo Sosa, dice, pero Joaquín Sosa, y el 20, Oscar Méndez.
4: Oscar Méndez.
5: Que es Javier Méndez,
3: no, son el jugador de Colo-Colo.
4: Zafaron, entonces.
5: Zafaron. Eso es lo que apunta el informe. Dice, los jugadores antes individualizados participaron activamente de la confrontación, intercambiaron golpes con sus adversarios, conductas violentas de manera recíproca, siendo necesaria la intervención de integrantes de ambos cuerpos técnicos y personal de apoyo para controlar la situación. Dice, asimismo, dejó constancia que durante los incidentes anteriormente descritos ingresó al terreno el kinesiólogo de Colo-Colo, señor Javier Díaz Ferrada, quien se encontraba registrado en la planilla. Dicha persona participó activamente de los hechos, observándose de manera desafiante, prepotente, además de lanzar agua desde una botella hacia el sector donde se desarrollaba la confrontación, conducta que contribuyó a incrementar el nivel de la tensión entre ambos equipos. Es lo que indica en el informe arbitral este partido, Universidad Católica 1, Colo-Colo 2. Bueno, comenzaron los incidentes después del gol de Javier Correa. Escuchemos al argentino, vamos, que fue la gran figura, pero explicó qué pasó en la cancha, por qué hubo un cruce con el colombiano Valencia. Lo contó todo el 9 de Colo-Colo.
6: Que me fue a buscar fue Valencia, no sé. En el primer gol me fue a buscar.
7: También, sí.
6: Y le dije, si usted no, también nos ganaron a nosotros y festejaron, ¿por qué nosotros no podemos? Es de hombre también decir, bueno, loco, nos ganaron bien, nos ganaron mal, pero nos ganaron. Yo cuando perdí en el Monumental me fui a mi casa, obviamente, enojado, triste, todo, pero no dije nada, me fui calladito, no busqué a nadie. Creo que eso también hay que cambiarlo y saber perder. Y me tocó perder en el Santa Laura, me tocó perder en el Monumental y no le dije nada a ninguno. Me fui a mi casa enojado, como tiene que ser, como un varón, me fui a mi casa. Y bueno, ellos buscaron ese roce porque por ahí cree que le gusta más.
5: Bueno, agregar ahí un antecedente respecto a lo que indica Javier Correa, que efectivamente están las imágenes de esa celebración de la Universidad Católica en el centro del campo del Estadio Monumental, cuando los habían goleado con salto, hacían el tradicional un minuto de silencio.
4: Y celebrado tranquilo.
5: Se tomaron fotografías indicando los 4 goles que le habían hecho a Colo-Colo. O sea, ocurrió de todo en el centro del campo, pero no hubo una reacción o una sobrereacción de los jugadores locales. Ayer, bueno, vimos que Colo-Colo celebraba, se acerca Vicente Bernedo fundamentalmente, que es el que apura un poco esta situación junto a Valencia y Daniel González. Y bueno, Bernedo se acerca, lanza unos manetazos, alcanza a conectar a Javier Correa. Javier Correa devuelve lo suyo por debajo, unos cortitos que no se vieron directamente. Y hay otro involucrado que es Javier Sosa, que apunta y dispara y sí conecta un derechazo en el rostro de... Perdón, Joaquín Sosa.
4: Joaquín Sosa y Javier Mesa.
5: Sí, Joaquín Sosa conecta el derechazo y lo vamos a escuchar. Porque habló después del partido, esto dijo respecto al triunfo y le preguntaron qué pasó al final.
8: Triunfo importantísimo, ¿no? Porque jugamos contra un gran rival de visitante. Y nada, seguimos puntero, que es lo más importante sobre todo, y nada, felices también.
4: Juanjo, ¿qué pasó al final?
8: No, bueno, nosotros contentos porque ganamos, ellos obviamente enojados porque perdieron. Y nada, cosas que no tienen que pasar, pero bueno, nada, no pasó mayor.
5: No pasó a mayores, dice el uruguayo, que ahora tendrá que esperar citación. Eso es lo que viene para estos futbolistas. Van a poder jugar el próximo partido frente a La Serena y tienen que esperar la citación del tribunal, presentarse. Como esta expulsión fue una vez finalizado el partido, hay que hacer todo este protocolo en el tribunal disciplinario de la citación. El jugador se presentará y ahí pueden venir los castigos, que van de 2 fechas hacia arriba, porque pelea en riña tiene siempre ahí una categoría especial para el tribunal, porque no es lo mismo dar un combo cuando se está jugando el partido, te picaste y en medio de una jugada conectas a tu rival, sino que una vez finalizado y en medio de una riña tiene otra connotación ahí hay casos extremos. Por ejemplo, Coronel, el año pasado, por Copiapó, golpeó fuerte a un integrante del cuerpo técnico de la U de Conce.
0: Y muy fuerte.
5: A él le dieron 6 partidos. Sí. La persona quedó bien dañada y le dieron 6 partidos de castigo. Ramiro González, hace poco en la Copa de la Liga, dio un golpe de puño, pero en juego se llevó 3 partidos de suspensión. Así que de 2 arriba podrían ir los castigos para los jugadores de Colo-Colo.
0: Oye, no sé si deben quedar de los incidentes, pero solo recordar algo. Javier Correa, también cuando perdió el clásico con la U, él generó incidentes post partido. Entonces, tampoco sabe perder. Acá no digamos que acá son algunos grandes perdedores, pero no, regularmente no todos saben perder y no todos saben ganar también.
2: ¿Qué se refería a este?
1: A este clásico.
0: A este rival. No, pero él dice en general, cuando uno pierde, se va como un varón, dice, a la casa. Bueno, en el caso de Correa no ha pasado, en otros casos. Pero bueno, no sé si han querido hablar de la reyerta o seguir un poquito con el partido, muchachos.
3: No, lo de Bernedo, que en definitiva se quedó gratis jugando el clásico, el partido. Pues tenía que haber sido expulsado después del pelotazo ese. Claro, dice que Hernández le dijo algo. Pero bueno, hay que aguantársela. A veces cuando te dicen algo, si uno reacciona, en definitiva se perjudica a uno. Fue una agresión y el árbitro la desestimó.
5: Y después lo tomó de la cabeza. De hecho, es llamativa la imagen que los jugadores de Católica no van contra los de Colo-Colo, sino que van a sacar a Bernedo y a retar a Bernedo.
2: Se le mostró amarilla ahí.
3: Sí.
0: Sí. Rodrigo, solo para aclarar, el que tiró agua, tú decías, fue el kinesiólogo,
5: sí,
0: ¿no?
5: Es el que informan de esto. Exacto. Ya. Es el kinesiólogo.
0: No es un jugador.
5: No. Uh-huh. Parte del staff.
3: Pero era por un tema de... de hidratación.
0: Pausa de hidratación. Claro. Se había calmado la pelea y les tiró agua y ahí volvieron. Ahí
1: salieron, de hecho, hay unos que como que rodean el grupo y van a encarar al kinesiólogo.
5: Sí, Picueva, que lo trata de ir a buscar por atrás.
0: Sí, con Darío Melo.
5: La verdad es que hubo muchas incidencias. También está ahí, bueno, Villanueva sacando a Bernedo.
2: Y don Eduardo.
5: Llega incluso el Tano Ortiz después a sacar a Villanueva. Don Eduardo se refiere a Eduardo Loyola.
0: ¿El vicepresidente?
5: Sí.
0: Hace un gesto saliendo.
5: Lo captaron ahí levantando un dedo en el momento de la salida. Oye,
0: solo para clarificar, Rodrigo, lo de Sosa y Méndez, al igual que lo de Bernedo y González, ellos van a poder jugar este fin de semana. Ambos, o sea, Colo-Colo va a estar jugando con La Serena.
5: Con La Serena.
0: Y la Católica con Cobresal.
5: Ellos tienen que esperar la citación para el próximo martes. O sea, ahí el martes los van a citar y ahí el próximo martes van a tener su sesión de tribunal y van a ver cuánto le cuesta. Bueno, Méndez sabemos que está jugando poco, no sale de esos 153 minutos disputados y Sosa sería la baja en el fondo.
0: El que más conectó y no se vio mucho Barty fue Javier Méndez. Él conectó un gancho al hígado que no se ve en la imagen, pero se ve, se nota. Y ahí Bernedo reacciona más y tira un par de manotazos más. ¿Qué viene para el cacique? Porque entramos a la Católica ahora con Sebastián Aguilar, porque viene a jugar el día jueves con Boca Juniors.
5: Bueno, para el cacique viene este partido con La Serena y obviamente...

0: Una victoria nos despejaba un poquito más de la tabla. Los primeros minutos no le encontrábamos la vuelta, luego cambiamos y sí encontramos la vuelta. Lo bueno es que los jugadores entendieron el momento de cambiarse, se notó dentro del campo de juego. Si bien los clásicos no tuve la fortuna de poder sacar una victoria y esta fue la primera, pero todos los partidos quiero ganar. Y felicitar a mis jugadores, que es lo más importante.
1: Otro que vivió un partido especial, Arturo Vidal, que los primeros minutos fueron fuertes para él. Cada vez que tocaba el balón había una silbatina general en Claro Arena, estaba con ese autogol encima. Bueno, conversamos con Arturo Vidal.
2: La amarilla, como en el clásico con la U.
1: Con la amarilla condicionado. ¿Cómo evaluó su partido? También lo respondió Vidal.
3: Sí, el primer tiempo, como te digo, un poquito complicado. Los primeros 20 minutos tuve la mala suerte que me rebotó. Salió el gol de ellos, pero gracias a Dios tengo tanta madurez, he tenido tantos clásicos, tantos partidos así, que pude tranquilizarme. Después del segundo tiempo ya fue mucho mejor, no dejé pasar a nadie y eso me deja muy tranquilo.
1: Ganó bastante en juego aéreo, sobre todo ese segundo tiempo, donde ya había ingresado Sampedri con máscara y todo, se encontró con Sosa, duro el uruguayo, le buscó la nariz.
2: No, buen refuerzo Joaquín Sosa. Bueno, Rodrigo, contra La Serena, el fin de semana Colo-Colo, semana tranquila, un equipo que está sólido con harta ventaja en la...
1: Claro, están de día libre y van a volver a los entrenamientos mañana, ya pensando en ese duelo que se juega en La Serena, 3 de la tarde. Veremos ahí cómo le va ante un equipo que viene de golear.
2: Golea a Deportes Limache.
4: Oiga, explíqueme, ¿aquí no viene con algún problema físico?
1: No. Aquí no está, tuvo una intervención ya hace algunas semanas, que fue infiltrar la rodilla para poder mejorar su funcionamiento, porque estaba con algún dolor para entrenar, para jugar. Así que después de eso quedó en buenas condiciones y claro, llamó la atención que su actuación ayer no pareció como que algo faltaba para aquí.
4: No terminó nunca de...
2: No le gustó nada.
4: El pulso, y teniendo espacio, ¿eh? De repente para hacer un...
1: Tuvo un par de contras, sí.
4: Pero bueno, no fue, digamos, influyente.
2: Seguimos con el clásico, viene Sebastián Aguilar ahora, gracias Rodrigo.
1: Nos vemos.
2: 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Preguntamos momentos de mayor felicidad y mayor tristeza como hincha, jugador de este deporte rey del fútbol que hoy tiene su día mundial. Ricardo Castro, tristeza fue cuando Barty nos vacunó, pero cuando no lo celebró, fui muy feliz. Entró a la historia de Colo-Colo. Mire, tuvo alegría y tristeza en un partido esta persona, hincha de Colo-Colo. Reinaldo Cariaga, Burgos de Conce, abrazo a todos. Hoy con un sabor agridulce, feliz por el triunfo, pero inaceptable las peleas postpartidos. Y no me vengan con pulsaciones a mil. Ojalá que se sancione al que lanzó el agua, le dice a Aníbal Mosa. Bueno, ahí decía Rodrigo Gómez, que es el kinesiólogo. El amigo Coseco, mi día más feliz, descontando la Sudamericana por razones obvias. El partido con Calera, el 2021, de llorar por descender a llorar por la permanencia. Lo más triste es finales con la Católica y Colo-Colo, 2005-2006. Juanca, 1-3-1-1. Cuenten, por favor, cuántas oportunidades se perdieron entre Barcelona y Colo-Colo. Mi Católica querida, dice Juanca, no le hace un gol ni al arco iris. Abrazo a Orlando Segundo Bustos, otra vez escuchándonos. Ayer estuvo pegadito toda la transmisión Orlando, junto a los 5.000 que nos acompañaron ayer. Campeón de la Libertadores, lo más feliz en Colo-Colo. Tristeza, el centenario, con el fallecimiento de los dos hinchas. Tomás Eduardo González, como chileno, el más triste, el palo de Pinilla. 2014, el más feliz, la Copa América 2015. Isa Hernáiz, mayor felicidad cuando Alemania ganó el Mundial con Lothar Matthäus. Tristeza, hay varios. Cobreloa baja primera vez. Y cuando Barty dejó el campanil para entrenar a Colo-Colo. Mira la tristeza de Isa Hernáiz. 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Abrazo al verdadero tetracampeón, que me dice, Hernández le gritó el gol en la cara a Bernedo. Se vio solo en una repetición. Y me mandó saludos, Rodolfo. Ayer caímos, Barty, o caí con una persona, apellido Llanto. Me hizo caer.
5: Rodolfo.
2: Rodrigo Ibáñez, hola a todos. Yo personalmente. Caí. Sí, caí
5: buena,
2: bien. Estuvo bien, Rodolfo. Dice Rodrigo Ibáñez de Dinamarca, hola a todos. Yo personalmente dejaría esa escaramuza a matar en nada. Fue la calentura de un clásico y ya está. Para mí, el incidente del hincha cortó el partido en dos, dice Rodrigo. Y la UC nunca más volvió al juego. Lo seguimos leyendo hasta las 15:30. Sevita Aguilar, el lado de la Católica, harta crítica a Bernedo, transversal, sí. Bueno, y ya pensando en el jueves, el puntito de oro que necesita.

0: la Bombonera, aún no sé que llega algo magullada luego lo pasado, lo que pasó ayer en el Monumental, en el Claro Arena.
1: Así es, Ernesto, ¿cómo están, compañeros? Claro, pegó hondo en el camarín de la Universidad Católica este clásico, a la luz, por supuesto, de todo lo que sucedió durante el partido, con esta detención también súbita que tuvo el primer tiempo con este hincha que sufrió un episodio cardiovascular que tuvo que ser reanimado en el propio estadio y que sigue internado en la clínica Use Christus, pero fue un episodio que, aparte por supuesto de lo fuerte del momento, también cambió un poco el ánimo de la Católica en cuanto al desarrollo del partido. Fue un antes y un después, básicamente, lo que pasó.
0: ¿En qué minuto fue lo del hincha?
1: En el minuto 21 del primer tiempo.
0: Que está recuperándose de 68 años, comenzaba la UCE ayer.
1: Exactamente. Así que, bueno, quedó esta derrota que a la Católica la deja mal parada derechamente en el torneo nacional, a 10 puntos de el líder, todavía con tarea por hacer en la Copa Libertadores, y es por eso que le preguntamos a Daniel Garnero cuál es la situación, pensando en que el principal objetivo, por lo menos, que se trazó la Católica a principio de año es precisamente pelear el título nacional. Esto dijo el técnico de la Católica.
2: No estamos en la situación que nosotros hubiésemos querido, sobre todo en esa pérdida de 6 puntos que tuvimos hace 3-4 fechas atrás, una de local y una de visitante. Estos partidos jugás con rivales también que juegan muy bien y son muy buenos, así que este resultado podría pasar. Pero me da bronca porque tuvimos la oportunidad de poder manejarlo, controlarlo, tener el resultado a favor. En este tipo de partidos eso es un montón si lo sabes aprovechar. Y ahí, por distintos motivos, nos fuimos disolviendo y no fuimos lo contundente, lo efectivo, lo sólido que necesitaban.
1: De inmediato la Católica tiene que dar vuelta a la página, como sea, de este partido ante Colo-Colo, porque el día jueves tiene que enfrentar a Boca Juniors. ¿Cómo se hace para poder dejar atrás un resultado como este? También lo dice Garnero.
2: En este momento sí. Mañana ya no. Tenemos que pensar dar vuelta a la... Pero en este momento estamos molestos, dolidos. No queríamos este resultado. No, y lo de Fer fue una decisión mía. Porque Fer tampoco cumplí 40 años. Fersu, son chicos muy grandes. Fer viene de 9 meses inactivo. Tener 3 partidos con tanta intensidad me parecía un montón. Me parecía una buena alternativa a esta. Me hubiese encantado que hubiésemos terminado el primer tiempo como lo arrancamos, ganando para que jueguen menos todavía. Pero bueno, después el equipo lo necesitó y bueno, hicieron el esfuerzo, pero van a llegar bien al partido del jueves.
1: Le falta un ratito, eso sí, a San Pedro para cumplir 40, tiene 38.
0: Ahora,
3: le subió la... Marce. No, porque está bien que el cambio natural de San Pedro sea Rosell, y por ende el técnico termina decidiendo por Rosell, pero un jugador que está pasando por un buen momento, que está bien, que está con confianza y que había hecho un gran primer tiempo, por más que el cambio natural sea él, había que dejarlo en cancha. De última lo acomoda por afuera. Las mayores jugadas de Rosell fueron por afuera. Yo sé que no es el espacio de él, que ocupa siempre, pero las jugadas que hizo 2 jugadas muy buenas, una por derecha y la otra por izquierda. Pero bueno, lo podía haber acomodado por afuera y lo podía haber dejado a Rosell.
4: ¿No te parecía determinante la circunstancia que tenía él? Porque él se notó que estaba con un ojo.
1: Estaba con un ojo complicado por un golpe con Arturo Vidal.
3: ¿Qué sé yo?
4: No es...
3: Ay, es que el técnico no lo dijo.
1: No, evitó explicarlo, la verdad.
3: Claro, quizá aclarado que lo saqué por el tema del ojo, porque igual quedó la sensación de que lo saca por poner a San Pedro.
5: Sí. No, yo tengo la sensación que sí. A mí me quedó la sensación de que lo sacó porque tenía que meter a San Pedro.
4: No, porque yo quiso reacomodarlo. Después lo mostraban en la banca, allí en la...
3: Sí, tenía un ojo medio cerrado. Sí.
4: Claro, entonces...
0: Sí, pero un clásico... Es que hay partidos... No, bueno, tú que has marcado en diferentes canchas, diferentes equipos, los clásicos, lo hemos dicho ya.
3: Pero es que... Por eso te digo...
0: Con su gran oportunidad, tenga sido muy invaliente
4: pasando. No, rendimiento, ¿no?
5: No, claro, que por eso... O sea, si yo estoy... Mira, más encima hay una cuestión de sensación, porque de repente cuando tú decís, hay partidos que... no la agarráis ni con la mano, no dices... Es que cuando te sacan es como, gracias, no, sácame. Sí. Pero si estás haciendo un buen primer tiempo, eres el jugador determinante, eres el jugador que está desbordando, el que está generando, me acomodo y voy, no sé, algo. Pero ser tan mansito como para... Entiendo, claro, llega el técnico a la de hoy y te voy a sacar, no tenés nada que hacer, pero... Me imagino que le habré preguntado, ¿cómo estás? no, sabes que no puedo, o sí, o sí. No sé, ahí habría que ver cómo, cuál fue la respuesta de él, pero un partido así no te lo pierdes por eso, creo yo.
0: Sí,
5: a no ser de que,
0: a no ser que haya sido muy inválida.
5: Claro, ahora sí, ahora me vienen y me dicen, no, sabes que tiene un invento, un desprendimiento de retina, una cuestión así, la está ahí. Sí. ¿Qué hacer?
0: Sí, acá. No sé. Pato Delgado nos dice: entiendo que Rosell pidió el cambio, por eso no está en el segundo tiempo. Bueno, eso es lo que uno. Bueno, el Cantero ayer no lo respondió, entonces.
1: Claro, ¿sí? De hecho se le preguntó
0: si directamente. Si lo respondiera, más fácil, decía, claro, sabe claro. Que estaba lesionado y listo. Porque.
3: No podía seguir jugando.
0: El hincha de la Católica, porque uno le toma el pulso a los hinchas, y el hincha de la Católica, en el caso de Garnero, le da harto con el tema de los cambios, ¿sabes?
1: Sí.
0: Creo que lo también lo has percibido.
1: Es la principal tarde, crítica.
0: Cambios malos, dice, entonces
1: lo de ayer. Cambios tarde son los cambios malos.
0: Lo de Rosell ayer quedó como que lo sacó por. Va a meter a San Pedro.
1: Claro, exactamente. Y
0: mejor aclararlo,
1: ¿sí? Y eso es algo que se repite. Ahora, claro, ningún hincha de la Católica va a decir, no es que no meta a San Pedro, sino que el hecho de haber sacado a Rosell. Pero lo cierto es que, claro, fue un cambio que generó bastante críticas por parte de los hinchas de la Universidad Católica, que han repetido, claro, más de una oportunidad, que Daniel Garnero no ha sabido leer bien los partidos. Eso es la crítica, por lo menos, que hacen los hinchas de la Universidad.
0: Mira,
1: de Católica.
0: Acá en el YouTube, Sergio dice, Garnero no sabe leer los partidos. Primero sacó a Rosell y sacó primero a Palavecino. No puede ser siempre Palavecino el primer cambio. Ayer Palavecino, ¿qué les pareció? A ti se va en la cancha. Que lo estaba haciendo.
1: Estaba más conectado
0: no
1: que
0: en el otro. No va a salir, creo yo tampoco.
1: Metió un par de pases. De hecho, en el segundo tiempo, el que generó las acciones fue Palavecino. Sí. El que encontró a San Pedro en el área fue Palavecino.
0: Sí, oye.
4: Pero había entrado Zucchi. ¿Quién salía?
0: Fersu.
4: Si entraba Jimmy Martínez, ¿por qué?
1: Por Palavecino, claro, pero.
4: No, porque. Es una cuestión de sumar y restar. Cuevas había pasado a jugar de lateral izquierdo.
1: Sí.
4: Estaba Zucchi, estaba Valencia. O sea, no entraba Martínez entonces.
0: Claro.
4: Digo.
0: Oye,
3: a veces no es necesario hacer cambio también.
4: Ah, bueno.
3: Pues, si un jugador está jugando relativamente bien.
0: Un punto
3: y más que Palavecino no venía jugando. No es que lo quiso
1: claro.
3: Guardar para el partido con Boca. O lo quiso dejar para...
0: Porque él no va a estar con Boca de titular, uno cree, para decir.
1: A priori no.
4: Difícil. Complicado, Martín había sido de los mejores.
0: Con Barcelona jugó bien, le faltó
4: no
0: el gol.
4: Oye, a ver... Los cambios son así, si los entrenadores cuando hacen cambios, bueno, usted estuvo en la banca, ellos se juegan una hipótesis de partido. Después, a veces resulta...
3: Sí, te sale bien o te sale mal, pero digo, ayer... En definitiva, con las críticas que venía Fernando Ortiz, porque no había ganado ningún partido importante, por a veces por los cambios que hace y todo, ayer le salió bien. En el segundo tiempo pero... pone la línea de cuatro esa, con Vidal, Villagra, Sosa y Jason Rojas, lo sube un poco a Ulloa, que no fue determinante, pero que la línea de cuatro lo hizo más
4: pero
3: sólido.
4: El partido lo piensan con ganancia, cuando tú estás ganando.
3: No, pero hay técnicos que ni lo piensan con ganancia.
0: Bueno, oye, me escribe Cristian Romero. Sí,
4: mira, el que al final el que
3: gana. El que gana siempre hace bien lo
4: que claro, porque en definitiva, el entrenador, si se hubiese ido en una hipótesis perdiendo, porque ahí tendría que haber hecho cambios de urgencia. Después ya tenía que hacer cambios que en la estructura de Colo-Colo están bastante internalizados. Aguantar, con. Ya si son 4, 5, 6 en algún momento, pero bueno, no sé, Garnero tendrá que explicar mejor cada decisión también, pues si Rosell salió por una cuestión
0: era fácil decir que estaba
4: claro,
0: lesionado,
4: entonces ahí se enreda solo.
0: Mira, Cristian Romero, relojito Romero. En el estadio, estuvo en el estadio Cristian, se notó claramente cuando Vidal saltó y le dio un rodillazo en el ojo a Rosell. Fue jugada de fútbol, dice él, pero lo golpeó y lo afectó. Quedó mareado y corría con dificultad, dice él. No fue un dedo, fue un rodillazo. No. Lo dice Cristian Romero, que estuvo en la cancha y vio esta situación de Rosell, el gran no nombre en discusión.
5: No lo quiero discutir a nuestro auditor, pero si le mete un rodillazo en el ojo, lo mata.
0: Sí, yo no me acuerdo de la jugada.
5: Y además, no, y además.
1: Ya tampoco, no, la verdad.
5: Y además, Vidal salta desde atrás.
0: ¿Tú te acuerdas de la jugada?
5: Sí, me acuerdo de la jugada. Pero perfecto. De hecho, funciona casi como un banquillo, porque él le salta por encima del hombro y como que se apoya. Y ahí, lo que yo creo, es que Vidal le mete un poco la mano.
0: Y ahí puede...
5: Claro, pero no la rodilla. La rodilla, la imagen... No, le mete un rodillazo en el ojo y lo
0: Oye, lo último, para pasar a otros temas. El jueves, Boca reporta varias bajas,
1: sí,
0: importantes, Merentiel, una en cada línea.
1: Vareiro, Merentiel, Ascacíbar.
0: Y Vareiro también.
1: Vareiro, sí. Vareiro venía ya de hace un par de semanas atrás de baja. Merentiel se sumó este fin de semana, según los reportes de la prensa argentina. Y Ascacíbar también suspendido para el partido. Así que.
0: Y Ayrton Costa.
1: Y Ayrton Costa también, sí. Que sufrió tarjeta amarilla en el último partido. Así que son varias las bajas para Boca, que viene sin acción. Recordemos que quedó eliminado en el torneo argentino. Y este fin de semana no tuvo competencia. Así que viene fresco, pero con baja. El cuadro argentino, la Católica. Exactamente, la Católica que entrenó hoy va a seguir trabajando mañana. El miércoles va a viajar hasta Buenos Aires para el jueves enfrentar en la Bombonera a Boca Juniors.
0: Cevita Aguilar, quédate acá que esto es muy interesante. Mira, porque quizás Boca, Barty, con la derrota de River de ayer, baja un poquito la presión. Ayer pierde River el campeonato de forma increíble contra Belgrano. Era peor para Boca quizás jugar con el archirrival campeón. Escuchemos. ¿Cómo lo narraron? ¿Cómo lo narró Hernán Tato Santarciero? Radio Partidaria, River Plate. Así vivió el final del partido y comentamos un poquito lo que ocurrió ayer con esta final del fútbol argentino. Nos vamos a ir al corte. A ver.
6: Mientras siento contra el área. Vamos, River. Viene el centro. River va a perder. River perdió el campeonato. River perdió el campeonato y no es justo. Terminó el partido 3-2.
0: Qué final, Barty. Y qué lindo relato el del colega. Triste, sí. Obviamente, pero
4: claro, imagínate cómo habría sido el relator de Belgrano si le pasa eso, porque River tiene
0: tanto
4: y el debe relatar unos cuantos, imagínate, sí, claro. Pero bueno, claro.
0: Sí. Qué increíble la final de ayer. Y sí. Le saca un poquito de presión a Boca, un poquito.
4: ¿Por qué?
0: Que si River era campeón, creo que llegaba más apuntado de la presión que ya tienen. Un poquito, quizás.
4: Boca en la Copa Libertadores, si queda fuera.
3: No, y el técnico está cuestionado, sí, también, sí. Tiene muchísima presión. Boca, nosotros a veces decimos, nos preguntamos hasta dónde puede llegar o podría llegar o debería llegar un equipo chileno. Decimos, bueno, que pase la primera fase, que pase a cuartos. La obligación de Boca y River es ganar la Copa, siempre. Entonces tiene la obligación de pasar en este partido. Va a ser muchísima presión, la gente lo va a presionar. Eso a veces es perjudicial para los jugadores, pero los jugadores lo tienen claro también.
4: Viene cargándose así con una serie de partidos definitorios en la Bombonera en que no...
0: Le ha costado.
4: Entonces...
0: Tiene que aguantar la Católica esos primeros minutos.
4: Pero bueno, ya el problema de ellos. Porque ellos cuando salió el sorteo se sentían... Que a esta altura iban a poner un equipo reserva ya, está bien clasificado.
3: Y perdieron con Barcelona en Ecuador.
4: Por eso.
3: Ahí está el tema también.
4: Y ahí
0: le ganaron a Cruz.
4: Y ahí estuvo Ascacíbar, por eso tiene dos fechas, por una tontera que hizo.
3: Figura no, perdieron con Cruzeiro también.
0: Empataron la Bombonera y
3: perdieron allá.
0: Mi amigo Mike de Temuco, hablaremos de la B en un ratito, ganó 5-0 Temuco. No. En la U se equivocaron de Fernández. Era el Ubita el que tenían que traer. Claro, Ubita Fernández, que marcó dos ayer, sea hermano de la dinastía Fernández.
1: Exactamente, de Brian y de Leandro.
3: Pero dejemos claro que estaba siendo muy cuestionado. Le pasó lo mismo con Pacerini. Pacerini venía muy cuestionado antes del clásico con Talleres. Lo puso el técnico por sobre Ubita, porque Ubita venía mal. Y Pacerini fue figura contra Talleres y contra Argentino Junior. Y ayer. Lo termina poniendo Ubita, que lo venía poniendo en los segundos tiempos, y en 5 minutos le termina definiendo el partido. Por eso digo, cuando tiene que ser para uno...
4: Ya, pero en el partido...
3: Que Ubita dijo, yo le pido perdón a la gente, dijo, declaró, porque la gente me insultaba porque yo me habían pagado 3,5 millones de dólares, y ahora se los pagué, dijo. Con esto se los pagué.
4: Porque ya contra Argentina había entrado al final bien.
3: Claro, sí. Claro.
0: Me quedo con el gol de Morales, del central de Belgrano, y después como salva en el 3-2, salvo una jugada al final de Juanfer Quinteros, que va al Mundial con James Rodríguez. Ya pues, Evita, listo. La Católica, entonces, sin suspendidos,
1: salvo
0: lesionados conocidos para el jueves.
1: Exactamente, y que estará viajando el miércoles hasta Buenos Aires para jugar el jueves contra Boca.
0: Listo, muchas gracias, querido.
1: Un empate tiene que sacar la Católica.
0: El empate le sirve.
3: Buen viaje, Evita.
0: 2-3. Está Caneo en Buenos Aires.
3: ¿Cómo? No te puedo creer.
0: ¿Sí? Oh, bueno.
3: ¿Qué está haciendo? Oh,
0: fue de vacaciones y va a trabajar con nosotros. Va a estar ahí. Topo Caneo. O sea,
5: como trabajar.
0: Topo Caneo. Oye, Felipe Aranguis. Hola, Felipe. Sí, pues es hermano Ubita de Leandro y de Brian. Tal cual lo estábamos comentando recién. 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Abrazo para esa pies, para Esteban, que dice mención honrosa al chat de YouTube ayer en la transmisión. Linda comunidad, hermosa. Buena transmisión tuvimos ayer, mucha gente. Gracias por estar siempre. Víctor Pérez, saludos panel. La felicidad de llegar a la final de la Copa Sudamericana y perderla en el Estadio Nacional lleno. Que el 7 del pueblo saluda a mi hijo Felipe Pérez. Gracias,
3: Felipe,
0: y saludos.
3: Un abrazo, te saludo desde acá. Desde el barrio Yungay
0: 5-5, Maipú. Arcaico, el tema con Garnero, que no notó que Colo Colo pasó a jugar 5-4-1 con movilidad 3-6-1, dice. 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Mariana Carola, por lo que he visto en el fútbol, la mayor alegría, la Copa América 2015. La disfruté con mis padres. Triste sería cuando perdimos con Argentina en Canadá. Sí, por el Mundial Sub-20, dura derrota 4-2, con Di María Agüero al otro lado. Y con el señor Stark metiendo la mano.
5: Y Alexis esposado después.
0: Y con Medel expulsado y con una infausta. Juan Fernando Gamboa Ferrada. El momento más feliz en Campeones de la Libertadores. Lo más triste es no haber podido ver esa final. Saludos de Puerto Montt.
5: Pariente de la teniente, ¿no?
0: La teniente. Estoy cruzado con el señor Yao, que apareció ayer. ¿No? Me metió un gol. Hugo Aldana, mi mayor felicidad, el gol de penal de Aceval cuando salimos campeones ante la U. El más triste, la derrota con Pachuca por la final de la Sudamericana. Felipe, mayor alegría, la U campeón en el 94. Mayor tristeza, la muerte de Carlos Campos en plena pandemia, y también la del Mumo Tupper. Gonzalo López, la final de Colo Colo con la U 2006, la más grande felicidad de mi vida. Y Gonzalo, el gol de Ivica Bastic en el Mundial de Francia 98. Nos empata en el minuto 90. Lo que estamos sobre los 40, ese gol es de los grandes dolores en el fútbol. 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E Ismael Rodríguez, el más lindo, el 2015 Chile campeón, y el más triste, no haber ido a Rusia 2018. Y la última, desde Temuco, el señor Litoris. Para la rica historia de la Católica en arqueros, es una mancha que Berneo sea titular. No juega en ninguna otra UC, ni siquiera las que estaban en el ascenso. Y de Oviedo, Juan Carlos Mesa, mucho calor, nos dice. Mayor felicidad cuando Chile ganó la Copa América, y tristeza cuando Pinilla casi le hace el gol a Brasil en el Mundial 2014. El corte, a la vuelta, nos metemos en la fecha y en la U. Ojo que la U no jugó, pero tiene noticia. Podría recuperar a sus dos centrales para jugar contra Deportes Concepción en el estreno del Nano Díaz en la banca libre.
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14: 23 grados. 23 grados en Santiago. 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
0: 14 horas con 52 minutos. Hoy día celebramos el Día Mundial del Fútbol, así que los invitamos a compartir su mayor felicidad, su mayor tristeza como hincha, como futbolista amateur, si fue profesional. Bueno, acá usted sabe que lo leemos. Tiene voz azul, demente, dice: mi mayor felicidad, 2011, Sudamericana invictos. Mayor tristeza, cuando llegó Sartor a la U, que nos tiene este 2026 con números similares al 2021, que ya sabemos cómo terminó, dice azul, demente. Topi Lover, felicidad, el abrazo con mi padre. Ascenso 2020 contra Temuco en el Nacional. Tristeza con la ley del ex. El arquero Ezequiel Medrán nos manda el descenso en el último minuto. Palabra de Topi Lover desde Barcelona. Abrazo a Gabote. Hola, Gabote. Manuel Matus, así como Rosell se llevó todos los aplausos por su gran partido, también quiero felicitar a Maureira, el gran portero juvenil del Albo. Felicitaciones a ambos de parte de don Manuel Matus. César Escárate.
5: Y se vio seguro, te diría.
0: Sí, ¿no? en un partido de alta presión para él.
5: Exactamente.
0: Era su gran prueba, decíamos.
5: Es su primer clásico. Tenía a su espalda la hincha visitante, o sea, la hinchada local, que dentro de todo a un arquero joven lo afecta, pues sí, paqueamos con cosas, pero sí.
0: No, lo manejó bien. Lo hizo bien.
3: No llegaron mucho tampoco.
0: Tú un par de...
5: Sí, pero igual
0: tiene que estar... No,
3: sí, un par de centro que colgó bien, sí, pero no tuvo mucho trabajo, que digamos. Eso habla bien de Colo-Colo defensivamente.
4: No, porque una que tuvo Rosell entrando por la derecha...
3: No tiró el centro.
4: Le pegó, claro. Ni centro, ni tiro cruzado, pero bueno. No es problema del arquero.
0: Abrazo a Sepe, estaba en el Claro Arena y con un amigo gritamos el primer gol de Correa, menos mal que estábamos en un box, menos mal. Abrazo a Sepe. Gabriel Yáñez, el dolor más grande fue en la Copa Confederaciones con el regalo de Marcelo Díaz a los alemanes en la final y el palo de Pinilla. Una alegría, el gol de Alexis cuando fuimos campeones de América. Vladimir Valenzuela, mayor alegría, el campeonato de la Sudamericana de la U. Y las dos Copas América, tristeza más grande, la U Cobresal cuando bajamos a segunda. Y en ex, un par en ex, y vamos a saludar a la U. Pero antes hablar un poquito de la fecha. Gabriel Valdor, mejor momento fue el martes de junio de 2008, te faltó la fecha. Everton campeón, punto aparte, en el Estadio de la Católica. El fútbol se juega con mayor intensidad y además techado. La localidad se siente más, deberían tomar nota los dirigentes de Colo Colo y la U, dice Gabriel Barrabasino. Alegría grande que me dio el fútbol Copa América, tristeza, el palo de Pinilla. Y Guille Villanueva, estimados, ayer pedía por un partido sin reclamar, magnificar y simular. Mi equipo hizo lo contrario, se dedicó a desplomarse, reclamar, etcétera. Garnero nuevamente enfocado en reclamar todo el partido contra el cuarto y el juez de línea, malos cambios, planteamiento, etcétera. Bien ganado por Colo Colo, dice Guillermo Villanueva. Algo de la fecha antes de entrar con la U, porque es una fecha que arrancó el día viernes con el empate entre Everton y Coquimbo Unido, empate in extremis del cuadro de Everton. El día sábado el Audax le gana un partido importantísimo a Cobresal por 2-1. Luego igualaron 2-2 Ñublense con la U de Conce. Palestino le ganó a la Calera 2-1. Deportes Concepción derribó al sublíder 2-0 a Huachipato. Y la Serena, de nuestro querido Topi Lover, nuestro querido Celia Punk, le ganó 4-1 a Deportes Limache.
4: ¿Le sacó el asterisco usted a Felipe Gutiérrez?
0: Pero ve lo que pasó de nuevo. Se lo pusimos el lunes. ¿Y qué pasó con Felipe Gutiérrez, Barty? Se propulsó como un cohete y le metió 4 al que era tercero en el torneo. Bueno, escuchemos a Jaime García, que a diferencia de otros, no quiso poner excusas. Así analizó su derrota contra Deportes Concepción.
15: Yo de verdad no me sumo a... Porque que cuando tocan la línea más delgada, ¿y qué pasa con los demás que arman esto? Es fácil echarle la culpa al entrenador o porque cambiaron de actitud. Fueron hoy día mejores que nosotros. No sé si habrán jugado tan bien como todos los otros partidos. No sé. Sí hay méritos de ellos que hoy día hicieron un buen partido. Pero
16: más,
15: ¿por qué?
16: Más que lo valórico es qué distinto vio.
15: Que jugaron mejor. Yo no sé si hubiera visto hoy al... Por eso te digo, no hay que minimizar su triunfo. Yo no lo minimizo, a lo mejor ustedes porque hicieron el cambio, ellos a lo mejor venían jugando así, ellos clavaron, estuvieron muy concentrados atrás, del cual venían con muchas deficiencias defensivas, y hoy día estuvieron certeros desde principio a fin.
0: Bueno, ¿y qué se dijo al otro lado? El técnico interino en Deportes Concepción, Alejandro González, llega el Nano Díaz, va a dirigir contra la U este fin de semana. ¿Cómo esperan al Nano? Esto es lo que dijo el técnico del cuadro Lila, que además salió de la última posición del torneo.
17: Sí, ayer en la noche lo saludamos, estuvimos con él, y nada, le deseamos la mejor de las suertes. En el lugar que nos corresponde a nosotros, le va a tener mi apoyo y siempre vamos a trabajar para que todos juntos, para que Concepción logre tener objetivos y estamos bien encaminados en eso.
0: Ya pues, sale de la última posición Igor Deportes Concepción, y eso obviamente que complica un poquito lo que están más abajo, porque queda último en este momento Unión La Calera con 10, penúltimo Conce con 11, décimo cuarto Cobresal con 13, el Audax queda con 14, bueno, y la Serena y con la U están con 17, la U con un partido menos. Pero despega un poquito Concepción y asusta sobre todo a Cobresal y al Audax.
4: Es que cuando tú terminas la primera rueda y tu puntaje no alcanza la decena es complicado. Bueno, eso ya lo zafó Concepción.
0: Sí, más allá con 11
4: de lo que pueda sumar en estos partidos. Y claro, Unión La Calera está ahí con esos 10 puntos, que en cancha en realidad tiene 16, pero claro. Bueno,
0: y en ese caso Cobresal
4: el castigo le quita esos 6. Entonces, yo creo que ya empezando la segunda rueda, las miradas de todos los que estén metidos ahí cerca de la parte baja ya tiene otra preocupación, ¿no? Por ahora un poco se juega en los cálculos hacia arriba, pero después ya empieza el torneo en la segunda rueda, siempre de tensión para quienes estén en zonas directas o cercanas. Entonces, veremos dónde queda en definitiva Concepción, que creo le ganó bien a un Huachipato que no terminó de sintonizar. Huachipato es un equipo a veces contradictorio, como que tiene muchas virtudes latentes y a veces no las expresa totalmente. Le tocó un partido también importante, también de tono muy elevado en la tribuna, 10.000 personas.
0: Sí, sí.
4: Entonces, lo ganó Deportes Concepción y ahora llega un entrenador distinto, con una mano técnica más rigurosa en lo defensivo. Vamos a ver cómo trabaja esa parte también.
0: El hincha de la U se pone un poquito nervioso, mira, pensando que va a debutar contra la U. El Nano Díaz, porque advierten que hay un registro que a veces es favorable para él. Rodrigo Acosta González, Nano Díaz contra la U, porque siempre nos pasan estas cosas. Y ya el amigo Coseco, Nano Díaz contra la U, dos líneas de 5, bueno. Y pelotazo a la Ribey. Bueno, Maxi Videla, la U vuelve a jugar con la buena nueva, es que recupera sus dos centrales titulares, ¿no? Bienvenido, Maxi.
18: No sé si los va a recuperar.
0: Ya.
18: No sé si los va a recuperar.
0: Ya, fui muy optimista entonces.
18: Claro. Sí, fue muy optimista. La idea es esa. Con los dos, con el Nico Ramírez y con Matías Saldivia. ¿Qué tal Ernesto Contreras?
0: Bueno, saludos.
18: Hola, Maxito. Por supuesto.
0: ¿Qué tal?
18: Lo escuché. Sí. La idea es recuperarlos, al Nico Ramírez y a Matías Saldivia, que ya están en la última fase de su recuperación, por ambos por sus desgarros. Pero la proyección médica indica que el partido en el que podrían volver ambos es en la Copa de la Liga, frente al Audax Italiano, en esa última fecha donde la Universidad de Chile no tiene la primera opción para clasificar. Pero se van a revisar durante la semana a ambos jugadores para ver si es que pueden estar efectivamente en este partido frente a Deportes Concepción de este fin de semana. La idea de Fernando Gago es justamente poder contar con su dupla de centrales titulares, y por lo mismo durante la semana se va a ir haciendo este trabajo que se hace habitualmente con los lesionados de la U, de el aumento de cargas constante, para ver si es que sobre la fase final de la semana de entrenamientos pueden hacer trabajos con balón, pueden hacer fútbol junto al equipo, de así formar, digamos, frente a Deportes Concepción. La idea es que por lo menos uno pueda estar. Claro, lo que te decía, la proyección médica es que puedan jugar frente al Audax Italiano, ahí debiesen estar sí o sí, pero Fernando Gago quiere ver si es que con los trabajos de la semana y con la ayuda de los médicos puede contar con ellos para este partido frente a Deportes Concepción.
0: Oye, o si no, Tamayo nuevamente con Calderón, porque Tamayo, hay harta información circulando sobre su futuro.
18: Sí, justamente, sería esa la dupla, la de Vianeider Tamayo y Franco Calderón, pero claro, lo contaba el Topito Caneo, lo decías tú respecto al futuro del venezolano. En la U está la idea de que él se quede, pero en la Unión Española van a hacer alguna tratativa para que él vaya nuevamente en el segundo semestre a Santa Laura. Tienen la idea de contar con Vianeider Tamayo para que vaya a reforzar esa zona, y no pierden la esperanza. Saben que en la U está la idea de que él se mantenga en el proyecto, pero también saben que Fernando Gago pidió un central y por lo mismo los minutos del venezolano podrían disminuir. Y por eso es que lo quiere intentar por ese lado, para que vuelva a Santa Laura tal como estuvo en el segundo semestre del año pasado.
0: ¿Igor?
4: No, yo creo que cualquier decisión está ligada a la realidad del equipo también. Le quedan 9 puntos por jugar a la U, y bueno, ya se verá cuánto cosecha y en qué perspectiva empieza la segunda rueda. Yo no sé si en esta condición estructural de Azul Azul, el segundo semestre va a tener tantas incorporaciones y grandes nombres. No sé, yo creo que hay una inestabilidad interna que puede llevar a mantener más que agregar. Otra cosa es lo que quiera el entrenador, pero es un misterio eso.
5: Es que aquí, indefectiblemente, Igor,
4: ¿sí?
5: Aquí sí que se, desde, ojo, mirándolo desde afuera, con ¿sí? cierto conocimiento de causa, acá sí se mezclan cosas de afuera, digamos, porque lo que se investiga precisamente es el origen de los dineros, es quién y cómo los invirtió. Y entonces, como son dineros que actúan dentro del club, evidentemente después te puede llegar un,
4: claro,
5: un porrazo de decir, oiga, no, ¿sabe qué? No sé, te inventando, ¿saben qué? Hasta que no se arregle esto, nosotros mantengámonos en una velocidad crucero, no hagamos más inversiones. No estoy pensando, no digo que lo vayan a hacer por si acaso. Pero efectivamente, cuando te afecta algo que es referente a ese tema en particular, porque si fuera otra cosa, no, da lo mismo. Ya sabes que el presidente o el dueño tiene problemas con esto, por otros lados, da lo mismo. Pero en particular este, yo creo que sí le afecta.
4: Yo creo lo mismo. Creo que no están en condiciones estructurales de ir por tanto. Pero bueno, habrá que ver qué posición toman, y también respecto de la posición que tenga la U al final de la primera rueda, porque evidentemente lo de ahora con 17 puntos es mediocre, sí. Entonces, no sé. Y eso también influye para la salida, porque evidentemente tú no puedes empezar a mover cosas hacia afuera si hacia adentro no sabes si le vas a responder o no los requerimientos del entrenador, si es que este los tiene.
3: Ahora, Barty, uno a veces dice, bueno, ¿esto salpica en lo deportivo? Claro, ¿cómo no va a salpicar en lo deportivo? Va directamente, es directamente proporcional. Porque es lógico que lo que están diciendo ustedes, tienen razón. Están preocupados más de otras cosas que de lo deportivo. Cuando uno está en un club deportivo, social y deportivo, que lamentablemente ahora no lo son, tiene que preocuparse de eso. Nada más. Y ahora están preocupados de otras cosas. Ahora,
4: digamos que en los ejercicios anteriores, cuando no existía toda esta problemática, tampoco en el mercado intermedio.
0: Tampoco. Siempre fueron flojos, Igor, estos segundos mercados.
4: Ahora me parece más improbable, pero bueno, habrá que ver qué expresan los dirigentes.
0: ¿Cómo afronta? Mira, tengo acá un hincha muy críptico azul, Marco, que dice: eliminados de la Copa de la Liga. Bueno, virtualmente eliminados, digamos. Claro. Los tres grandes virtualmente eliminados. A 13 puntos del líder, o sea, ya casi sin chances de campeonato. Bueno, y espera la Copa Chile. ¿Cómo afronta la U este segundo semestre? ¿A qué aspira la U?
4: Por eso te digo, porque
3: No, hay que ver si saca, como dice Igor, estos 9 puntos y a ver si se caen los de arriba. Capaz que queda mejor posicionado y no se despide del campeonato.
4: En caso contrario, bueno, siempre, yo creo que siempre el entrenador, desde su punto de vista, va a querer retocar. Pero más aún este que llegó ahora, con el asunto armado. Pero
5: sí, pero yo creo que hay un punto que yo creo que si llegó un entrenador de la categoría de Gago, yo creo que llegó también con una
3: condicionada,
5: una promesa de
4: correcto, pero llegó
5: claro, llegó antes de todo lo que explotó, obviamente, pero ahí, bueno, ahí va a tener que tener muñeca para negociar. Yo a mí se me ocurre que sí, que él tenía cierta base como para decir, listo, segundo semestre traigamos tal, y que seguramente debe estar en la mesa de Manuel Mayo hace un montón de tiempo. Pero claro, ¿cómo habrá repercutido eso el aspecto legal, cómo habrá repercutido en eso? Va a ser una negociación que va a tener que tener. Pero a mí, no creo, insisto, estoy adentro, pero me costaría creer que Gago sea que tan mansito y diga, no, ya, no me traigan nada, porque pucha, sí, en realidad problemas...
4: Es que el problema es de la realidad, ¿no?
5: No, claro, pero igualmente tengo la impresión de que él tiene como el currículum para decir, oye, no para la mano, en esto quedamos, bueno, pero ustedes me lo cumplen, ¿no?
4: ¿O no? ¿O qué?
5: No sé, no digo que se vaya, pero no es capaz que diga, ¿sabes qué? No, esto no fue lo que nosotros acordamos.
4: Pero ahí está lo que tú lo planteas antes, por Rodrigo. Hay una realidad que es objetiva. Y el entrenador puede tener muchos deseos, pero O sea, el controlador está sometido a una presión, el controlador que todavía está, digamos, una presión muy alta. Entonces, no sé si querramos ver, ¿me entiendes? Pero bueno, nosotros podemos especular mucho en amplitud mientras la dirigencia no exprese sus puntos de vista.
0: Maxi,
4: estamos en el aire.
0: Bueno, nosotros sí tenemos reporteado desde la semana pasada las posiciones. Eso por ahora se mantiene a piedra, independiente de lo que esté pasando fuera de la cancha, ¿no?
18: Sí, un central zurdo y un puntero por ambos lados. Es lo que está buscando Fernando Gago y la dirigencia de la U para el siguiente semestre. Oye, antes de que se me quede el tintero, Maxi. Matías Saldivia, por estos días, ya, además de estar recuperándose de su lesión, está negociando su renovación con la Universidad de Chile. Él termina en diciembre de 2026 y ya está en tratativas con Manuel Mayo y compañía.
0: Sí, ¿y eso cómo se advierte? Porque entiendo que Saldivia venía con algunas dudas cuando llegó por un tema físico. Él, entiendo que ha expresado que esos problemas físicos ya quedaron en el pasado, lo ha demostrado jugando mucho, y ahora querría un contrato sin estas cláusulas de minutos. Y esto que se le pone a los jugadores cuando están con algún tema físico previo.
18: Sí, todo indica que van en buen puerto las conversaciones, Ernesto. Ambas partes tienen ganas, evidentemente, de que esto se haga. Saldivia está muy cómodo en la Universidad de Chile. No sé si se le va a dar el visto bueno en aquello, pero sí, ambas partes, como te digo, trabajan para que este vínculo se pueda cerrar, se pueda renovar al menos por un año más, así que lo más probable es que Saldivia termine renovando con la Universidad de Chile, más allá de que le acepten o no estas nuevas peticiones.
0: Perfecto. Oye, para el retorno al torneo, ¿el domingo juega la U con Conce?
18: Justamente el domingo va a jugar la Universidad de Chile con Deportes.
0: Sábado.
18: Sí,
0: 17:30, perdón.
18: 17:30,
0: sí.
18: U de Chile, Deportes Concepción, el encuentro entonces para el cual espera por Saldivia y Ramírez Fernando Gago, pero él sabe que es su esperanza, es su ilusión, pero que los médicos dicen que para el Audax, Copa de la Liga de Vicente.
0: Listo, Copa de la Liga que vuelve la primera semana de junio. De ahí la U va a tener que buscar no solo resultados propios, sino que ajenos para avanzar y poder aspirar al Chile 4, que es el que entrega este torneo. ¿Quiere algo, Igor? ¿Algo más? ¿Qué quiera apuntar de la U o preguntar antes del corte? ¿Tu aniversario la U ayer? 99 añitos.
4: Sí, un aniversario muy...
0: aniversario bien peculiar.
4: Sí.
0: Ni jugar.
5: No, me parece que a lo menos Polaco debió haber habido
0: no,
5: alguna...
0: nada. Creo que...
5: una publicación, pero...
0: salió, sí, seguramente sí, pero no hubo actividad, nada.
5: No, yo creo que se debió la magnitud de la institución, de los hinchas, de todo. Yo creo que ameritaba al menos una actividad, aunque sea puerta cerrada, por último.
4: Es que es un momento muy complejo para los dirigentes.
5: Sí, pero...
4: porque viene una elección incluso en la universidad, de
5: claro,
4: rector, y ahí... sí.
0: Mejor guardarse.
4: Hay problemas por ese lado. Entonces, la verdad, yo leí algunas cosas, pero en definitiva, bueno, la hinchada es grande y generosa, lo habrá sabido apreciar en este festejo que incluso, bueno, genera tanta discusión histórica.
0: Así es, po. Ya, pues, Maxi, perfecto. ¿Algo más?
18: Dale.
0: Estamos listos.
18: Eso con la Universidad de Chile, están entrenando desde el fin de semana, entrenando de corrido hasta el fin de semana, hasta el sábado, cuando enfrenten a Deportes Concepción 17:30.
0: Oiga, lo último, sé que viene después 15:30, pero mañana se estrenan los chilenos, ¿no? En Roland Garros.
18: Claro. 5 de la mañana Tabilo con el polaco Kamil Masrak, 77 del mundo. Cerca de las 9 de la mañana Cristian Garín con Lerner Tien, 18 del mundo, el estadounidense de 20 años.
0: Gracias, Max, cuídate.
18: Abrazo, que estén bien.
0: Chao. Úrsula, la mayor felicidad son las lágrimas de mi padre celebrando a la U campeón el año 94, y la mayor tristeza el Chile de Bielsa el año 2010. Abrazos cálidos desde el Santiago Polar. Abrazos para ti, Úrsula. No leí tu apellido porque... ayer caí y no quiero arriesgarme con el señor llanto. Léalo en silencio mientras yo leo las menciones. En silencio. 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
5: No me la juego.
0: Yo tampoco me la juego.
5: No. Está bien que no se la haya jugado.
0: Ayer apareció el señor llanto con doble L.
5: Sí,
0: muy mal. 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Hola amigos, saludos. Ayer Colo Colo supo administrar el partido jugando mal. La Católica bombardeó a Colo Colo con Montes y Rosell, que se cambiaban de banda. Así le hicieron mucho daño a Colo Colo. Chao, dice Jorge. Hugo Aldana, buen triunfo de Colo Colo, pero hay que decir que el aporte de Aquino fue nulo. Habría que darle ya oportunidad a algún juvenil en vez de él. 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Abrazo para Claudio Cancino, para Luis Gutiérrez. El momento más lindo fue ver a Colo Colo campeón de la Libertadores. Giorgiano Moli, me hizo muy feliz el gol de Orellana a Argentina. Me deprimí un mes y medio después con la final con Pachuca. Ah, bueno, Claudio Cancino dice: tristezas tengo muchas, soy del Audax. Bueno, amigo, el fin de semana ganó, partido importante. Benja Silva, Copa Libertadores 91, Copa América 2016 y la terrible eliminación del 2018. Marianel Olivares, mayor felicidad fue volver al estadio con mi papá después de que pasó 21 días en el hospital por COVID. Tristeza, el palo de Pinilla. Saludos al panel, saludos a ti, querida Marianela. Corte comercial, a la vuelta hablamos de la primera B. Hoy día la Unión va por su quinto triunfo en línea, Igor. Hay tres líderes, se estrecha arriba la B. Vamos al corte y volvemos con aquello.
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0: 15:17. Volvemos a Cooperativa Deportes. Acá hablaremos de la primera B y de otras cositas de la vida en este bloque. Antes, un datito. Colegio de Entrenadores de Fútbol, atención, el próximo lunes 1 de junio va a comenzar el curso del entrenador de fútbol amateur. Cuarto programa que imparte el Colegio de Entrenadores durante este año 2026. Valor del curso, 89.990 pesos, y para los afiliados al colegio, alumnos del colegio más bien, 69.990 pesos. Inscripciones a través de la página del Colegio de Entrenadores, y será un curso impartido por los instructores don César Bacha y Roberto Álamos. Así que entre a la página del Colegio de Entrenadores para que se interiorice más de este curso para entrenador de fútbol amateur. Así que una buena iniciativa si quiere perfeccionar, si se dirige a una liguita amateur, aprovechando que hoy día es el Día Mundial del Fútbol. Así que esta es la invitación para que usted vaya a www.ctfutbol.cl. Ahí está toda la info que requieren. Hoy día, Unión Española, Deportes Copiapó y Gorochoa. Hay tres líderes, muchachos.
5: Sí.
0: En la primera vez, Wanderers con 25, Cobreloa con 25, San Marcos con 25. Se abre todo.
5: Sí, San Marcos que le ganó bien ayer a Puerto Montt. Hizo dos goles en el primer tiempo y después no supo cómo sacárselo de encima.
0: 2-0.
5: Sí. Cobreloa que sigue muy firme. Y Wanderers que había empezado con ciertas dudas. Y que está jugando muy bien. Y lo de Unión empezó, ya sabemos cómo empezó, pero de poquitito se fue metiendo. Mira, y hoy día está, yo creo que tiene cara de meterse por lo menos en esa pelea.
0: Cobreloa abrió la fecha 13 empatando con Recoleta, y esto le abrió la puerta a Wanderers, que le gana a Rangers, perdió Rangers 2-0, lamentablemente para Rangers.
5: Hoy asume
0: Ivo Basay,
5: sí, tercer técnico de la... temporada.
0: Y San Marcos le ganó 2-0 a Puerto Montt, por eso quedan los tres con 25 arriba. Escuchemos primero a César Bravo, técnico de Cobreloa, y luego atentos hinchas de la Unión, que tenemos la formación para hoy, para el equipo rojo que va por su quinto triunfo consecutivo.
1: Creo que un partido difícil, un partido disputado de ambas escuadras, y donde nosotros tuvimos que revertir dos veces el marcador abajo y al final terminamos consiguiendo un punto, creo que merecido por lo que se hizo, por lo que se desarrolló, y hay algunos aspectos que sí hay que mejorar. Nos pidieron en contraataque en algunas jugadas con varias ocasiones de gol, y es un tema que tenemos que trabajar. Por la situación del partido quizás se dio de esa manera, y lo importante es que regresamos a Calama con un punto que nos permite sumar y seguir manteniendo la punta de la tabla de posiciones.
0: Listo, 15:20, gracias a mi querido Eduardo de Valparaíso, amigo de todos de acá, que nos adelanta algo que me decía ahora un hincha hispano, la próxima fecha, la Unión con Wanderers, y parece que se quiere adelantar ese partido con Wanderers y la Unión, claro. Y la Unión no estaría de acuerdo, porque está viajando hoy día, vuelve Copiapó y quieren que lo pongan a jugar el jueves, así que será tema. Oye,
5: ¿Y tú sabes con quién juega Rangers la próxima?
0: ¿Con quién?
5: Cobreloa allá.
0: Debut del Hueso Basay.
5: Cobreloa allá y después con Santa Cruz en Talca, que Santa Cruz es el que lo sigue en la tabla, no sé cuánto.
0: Hay un San Marcos Temuco, pues, también la otra.
4: Empató Santa Cruz de visita, sacó un puntito.
5: Claro, o sea, tiene 8 Santa Cruz y tiene 3, o sea, para eso va a ser la final del Intergaláctica para ellos, porque le puede cortar 3 puntos.
0: No, le metió 5-0 Temuco a Unión San Felipe, para alegría del amigo Mike y para la tristeza de mi amigo Tito, hincha de San Felipe. 1-1 Antofagasta Santa Cruz, 2-1 San Luis con Magallanes, y lo de hoy, Unión Española. Si gana hoy día la Unión,
4: se mete,
0: queda 2 de los líderes. Y la formación para esta jornada se la tenemos cortesía de nuestro... Tenemos un reportero de la Unión Española. Es su frente.
3: Un espía.
0: Sí. Marquito se llama.
3: Pelado.
0: Formación de la Unión. Fierro al arco. Defensas, Contreras, Pereira.
5: Fierro al arco, claro.
0: Rocco y Molina.
5: De madera.
0: Mediocampo, Celis, Masri. Y la única duda, acá Marquito le puso un asterisco bien grande, Cordero o Droguet. Y arriba, Obando, Vilches y Wassen. Recuperados Igor, Paolo Aránguiz, Norambuena, Ojeda y Jauregui. Pero me dice esta persona que lo están guardando para este partido con Wanderers, que es recontra importante porque los pueden alcanzar y pasar. Escuchemos a Ronald Fuentes y después Igor analiza lo que va a pasar hoy día. Esto dice Ronald, ¿por qué levantó la Unión?
2: Las mejoras son que se han adaptado a lo que nosotros pretendemos. Somos un equipo, o sea, perdón, somos un cuerpo técnico que exigimos mucho desde lo técnico para lo táctico, y eso sí lo hemos hecho todos los días. Hemos ido mejorando y eso también se ha visto en esa pequeña alza futbolística que hemos tenido. En lo táctico también le enseñamos desde el orden a cómo atacar y cómo defender, que también lo hemos hecho en la mayoría de los partidos y la mayoritaria cantidad de minutos que jugamos. Pasa por eso, por las ganas también que tienen ellos de creer en lo que nosotros les estamos entregando, en los trabajos que estamos realizando y que después están viendo los frutos en el terreno de juego. Bueno, cualquier trabajo que uno vaya realizando como cuerpo técnico, que se vea que resulte y que después nos permita tener un resultado positivo, nos da credibilidad para seguir trabajando y seguir mejorando en aquello. Así que yo creo que ese es el no sé si secreto, pero lo que hemos hecho y que nos ha permitido tener este momento bueno futbolístico y de resultado.
0: Sería el día sábado a las 12. Ese partido que ya causa cierta polémica, Igor, entre la Unión y Wanderers.
4: Partidazo.
0: Por el lado de la Unión.
4: No, yo creo que en un momento dado, cuando empezó la campaña, más allá de lo anímico, porque evidentemente un descenso afecta y no es de fácil asimilación, ni para jugadores ni para hinchas. Pero la duda era cuál iba a ser la conducta de Unión en las visitas, porque uno pensaba que en Santa Laura, a la larga, se tenía que estabilizar. Sí.

0: pero yo siento que en el segundo tiempo un momento en que Recoleta estaba para más. Por eso el empate lo valoriza la gente de Cobreloa. No es asunto llegar y llevar en esta división por los nombres, digamos. Veremos qué pasa hoy y después, bueno, en ese partido que ya se anticipa tan atractivo. Sí,
1: sábado mediodía, me dice Claudio Díaz, ¿sí? Y también Eduardo Álvarez, abrazo Pelé.
2: San Marcos, el único invicto.
0: Claro, porque tuvo muchos empates al comienzo.
2: Tuvo cinco empates al comienzo, sí. Varios, yo te diría que de los cinco, dos debió haberlos ganado, incluso tres. Pero después ya agarró una buena racha y juega muy bien. Y eso que ayer le faltaron dos jugadores fundamentales. Tenía los dos laterales, Yerko Águila, que uh-huh. estaba suspendido, y estaba ¿cómo se llama el lateral derecho?
1: 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Abrazo a Andrés Díaz, siendo ranguerino de corazón, digo que estamos en la C. Daniel M.F, saludos al mejor panel de la radio chilena, recién saliendo a colar, pero siempre junto a Cooperativa. Abrazo, amigo. Es Ampies. Aquino caminó más que Gabote en la frontera. Ahí estuvieron mal. No me gustó esa Esteban. Danilo Rojas, Aquino, de Aguatero, por favor. Grande Barti. Saludos al panel. Cristian Rivas, mayor alegría al tetracampeonato de la Católica. Y los 1435 días siendo campeones con Luce. Mayor tristeza, la semifinal de los Juegos Olímpicos de Sydney, el 2000. Y Perro Magallánico, guardando las proporciones, la U me recuerda, dice, a la selección chilena del 2016 a 2018, dice el perro. Buena defensa, mucha posesión de balón, pero poca llegada y poco gol. Eso ya nos enseñó que no es bueno. Corte comercial, ya a la vuelta lo cerramos con ustedes, Cooperativa de Deportes.
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0: Páez, con Fito Páez.
1: Con Fito.
0: Quedaron a Fito el otro día porque tocó el disco nuevo.
1: ¿Sí?
0: Sí, bueno, el Movistar ahí en Argentina. Ya, abrazo a todos los que están con nosotros. Nos retiramos. Abrazo fuerte a Andreita. Andreita que nos endulzó el programa escuchándonos.
1: Sí.
0: Nosotros endulzamos la oreja.
1: Sí.
0: Bien, Martín. Alcance.
1: Siempre.
0: Abrazo a Marianela, Rodrigo Codoseo, Cristian Quintanilla.
1: Jugando.
0: Salí jugando, como Varisi. Cristian Quintanilla, abrazo fuerte. Y también para nuestros queridos en Dinamarca, Rodrigo Ibáñez. Lo queremos. Gabote en Utah.
1: Todo.
0: Topilover en Barcelona.
1: Día del fútbol,
0: Juan Carlos Messi en Oviedo. Y el Día del Fútbol, Igor. ¿Se celebra?
2: Todo, ¿no? El mundo, viejo.
0: Lo celebramos, ¿no? Nos vamos.
2: Yo,
0: con
2: claro.
0: Esto.
2: Claro.
0: Día del fútbol.
2: ¿Cuál fue mi día del fútbol? Mucho, pero el mejor, el primero. Cancha de tierra.
1: Ah.
2: En la avenida Costanera. Creo que la cancha era de la CSU. Primera vez que entrábamos a una cancha grande, como niños. Y ahí nos pusieron, nos formaron. Y después en el segundo tiempo elegimos otros puestos.
1: Y usted se fue extremo.
2: Y lo descubrí.
1: Y ahí.
2: Al descubrir cómo se veía la cancha desde la raya del costado.
1: La felicidad de la raya.
2: Juro. Y desde ahí, bueno.
1: Ahí empezó todo.
2: Un amor permanente.
0: Amor permanente. Igor Ochoa, en Cooperativa, el Polaco.
1: Chao, chao. Buenas tardes.
0: Marcelo Pablo Bartichotto, puro puntero acá, puro extremo. Nos vamos. Gracias, Jera, por la puesta al aire de este programa. Chao, Gonzalo Jara. Chao, Pablito Hobbs. Mario Valenzuela, también usted, Reinaldo Cariaga. Los queremos mucho. Mañana nos vemos a las 20. Perdón, hoy a las 20 y mañana a las 14. Chao, chao. Hasta la tarde.

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2: Retomamos contacto con nuestro corresponsal Christopher Espinosa en el Biobío para saber más sobre este naufragio por allá. Christopher, buenas tardes.
3: Hola, muy buenas tardes. Hay una actualización del naufragio que sufrió la embarcación María Elena 2 en Talcahuano. Lamentablemente el número de fallecidos aumenta a 2, así lo ha confirmado la Armada en una reunión privada que sostuvo con familiares y el alcalde de la comuna de Puerto, Eduardo Saavedra, quien ratificó esta información.
4: Lamentablemente, nuevamente un naufragio en Luta de Talcahuano. Se ha confirmado por parte de la Armada de Chile el deceso del pescador que no venía en buenas condiciones. Recordemos que fueron rescatados los 4, dos que fueron derivados inmediatamente al hospital Las Higueras, y había un pescador que venía con riesgo vital. Se confirmó que ese pescador lamentablemente perdió la vida en una tragedia que, insisto, que nos deja siempre mensajes cuando ocurren estas lamentables situaciones de avanzar en seguridad para la pesca artesanal. El año pasado fue el naufragio de la lancha Magdalena, de la Bruma, y ahora tenemos la María Elena, donde pierden la vida dos pescadores de nuestra comuna.
3: Así entonces, son dos las personas que fallecen y dos rescatados con vida que están siendo atendidos debido a signos de hipotermia en el hospital Las Higueras en Talcahuano.
2: Se podrían haber llevado un botín de 40.000 millones de pesos, pero... Dayan Márquez, buenas tardes.
5: Buenas tardes, Álvaro. Un millonario golpe al crimen organizado transregional quedó al descubierto en las últimas horas en Antofagasta. Tras un trabajo de inteligencia desarrollado por la PDI y la Unidad de Delitos Violentos de la Fiscalía, la Policía Civil logró desarticular por completo una peligrosa banda denominada el Sindicato del Silencio, cuyos integrantes irrumpieron en la zona norte de la capital regional con una altísima logística para cometer un atraco de proporciones. El fiscal regional de Antofagasta, Juan Castro Vecchios, entregó los detalles de la prolija planificación de esta agrupación criminal.
6: Este grupo de personas, que totalizaron finalmente 11 personas detenidas, todo salvo uno de nacionalidad chilena, provenientes de la región metropolitana, venían planificando de manera muy prolija desde el mes de marzo del presente año realizar un robo a una empresa de valores a través de la construcción de un túnel de a lo menos 14 metros de recorrido bajo tierra para llegar con precisión a la bóveda de una empresa de valores que mantenía una suma aproximada de 40.000 millones de pesos.
5: La investigación además reveló que la banda planeaba provocar un apagón masivo en la ciudad como distracción para cometer el robo. Tras el allanamiento, donde se incautaron inhibidores de señal y herramientas industriales, el tribunal decretó la prisión preventiva para los 11 imputados por asociación delictual, otorgando 100 días de plazo para la investigación.
2: Las noticias que traíamos para compartir en nuestra síntesis, nos quedamos junto a Rodrigo Contreras. Son las tardes deportivas, siempre en Cooperativa.
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7: A esta hora la información del mundo polideportivo. Repasamos lo que ocurrió el fin de semana, lo que está pasando hoy en Roland Garros. Mañana debutan los chilenos, también de Fórmula 1, el Gran Premio de Canadá, la NBA, que está viviendo su desenlace, las conferencias y mucho más acá en las tardes deportivas.
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7: Ayer comenzó la acción en Roland Garros con victoria sufrida de Novak Djokovic. Hoy estamos con la segunda jornada de despedidas, y anticipamos lo que viene mañana. Los dos chilenos salen a la cancha en el cuadro principal del segundo Grand Slam de la temporada. Maximiliano Dudiela, bienvenido.
8: ¿Qué tal, Rodrigo Contreras? Así es, ya empezó el segundo grande del año y los chilenos van a debutar mañana martes, tal cual tú dices. El primero en salir a la cancha va a ser Alejandro Tabilo, número 6, primer turno, 5 de la mañana, hora de Chile, para el número 1 del país, que va a enfrentar al polaco Kamil Majerak, un debut que lo encuentra como amplio favorito a la primera raqueta nacional, porque Majerak no se acomoda para nada bien a las condiciones lentas que ofrece París, y además lleva prácticamente 2 meses sin jugar por una lesión en el codo derecho. Es decir, va a llegar sin ritmo a este partido de primera ronda frente a un Alejandro Tabilo que tiene un mucho mejor presente. No deja de ser un jugador peligroso este tenista polaco, que a principios de año puso en problemas a Novak Djokovic, por ejemplo, en el Master 1000 de Indian Wells. Tenista de baja estatura, rápido, de buenos golpes, pero dada su actualidad y también la actualidad de Alejandro Tabilo, es válido pensar que para mañana el uno de Chile es favorito y tiene una muy buena chance de meterse en la segunda ronda allá en París. Él va a ser el primero y luego va a ser el turno de Cristian Garín, tercer turno de la cancha 8, a eso de las 9 de la mañana, hora de Chile, va a estar jugando el número 2 del país, que tiene un escollo mucho más duro. Es el estadounidense de 20 años, Lerner Tien, 18 del mundo, que viene de ser campeón en el ATP de Ginebra, el ATP 250, el sábado recién pasado. Un jugador joven, de las muy buenas promesas que tiene el circuito, de hecho ya es una realidad, ya está en el top 20, como decimos. El año pasado ganó el Masters de la Next Gen, este torneo de maestros que reúne a los 8 mejores tenistas sub 21 de la temporada, y además un tenista que no se achica en los escenarios grandes. Sin ir más lejos, ya ha eliminado 2 veces a Daniil Medvedev en el Abierto de Australia, donde ha sido cuarto finalista. No es su situación predilecta jugar en estas condiciones que ofrece París, que son muy muy lentas, pero como decimos, un jugador que viene con mucha confianza, viene de ser campeón ATP hace 2 días nada más, y el tema físico no debiese ser una merma en su juego, porque es un tenista de 20 años que todavía tiene bastante en el estanque y puede jugar este tipo de calendario, o sea, siendo campeón ATP y a la semana siguiente ya estar jugando un torneo de Grand Slam. Duro escollo para Cristian Garín, pero el chileno en estas condiciones tiene herramientas para pelear el partido, más allá de que este encuentro de primera ronda no lo encuentra como favorito. Veremos si es que Garín mañana puede desenvolver un buen tenis que ha venido mostrando en las últimas semanas, más allá de sus recientes derrotas, y puede, por qué no, pelearle el partido a Lerner Tien. De todas formas, me parece, en resumen, que Alejandro Tabilo tuvo un sorteo mucho más favorable, es amplio favorito mañana, y Garín tendrá que luchar y mostrar una muy buena versión si es que quiere pasar a este promisorio joven Lerner Tien, que ya es 18 del mundo y, como decimos, hace días nada más conquistó el ATP 250 de Ginebra.
7: Bien, ese es el panorama entonces para los chilenos que mañana harán su estreno en este Grand Slam en París. Repasemos destacados de hoy, Maximiliano. Jugó Ignacio Buse, flamante campeón en Hamburgo. También jornada de despedidas hoy en París.
8: Así es, el peruano no pudo frente a Andrei Rublev, perdió en 4 sets, derrota por 6-3, 6-7, 6-3 y 7-5 frente al ruso Rublev. Como decíamos, Ignacio Buse, que se vio físicamente bastante disminuido luego de esta semana en la que conquistó su primer título ATP en el 500 de Hamburgo, donde vino desde la quali y terminó quedándose con el torneo ayer, ganándole en un partido de más de 3 horas a Tommy Paul. El sábado, bien digo, le ganó al estadounidense, así que fue corta la estadía de Buse en Roland Garros, más allá de que peleó el partido. Y como decías, hoy fue la despedida de la arcilla parisina de Stanislas Wawrinka, que conquistó este Grand Slam en 2015. Hoy fue su partido de despedida, está jugando la última temporada de su carrera. Perdió frente al holandés Jesper de Jong en 4 sets y se despidió finalmente el suizo, 3 veces campeón de Grand Slam, que, como decimos, al cerrar esta temporada en el ATP de Basilea, va a ser su último torneo. Y estamos viviendo lo que parece también ser una jornada de despedida en Roland Garros con Gael Monfils, que está jugando en este minuto el turno nocturno en la cancha central, en la Philippe Chatrier, frente a su compatriota Hugo Gastón. Ya perdió el primer set por 6-2. En el segundo acaba de recuperar el quiebre, está sacando 2-3, 40 iguales, pero también está disputando su último Roland Garros, y al final de esta temporada la Pantera también dirá adiós. Así que veremos cómo es el desenlace de este partido, que por ahora lo tiene en desventaja al francés. Respecto a los sudamericanos también, ya hablábamos de la suerte de Buse, sufrió y bastante Francisco Cerúndolo para pasar a segunda ronda, le ganó a Botic de Sancho, el baltenista holandés, en 4 sets, cerrando el partido recién en su quinto match point. También avanzó Mariano Navone, que le ganó por triple 6-4 al estadounidense Jenson Brooksby, y lo propio con el argentino Camilo Hugo Carabelli, que también avanzó a la ronda de los 64 mejores allá en París.
7: Ya pues, completo el resumen de esta jornada y también lo que viene mañana para los chilenos. Estaremos pendientes, por supuesto, durante la programación de Cooperativa, también en cooperativa.cl, de la suerte de Garín y la suerte de Tabilo. Para reiterarle a la gente, Maximiliano, ¿quién sale primero a la cancha?
8: Alejandro Tabilo, 5 de la mañana, cancha 6, frente al polaco Kamil Masrak, y después, tercer turno de la cancha 8, cerca de las 9 de la mañana, hora de Chile, Cristian Garín va a enfrentar al 18 del mundo, el estadounidense Lerner Tien.
7: Te mando un abrazo, Maximiliano, muchas gracias.
8: Abrazo, que esté bien, Rodrigo.
7: 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Ya volvemos con la Fórmula 1.
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7: Comentamos lo que dejó el Gran Premio de Canadá, otra victoria para Antonelli, se consolida en el liderato de pilotos, histórica carrera para el argentino Franco Colapinto, y también ciertas rencillas entre los pilotos de Mercedes. Eso dejó el fin de semana, parece, Maximiliano. Bueno, Sebastián Aguilar, ¿cómo estás?
10: ¿Qué tal, Rodrigo Contreras? Exactamente, porque Kimi Antonelli logró su cuarto triunfo en 5 carreras en la temporada 2026 de la Fórmula 1, y es el superlíder de la temporada, que tuvo su quinta fecha en el circuito Gilles Villeneuve en Canadá, donde también se corrió la carrera sprint, esta carrera más abreviada, la tercera de la temporada, y que tuvo a George Russell como ganador. De hecho, el británico parecía que iba a tener un fin de semana perfecto con el triunfo en la sprint, había logrado la pole position para el Gran Premio del domingo y empezó la carrera ganando, pero promediando la primera parte de esta, perdió su monoplaza en una de las curvas, pasó por el pasto y finalmente su monoplaza simplemente no respondió más, tuvo que abandonar la prueba en un fin de semana que, como tú bien decías, Rodri, tuvo algunos roces con su compañero de equipo, con Kimi Antonelli, sobre todo en la carrera sprint. Partieron los dos en las primeras posiciones de esta carrera, y al momento de intentar algunos sobrepasos de Kimi Antonelli a George Russell, este le cerró las puertas, incluso rozando lo reglamentario, y terminó perjudicando a su compañero de equipo, que solo se tuvo que conformar con la tercera ubicación en esa carrera sprint. De todas maneras, fue un fin de semana positivo para Mercedes, sobre todo que volvió al 1-2. Por lo menos en el Gran Premio y también en la sprint, y que finalmente tuvo Kimi Antonelli como el gran ganador del fin de semana. Fin de semana además donde pudimos revivir una de las grandes rivalidades de la Fórmula 1, como es la de Lewis Hamilton y Max Verstappen, que estuvieron compitiendo por el segundo lugar durante el último tramo de la carrera, y fue finalmente el británico el que se quedó con el segundo escalafón del podio, luego de de superar a Max Verstappen en la penúltima vuelta de este Gran Premio de Canadá, para muchos reviviendo esa rivalidad que tuvieron hace algunas temporadas atrás cuando peleaban el Campeonato del Mundo en la temporada 2020. Escuchemos al ganador del fin de semana, a Kimi Antonelli, que esto dijo por su victoria y la lucha polémica que tuvo con Russell.
11: Creo que después de la tanda el blando tenía algo más de ritmo. Las condiciones eran difíciles y en la horquilla muchas veces nos íbamos los dos. Ha sido complicado. Pero he sentido que tenía un poquito de ventaja al final de la tanda. Y por supuesto es una pena que su carrera acabara así. Y no es como quería ganar.
10: Y con un mensaje también de caballerosidad, de deportividad, de parte de Kimi Antonelli para su compañero de equipo, que también declaró tras este Gran Premio de Canadá. Primero molesto por supuesto, haber tenido que abandonar el Gran Premio del día domingo después de haber ganado la sprint. Parecía un fin de semana muy positivo para Russell y finalmente no fue así. Y también habla sobre si tuvo una conversación con Toto Wolff por todo lo sucedido, tanto en la carrera sprint como también en el Gran Premio de Canadá.
11: Se ha disculpado, pero no hay que disculparse, estamos en esto juntos. Y todos estamos luchando para ganar. Es doloroso. Es doloroso perder. No voy a decir aquí victoria, pero estábamos en la lucha y estaba liderando. Y me sentía bien. Así que muy duro. ¿Has parecido fuerte todo el fin de semana? ¿Cómo de frustrado estás ahora?
12: When you have a bad weekend,
11: es bastante típico cuando tienes un strong weekend, mal fin de semana con cero problemas. Un fin de semana fuerte y se te rompe el coche. Y en Japón, un problema con el safety car. Un fin de semana fuerte en China y rompemos el Q3. No sé, parece que algo va en contra nuestra.
10: La palabra entonces de George Russell, quien tuvo un fin de semana notable y suma por segunda carrera consecutiva, además de obtener su mejor resultado en la Fórmula 1, es el argentino Franco Colapinto, que acabó en la sexta ubicación, ratificando lo que pasó en Miami, donde ya se veía una mejora importante del Alpine, que logró meter, por lo menos en Estados Unidos, en la séptima ubicación, y este fin de semana en el sexto escalafón. Escuchemos lo que dijo Colapinto tras esta carrera, que lo tuvo nuevamente dentro de los puntos.
13: Con todo lo estamos maximizando realmente mucho y eso me está haciendo por ahora muy feliz. Obviamente que falta un poquito de mejoras en algunas áreas, sé que laburar un poco en el auto, pero está siendo todo muy positivo y obviamente que muy contento con el resultado.
14: ¿Cómo ha sido ese momento en el que tocaste un poco el muro, como lo viste?
13: No, nada, tocó un poco de agua que estaba un poco mojada en la salida de boxes y pisó una línea blanca, algo que estaba medio mojado, perdí un poco el culo y después se fue de trompa y cuando toqué el pasto estaba empapado el pasto, así que no dobló, pero nada, un poco de tensión ahí, después ya me tranquilicé porque tenía un gap muy grande. Fui a fondo, fui empujando mucho toda la primera parte de la carrera, después que toqué el muro, se rompió un poco la suspensión atrás y fui tranquilo hasta el final para que no se rompa nada, pero nada, contento, un gran día y gran día para todo el equipo.
15: Bueno, también decía allí en esa zona mixta a la prensa argentina desde que conoció a Lionel Messi en persona,
10: claro,
15: le ha comenzado a ir bien.
10: Es verdad, ha sido su amuleto, claro, para Franco Colapinto, que esperemos mantenga estos buenos resultados, pensando siempre en la posibilidad de obtener un nuevo Gran Premio en Sudamérica, como es el Gran Premio de Buenos Aires, algo que se está conversando, que está bastante avanzado y que seguramente se integrará al calendario 2028 de la Fórmula 1. Los que tuvieron un fin de semana para el olvido fueron los McLaren, con Lando Norris que tuvo que abandonar, que con Oscar Piastri que se quedó con un décimo lugar después de algunos errores y quedó sin puntos este fin de semana el elenco británico. Líder del campeonato mundial, el italiano Kimi Antonelli, 131 puntos, seguido por su compañero de equipo George Russell con 88, tercer lugar para Charles Leclerc con 75 y en el cuarto Lewis Hamilton, que volvió al podio en este Gran Premio de Canadá, 72 puntos para el siete veces campeón del mundo. Mercedes es el líder del campeonato de constructores con 219 unidades, seguido de Ferrari con 147 y McLaren en tercer lugar con 106 puntos. La Fórmula 1, que va a volver el fin de semana semana del 5, 6 y 7 de junio, es decir, en dos semanas más, para ir al tradicional Gran Premio de Mónaco en el circuito de Monte Carlo, la carrera más tradicional del calendario de la Fórmula 1, que siempre se decide más en la clasificación que en la misma carrera, pero de todas maneras un premio especial siempre, el de Mónaco.
15: Un poco monótona, pero bueno, es tradicional y es parte de la historia de la Fórmula 1. Sebastián Aguilar, muchas gracias.
10: Que esté muy bien.
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15: Finales de conferencia en la NBA, victoria de San Antonio Spurs anoche, 103-82 a los campeones vigentes Oklahoma City Thunder. Con este resultado en el juego 4, los Spurs lograron empatar 2-2 las finales de la conferencia oeste. El pívot francés Víctor Wembanyama fue el MVP de la noche, lideró el ataque de San Antonio con 33 puntos, 8 rebotes, 5 asistencias y 3 tapones. Su momento más destacado fue un triple desde mitad de cancha, justo antes de terminar la primera mitad. Los Spurs abrieron el juego con una racha de 16-0 en el primer cuarto, dejando a Oklahoma City en apenas un 33% de efectividad en tiros de campo y 18% en triples. El juego 5 de esta serie se va a jugar mañana en Oklahoma City, mientras que el otro partido, la otra serie, finales de conferencia este, New York Knicks Cleveland Cavaliers, juego 4, se va a desarrollar hoy, 21 horas. Locales serán los Caps. Los New York Knicks lideran la serie 3-0. O sea, si ganan esta noche, van a clasificar a la final de la NBA. ¡Nos vamos! Mañana volvemos con la información del polideportivo en Cooperativa, como es habitual. Esa es la idea. Lo que viene en Cooperativa junto a Mila Aguilar. Chao.
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5: Suma urgencia para el trámite de la mega reforma en el Senado. El gobierno quiere que se apruebe en general para luego negociar. Y la oposición, que se cambien las ideas centrales para hacer lo mismo. Primer comité de seguridad del nuevo ministro Martín Arrau. La política de seguridad pública es la aprobada en la administración Boric y se ajusta la estrategia. El nuevo gobierno corporativo de Codelco debe liderar los cambios, dice el gobierno. Termina la era de Máximo Pacheco al frente de la estatal. En la región de Antofagasta logran frustrar el robo de 40.000 millones de pesos desde una empresa de valores. La banda se hacía llamar el Sindicato del Silencio. 11 detenidos. 2 víctimas fatales por el naufragio de una lancha durante labores de pesca de jibia en el Biobío. Robo frustrado a un carabinero de Franco terminó con 2 delincuentes heridos a bala y un gran atochamiento en el centro de Santiago. Y en el mundo, el acuerdo no es inminente, aclara Irán. El Papa León XIV advierte de una nueva esclavitud digital en su primera encíclica Magnificat Humanitas, dedicada a la inteligencia artificial. Eso en nuestros titulares. Nos quedamos ya junto a Emilia Aguilar. 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
6: ¿Cómo están? Bienvenidos, bienvenidas. Estamos empezando una nueva semana aquí en Esa es la idea, este espacio de innovación y emprendimiento en Cooperativa, donde siempre nos gusta llevarles buenas historias, por supuesto que buenos datos también de innovación y emprendimiento. Hoy día, por ejemplo, vamos a hablar del Premio Nacional de Innovación Avoni 2026. Ojo, porque la postulación está abierta y es hasta el 30 de junio. De eso vamos a conversar con Paula Bengolea, que es la directora ejecutiva del Foro Innovación, que es la fundación organizadora de este Premio Nacional de Innovación. Y en cuanto a las historias, hoy les traemos una historia muy, muy interesante. Son chilenos que son finalistas de un prestigioso premio europeo por una tecnología que elimina el humo de la leña. Es una tecnología increíble y se trata de los creadores de Filtro Vivo, que van a estar hoy con nosotros en el programa. Así que mucha atención, tenemos súper buenos temas para que nos acompañes hasta las 5:00 p.m. Esa es la idea.
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6: Bien, y vamos a arrancar conversando sobre este Premio Nacional de Innovación ABONI, que es el reconocimiento que busca visibilizar los casos de éxito que están creando valor mediante la innovación en distintos rubros y categorías en el país. Te lo decía antes, la postulación a esta convocatoria está abierta hasta el 30 de junio y queremos conocer los detalles. Para eso estamos ya con Paula Bengolea, que es la directora ejecutiva de Fora Innovación, que es la fundación organizadora de este Premio Nacional de Innovación. Paula, ¿qué tal? Bienvenida.
0: Hola, muchas gracias a Radio Cooperativa y a ti, Emilia, por habernos invitado.
6: Gracias a ti por estar con nosotros para hablar de este premio, que es un premio importante, pero que queremos primero entender, Paula, ¿qué es lo que busca visibilizar particularmente este premio de innovación?
0: Bueno, como tú bien decías, ABONI es el Premio Nacional de Innovación, es un premio que se entrega hace 20 años y se entrega con el Ministerio de Ciencia, Tecnología, Conocimiento e Innovación, con TVN y el Mercurio. Y por ser el Premio Nacional de Innovación, que es el único, porque no hay más Premio Nacional de Innovación, nosotros lo que buscamos es visibilizar e impulsar las innovaciones que hoy día están modificando muchas industrias en este país. Nosotros entregamos este premio en 12 categorías distintas y la idea obviamente es demostrar a través de estas innovaciones que la innovación tiene que ser la herramienta que asegure el desarrollo sostenible del país y del país en todo su territorio. Así que eso es muy importante nosotros y creemos que esa es la gran importancia que tiene el premio ABONI hoy día.
6: ¿Cómo ha ido de alguna manera consolidándose este premio de la mano con la forma en que se ha ido consolidando también la innovación, ¿no? La innovación además en distintos rubros en nuestro país, ¿cómo ha sido ese crecimiento?
0: Mira, después de 20 años, uno ya puede responder esta pregunta con un poquito más de experiencia. Efectivamente, la innovación ha cambiado muchísimo. Y ha cambiado muchísimo porque la innovación se hace cargo de problemáticas territoriales, de dolores que tenemos como sociedad, como industria, como país, como región. Y esas problemáticas hoy día son muy distintas a las que teníamos hace 15, 10 o 5 años atrás. Hoy día, obviamente, las grandes temáticas tienen que ver con los recursos naturales, tienen que ver con el tema de salud, cómo somos más eficientes en salud, cómo hoy día también tenemos que, incluso categorías que nosotros hace muchos años teníamos poca postulación, como por ejemplo la de educación, cómo hoy día ha cambiado post-pandemia la innovación en educación, lo importante que es hoy día ajustarnos a nuevas realidades y cómo tenemos que hacernos cargo como país de esas nuevas realidades. Hoy día la innovación, y a mí me gusta siempre decir esto, la innovación no tiene que ver solo con tecnología, sino que tiene que ver en cómo buscamos soluciones distintas a problemáticas que quizás tampoco son nuevas. Y por eso tiene que tener tanto de creatividad, de valentía. El innovador es una persona que en general desafía un poco también el statu quo. Y es valiente porque muchas veces ve soluciones donde otros ven problemas.
6: Paula, es interesante, claro, la forma en la que se ha ido abordando la innovación, cómo se incluye, por ejemplo, ahora la educación. ¿Cuáles son las categorías que incorpora este premio para entender la diversidad también de innovación que se está haciendo en el país?
0: Mira, nosotros llegamos a este premio en 12 categorías distintas. Estas categorías son postulables, en el fondo todos los innovadores postulan cada año estas categorías y tenemos la categoría cultura, la categoría educación, innovación pública, innovación social, minería, alimentación, también tenemos salud, que es importante, tenemos también todo lo que tiene que ver con biodiversidad y cambio climático, servicios digitales y agro, que es una categoría también que es muy importante para este país porque tiene que ver con cómo enfrentamos los desafíos de esta agricultura del futuro. Y además tenemos 5 reconocimientos, que son reconocimientos que nosotros entregamos a partir de todos los postulantes a estas categorías. Nosotros elegimos a la mejor innovación que tenga que ver con transferencia tecnológica, con biotecnología, con mujer innovadora, con trayectoria innovadora, y este año estamos muy orgullosos también de anunciar que vamos a entregar un reconocimiento a la internacionalización, que la entregaremos con ProChile, y que tiene que ver con elegir aquella innovación que tiene mayor potencial o cualidades para hacer una innovación exportable y que nos represente como país en alguna industria al exterior. Y por último también tenemos reconocimientos regionales, este año lo entregamos con CAF, que tiene que ver con elegir las mejores innovaciones de la zona norte, la zona centro y la zona sur del país.
6: Oye, súper amplio el reconocimiento, las categorías, todo lo que está incluido en este premio de innovación, Paula. ¿Cómo ha sido la experiencia de los ganadores de ediciones anteriores en distintas categorías? ¿Qué les permite este reconocimiento?
0: Mira, a mí me encanta también decir que cuando los ganadores, uno les hace esta misma pregunta a ellos, ellos te dicen, es como ganarse el Oscar de la innovación. Nosotros no entregamos plata. A Boni lo que entrega es primero el reconocimiento por parte de quienes son los referentes de innovación en este país. Cada una de nuestras categorías tiene una mesa de expertos donde reunimos alrededor de 10 o 12 personas que son los referentes de innovación en aquellas industrias a las que tú estás postulando, y tratemos que sea bien representativa porque metemos representantes de la industria, representantes de la academia, representantes del mundo público, de los hubs de innovación, de ciertos también fondos de inversiones. Por lo tanto, que tu proyecto sea elegido dentro de los tres mejores o seas ganador, obviamente está validado por una mesa de expertos, y las mesas de expertos a Boni son muy respetadas. Y también es importante para ellos sentir este Oscar de la innovación, porque se les viene un mundo de oportunidad. O sea, ganarse una Boni efectivamente es la certificación de que tu proyecto es un proyecto que está evaluado en distintas áreas, está evaluado como equipo, está evaluado si es escalable, si tu proyecto efectivamente está creando un impacto positivo en el país. Hay cosas que son medibles, y que ser certificado o elegido, como digo yo, por una mesa experta Boni realmente te valía principalmente frente a los fondos de inversión internacional, que es lo que les importa mucho, obviamente, a los innovadores, cómo escalar con sus propios proyectos.
6: Eso es importante. ¿Quiénes pueden postular, Paula, a este premio? ¿En qué etapa, por ejemplo, de desarrollo de un proyecto? En el caso, sobre todo, de aquellos que están más ligados a la ciencia, en fin, que tienen distintas etapas para poder consolidar una innovación. ¿Cuáles son ahí los requisitos?
0: Mira, nosotros los requisitos, bueno, hay una rúbrica, obviamente, es una rúbrica que la gente de repente piensa que es más compleja lo que es. Creo que es un muy buen ejercicio para cualquier innovador tratar de responder esa rúbrica. Y nosotros diría que la exigencia tiene que ver más con que, a ver, esto no puede ser una idea. El Premio Nacional de Innovación a Boni no premia ideas, sino que premia proyectos o innovaciones que ya tengan algún grado de facturación. No se les exige un mínimo ni un máximo, que obviamente tenga un equipo potente por detrás. Nosotros somos convencidos que para innovar uno necesita equipos interdisciplinarios, entonces también la importancia que significa trabajar con un equipo. Y además se les hace lo mismo que te digo yo, en el fondo preguntas que tienen que ver con qué dolor o qué problemática detectas tú, y de qué manera tu innovación va en busca de solucionar esa problemática, y cómo ves tú también tu competencia, cuál es tu competencia, qué grado de escalabilidad le ves tú y cómo proyectas tú esa escalabilidad. Son preguntas que cualquier innovador o innovadora se debe hacer para ver cómo está finalmente estructurada su proyecto. Es un muy buen ejercicio.
6: Paula, ¿hasta cuándo se puede postular? ¿Cuáles son las coordenadas para quienes se interesan entonces en participar de este Premio Nacional de Innovación?
0: Mira, la postulación es en la página aboni.cl. Aboni, para que nadie se olvide, significa innova al revés. Así que me gusta ahí que quede claro para que sepan que eso significa Aboni. Y como te digo, ya es en aboni.cl. Hoy día están abiertas las postulaciones hasta el 30 de junio. Y bueno, y ahí ya les comenté, son en distintas categorías, distintos reconocimientos. Y ojalá podamos tener muchas postulaciones este año, porque eso también demuestra que en Chile se está innovando. Nosotros hacemos un recorrido regional por distintos lugares del país, y en Chile hay muchos innovadores que están haciendo cambios, que están pensando en soluciones, y creo que eso hay que mostrarlo y hay que apoyarlo, y eso es parte un poco de nuestra labor también. No solo Aboni ya no es solo un premio, Aboni es una comunidad, es una plataforma. En 20 años ya sabemos lo que necesitan los innovadores y de qué manera nosotros también los podemos ayudar para que sus proyectos no solo impacten al país, sino que también sean beneficiosos para ello.
6: Y no quiero que se me pase esta pregunta, Paula, pero tú decías que dentro de los reconocimientos está el reconocimiento a la mujer innovadora. ¿Cuánto cambiado, o si es que efectivamente hemos avanzado en incorporar más mujeres innovadoras, si hay más mujeres innovadoras que también se atreven a postular a este tipo de reconocimientos?
0: Y bueno, ¿qué me hiciste esa pregunta? Porque eso es uno de los grandes desafíos que nos pusimos nosotros hace como 5 años. For Innovaciones es la fundación que entrega este premio, y hace 5 años nos pusimos 2 grandes desafíos. Uno es buscar a aquellas mujeres que están innovando y también mejorar la participación de mujeres, de regiones. Y en cuanto a las mujeres, hoy día con gran orgullo decimos que más de un 53% de los proyectos que postulan al Premio Nacional de Innovación Aboni hoy día son encabezados por mujeres, y proyectos además que impresionaría mucho si nos metiéramos a fondo en el análisis, son proyectos de industrias que muchas veces fueron industrias bastante masculinizadas. Nosotros tenemos casos de mujeres que hoy día lideran proyectos que tienen que ver con seguridad cuántica, proyectos que tienen que ver con biotecnología, con ciencia, con salud, con minería. Nosotros tenemos hoy día proyectos también que han ganado mujeres liderando proyectos en esas industrias. Hay mucha mujer innovando, hay mucha chilena hoy día detrás de cada proyecto, y creo que mostrar eso y relevar y hacer confiar a la mujer que no, ojo, nosotros este año nos pusimos, como cumplimos 20 años, nos pusimos como lema el confiar para innovar, porque yo creo que uno de los grandes llamados y invitaciones que nosotros queremos hacer es justamente eso, es confiar en la capacidad innovadora que tiene el chileno, en la capacidad de innovación que tienen las mujeres y las personas y los innovadores en las distintas regiones del país, y confiar también en todo el ecosistema de innovación. Si nosotros no confiamos en la academia, no confiamos en la empresa pública, en la empresa privada, es difícil que logremos hacer un país netamente innovador.
6: Ahí está, súper interesante entonces esa cifra, ¿no? Más del 53% de las innovaciones son encabezadas por mujeres. Qué bueno que se avance también en esa confianza, porque sabemos que hay muchas innovadoras en el país. Así que, Paula Bengolea, directora ejecutiva de Foro Innovación, fundación organizadora del Premio Nacional de Innovación Aboni, muchas, muchas gracias por esta conversación.
0: Muchas gracias a ustedes y muchas gracias a Cooperativa por darle este espacio a Aboni.
6: Que estés muy bien.
0: Gracias.
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6: Oye, pasaron muchos años antes que esta idea, que parecía lógica, se implementara. Las maletas se arrastran por el mundo desde hace unos 170 años, los baúles desde mucho antes, pero no fue hasta 1970 que a alguien se le ocurrió ponerle rueditas, un elemento que sí existe hace miles de años. Detrás del poco interés para este avance tan natural hay un dejo de machismo. Se consideraba que un hombre no compraría una maleta con ruedas por el concepto de que un hombre de verdad carga su propio equipaje. Para la gente adinerada había empleados o en los hoteles botones. Pero cuando Bernard Chadow patentó la maleta con ruedas, los dueños de los grandes almacenes por departamentos se negaron a incluirlos porque los hombres se podrían sentir débiles al comprarlos, imagínate. Esto se superó años después cuando se le sumó el mango extensible y la idea penetró en los pilotos de avión y sus tripulaciones. Al verlos con uniforme, con una apariencia masculina y además no rompiéndose la espalda por acarrear maletas todos los días, se comprendió lo lógico y necesario que era este invento. No se sabía que era necesario, pero cambió el turismo para siempre. Hoy las maletas tienen rueditas, también las mochilas de niños, hasta algunos modelos de zapatillas y también las bicicletas. Tal cual.
3: Sí.
6: Qué buen momento para escuchar a 31 minutos y Freddy Turbina con Mi Equilibrio Espiritual. Estamos.

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9: 23 grados. 23 grados en Santiago. 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
10: Antes de las playlists y los parlantes Bluetooth, hubo máquinas que transformaron la música en una experiencia pública. Y una de las más icónicas fue Burlitzer, la marca que convirtió a las rocolas en símbolo de bares, fuentes de soda y restaurantes fuera parte del siglo XX. La empresa había nacido en Estados Unidos en el siglo XIX, fabricando instrumentos musicales, pero su gran salto llegó a las jukebox que son estas máquinas donde la gente podía elegir canciones poniendo una moneda. Era algo revolucionario para la época. La música dejaba de depender de músicos en vivo o de la radio y pasaba a estar al alcance de cualquiera. Durante los años 40 y 50, estas máquinas se vuelven parte del paisaje cultural norteamericano. Luces de colores, diseño futurista y música sonando en espacios públicos, probablemente la viste en muchas películas también. Muchas personas escucharon ahí por primera vez rock and roll, jazz o canciones que terminarían marcando generaciones. Con el tiempo, la televisión, los equipos de música domésticos y luego ya lo digital fueron desplazando a las rocolas. Pero la imagen quedó instalada. Burlitzer no solo ayudó a reproducir música, ayudó a construir una escena, una estética y una forma colectiva de escuchar canciones que hoy parece muy lejana.
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0: Ya, la historia que traemos hoy es muy, muy buena. Por primera vez, inventores chilenos llegaron a la final del Premio al Inventor Europeo 2026, uno de los reconocimientos más importantes del mundo de la innovación y desarrollo tecnológico. Los seleccionados son el agrónomo Aníbal Montalva y el arquitecto Miguel Ángel Fernández, ambos creadores de Filtro Vivo, una tecnología de biofiltración capaz de disminuir más del 90% del material particulado y los olores generados por procesos de combustión. Es realmente increíble y los tenemos ambos. En el estudio tenemos esa suerte, así que Aníbal, Miguel Ángel, muchas gracias por estar con nosotros.
1: Gracias a usted por la invitación.
0: Ya nos veníamos riendo hace mucho rato, así que ahora podemos soltar la carcajada. Aníbal, Miguel Ángel, partamos con de dónde surge esta idea que además los reúne a ustedes desde distintas disciplinas para desarrollar algo que suena sencillo, pero es tremendamente complejo.
1: Es muy complejo.
0: ¿Cómo surge?
1: Bueno, nosotros trabajamos en una empresa, la empresa matriz, que es una empresa de jardinería, y a Miguel se le ocurrió hacer jardinería pro y hacer muros y techos verdes y meternos en arquitectura.
2: En la tecnología. ¿Cierto?
1: Claro, la tecnología de una arquitectura más, o sea, de una agronomía más arquitectónica, en fin. Y a raíz de eso conocimos un sistema de muros, y ese sistema tenía esta propiedad de filtrar. Y se nos ocurrió convertirlo en un artefacto, en un sistema que filtre el humo de una chimenea. Entre las ideas de Miguel y las mías, aquí ahí salió. Nosotros llevamos muchos años, nos conocemos hace 40 y trabajando hace como 20 años juntos. Así que nos sale fácil la locura.
0: ¿Y cómo se produce este proceso de biofiltración? En el fondo, una filtración natural, a eso se refiere la biofiltración, con esta tecnología. ¿De qué manera funciona?
2: Básicamente es un tótem, es un cilindro que tiene un espacio interior donde llega el gas conducido por un pequeño extractor, un motorcito que lo saca de la chimenea y lo inserta dentro de este espacio interior. Entonces, por la presión del motorcito, atraviesa el sustrato donde están las plantas. Y en ese atravesar del sustrato donde están las plantas, como la tierra, entre comillas, en ese atravesar es retenido el material particulado. Y todas las bacterias que ahí habitan toman ese contaminante y lo descomponen en nutrientes para las plantas. Las plantas, en el fondo, se alimentan de ese contaminante. Y no tienes riles en el fondo. ¿Sí? Los riles son las hojitas secas, las florcitas que tú vas podando, etcétera.
1: Ese básicamente. El proceso que se produce en el bosque cuando se muere una planta y se pudre en el suelo, es como dijo alguna vez alguien.
2: En una cámara rápida, ¿no?
1: Claro, es un ecosistema en miniatura. O en te fijas, tomamos el humo y lo apuramos, lo enchufamos en el suelo porque el suelo es permeable, porque en realidad la gente que lo inventó lo estaba inventando para buscar un suelo liviano que se pudiera levantar como muro. Entonces que fuera suficientemente que pudiera aguantar una planta, pero fuera lo más liviano posible, y eso lo hizo permeable. Entonces tiene esa segunda propiedad. Todas estas cosas son muchas casualidades y mucha gente y muchas ideas que se van encadenando.
2: Y alta prueba y error, ¿no?
0: Eso, sí. Es que esa parte a mí me interesa mucho, porque sí. Hoy día suena como una idea totalmente ya depurada, sí. Bueno, que no por nada llega también a esta instancia de la que vamos a conversar después, pero me imagino que para llegar a la tecnología y que efectivamente funcionara en distintos espacios, para eso hubo que hacer muchas pruebas, algunas que funcionaron, otras que no. ¿Cómo fue ese proceso?
1: Largo. Yo te diría, yo voy a ser más optimista que lo que debo. Yo creo que fue con mucha suerte.
0: ¿Ya?
1: Porque de la primera intuición que tuvimos a los primeros prototipos, los prototipos funcionaron inmediatamente. O sea, las primeras mediciones nos dieron sobre el 90%. Tuvimos de las seis, creo que hubo una fallida. Y las otras cinco dieron más del 90. Entonces, automáticamente nos dimos cuenta que habíamos encontrado algo. No fue un proceso de 5 años haciendo pruebas, no. Le apuntamos con bastante suerte, más o menos a la primera. Y después nos dimos cuenta que había sido con mucha suerte, porque buscando un equilibrio más bien económico, porque dijimos, ya, esto tiene que ser equivalente a una estufa de pellet, de valor. Entonces,
0: claro.
1: Y resultó que encontramos el equilibrio de cantidad de gas con muro, un poco por casualidad y un poco una intuición también uno tiene.
2: Sí. Bueno, y eso fue medido, o sea, en esa oportunidad, cuando terminamos los 6 prototipos, fue un laboratorio especialista en la medición del material particulado, y por esos resultados que dio el laboratorio, es que dijo, esta cuestión realmente, nosotros dijimos, bueno, va a filtrar un 50%, pero cuando sería más del 90%, fue realmente impresionante, porque fue esa ecuación, de esa intuición, sí, más o menos, porque yo estuve en Temuco, esto fue en Temuco, y la verdad es que yo no fumaba, volví a fumar ahí en ese tiempo, porque el estrés era espantoso, y porque tenía que diseñar y armar 6 cosas distintas para probarlas, y esa tarea no fue tan fácil, fue bien estresante, porque había que armar algo, y claro, eso felizmente...
1: Y como yo estaba en Santiago, no tengo ese recuerdo...
0: No, más mejor,
2: claro. No, claro, ¿cómo va? Bien.
1: Sí, hubo miles de detalles prácticos que resolver, sí. y que encontrar en el camino, digamos. Eso sí. No, pero te digo, pero sí, la suerte fue que rápidamente llegamos al resultado, digamos. Entonces tuvimos lo que nosotros siempre decimos, la investigación o el desarrollo, investigación y desarrollo para un ser normal como nosotros es muy caro. Entonces nosotros necesitábamos, para que esto resultara, que funcionara más o menos luego, porque no íbamos a tener plata para seguir 5 años investigando. O sea, era claro. era sin
0: el respaldo de una universidad, era más claro, bien en base a la intuición.
1: No era la NASA, digamos, éramos unos jardineros ahí con mucho entusiasmo, con el entusiasmo del dueño de la empresa, de Patricio,
2: con maestros muy comprensivos, ¿entendés?
1: Y con gente, claro, que trabaja muchos años con nosotros, que había, sí, entusiasmo de mucha gente, pero sí, lo rápido sí fue una suerte.
0: Y mencionan Temuco porque Temuco es parte de la historia. Ahí se comenzó a instalar esto o a probar estos prototipos, porque además Temuco es una de las ciudades históricamente más contaminadas, ¿no?
2: Claro, ahí nos presentamos con en la Corfo. No recuerdo, ¿te acuerdas quién estaba en Corfo en ese tiempo? Cristian.
1: Cristian
2: Sala estaba en ese tiempo en Corfo, y le contamos toda esta idea y nos apoyó. Y apoyó Corfo con los recursos para hacer estos prototipos, y por eso mismo estuvimos varios meses, como 7 meses, armando estos sistemas. Pero fue el apoyo de Corfo que nos ayudó a armar eso.
1: Un Innova Corfo que nos dio el primer impulso, y después no nos dio el segundo, porque no por ser pelador, porque fue muy importante lo de Corfo, pero lo hablamos el otro día en un encuentro, que de repente hay un montón de ideas muy buenas que se quedan en el segundo lugar. Aquí nosotros teníamos el respaldo a la empresa que pudo, claro, pero del primer salto al desarrollo definitivo hay un largo camino, y no siempre, y en la segunda parte ya nosotros no calificábamos, porque te fijáis, y seguimos con noche, el entusiasmo nuestro, pero sí es importante de repente una segunda vuelta para una idea buena. Hay mucha gente con ideas buenas.
0: Totalmente. Bueno, hoy día, ¿dónde puede o dónde ya se está utilizando esta innovación? ¿En qué tipos de espacio me refiero? ¿En empresas? ¿En domicilios?
2: Es en domicilios, porque es un tótem más pequeñito que va conectado a la chimenea, con un pequeño motor que lo extrae. Hay varias viviendas que ya tienen el sistema funcionando, muy felices, porque siguen quemando leña muy barata, y es muy eficiente además el calor de la leña. Y en algunas industrias que están utilizando este sistema aquí, y en varias ciudades para el sur. Estamos en Rancagua, está en Temuco, está aquí en Mayoco, una gran empresa que tenía problemas de olores. Y instalamos este sistema, y la verdad que partimos con un piloto, porque querían probarlo, y ya llevamos 24 filtros instalados con ellos. Porque efectivamente es tan eficiente con el material particulado como la retención, ellos llaman remoción de olor. Entonces fue el laboratorio también a medir esto, que es un laboratorio ANAM, se puede decir, ¿cierto?
0: Sí.
2: Bueno, ellos midieron este filtro, y la verdad es que el resultado fue un 98% de remoción de olor. Por lo tanto, ya ese sistema yo no emitía, no tenía emisiones al vecindario, que es el gran problema de muchas empresas, es la emisión de olores al vecindario, son los grandes reclamos. Entonces, sí, efectivamente, es un sistema que, independiente que sea eficiente con la fuente que emite el olor, el beneficio máximo lo tiene la comunidad. esos son los agradecidos, porque ser vecino de una empresa que estás todo el día recibiendo olores de distintos tipos, al final te aburre. Entonces, en ese sentido, es la comunidad la mayor beneficiada, tanto del humo, porque este sistema no tiene humo, se lo lleva el tótem, como una empresa que emite olores.
0: Hablemos del premio al Inventor Europeo 2026. Ustedes están seleccionados ahí en la categoría de países no pertenecientes a la Oficina Europea de Patentes. Quedaron entre los tres finalistas internacionales. ¿Cómo llegaron hasta allá? ¿Cómo fue ese camino y qué significaba para ustedes estar entre estos tres finalistas?
1: Primero teníamos dudas. Claro, primero pensamos que era una estafa. Si nos piden plata, es estafa.
0: Claro.
1: No, la verdad es que lo bonito que tiene es que ellos te buscan. En el fondo, es como siempre hacemos la comparación con el Oscar. En el fondo, ellos, entre la gente que presentó patentes, eligen a tres patentes. No es que nosotros hayamos postulado al premio. Ellos nos postularon a nosotros al premio. Así que fue una sorpresa muy, muy bonita. Nos llegó una carta muy formal y tuvimos que aceptar el premio. Y vinieron, hicieron unas grabaciones. Ha sido todo un... no podíamos contar hasta el 12 de octubre, porque ellos... del 12 de mayo, porque ellos querían contar primero. Así que... Pero ha sido muy, muy, muy entretenido. Y la verdad es que es bien emocionante, porque los chilenos cuesta, cuando uno anda con algo nuevo que es de uno, y la gente dice, ah, sí, ¿de dónde lo sacaron? No, usted, nosotros lo inventamos. Ya, esta cuestión no funciona.
0: Esto puede ser una buena idea, pero esta cuestión no funciona.
1: No funciona. Entonces, un poco las patentes lo hicimos también un poco por eso, como para ratificar que es una idea original y que es una idea única. Y después, entonces, que nos mencionen fue muy, muy,
2: gratificante, muy bonito, ¿no?
1: Sí,
2: fue muy bonito.
1: Sí, sí. Y siempre pensábamos que si hubiéramos dicho que el invento era alemán, nos lo habrían comprado más fácil.
0: Claro, económicamente a lo mejor
1: claro,
0: el camino era distinto. Hoy estamos conversando con Aníbal Montalvo y Miguel Ángel Fernández, que son los creadores de Filtro Vivo, que son estos chilenos, además, que están postulando, que son finalistas más bien de este prestigioso premio europeo por esta tecnología que elimina el humo de la leña, que elimina olores, también nos contaban recién, pero que además en esta categoría la gente puede participar porque hay una votación del público, un popular prize, y yo creo que hay que invitar a la gente a participar, porque imagínense, o sea, tres finalistas internacionales, uno chileno, yo creo que es el momento de hacer la invitación.
1: Ah, bueno, de todas maneras, aprovechemos nuestro chauvinismo, ¿no? que estamos lejos de todos y
0: claro.
1: No, encantado, ojalá puedan participar y votar. Ahí se eligen tres de todos los premios, uno vota por tres. Así que tres participantes. No sé cómo se hace, pero
0: en cooperativaciencia.cl está todo el detalle, así que ahí pueden ir a revisar. Está el enlace. Excelente. Para que ustedes vayan a votar, no van a tener ningún problema. Nosotros ya lo estamos...
1: Excelente.
0: Compartiendo en las redes sociales. No se preocupen. ¿Ya pudieron ver a sus contrincantes en la categoría?
2: Sí, claro, es un tino, me parece.
1: El invento de la norteamericana es bien interesante, sobre todo para Chile, porque es un sistema para producir electricidad con corrientes de agua chicas, digamos, con un canal, con... que en este país podría ser. Así que vamos a tener que investigarlo.
0: Revisar bien esa idea.
1: Pero sí, y hay otras cosas muy sofisticadas, en general es alta ingeniería. Nosotros somos unos colados, uno ve los premios de todos los tiempos y siempre son muy...
2: Sí,
1: una ingeniería y universidades y laboratorios y...
2: Somos los artesanales.
1: Claro.
0: Oye, pero artesanales,
1: somos,
0: pero con un
1: colado.
0: Con un gran invento, diría yo, con una gran innovación, con una tecnología muy interesante por la que los han buscado y reconocido. Así que, de todas maneras, felicitarlos además por este reconocimiento. Aníbal y Miguel Ángel, les quiero dejar un minutito para que ustedes le cuenten a toda la gente que está escuchando este programa por qué Filtro Vivo es una buena idea. Un minutito de pitch para quien de ustedes elija, se están peleando, se mueren como se están peleando la palabra aquí en el estudio.
2: No, sí, la verdad es que el sistema tiene muchas ventajas porque, primero, es mantener el combustible barato, con alta eficiencia, sin contaminar. El problema no es de la leña, es el humo. Si tú si se haces cargo del humo y no tienes contaminación, es un sistema que te elimina la problemática, como te decía antes, de la comunidad, porque más que eliminar el humo, te baja la cantidad de personas que sufren con los contaminantes en esta época del año, los niños y los adultos mayores. Y la verdad que las cifras que gasta el Estado en eso son altísimas. Entonces, sí, aportaría en un beneficio directo de las comunidades al aplicar en sectores o en lugares que determine la autoridad que están emitiendo mayor cantidad de contaminantes, poder aplicar esto sería fantástico.
1: Sí, y el tema del combustible barato, y no solo es barato, es chileno, es local, es el combustible que nosotros tenemos, puede decir en el sur. Claro. Entonces, es muy bueno, es una cosa, en la inspiración original, que cuando la primera vez que le comenté fue por eso, porque yo soy un señor de mediados del siglo pasado, y me quitaron la leña. Y como siempre digo lo mismo, y entonces empezamos a ver televisión envueltos en chales y con una estufita chiquitita, y pasamos frío. Y en el fondo, si tú le encareces el combustible a la gente en el sur, lo que va a pasar es que va a pasar frío, porque no te van a inventar 150.000 pesos más para pagar el gas. Entonces, no es verdad eso. Entonces, esa fue, yo dije, pobre gente, se van a morir de frío. Y ahí empezó la asociación de ideas. Entonces, eso es muy importante. Y ojalá alguien se entusiasmara, algún actor de Hollywood famoso, que pusiera unos milloncitos de dólares,
0: claro,
1: para eliminarle a todo un pueblo. Hicimos un intento, incluso en algún momento tratamos de buscar de, no sé, 500 casas, 300 casas. Una zona para que todos...
2: Quiero ser Nicolás.
1: Claro, era San Nicolás, cerca de Chillán. Que tuvimos incluso el apoyo a la alcaldía y todo lo más, pero en el fondo...
2: Era dejar el pueblo sin humo.
1: Dejar el pueblo sin humo.
0: Bueno, y medir eso hubiese sido tremendamente revolucionario.
1: Así es, era como la prueba definitiva del sistema. Y además que es colectivo, porque si... ¿Qué es lo que pasa con todas estas cosas? Nosotros siempre decimos lo mismo. En este andar por la ecología de los últimos, de los 12 últimos años que hemos andado mezclados, nadie está dispuesto a dejar de contaminar si contaminar es gratis. Eso es lo...
0: Exacto.
1: Que entonces eso es muy fregado. Entonces, si el vecino no limpia y tú limpias, no ganas nada. ¿Te fijas? Es una solución un poco colectiva. Tiene que haber un 30% de las casas del pueblo que tengan el sistema, claro, para que funcione. Eso.
0: Ahí está entonces la conversación con Aníbal Montalvo y Miguel Ángel Fernández, creadores de Filtro Vivo. Están además nominados a este premio al Inventor Europeo 2026 en la categoría de países no pertenecientes a Europa. Y en cooperativaciencia.cl está el enlace para que puedan ir a votar, porque hay un premio del público además. Aníbal, Miguel Ángel, muchísimas gracias por esta conversación, porque además ha sido muy entretenida.
1: Muchas gracias a ti, por gracias. Para nosotros también.
0: Me encanta.
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4: Un hub es un punto de encuentro donde se conectan personas, ideas y proyectos. Puede ser un espacio físico o también virtual que reúne a distintos actores para colaborar y avanzar en conjunto. En innovación, un hub junta emprendedores, empresas, universidades y talentos en un mismo lugar. Ahí se comparte información, se generan alianzas y se impulsan proyectos que, trabajando por separado, tomarían más tiempo en desarrollarse.
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0: La industria a veces es despiadada y elimina de cuajo ideas, aborta búsquedas o pone elevados requisitos para que algo funcione, pero a veces da segundas oportunidades. Es el caso de Stand By Me.
2: Ben E. King tenía su carrera prácticamente congelada cuando a mediados de los 80, una de sus canciones, de 1961, revivió. Es un caso en que la nostalgia y el marketing le dieron una segunda vida, 25 años después. Su aparición original fue un éxito, llegó al cuarto lugar del Billboard, pero cayó rápidamente al soul de los recuerdos. Hasta que en 1986, el director Rob Reiner creyó que daba con el concepto de una película, a la que decidió titular Stand By Me. Cuenta conmigo era una historia de amistad incondicional entre niños y la pérdida de la inocencia, ambientada en los 50. La película fue un éxito y reintrodujo la canción en un público que ni la había escuchado. Y ahí llegó el marketing. Levi's lanzó en Europa una campaña también ambientada en los años 50. Meter ese jeans en la lavadora, en ese comercial, con Stand By Me de fondo, terminó por convertirla en viral. Lo que era viral en esa época, correr a las tiendas de discos y comprar la canción. Llegó al número uno en el mercado británico. Ben E. King volvió a las giras, entró en programas juveniles y en la historia.
0: Y así, con el sonido de Ben E. King, nos despedimos por hoy. Esto es Stand By Me y esto es Esa es la Idea. Hasta mañana.

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15: 5:02 PM, comienza lo que queda del día. Esto es Cooperativa. Soy Paula Molina y te doy la bienvenida a una nueva edición del programa que emitimos desde lunes a viernes, reuniendo lo más importante de la jornada, las noticias más relevantes, el minuto a minuto informativo, pero también otras historias, otros sonidos, ciencia, espectáculos, los titulares que mueven al mundo y mucho más. Todo eso es parte de lo que queda del día y lo reunimos cada jornada para ti. La invitación, como siempre, es a seguir escuchando a través de la aplicación de Cooperativa, donde no se pierde nunca la señal. 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Además, estamos en cooperativa.cl. Si todavía estás en el escritorio, frente al computador, es una buena opción para escuchar Cooperativa. Te acompañamos durante toda la jornada, en los estudios o en el trabajo. Y además, estamos en la radio, siempre la frecuencia 93.3 FM. Es la frecuencia que está en la memoria de tu auto y en la memoria de cualquier radio que tengas allí a mano. para la región metropolitana de Santiago. En todas esas plataformas, a través de todas esas formas, se puede escuchar Cooperativa. Están en la puesta al aire del programa Gerardo Rodríguez. Sigue allí al mando en los controles para hacer sonar lo que queda del día y todos sus sonidos, sus músicas, sus canciones. Vamos a estar además, como siempre, junto a Rafael Pardo, los comentarios deportivos y la coordinación periodística. Y estamos con Carla Fernández en la producción. El trabajo es junto a todo el departamento de prensa, el área técnica de Cooperativa y Cooperativa Deportes. Yo soy Paula Molina en la edición y la conducción. Y vamos con una nueva edición de lo que queda del día.
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15: Como siempre, comenzamos con un primer resumen informativo. Son los titulares, los trae el periodista Álvaro Lozano. Muy buenas tardes, Álvaro.
0: Paula, buenas tardes. Bajo el lema Inspección Total, se entregaron los primeros resultados de la auditoría interna del gobierno. Se destacó el traspaso de una deuda por 3.200 millones de dólares. Suma urgencia para el trámite de la mega reforma en el Senado. El gobierno quiere que se apruebe en general para luego negociar y la oposición que se cambien las ideas centrales para hacer lo mismo. Primer comité de seguridad del nuevo ministro Martín Arrau. La política de seguridad pública es la ya aprobada en la administración Boric y se ajusta la estrategia. El nuevo gobierno corporativo de Codelco debe liderar los cambios, dice el gobierno. Al cerrar su ciclo frente al estatal, Máximo Pacheco renunció a la sociedad Novo Andino. Su dimisión fue valorada por el viceministro Daniel Mas. En la región de Antofagasta logran frustrar el robo de 40 mil millones de pesos desde una empresa de valores. La banda se hacía llamar el Sindicato del Silencio. 11 detenidos. Dos víctimas fatales por el naufragio de una lancha durante labores de pesca de jibia en el Biobío. El robo frustrado a un carabinero de Franco terminó con dos delincuentes heridos a bala y un gran atochamiento en el centro de Santiago. Y en el mundo, el acuerdo no es inminente, aclara Irán. En tanto, el Papa León XIV advierte de una nueva esclavitud digital en su primera encíclica Magnificat Humanitas, dedicada a la inteligencia artificial.
15: Así están las cosas, un primer resumen de noticias en los titulares con Álvaro Lozano, que se queda unos minutos con nosotros.
0: Ok.
15: Muchas gracias, Álvaro. Dale.
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15: Como siempre, lo que queda del día, las líneas están abiertas, como ocurre durante todo el día y toda la programación de Cooperativa. +569-78-88770. Ya sentí que estaba diciendo demasiados números. Por eso, Álvaro, tú eres quien da el número de...
0: Porque lo tengo aquí al frente escrito.
15: Del WhatsApp y no yo.
0: +569-78-88770.
15: Muy bien. Llevaba más siete que... Llevaba más números. Iba a decir una broma muy... Iba a decir que llevaba más números que Codelco. Que no corresponde como chiste. Qué feo. No, qué feo. Horrible. No, sí. Inaceptable. Bueno, pero es que son cifras...
0: No estaba del todo desajustado.
15: Cifras que están... Bueno, oye. Pero antes que eso. Ya vamos a tener más detalles porque además hoy es un día de números. Finalmente se va a conocer el informe de las finanzas públicas que se está esperando hace ya bastante tiempo. Sí, están como probando micrófonos. Están como 1, 2, 3, Álvaro. Pero a la espera de aquello, es un buen momento para abrir las líneas para la opinión del público.
0: Claro que sí.
15: Rafael Pardo ha propuesto un tema que a mí me parece súper importante.
0: A ver.
15: Porque sí, yo sé que todo nos afecta, y la política, y los gabinetes, y las cifras. Yo sé que todo eso es extremadamente importante. Pero ¿hay algo más importante que el aire que respiramos, Álvaro Lozano?
0: Pocas cosas.
15: Pocas cosas, ¿no?
0: Pocas cosas.
15: Y la calidad del aire es mala, malita.
0: Sí, maluenda anda la cosa.
15: Exactamente. Está muy, muy, muy mala la calidad del aire en la ciudad de Santiago y varias ciudades de la zona centro-sur del país. Esto se ve venir literalmente cada año cuando llega las temperaturas más bajas, ¿no es cierto? Se van generando estos distintos fenómenos.
0: Estamos
15: que van
0: con preemergencia.
15: De hecho, estamos en preemergencia, claro, ambiental.
0: Claro.
15: Es que, ¿cómo puede ser? O sea, estábamos con alerta ambiental el fin de semana.
0: Sí.
15: Y estamos con preemergencia ambiental.
0: Tenía la idea que habíamos superado esa etapa yo.
15: No, fíjate, mira, es que yo creo que hay gente que piensa eso. Pero, por ejemplo, Hoy están con alerta ambiental Talca y Curicó. Está con alerta ambiental Los Ángeles. Está con alerta ambiental O'Higgins. O sea, estamos con muy mala calidad del aire. ¿Sabes lo que pasa? Yo creo que en algunos momentos la calidad del aire fue tan mala y de manera tan constante en Santiago que como que pasamos esa etapa, pero nos olvidamos que todavía hay episodios muy complicados y especialmente durante el invierno.
0: Cierto, cierto, sí. Yo tenía la idea de que habíamos progresado.
15: No, mira, Chillán y Chillán Viejo con preemergencia ambiental. Linares en preemergencia. No, estamos con malas condiciones, alertas ambientales.
0: Coyhai, que siempre tiene índices muy malos por el tema de la leña.
15: Exactamente.
0: La calefacción a leña.
15: Es que
0: sí,
15: en el sur pega la calefacción a leña, en la ciudad de Santiago pegan las condiciones, digamos, geográficas, ¿no es cierto?
0: La cuenca.
15: Pero bueno, la cosa es, ¿qué hacer? ¿Qué hacer? ¿O cómo vive usted estos episodios de emergencia ambiental, de mala calidad del aire? ¿Le preocupan?
0: ¿Cuánto le afecta?
15: ¿Cuánto le afectan, exactamente? Porque hay situaciones en las que se empiezan a, por ejemplo, a cancelar algún tipo de actividades, las actividades de la educación física, ¿no?
0: Bajar las exigencias, dijeron, de las clases. No, no se suspendía del todo, pero bajar la exigencia, complicado para el profe de educación física, me imagino que...
15: No fuera la solución. Programada. ¿Qué propone como solución? ¿Dónde cree usted que se generan estos fenómenos de alerta ambiental? ¿Nos hemos olvidado de las alertas ambientales?
0: ¿Dónde hay que enfatizar?
15: ¿Se necesitan más apoyos para calefacción? ¿Qué es lo que ocurre con la calidad del aire en Santiago, en varias ciudades de la zona centro-sur? ¿Cómo vive usted estos momentos? ¿Qué propone? ¿Cómo ve la discusión? ¿Si siente que la autoridad está preocupada por esto? ¿O de alguna manera como que nos acostumbramos?
0: Eso. Creo que eso. Desde la experiencia cotidiana a la reflexión más general, pues.
15: Perfecto, perfecto. Y ese es el tema en el cual invitamos a las personas, a la audiencia, a debatir a Álvaro Lozano y a compartir sus opiniones y sus experiencias.
0: En el más 569-78-880770.
15: Ahí está el número para la llamada. Muchísimas gracias, Álvaro.
0: Hasta pronto.
15: Hasta pronto.
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15: En Lo que queda del día, hasta ahora les presentamos los avances del programa que hemos preparado especialmente para ustedes hoy, siguiendo con atención al inicio del anuncio del ministro de Hacienda, Jorge Quiroz, que presentará el informe de finanzas públicas del primer trimestre del año 2026, un informe de finanzas públicas que llega con cierto retardo, pero llega. Vamos a estar atentos a las palabras de quien es descrito como uno de los ministros más poderosos y más conocidos del gabinete del presidente José Antonio Kast, el ministro Jorge Quiroz. En minutos vamos a estar con eso aquí en Lo que queda del día. A propósito de economía, Máximo Pacheco renuncia al directorio de Nuevo Andina Litio, la sociedad que se creó entre Codelco y SQM para desarrollar el negocio del litio en el salar de Atacama. Es una decisión que se anuncia en el último día como presidente de Codelco. Pacheco envió una carta a quien lo reemplazará en el cargo, Bernardo Fontaine, informándole de su decisión. Vamos a escucharlo aquí en Lo que queda del día en Cooperativa. A esta hora comienza ya la entrega del informe de finanzas públicas del ministro Jorge Quiroz. Vamos a revisar rápidamente qué es lo que está ocurriendo. Gonzalo Aguirre está allí conectado y atento. Muy buenas tardes, Gonzalo.
11: ¿Qué tal, Paula? Buenas tardes. Comienza la presentación del ministro Jorge Quiroz y de Atino 120, este informe de finanzas públicas. Lo escuchamos por Cooperativa.
16: Noticia relevante. La primera de ellas dice relación con lo que la diferencia que hay entre lo que el año pasado, en el último trimestre del 25, el informe del último trimestre del 25, publicado en febrero de este año, ¿no? Se preveía iba a ser el déficit con lo que estamos observando que debió haber sido previsto, o sea, con la verdad fiscal. Ustedes recordarán que el informe de finanzas públicas del cuarto trimestre del 25 preveía un déficit de 1,8 puntos del PIB. Ya teníamos una señal de alerta en marzo de este año, porque la ejecución del gasto fiscal a marzo revelaba un déficit de 2,8 puntos del PIB en el gasto ejecutado a marzo. Y nos hemos encontrado con que existen, obviamente, gastos no considerados, algunos de ellos se sabían, como el reajuste del sector público, 800 millones de dólares. Hemos encontrado algunos gastos también que debieron haber sido devengados el año pasado. Hemos encontrado también sobreestimación de ingresos, el más importante de los cuales es el ingreso que se prevía por cumplimiento fiscal, con la ley de cumplimiento fiscal y cumplimiento tributario, perdón. Y la verdad es que cuando uno combina todas esas cosas, el déficit que debió haber reflejado ese informe, en nuestra opinión, más verosímilmente debió haber sido 2,9 puntos del PIB y no 1,8. Y eso no tiene mucho de novedad, porque en realidad, como ustedes saben, y vuelvo a reiterar, viendo el gasto ejecutado, hasta marzo de este año ya íbamos en 2,8 puntos del PIB de déficit. Ahora, respecto de ese número, que es el que debió haberse reflejado a nuestro juicio, respecto a ese número 2,9, con los esfuerzos que se han hecho y las medidas que se han tomado, la predicción, voy a llamarla pasiva, y cuando digo pasiva sin tomar nuevas acciones, que son las que vamos a tomar después a lo largo del año, pero la que se puede decir hoy día con la información de que se dispone hoy día, ese 2,9 de déficit baja a 2,4. Y por lo tanto nuestro informe de finanzas públicas de este primer trimestre prevé un déficit de 2,4 puntos del PIB, que es un esfuerzo respecto del 2,9 que más verosímilmente debió haber sido el déficit proyectado para este año. Ahora, ¿por qué digo la predicción pasiva? Porque existe la predicción activa, que es con las nuevas medidas que vamos a seguir tomando en el curso del año y que van a verse reflejados en nuestro decreto fiscal a ser publicado el 9 de junio. Y tenemos la expectativa de que en ese decreto fiscal podamos mostrar para este año una cifra de déficit menor al 2,4 que hoy día refleja el informe de finanzas públicas. Eso es lo más relevante en esa materia. O sea, resumiendo, el número que se previó el año pasado de 1,8 resulta inverosímil. Ya se veía que era inverosímil en marzo de este año. Se confirma la inverosimilitud. Se identifican los gastos e ingresos que gastos subestimados, ingresos sobreestimados. Llegamos a un número de 2,9. Respecto a ese número de 2,9, se está haciendo un esfuerzo. Y por eso nuestra predicción, en base al esfuerzo que ya se ha hecho, los números que tenemos en la mano, se prevé un déficit de 2,4. Ese déficit de 2,4 no es el que va a estar en nuestro decreto fiscal, que va a buscar una meta más ambiciosa que aquella. Esa es la noticia número uno. La noticia número dos es un poquito más compleja, porque una cosa es proyectar gastos e ingresos y discrepar o no de la verosimilitud de los supuestos. Alguien por dicho no, yo pensaba que era un supuesto razonable. Bueno, nunca fue razonable no incorporar el reajuste del sector público, ¿no? Pero bueno, hay una latitud en ello. Pero donde no hay latitud es en la aritmética. O sea, cuando ustedes tienen ingresos y gastos, la consecuencia es un déficit, y la consecuencia del déficit, con una fórmula, debe salir la deuda. Por lo tanto, hay una consistencia que tiene que ver en la deuda futura respecto a los déficits que se proyectan a futuro. Y lo que hemos detectado, y esto está señalado en el informe de finanzas públicas, el cuadro número 6, si mal no me equivoco, le voy a echar una miradita, hemos detectado una inconsistencia de alguna relevancia, relativamente sustantiva, en la proyección de la deuda que había, la deuda futura que había en el informe de finanzas públicas del cuarto trimestre del año pasado. No es que la deuda del año pasado haya estado mal medida, no, es que las proyecciones de deuda a futuro, basadas en las proyecciones de déficit a futuro que hacían ese informe, no son consistentes con esos déficits. Y el cálculo es bien sencillo, y está en el por eso pusimos el cuadro 6, que es muy didáctico. Lo que vemos en ese cuadro es que cuando ustedes comparan el índice del informe de finanzas públicas del tercer trimestre del 25 con el cuarto trimestre del 25, ven un aumento en los déficits proyectados en el periodo 26-30 del orden de 13 billones de pesos. Pero eso no se refleja en un aumento de deuda proyectada. La deuda proyectada, habiendo subido los déficits en 13 billones de pesos, la deuda proyectada sube solo en 3, algo billones de pesos, y por lo tanto quedan debiendo 9 billones de pesos. Y eso lo que termina señalando es que lo que se dijo en esa oportunidad, en el sentido de que la deuda se la había logrado estabilizar, no es el caso. Y en el informe de finanzas públicas se reconoce esa realidad. Nosotros queremos destacar acá un punto. Para nosotros, un activo tan importante como lograr los números de déficit y lograr los números de deuda, un activo fiscal muy fundamental es la credibilidad. La credibilidad de nuestras instituciones, que sean respetadas, que cuando se dice algo sea algo certero. Se podrá a veces diferir en cuanto a cómo se proyectan las cosas, pero tiene una base técnica y creíble. Y por lo tanto nosotros hemos reflejado acá la realidad como es, las cosas son como son. Alguien dijo por ahí, creo que fue Aristóteles, las cosas son como son, puede ser. Pero esta es la realidad. Y en esta realidad tenemos que trabajar. Pero esta inconsistencia nos llamó poderosamente la atención, y por lo tanto se ha instruido también una investigación interna de carácter administrativo para determinar cómo fue que ocurrió aquello, y quién fue el responsable, y determinar si esto fue un error o hay otro tipo de elemento. Y sobre todo nosotros mirando hacia adelante, nos interesa mirar hacia adelante, y hacia adelante claramente hay procedimientos al interior de la dirección que deben ser reforzados, circuitos que deben ser rechequeados. No puede ser que alguien comete un error o pone un dato y no tiene un rechequeo. Así que eso es algo que está por verse. Lo de la investigación y las responsabilidades no es mi interés, no me interesa, no nos interesa mayormente. Hay que ver, eso sí, un proceso administrativo. Tendría que tener los responsables, si es que es responsable, y tendrían que tener las sanciones en la sede judicial que corresponda. Pero ahora lo que nos interesa en este minuto es ver hacia adelante. Y hacia adelante lo que tenemos es un desafío fiscal que confirma nuestros esfuerzos que hemos estado haciendo este año y los que vamos a seguir haciendo, tanto en materia de gastos como de ingresos. Y confirma que tenemos que mantener este norte hacia adelante y seguir controlando la situación y mantener una perseverancia en esta materia, y también al mismo tiempo empujar el crecimiento, que como hemos dicho antes es nuestra única salida hacia la estabilidad fiscal y también crecimiento económico. Eso, gracias.
15: Ahí están las declaraciones del ministro Quirós. Dice que hay que mirar hacia adelante. Este es el informe de finanzas públicas, que básicamente es el reporte con el que el gobierno muestra cómo están las cuentas del Estado. O sea, lo que está diciendo es cuánto dinero se espera recaudar y cuánto dinero se espera gastar. Gonzalo Aguirre está siguiendo a Quirós una vez que ha terminado esta presentación de los aspectos más específicos, pero está atendiendo preguntas, Gonzalo, ¿no?
11: Sí, Paula, comienzan las preguntas para el ministro Quirós en este momento, después de la presentación del informe de finanzas públicas con respecto al cálculo de la deuda. Vamos a escuchar lo que responde este ministro.
17: Entonces, saber un poco si el CFA tuvo alguna opinión con respecto a esto.
16: A ver, nosotros estamos siempre en permanente comunicación con el CFA, y lo que hemos comentado al respecto es lo siguiente. El Consejo Fiscal Autónomo tenía una responsabilidad básica, que era mirar el déficit y calcular el déficit estructural, ¿sí? Es una responsabilidad que emergió después de lo que ocurrió en el año 2010, donde hubo una diferencia muy grande entre lo que se decía en la administración previa a la del ministro Larraín, y que estuvo la Comisión Corvo, y a raíz de eso emergió esta institución que se dedica a ver el déficit, hacer un doble chequeo y sobre todo el cálculo del déficit estructural. Así nació el Consejo Fiscal Autónomo. Pero en algún minuto, en la administración pasada, se introdujo otra meta, que es la deuda. Y de alguna manera, es algo que hemos comentado con el CFA, los procedimientos de chequeo y de entrega de información se quedaron pegados quizá en solo la meta anterior y no en esta otra, ¿eh? Entonces es probable que esto se haya producido porque el CFA no lo pudo detectar, porque no se ha establecido un método, que es bien obvio que debió haberse establecido, ¿no? De entrega de información para que el CFA a su vez ejerza su rol autónomo en esta materia.
15: Sigue tomando algunas preguntas el ministro Quirós. Lo estamos siguiendo aquí en Cooperativa en Vivo. Gonzalo Aguirre, atento a la entrega de este informe de finanzas públicas al que se está refiriendo el ministro de Hacienda.
18: Que podrían ocurrir respecto al informe administrativo, tendrían su sede judicial. ¿Qué significa eso en términos generales? Es decir, aquí puede haber sanciones para el ministro Grau, para Javiera Martínez y para la gente de la DIPRES.
16: No voy a especular sobre aquello, ¿eh? Sencillamente está en proceso sede administrativa y, como todos saben, hay cosas que terminan en lo administrativo y otras cosas que siguen más allá. Eso es.
15: Dejamos a Gonzalo Aguirre entonces atento a las respuestas de esta conferencia de prensa del ministro Quirós. Recordemos que este es un informe de finanzas públicas que llega bastante retrasado, puesto que se esperaba para el 12 de mayo, se reagendó para el 20 de mayo, y en medio de cierta incomodidad que va enfrentando el ministro de Hacienda, finalmente se conoce este lunes 25 de mayo en esta conferencia de prensa. Entre otras cosas, Quirós ha dicho que el informe del primer trimestre está previendo un déficit del 2,4, pero que con sus medidas proyecta que este déficit llegue una cifra algo menor, apuntando además a que este 2,4, que está por sobre el 1,8 proyectado anteriormente, es alto, pero que la proyección era inverosímil, decía Quirós, la anterior. Y lo otro es que detectaron inconsistencias relativamente sustantivas, dice, la proyección de la deuda futura del informe del cuarto trimestre del año pasado. Sigue respondiendo allí preguntas. Quirós ha tratado de evitar explicar a qué se refiere cuando habla de que identificarán si hay un error en ese cálculo y que habrá procesos administrativos. Se le ha preguntado reiteradamente si eso significa que alguna de las autoridades de Hacienda o de DIPRES del gobierno anterior tendrían que enfrentar algún tipo de proceso judicial, por ejemplo. Él ha dicho que los responsables tendrían que ser sancionados en la sede judicial que corresponda, pero que por ahora quiere mirar hacia adelante. Gonzalo Aguirre lo sigue.

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4: Cooperativa, 5:32 minutos. 5:32 minutos.
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5: Revisamos parte de la información climática, seguimos en lo que queda del día en Cooperativa y en una nota publicada por la agencia Reuters se pone foco en los efectos del cambio de las temperaturas promedio en el planeta y sus efectos en algunas plantas. Y podría ser mayor del que se ha pensado, por lo menos para algunas especies habituales de algunos paisajes. Dice la nota que algunos paisajes familiares de hecho podrían desaparecer, porque el cambio climático es un factor cada vez más importante para remodelar de alguna manera el paisaje. Se modeló la distribución futura de numerosas especies de una especie de planta, las plantas vasculares, que son casi todas las plantas del mundo. Son aquellas con tejidos que son capaces de transportar agua y nutrientes. Analizaron más de 67.000 especies, o sea, el 18% de las plantas vasculares conocidas en el mundo. Y de acuerdo a ese análisis, descubrieron que entre el 7 y el 16% podría perder más del 90% de su área de distribución. O sea, que está en riesgo de extinción. Para esto, por ejemplo, se incorporan árboles endémicos de la zona de California, una zona seca, similar al paisaje y el clima al chileno, tipos de musgos como el musgo azulado de espiga, que tiene más de 400 millones de años, pero que se está quedando sin espacio, sin condiciones para seguir desarrollando, y un tercio de las especies de eucalipto, por ejemplo, que es uno de los grupos de plantas más reconocibles de Australia. Para estas especies y muchas otras, ya no va quedando lugares donde distribuirse debido a que van cambiando las condiciones de temperatura, las condiciones de sequedad, las condiciones de irrigación. Se examinaron millones de registros sobre dónde se ubican las plantas y los escenarios distintos de emisiones de gases de efecto invernadero para los años que van entre el 2081 y el 2100. Y en ese momento, el paisaje podría ser muy distinto al que conocemos hoy.
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0: como siempre, el comentario de los deportes, que también son parte de lo que queda del día. Lo trae Rafael Pardo junto a Rodrigo Contreras esta tarde, aquí hasta lo que queda del día. Y de ambos es el estudio. Bienvenidos.
1: Gracias, Paula. Claro que sí. Acá instalados también, revisando lo que dejó el fin de semana, por ejemplo, Rodrigo Contreras en el fútbol chileno. Fecha 13 ya concluida, a 2 de la primera rueda.
2: Exactamente, Rafa. ¿Qué tal? ¿Cómo estás? Aunque parcialmente concluida, quedó un partido ahí con asterisco pendiente. El duelo entre la U y O'Higgins de Rancagua, que se va a jugar recién el 18 de junio, después que finalice la fecha 15. Ese día, 18 de junio, oficialmente se acaba la primera rueda del Campeonato Nacional. Quedó pendiente, por supuesto, por los compromisos internacionales de O'Higgins de Rancagua. Pero lo más relevante fue lo que sucedió anoche en el Claro Arena. Tuvo de todo, emoción, autogoles y una escandalosa trifulca en el cierre del partido. Ganó 2-1 Colo-Colo con doblete de Javier Correa, que deja al cacique como líder, sólido, solitario, 30 puntos a 8 de su más cercano perseguidor, que es Huachipato. Curiosamente perdieron los dos perseguidores, Huachipato y Limache. La Católica quedó ahí en cuarta ubicación, así que Colo-Colo saca ventaja y ya saca chapa de candidato. Más allá de que quede una rueda completa, claro, pero saca una ventaja importante, va a ser.
1: Le tomó distancia el principal a los segundos, ¿cierto? Claro. Y además, si uno ve a los clubes que habitualmente están peleando, están incluso un poquito más atrás.
2: Exacto, le saca 10 a Coquimbo, a la U, y qué decir, le saca 13 puntos de ventaja. Más allá de que la U tenga un duelo pendiente, pero.
1: Que no es fácil, además. No. Y O'Higgins es otro de los que está siempre por ahí peleando también.
2: Claro, ¿cierto? Tiene 19 O'Higgins, que se quedó ahí con ese partido pendiente. Así que Colo-Colo saca ventaja y podría sacar más. Hoy creo que es el equipo que. No sé si el que mejor juega, eso es tan subjetivo y relativo, pero es el equipo más sólido del torneo, ¿no? Es muy difícil ganarle a esta versión de Colo-Colo, que cuando quiere, te ataca, te muerde, te anota en momentos complejos. Ayer la Católica dominaba el primer tiempo, pudo quedarse 2-0 arriba, pero en 5 minutos Colo-Colo, con jugadores de jerarquía como Javier Correa, termina ganando el partido. Después, en el segundo tiempo, creo que la Católica no tuvo nada más que hacer. Además, por lo físico, venía con el trajín de Copa Libertadores, y creo que Colo-Colo también saca ventaja ahí en ese sentido. El plano físico, la jerarquía de sus jugadores, y bueno, a Javier Correa, que terminó despertando en un momento relevante de la primera rueda.
1: Claro, porque tiene un plantel corto quizás Colo-Colo, pero para el desafío que tenía este año,
2: menor que el del año pasado.
1: Mucho menor que el del año pasado, claro. Entonces, se pensó que le alcanzaba, digamos, con eso. Y bueno, el tiempo ha dado eso, Rodrigo, que decías tú, porque Colo-Colo ha tenido realmente jugadores un descanso por algunas dolencias, en fin, todo, pero todo con más calma cuando no se está en torneos internacionales.
2: ¿Sabes? Exacto. Además, creo que encuentra el equipo Fernando Ortiz, jugadores que quizás el año pasado no aparecían en las cómicas, como Villagra, por ejemplo. Bueno, Ulloa termina volviendo un préstamo en Unión La Calera, terminan dándole resultados a Colo-Colo, Alarcón, Víctor Felipe Méndez, también, que el año pasado fueron bien discutibles por el hincha de Colo-Colo, pero hoy aparecen como sólidos ahí en la mitad de la cancha. Armó un buen bloque allí, en cada una de las líneas, y el arquero también. Una lesión de Fernando De Paul termina siendo la oportunidad para Maureira, que creo que ha respondido con creces. Lo veo como un gran proyecto de arquero, sí. Ayer anduvo muy bien y creo que es un tremendo proyecto de arquero. Ponerle mucho ojo a Gabriel Maureira, el jovencito arquero del Cacique.
1: Claro, ya varios partidos, al menos se puede decir, ya aguantó.
2: Sí, el debut. Se sacó la presión ya en la mochila.
1: Muy complicado.
2: Además, ganar un clásico de visita con esa presión, creo que ayer lo hizo muy bien, y creo que allí Colo-Colo tiene un arquero para el futuro, y creo que eso va a hacer repensar un poco lo que viene el segundo semestre, donde se hablaba antes de que tenía que buscar sí o sí un arquero. Creo que estaba preparado el muchacho para ese desafío.
1: Eso con el torneo local, ¿cierto? Que tiene a Colo-Colo como puntero, la U, con O'Higgins el 18 de junio.
2: Exactamente.
1: Ahí se juega esa fecha.
2: Exacto.
1: Y ahora, Rodrigo, quedan dos fechas.
2: Claro, quedan dos fechas este fin de semana y luego el subsiguiente, porque entre medio se va a jugar la definición de los grupos de la Copa de la Liga. Así que ya el fin de semana estaremos pendientes de la fecha 14. Esta semana hay Copa, recordemos. Mañana jugará O'Higgins, partido relevante, una final frente a Millonarios en Colombia. Juega Coquimbo, ya clasificado, pero con el objetivo de terminar primero en su grupo, frente a Nacional de Montevideo. Mañana estará en la antena de Cooperativa, así que estaremos contándoles esta semana de cómo le va a Coquimbo, a O'Higgins, el Audax también, que tiene una posibilidad, pero muy, muy, muy remota, de clasificar, y la Católica el jueves con Boca Juniors en la Bombonera.
1: es Rodrigo Contreras a esta hora hablando de deportes aquí en lo que queda del día, donde tuvimos ayer, Rodrigo, una tarde con muchas emociones en Argentina, especialmente donde había muchas miradas sobre lo que iba a pasar, Rodrigo, con una final pero más que importante, cierto, que se iba a dar en el fútbol del vecino país, con protagonistas que se tenían ganas.
2: Exactamente. Y ahí de fondo, mira, el Potro Rodrigo.
1: El Potro
2: que debe estar festejando en el cielo.
1: Está de cumpleaños ayer, ¿no?
2: Sí, pues, además.
1: Está de cumpleaños.
2: Se unieron todos los factores ayer. Se jugaba en Córdoba, la mayoría del estadio era de Belgrano. Lo da vuelta en un partido que fue heroico, la verdad, que se veía muy complejo para el equipo cordobés. En 121 años no había ganado nunca un título. Primer título lo consigue y, bueno, sea la coincidencia, y se habló durante toda la semana, el cumpleaños 53 de Rodrigo, uno de los cantantes más importantes de la historia de la música argentina y de Córdoba, además.
1: Que cuando muere en ese accidente tenía puesto el chor de Belgrano.
2: Exactamente.
1: Iba con chor, digamos, era
2: el chor de Belgrano. En el estadio Belgrano hay una estatua de Rodrigo ahí en la tribuna oficial. En la semana la estuvo recorriendo su hijo también. Así que se dieron todos los factores y, bueno, estar ahí en el cielo festejando este título del Pirata cordobés, que le ganó 3-2 ayer en la final a River del fútbol argentino.
1: Había morbo, además, porque el 2011 River había enviado al descenso. O sea, Belgrano había mandado al descenso a River.
2: Con Zielinski,
1: el técnico que estaba ayer. Quedaban jugadores también, el Mudo Vázquez, era un jugador de esa época.
2: Claro, era jovencito. Era jovencito, y ayer ingresó y fue asistidor del Ubita Fernández, hermano de Leandro Fernández, hermano menor de ese clan Fernández. El Ubita Nicolás Fernández hizo los dos goles, doblete para la escuadra de Belgrano de Córdoba. Entró y, bueno, fue decisivo con ese penal y el gol del minuto 42 del segundo tiempo, ese zurdazo para poner el gol y el título para Belgrano, que lo festejaron con todo. Bueno, se jugó en Córdoba, así que no había que viajar mucho, había que dirigirse hacia
1: cambiar de barrio,
2: hacia, ¿no?, Parque Alberdi, claro, ahí está el barrio de Belgrano. Y, bueno, se fueron al festival del cuarteto cordobés. Se celebra ayer, a propósito del cumpleaños de Rodrigo, se celebra el día 24 de mayo el Festival del Cuarteto Cordobés, que es esta música bien popular en Argentina, que tiene su cuna ahí en Córdoba. Y, bueno, estaba la Mona Jiménez como artista principal y los invitó a cantar a cada uno de los jugadores de Belgrano allí. Así que, fiesta total.
1: Fiesta total ahí en Córdoba, como donde el acento es el pasaporte, dice Rodrigo en esta canción, ese acento tan particular. Y cierra ahí con reconocimiento a todos los equipos, pero al final dice, mi Pirata cordobés, confesando su afición por ese club.
2: Sí, bueno, discutido el campeonato argentino, dicen que no tiene nivel, es injusto, porque el primero de la tabla, Independiente Rivadavia, se fue para la casa en la primera ronda, pero tiene estas cosas, que equipo de tono menor, que no han conseguido títulos importantes, Platense, el año pasado, por ejemplo, en esta misma época ganaba su primer título también. Ahora fue el caso de Belgrano. Tiene estas cosas. Belgrano hizo un gran campeonato, hay que decirlo. No es que haya entrado por la ventana.
1: Claro,
2: de verdad. Y creo que fue el que mejor jugó esta fase de playoff. Él ganó muy bien sus llaves.
1: Primer título entonces para hacer historia ahí en Argentina para Belgrano de Córdoba. La despedida, Rodrigo. ¿Qué pasa con el tenis? ¿Qué se nos viene?
2: El tenis. Mañana, primer turno para Alejandro Tavilo frente a Marajak, el polaco, y luego estará Cristian Garín frente a Leandro Artien, número 18 del mundo. Este desafío es complejo para Garín, viene de ganar Ginebra el fin de semana, así que será difícil para Cristian Garín. Tavilo, veremos en qué nivel está mañana. Los dos chilenos que estarán presentes allí en la primera ronda de Roland Garros, que comenzó ayer domingo.
1: Eso entonces con los deportes. Vamos a continuar, Rodrigo, ojo con la meteorología, a ver cómo viene, harto frío, la ventilación también nos tiene complicado con la contaminación en la zona centro-sur, especialmente aquí en lo que queda del día, así que seguimos en contacto. ¿Eh?
2: Nos vemos, chau, chau. Chau.
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0: Y Continuamos en lo que queda del día. Pasamos de los deportes al contacto con la Dirección Meteorológica de Chile en una jornada que está menos fría que la de ayer. El contacto es con Elio Bruford desde la dirección, precisamente. ¿Cómo estás, Elio? Muy buenas tardes.
4: Hola, Paula. Muy bien, ¿y tú?
0: Aquí, muy bien, con 16 grados con una décima, que es una situación muchísimo mejor que la que vivimos ayer en la tarde en la región metropolitana, en el día más frío de lo que va del año, que no es tanto, pero de todas maneras el frío se sintió mucho, Elio, ¿no?
4: Sí, tuvimos una tarde bien fría el día de ayer. Ayer llegó la máxima a estar en torno a los 13 grados Celsius y bastante fresquita. Hoy día llegamos a 23.8, casi 11 grados más alta que el día de ayer. Y en estos momentos tenemos 14.5 grados de temperatura. La mínima de hoy, también hoy día tuvimos una mañana fría, fue de 0.4 grados Celsius. Y para mañana estamos esperando una temperatura de 1 la mínima y 27 la máxima. O sea, vamos a tener una mañana bien fresca, bien helada, y una tarde bien calurosa. El cielo va a estar completamente despejado.
0: No, es que de 1 a 27, Elio, no hay cómo. No hay cómo proyectarse. Porque además, ojo, que estas son las temperaturas que ustedes miden en determinadas estaciones. No necesariamente responde a la sensación térmica al interior, por ejemplo, algunos recintos. Estoy pensando varios lugares de trabajo, varios edificios públicos, otras instituciones, universidades, son muy frías, no logran ganar temperatura durante la jornada. Entonces, las mañanas y hasta el mediodía son muy heladas, ¿o no?
4: Sí, en general, edificios que tienen gran altura de donde están las personas y que son de concreto y que les llega la sombra, se siente que son más helados de lo que realmente son.
0: Así es.
4: O de la temperatura que realmente hay.
0: Exacto, que lo diga la gente que está en labores de vigilancia o en labores de recepción, que tiene que estar mucho tiempo en una sola posición, digamos. Se siente el frío en esos edificios de altura. Toda la razón, Elio Bruford. Así que allí hay que tomar el pronóstico con una gota de sal y ver cuál es su rutina, qué es lo que usted hará diariamente para ver cómo se viste, para tratar de achuntarle o a la mínima de un grado o a la máxima de 27. Elio, eso es la metropolitana. ¿Proyecciones, otros alertas, avisos, pronósticos de interés a esta hora?
4: En general solo tenemos precipitaciones en Juan Fernández, viento también en Juan Fernández y altas temperaturas en las regiones de Tarapacá y de Antofagasta, donde estamos esperando temperaturas en torno a los 30-32 grados para mañana martes. El día de hoy fue el día más caluroso de la semana para esa zona, donde llegamos a temperaturas entre los 34 y 36 grados Celsius. Eso es en el norte del país. Pero ya mañana y en el transcurso de la semana van a ir disminuyendo las temperaturas.
0: Ok, eso es lo que se espera. Una palabra, Elio, para las condiciones meteorológicas en relación a los episodios de contaminación del aire que estamos viendo, ya sea preemergencia, alerta ambiental, que son más o menos habituales entre mayo y agosto, pero que se ven empeorados por las temperaturas, ¿o no?
4: Sí, justamente se ve en la ventilación de la cuenca de la región metropolitana y de los valles en general en la zona central, se ven empeorados por las bajas temperaturas matinales. Las bajas temperaturas hacen que el aire se comprima y eso hace que se presionen todos los contaminantes que se van liberando, tanto de los autos, de la calefacción a leña, de las industrias. No se pueden liberar, dispersar adecuadamente y quedan acumulados en las ciudades. Entonces pasa que en ciudades como Santiago, que tiene una condición de regular, en Ñuble, Biobío, la contaminación se acumula y genera estados de preemergencia o de alerta para estos días, producto también de la masa de aire estable y de las bajas temperaturas.
0: Y eso es en parte lo que va empeorando entonces estas condiciones. Lo explicas muy bien, Elio Bruford. Eso es lo que pasa durante el invierno, lamentablemente, y nos lleva a vivir estos episodios, ya sea de preemergencia o de alerta ambiental, como están vigentes en este momento. Muchas gracias.
4: Gracias a ti, Paula.
0: Muy bien. Buenas tardes.
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0: 5:50 PM. Les recuerdo que durante esta edición de Lo que queda del día en Cooperativa vamos a estar revisando distintos temas. Vamos a volver a estos apuntes que hace el ministro de Hacienda respecto al informe de finanzas públicas que se esperaba hace ya por lo menos varios días y que finalmente llega a conocerse esta tarde en una conferencia de prensa, donde lo que hace básicamente Quirós es cambiar el punto de comparación, ¿no es cierto? Entonces, en vez de medir lo que era la meta original de 1,8%, dice esa cifra está mal calculada, dice que el déficit llega al 2,4, pero que es menor de lo que podría haber sido, que era el 2,9. Eso es más o menos lo que ha planteado, ha desacreditado técnicamente la gestión anterior, se ha marcado distancia de este deterioro fiscal de cualquier responsabilidad de la actual administración, y además introduce esta preocupación respecto a efectivamente una investigación eventualmente judicial, dice, respecto a estos cálculos que en su opinión están mal hechos, son inconsistencias relativamente sustantivas en la proyección de la deuda futura. Vamos a estar con más detalles del informe de finanzas públicas, que como decíamos más temprano es importante porque es lo que nos dice dónde están las cuentas del Estado, cuánto se puede recaudar y sobre todo cuánto se puede gastar. Nos vamos a la información policial porque se logró la detención de dos ciudadanos colombianos. Las acusaciones son de haber secuestrado y decapitado a otra persona. Las noticias policiales las tiene Felipe Cofre. Esta es la crónica para lo que queda del día.
5: Esta mañana el OS9 y el Ministerio Público informaron de la detención de dos ciudadanos colombianos involucrados en un macabro hecho, el secuestro, tortura y decapitación de un hombre de la misma nacionalidad. El hecho ocurrió el pasado 12 de abril en el interior de un departamento ubicado en la Estación Central, en la denominada Pequeña Caracas, donde la víctima de 41 años fue torturada y asesinada. Luego fue trasladado en un taxi a la Cuesta Zapata, en Curacaví, donde su cuerpo fue quemado. A un costado del cadáver, a modo de mensaje de amedrentamiento, los homicidas dejaron una Biblia abierta. En el crimen habrían participado 4 personas integrantes de una banda criminal dedicada al narcotráfico. 2 fueron detenidas, un taxista que habría trasladado el cuerpo y estaría en calidad de encubridor, y el autor material, líder de esta organización criminal. La fiscal Carmen Gloria Guevara entregó detalles.
6: Pero hay ensañamiento porque se aumentó inhumanamente el dolor de la víctima, y así lo dice la autopsia. O sea, esta víctima, no solo la causa de muerte fue decapitación, que ya eso nos produce sorpresa, nos produce espanto, al menos acá en Chile, ¿cierto? Sino que previo a la decapitación tuvo varias heridas cortopunzantes innecesarias, digamos, para el objetivo si era matarlo. Luego a esta víctima se le decapita, se le fractura, se le mete en una bolsa de estas llamadas matuteras para trasladarlo, con las señales que ya se han señalado previamente, era de la Biblia, pero con el mayor desprecio a la vida.
5: Durante la detención se logró además la incautación de gran cantidad de droga, 18 kilos de cocaína y varias armas de fuego. Otro tema, el homicidio de un hombre en situación de calle en el lecho del río Mapocho. Esto ocurre a la altura de Avenida Petersen en la comuna de Renca. Ahí la víctima fue baleada en la pierna, herida que le provocó la muerte. Son testigos del hecho que alertaron a personal de carabineros. Este crimen es investigado por el equipo ECO, habló el fiscal Cristian Toledo.
7: Una persona de sexo masculino que estaría en situación de calle y que habría recibido un impacto de bala, el cual le habría provocado la muerte en el mismo lugar.
8: Fiscal, ¿cómo has dado a conocer esto? ¿Habría sido algún testigo, alguien que alerta a la policía?
7: Personas que también están en situación de calle habrían dado cuenta de esta situación a carabineros, que habría esta persona estaría lesionada. Cuando llega personal policial, la persona todavía estaba con vida o con signos vitales. Concurrió el SAMU, que contactó posteriormente el fallecimiento de la persona en este lugar.
5: Y esto se suma a un asalto a un carabinero de Franco en plena Alameda con calle Esperanza en el sector de Meix. El uniformado estaba realizando compras con su familia cuando un grupo de antisociales intentó quitarle una cadena de oro que portaba. La víctima repelió a disparos el robo, logrando herir a 2 antisociales.
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0: Continuamos lo que queda del día, estamos en Cooperativa, 5:55 durante el programa de hoy. Vamos a seguir después del corte con más noticias, con más información. Vamos a estar con todos los antecedentes respecto del naufragio de la lancha María Elena en Talcahuano. Aumentó a 2 el número de víctimas fatales a causa de esta situación. Vamos a estar con más detalles respecto a la nueva agenda de seguridad tras la salida de Trinidad Steiner del cargo y las decisiones y anuncios del nuevo ministro de la cartera, Martín Arrau. Vamos a estar además siguiendo la mega reforma del gobierno en el Congreso y vamos a estar conversando con el cardenal Fernando Chomalí, el arzobispo de Santiago, respecto a la encíclica Magnífica Humanitas, que es la primera del Papa León XIV, que se presentó esta mañana, y vamos a conversar, ya que trata de inteligencia artificial, con el académico del Departamento de Ciencias de la Computación de la Universidad de Chile, experto en inteligencia artificial, Ricardo Baeza Yates, respecto a este mismo tema. Así que tenemos muchísimo para seguir compartiendo con ustedes. La invitación es a seguir aquí en Lo que queda del día hasta las 8 de la tarde.
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9: Estamos de vuelta aquí en lo que queda del día y te recuerdo que puedes dejarnos tus opiniones respecto a lo que estamos comentando, las noticias del minuto a minuto, lo más importante del día o el tema en la conversación que tiene que ver con la calidad del aire. Hay malos índices para la calidad del aire en la ciudad de Santiago y en buena parte de la zona centro-sur del país. Nos hemos acostumbrado a estos índices. ¿Cuáles crees tú que son las causas? ¿Crees que se debería hacer algo más? ¿Cuáles son las raíces de esta contaminación ambiental que nos afecta a todos? Más 569-78-880770 para tus mensajes de voz. Y nos vamos a un nuevo resumen informativo en los titulares y con Álvaro Lozano. Buenas tardes nuevamente, Álvaro.
10: Buenas tardes, Paula. Temblor al sur de Calama, 6,8 grados de magnitud a una profundidad de 94 kilómetros. Informe de finanzas públicas. El ministro Quirós informó que por gastos no considerados y sobreestimación de ingresos, el déficit es de 2,9 puntos del PIB y la predicción de hoy es bajarlo a un 2,4. Se instruyó también una investigación interna para determinar quién es responsable de lo que llamó inconsistencias en la proyección de la deuda pública. Bajo el lema Inspección Total, se entregaron los primeros resultados de la auditoría interna del Ejecutivo. Se destacó el traspaso de una deuda por 3.200 millones de dólares. Suma urgencia para el trámite de la mega reforma en el Senado. El gobierno quiere que se apruebe en general para luego negociar y la oposición que se cambien las ideas centrales para hacer lo mismo. Primer comité de seguridad del nuevo ministro Martín Arrau. La política de seguridad pública es la ya aprobada en la administración Boric y lo que se ajusta es la estrategia. El nuevo gobierno corporativo de Codelco debe liderar los cambios, dice el gobierno. Al cerrar su ciclo frente a la estatal, Máximo Pacheco renunció a la sociedad Nova Andino. Su dimisión fue valorada por el viceministro Daniel Mas. En la región de Antofagasta logran frustrar el robo de 40 mil millones de pesos desde una empresa de valores. La banda se hacía llamar el Sindicato del Silencio. Hay 11 detenidos. Y en el mundo, el acuerdo no es inminente, dice Irán. En tanto, el Papa León XIV advierte de una nueva esclavitud digital en su primera encíclica, Magnificat Humanitas, dedicada a la inteligencia artificial.
9: Así están las cosas, así avanza la jornada noticiosa. La revisamos en titulares con Álvaro Lozano. Gracias, Álvaro.
10: Hasta pronto, Paula.
9: Hasta pronto.
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9: Es lo que escuchábamos en titulares a las 5:52 PM, de acuerdo al Centro Sismológico Nacional, tuvo lugar este movimiento telúrico, este sismo de 6.7, con localización a 7 kilómetros al sureste de Calama. Nos vamos hasta el norte, nos vamos al contacto con Dayan Márquez, desde la zona. ¿Cómo estás, Dayan? Muy buenas tardes.
0: Buenas tardes, Paula. Sí, es un sismo de alta intensidad, sacudió en la zona norte del país a eso de las 17:54 PM, generando alerta en la población, especialmente en la región de Antofagasta y en la provincia de Loa. De acuerdo con la información preliminar emitida por el Centro Sismológico Nacional, el movimiento telúrico tuvo una magnitud de 6.7 y el epicentro se localizó a 7 kilómetros de la ciudad de Calama. Por su parte, el Servicio Nacional de Prevención y Respuesta ante Desastres, SENAPRED, se encuentra monitoreando esta situación a través de sus direcciones regionales, pero de forma preliminar no se reporta hasta ahora personas lesionadas, ni tampoco daños mayores a estructuras ni alteraciones graves a los servicios básicos en la comuna o en localidades aledañas. Como es habitual en eventos de esta magnitud, se registran congestiones momentáneas en las líneas telefónicas y en algunos servicios de datos móviles en la zona, y las autoridades llaman a mantener la calma, a informarse exclusivamente a través de los canales oficiales, y por supuesto también nosotros nos mantenemos atentos a este monitoreo que está realizando la autoridad para determinar si hubo o no algún tipo de daño en la región de Antofagasta.
9: Perfecto. Dayan Márquez, hay algunas imágenes, algunos reportes que hablan de desplazamiento de tierra a propósito de este temblor, que es más o menos fuerte, digamos, de una intensidad bien bien respetable. Y hay preocupación en la zona. Tú decías el colapso habitual de las líneas. Más allá de aquello, en Calama, más reportes de otras situaciones de preocupación por ahora. Han pasado pocos minutos, digamos, desde el temblor.
0: Sí, hasta ahora lo que se ha podido monitorear a través de las mismas redes sociales es que en algunos sectores de Calama sí se pudo apreciar la salida del río Loa en algunos lugares, y por supuesto también esto mismo que tiene que ver con la interrupción del servicio telefónico también en algunos sectores. Como lo decíamos, estamos a la espera del reporte oficial de la autoridad con respecto a lo que pueden ser las afectaciones, especialmente en localidades de Alto Loa o en algunos poblados que están aledaños a la comuna de Calama.
9: Perfecto. Dayan Márquez, quedamos con líneas abiertas entonces para seguir recabando y el contacto contigo allí desde el norte del país, para ver más antecedentes respecto a este temblor fuerte, un fuerte temblor, una magnitud importante, una magnitud de 6.7 para este temblor que tuvo lugar a las 5:52 PM en la región de Antofagasta, al sureste de Calama. Está ubicado este epicentro en la profundidad de 137 kilómetros. Volvemos en cualquier momento contigo, Dayan. Muchísimas gracias.
0: Buenas tardes.
9: Muy buenas tardes. Y nos vamos por el momento hasta la zona de Talcahuano, que se ve de luto por la muerte de al menos dos personas tras el naufragio de la lancha María Elena. La embarcación se hundió esta madrugada en la costa de Talcahuano en medio de labores de recolección de jibia. Un operativo de la Armada logró rescatar a cuatro tripulantes, pero solo dos sobrevivieron. Christopher Espinosa nos entrega más antecedentes a esta hora en lo que queda del día. Muy buenas tardes, Christopher.
11: Hola, Paula, muy buenas tardes. Sí, durante esta mañana se dio la alerta a la Armada, en particular los mismos tripulantes de la embarcación María Elena II dieron cuenta a tierra, a su armador, de que se estaban hundiendo. Esto motivó el aviso a la Armada, que salió de inmediato a las labores de rescate. Lamentablemente, dos de los cuatro tripulantes fallecieron. Brian Neira es familiar de las víctimas de este naufragio. Lo escuchamos.
12: Información de los mismos pescadores, bueno, en realidad vecinos que también trabajan en el mismo rubro, fueron informados del hundimiento de la embarcación. Sí, mi hermano siempre se dedicó al rubro de la pesca. Los lobos, la mayoría de la gente trabaja en la pesca. Son todos conocidos y es un dolor para todos, no solamente para uno. De la extracción de todo, no solamente de la jibia, de todo el pescado que se extrae.
11: parte del sentir de los familiares de quienes lamentablemente han perdido la vida producto de este accidente en el mar, que está siendo investigado ya tanto por la Armada como por la Brigada de Homicidios de la Policía de Investigaciones. La capitán Camila Ovalle, capitán de puerto de Talcahuano, entregó el reporte de las complejidades que significó esta búsqueda, principalmente porque lo que se había declarado en el SARPE, que es el permiso para salir a faenas de pesca, no coincidía con la cantidad de personas que se reclamaban estaban sobre esta embarcación. Escuchemos el detalle que entregó la Armada.
13: Esperamos el rescate de las 4 personas y 2 personas ya fueron rescatadas y hoy día se encuentran en el hospital Higueras. La lancha María Elena II zarpó entregando una información que serían 3 personas, de las cuales una de ellas, corroboramos el teléfono, nos comunicamos y era una persona que estaba en Leu. Y luego estas otras 2 personas son tripulantes que nos fueron declarados a la hora de zarpar. Por lo tanto, las tareas en un comienzo nos resultaron un poco complicadas respecto de tener claridad de la identidad de estas personas. Nosotros ahora iniciamos una investigación sumaria administrativa.
11: Desde el mar, uno de los tripulantes llegó fallecido a tierra. El otro ingresó en riesgo vital al hospital naval en Talcahuano y con el transcurso de los minutos lamentablemente falleció. Un accidente marítimo que enluta una vez más a Talcahuano. Todos los ocupantes de la María Elena II son vecinos de Talcahuano, por ello escuchamos al alcalde Eduardo Saavedra.
14: Nuevamente un naufragio en Luta de Talcahuano, una tragedia que, insisto, que nos deja siempre mensajes cuando ocurren estas lamentables situaciones de avanzar en seguridad para la pesca artesanal. El año pasado fue el naufragio de la lancha Magdalena, la Bruma, y ahora tenemos la María Elena, donde pierden la vida 2 pescadores de nuestra comuna. Y de resto hay familia y hay personas que hoy día ya no van a estar más con nosotros.
11: Si bien la investigación está abierta, Paula, hay una de las líneas de investigación principales obedecería a lo que pudiese ser sobrecarga de la embarcación, esta embarcación pesquera artesanal que zarpó desde San Vicente rumbo a la zona de pesca para capturar jibia. Es una de las hipótesis que toma mayor fuerza, aunque resta todavía por conocer el testimonio de los sobrevivientes de esta tragedia marítima que hoy día enluta al puerto de Talcahuano.
9: Así es, una situación tristísima, es un naufragio, una embarcación entonces que sufre estas circunstancias, este accidente que todavía está en investigación allí en Talcahuano. Christopher, muchísimas gracias.
11: Que esté muy bien, Paula, buenas tardes.
9: Muy buenas tardes. Sí, la tarde con 13 minutos, continuamos en lo que queda del día. Les recordamos ya la información que surge desde Calama, donde se actualiza la magnitud del sismo que tuvo lugar en Calama, en la zona norte del país, 20 kilómetros al noreste de Calama, se ubica el epicentro, la magnitud se eleva a 6.9 y la profundidad llega a 114 kilómetros. Hay ya muchísimas imágenes que empiezan a circular y que dan cuenta de la fuerza de este movimiento telúrico entonces que tiene lugar en el norte del país. De acuerdo a la información publicada por SENAPRE, del Servicio Nacional de Prevención y Respuesta ante Desastres, es importante, de todas maneras indica que el CHOA apunta que las características del sismo no reúnen las condiciones necesarias para generar un tsunami en las costas de Chile. Todo esto a raíz de este temblor que se siente con bastante fuerza, como están apuntando distintos testimonios que llegan desde la zona norte del país. Lo que nos reportaba de manera inmediata nuestra corresponsal Dayan Márquez apuntaba a este colapso en las líneas telefónicas, ¿no es cierto? Porque lo primero que se hace es llamar rápidamente a las personas para avisar en qué están, dónde están en este momento y cómo se encuentran después de este movimiento que es bastante fuerte, ¿no es cierto? Es, por supuesto, una profundidad que es más o menos importante. Eso apuntaría a una menor capacidad destructiva en general para cualquier sismo si la profundidad es mayor, ¿no es cierto? Pero la percepción puede ser muy intensa, puede haber caída de objetos, puede haber cortes de luz, puede haber un estado de preocupación a raíz de estas situaciones. eventualmente además está el temor a las réplicas, ¿no es cierto? Así que una profundidad por sobre los 100 kilómetros, lo que apuntaría a un movimiento quizás un poco más moderado en la percepción, pero de todas maneras una magnitud importante. Nos vamos a conectar a esta hora con Mauricio Salazares, corresponsal de Cooperativa Deportes en Calama, y le preguntamos cómo se siente el movimiento telúrico, cómo se sintió y cuáles son las condiciones en este momento, lo que puede percibir respecto a lo que está ocurriendo allí en la ciudad nortina. Mauricio, muy buenas tardes.
15: Buenas tardes, Paula. Así es, fuertísimo. Yo creo que la percepción que tú hablabas se quedó corta porque fue muy, muy fuerte, a pesar que fue de mucha profundidad, pero el movimiento fue muy fuerte, el ruido fue muy fuerte. Según el reporte que hemos hecho aquí rápidamente, en la calle volaron objetos en las casas, se cortó la energía en gran parte de Calama, se habla que fue muy cercano a la ciudad también el epicentro, 6-7 se habla también, pero fue muy fuerte el sismo. Creo que del tiempo que llevamos aquí en Calama es el más fuerte que hemos sentido, que ni siquiera cuando fue el terremoto en Tocopilla se había sentido un sismo tan fuerte como el de hoy día, con mucho ruido, con un fuerte ruido y con mucho movimiento. Incluso se levantaron algunas aceras, algunos pastelones, y el movimiento en un rato fue ondulatorio, sí. Creo que es uno de los temblores más fuertes que hemos vivido en los últimos, por lo menos los últimos 10 años.
9: Ya, o sea, se percibe con muchísima fuerza este sí. Temblor allí en Calama. Mauricio, tú dices incluso se levanta alguna vereda, pese, no sé en qué punto te encuentras, pero tienes reportes de daños visibles en casas, en edificios, en calles. ¿Alguien salió espontáneamente? Digamos, ¿cuál es la reacción de las personas en lo que tú has podido percibir allí en la ciudad?
15: Mira, la mayoría de la población de Calama es suelo rocoso, así que cuesta que se mueva. Uh-huh. Por eso te decía yo que es una sorpresa para nosotros, porque fue muy fuerte el movimiento. Aquí cuesta que se sientan los temblores por el tema que el piso es rocoso, pero hay sectores que antiguamente eran humedales. Y es allí donde se sintió mucho más fuerte, porque ahí el piso se levanta, ondula y realmente causa pánico. Por el momento estamos haciendo las indagaciones pertinentes con las autoridades. Se han puesto en marcha todos los protocolos de emergencia en la comuna de Calama. Tengo entendido que en gran parte de la ciudad no hay luz, no hay energía eléctrica, así que vamos a estar indagando algunos datos para quizás más adelante poder tener mayor precisión de lo que está pasando aquí en Calama.
9: Perfecto, Mauricio, pero en lo inmediato entonces una percepción muy fuerte, mucha preocupación, y tú dices estos reportes de cortes de luz en Calama. Mauricio, no sé si tienes allí visualización respecto a qué pasa con la congestión, el desplazamiento vehicular, tienes información respecto a esa reacción de las personas o a eso que se puede observar en las calles después de un movimiento tan fuerte como el que tú estás describiendo y que se percibe con tanta fuerza, tú dices el más intenso en una década allí en la ciudad de Calama.
15: Sí, al menos las vías estamos muy cerca aquí de la avenida Grecia, una avenida que es muy circulada. Se ve el movimiento vehicular normal, no hay tacos, no hay bocinazo, por lo menos la gente anda en vehículos muy calmada a esta hora de la tarde, haciéndose que la gente está un poquito más acostumbrada aquí, porque aquí también es una zona con bastante movimiento telúrico durante todo el año, pero por ahora normal. Vamos a ver si estamos indagando para saber del estado de los semáforos de la ciudad. Están prácticamente todos apagados, se están activando los protocolos, como decía, de emergencia. Vemos pasar ambulancias, seguramente problemas de salud de alguna persona, alguna parte. Ahí ustedes escuchan de fondo el ruido de la ambulancia. Bueno, se puso en marcha todo el sistema de emergencia en la ciudad y vamos a estar al tanto de lo que está ocurriendo aquí, porque, como te decía, fue muy, muy fuerte el movimiento y la gente está con mucho pánico, con mucho temor, porque obviamente, seguramente van a haber una réplica y eso también le preocupa a la gente, claro. Porque hay que estar prevenido.
9: Exactamente, es una de las cuestiones que importa. Mauricio, te dejamos para que puedas recabar más información respecto a lo que está ocurriendo allí en la ciudad, pero por lo pronto escuchamos allí los sonidos de las ambulancias, algún tipo de movimiento tras un movimiento que se siente con muchísima fuerza allí en la ciudad nortina. Muchísimas gracias, Mauricio Salazar, y volvemos al contacto en cualquier momento, ¿no?
15: Gracias a ustedes.
9: Bueno, recordemos que la zona norte, la zona cercana a Calama, tiene también importantes yacimientos mineros tan relevantes como Chuquicamata, ¿no es cierto? Que está ubicada a cierta cercanía de Calama, a pocos kilómetros de Calama, con una operación subterránea, con una operación también a rajo abierto y una serie de otras operaciones que tienen lugar allí en la misma zona. No es la única mina, pero eso también entonces presenta una pregunta respecto a lo que está ocurriendo también en estas instalaciones. O, por ejemplo, si hay un corte eléctrico, ¿qué pasa con esas vías energéticas también a esos lugares? ¿Qué puede ocurrir en la estabilidad eventualmente de estos rajos, de estas rutas, de estos túneles? Esa es una cuestión que también preocupa y es importante tras este temblor. Repetimos que ha sido corregido a 6.9 por sismología en Calama. Es la información que estamos recabando aquí en Cooperativa. Volvemos al contacto con la periodista Dayan Márquez. Volvemos al norte del país. Estábamos en Calama. Dayan nos sigue despachando lo que está ocurriendo allí en el norte del país. Muy buenas tardes nuevamente, Dayan.
0: Buenas tardes, Paula. Con respecto a la información de último minuto, señalar que hasta ahora se reportan 8.186 hogares de la comuna de Calama que han visto interrumpido el suministro eléctrico a raíz de este mismo movimiento sísmico. Señalar que, como tú lo decías también, hemos estado recabando que en distintas rutas también de la provincia de Loa existió desprendimiento de rodados y de tierras también a raíz de esta misma situación. Las autoridades ya se encuentran desplegadas en el interior de la región de Antofagasta para poder verificar en terreno cuál es la afectación final que tendría este movimiento telúrico, y se repite la misma recomendación por parte de las autoridades que la población se informe a través de canales oficiales y también que se mantenga la calma. Estamos, como lo decíamos, esperando declaraciones oficiales de parte de las autoridades, tanto de Calama, de San Pedro de Atacama, como también el reporte que van a entregar las empresas mineras respecto a sus distintas operaciones, porque circulan varios videos a través de redes sociales respecto a cómo se vivió este movimiento telúrico en los sectores interiores de la región de Antofagasta.
9: Exactamente, es una de las preocupaciones que allí se tiene. Lo primero, por supuesto, es el bienestar de las personas. Eso es lo primero, lo más importante, lo prioritario. Se trata además de una zona fuertemente minera, una zona de la cual depende una parte importante de la producción del cobre, y hay distintas maneras en las cuales un sismo de esta magnitud podría afectar a una operación minera, ¿no es cierto? Así que esa es también una preocupación en este momento, pero lo primero, como decíamos, es el estado de las personas. Muchísimas gracias, Dayan Márquez. Volvemos en cualquier momento.
0: Buenas tardes.
9: Estamos en Cooperativa, cobertura con nuestros corresponsales desde el norte del país. Y a esta hora nos vamos al contacto con la delegada presidencial de la región de Antofagasta, Catherine López, que ya está en línea con Radio Cooperativa. Delegada, muy buenas tardes.
16: Muy buenas tardes, Paula. ¿Cómo están ustedes por allá?
9: Muy bien, nosotros aquí observando desde la región metropolitana de Santiago, transmitiendo para todo Chile, para todo el mundo, respecto a este fuerte temblor. 6.9 es la magnitud de este sismo con epicentro a pocos kilómetros de Calama. Delegada, ¿cuál es la situación en el norte del país respecto a lo principal y lo primero, que es la situación o la afectación a personas allí a raíz de este temblor?
16: Muchas gracias por comunicarse con nosotros y estar pendiente de lo que sucede en nuestra región. Bueno, tenemos que, en primer lugar, llamar a la calma a toda la población. Fue un sismo bastante fuerte que se sintió con gran firmeza, Por lo tanto, creemos que efectivamente van a haber personas que estuvieran bastante preocupadas al respecto sobre la situación que está viviendo su familia. Por lo tanto, podemos decir de que las comunicaciones no han sido afectadas, que es lo principal. Y así nosotros estar junto con SENAPRED juntando y recopilando toda la información de las tres provincias de la región de Antofagasta.
9: Perfecto. Delegada, ¿hay algún balance preliminar? ¿Personas lesionadas, personas evacuadas, personas incomunicadas?
16: Hasta el momento, todo lo que hemos podido recabar de todas las instituciones, delegaciones provinciales, Tocopilla tenemos algunos desplazamientos de roca, pero que son en forma menor. Quillagua y María Elena no han presentado ningún tipo de incidente que podamos hoy día estar lamentando. En Calama tenemos alrededor de 22.282 personas sin luz, lo cual está trayendo problemas de tránsito. Algunas partes estamos sin semáforo, pero esto están volviendo de a poco. Ya hasta el momento que el Loa podría haber sido la zona más afectada, aquí fue o está más cerca del epicentro, no han informado de ningún tipo de fallecidos ni accidentes fatales, solamente

0: de importancia, solamente fuerte sismo, algunas que están sin energía y todo lo demás normal.
1: Ya, respecto a las empresas mineras, ya que usted nos precisa, delegada, que por el momento no hay registro de personas lesionadas, sí nos habla de unas 22.200 personas sin luz. De acuerdo a la SEC, esta es una cifra que llega a 27.320 personas, más o menos un poquito más alta, digamos, de lo que usted nos reporta, porque me imagino que este es un número dinámico. Y nos dice que las operaciones mineras no han entregado ningún reporte de novedad. Aquí hay un protocolo especial con las empresas mineras, ahí está Chucky, está Radomiro Tomic, hay otras operaciones, está ministro Alex. ¿Cómo se coordina esa comunicación con las mineras o qué preocupa respecto a lo que puede ocurrir frente a un sismo de esta magnitud 6.9?
0: Nosotros tenemos una información directa con el Seremi de Minería, quien está haciendo el reporte necesario, al igual que la Seremía de Energía está haciendo lo suyo. Como le comentaba, la delegación del LOA con el delegado que está monitoreando todo lo que es el sector de Alto El LOA, y en Tocopilla, de la misma forma, la delegada provincial.
1: Muy bien, ¿hay daños en rutas, en caminos mineros, problemas de conectividad entre comunas que ya le hayan reportado, delegada, que ya conozca?
0: Hasta el momento no, eso estamos monitoreando ahora. Ya lo principal era ver daños estructurales que fueran graves, que podrían comprometer la vida de las personas. Sin embargo, hasta el momento, sin novedad alguna favorablemente, y el Tocopilla algunas de deslizamiento de rocas, pero eso es como habitual frente a un sismo de estas características. Pero sin embargo, todavía está el Seremi de el MOP viendo todo lo que son las rutas. Los aeropuertos, tanto de Calama como de Antofagasta, siguen su normalidad y seguiremos trabajando para ir tomando más información al respecto, porque, como bien usted decía, la información es cada vez más dinámica.
1: Así es, estamos conversando con la delegada presidencial de la región de Antofagasta, Caterine López. Le agradecemos muchísimo estos minutos con Cooperativa, delegada, porque nos permiten ir entregando la primera información. Sin personas lesionadas, aeropuertos operando con normalidad, las operaciones mineras no entregan ningún reporte de novedades. Afortunadamente, tampoco ninguna corte en ruta ni caminos a esta hora que usted pueda compartir con nosotros. Sí, se están registrando réplicas, delegada, ¿eso parte de lo que está ocurriendo en este momento?
0: Hasta el momento no hemos sido notificados en APRE de ninguna réplica de consideración. Lo que sí es, vamos a estar monitoreando en todo momento cómo sigue la situación. De hecho, el último reporte que tenemos es en Itocajón, que es uno de los principales complejos fronterizos, encuentra inconveniente alguno.
1: Muy bien, el complejo fronterizo entonces también se encuentra hasta el momento sin ningún problema. Una última pregunta, usted se refiere a Itocajón, delegada. La situación en poblados más pequeños o relativamente pequeños, zonas turísticas, San Pedro de Atacama, ¿tiene reporte allí de algún tipo de impacto, de efecto del temblor?
0: La situación que ha reportado hasta el momento, tanto carabineros como bomberos, no nos han reportado mayores incidentes. Por lo
1: Muy bien.
0: tanto, vamos a seguir en contacto con ellos.
1: Muy bien. Muchísimas gracias, delegada presidencial, por tomar el llamado de Radio Cooperativa. Muy buenas
0: Sí,
1: tardes.
0: lo importante es, por favor, que la población mantenga la calma. Los servicios públicos, los servicios de comunicación están funcionando. Por lo tanto, el llamado es a todas las precauciones correspondientes en cuanto a revisar daños estructurales, y también el llamado también es que se descarta cualquier tipo de actividad en el mar. Por lo tanto, tranquilidad sobre todas las personas que viven en la costa.
1: Sí,
0: Gracias.
1: delegada, disculpe, insistir con este punto que usted ha marcado y es muy importante. El CHOA ha descartado alerta de tsunami a propósito de este movimiento telúrico.

0: Sí, totalmente descartado. Este movimiento epicentro se conlleva a 7 kilómetros noroeste de Calama y tiene una profundidad de 137 kilómetros. Entonces no conlleva un tipo de afectación a tsunamis.
1: Muy bien, muchísimas gracias, delegada presidencial. Muy buenas tardes.
0: Hasta luego, gracias.
1: Recapitulamos entonces un poco los primeros detalles que entrega Radio Cooperativa la delegada presidencial de la región de Antofagasta, Catherine López, esto a propósito del fuerte sismo 6.9 cerca de Calama, pero como decíamos más temprano, con una profundidad de 114 kilómetros, lo que, por ejemplo, hace descartar el riesgo de tsunami. La delegada presidencial, Catherine López, dice que es totalmente descartado este riesgo de tsunami en las costas chilenas. El sismo que se percibe en las regiones de Arica y Parinacota, Tarapacá, Antofagasta y Atacama, con epicentro a pocos kilómetros de Calama, por el momento deja a unas 27.000 personas sin energía eléctrica. Deslizamientos de roca más o menos menores, ha descrito la delegada presidencial, en Tocopilla. Ya hasta el momento no se reportan personas lesionadas ni incomunicadas. No reporta daños estructurales graves, de acuerdo a las declaraciones de la delegada presidencial, aunque todavía están en desarrollo estas rondas de bomberos y carabineros que están haciendo el levantamiento de datos por los posibles eventuales daños a raíz de este sismo. Apunta la delegada presidencial que las operaciones mineras no entregan reportes de novedad, que los aeropuertos están operando con normalidad y tampoco hay informe de corte de rutas ni de caminos. Esa es la información a esta hora para este sismo 6.9 que tuvo lugar a las 5 de la tarde con 53 minutos con epicentro a 20 kilómetros al noreste de Calama en la región de Antofagasta. Vamos a hacer una breve pausa, pero vamos a seguir con más antecedentes respecto a lo que está ocurriendo en el norte del país y toda la información, por supuesto, en Cooperativa. 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Vamos a seguir en el norte del país. Nos separamos brevemente. 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Nos vamos a la pausa. La invitación es a que te quedes aquí con Cooperativa porque vamos a ir entregándote toda la información minuto a minuto de lo que está ocurriendo en el norte del país después de este temblor. Afortunadamente, hasta el momento, de acuerdo a la delegada presidencial, no se reportan personas lesionadas ni daños estructurales. Si estás en la zona, nos puedes dejar tu mensaje de voz, nos puedes contar cómo has vivido este terremoto en el más 569-78-880770, cómo has vivido este fuerte movimiento telúrico. Nos vamos a la pausa, ya seguimos aquí en Cooperativa.
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3: Estados Unidos está acelerando el desarrollo de vehículos hipersónicos capaces de alcanzar velocidades cercanas a Mach 20 en una carrera tecnológica y militar contra China y Rusia. Las pruebas buscan desarrollar sistemas extremadamente rápidos y difíciles de interceptar. El avance podría transformar el equilibrio estratégico global, ya que este tipo de armas reduce drásticamente los tiempos de reacción ante un ataque. La competencia hipersónica ya se perfila como uno de los nuevos ejes de la carrera armamentística mundial y podría acabar con el mundo en minutos.
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20: 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I'm in love
21: 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Cooperativa. 6:43 minutos.
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22: Esta noche se cierra la fecha 13 del campeonato de ascenso del fútbol chileno en el Luis Valenzuela Hermosilla. Deportes Copiapó recibe a la Unión Española. El equipo hispano tiene la gran posibilidad de trepar en la tabla de ubicaciones, ya que se ubica séptimo con 20 puntos. En caso de ganar, se ubicaría cuarto en la tabla de ubicaciones. Cerramos contando lo que va a pasar mañana en Copa Libertadores y en Copa Sudamericana. A partir de las 20:30 horas, por el grupo B, Nacional de Montevideo recibe a Coquimbo Unido, equipo que va a buscar terminar primero en su grupo y ya tiene asegurada su clasificación a octavos de final. Mientras que a las 18 horas por el grupo C estarán jugando Sao Paulo frente a Boston River y Millonarios recibe a O'Higgins de Rancagua. El equipo celeste está obligado a derrotar a los colombianos para clasificar a la siguiente ronda en la Copa Sudamericana. Por el grupo F, en tanto, solo por cumplir a las 6 de la tarde La Cisterna, jugarán Palestino y Deportivo Riestra de Argentina.
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1: 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Si nos estás escuchando desde la región metropolitana, la frecuencia es el 93.3 FM y estamos siguiendo los antecedentes respecto a las consecuencias de este fuerte sismo de magnitud 6.9 que se ha registrado en las cercanías de Calama. Se percibe desde Arica hasta Atacama. Se ha descartado el riesgo de tsunami para las costas chilenas y por el momento no se reportan personas lesionadas ni daños estructurales, pero nos vamos a comunicar a esta hora con algunas de las autoridades de la zona. El alcalde de San Pedro de Atacama, Justo Zuleta, está conectado con nosotros en Cooperativa. Alcalde, muy buenas tardes.
24: Buenas tardes, un gusto saludar.
1: Muy bien, muchísimas gracias por estar con nosotros en Cooperativa. Agradecemos estos minutos en los cuales imagino que está también usted evaluando los efectos de este sismo. ¿Cómo se sintió allí en San Pedro de Atacama? ¿Qué reportes nos puede entregar tanto de San Pedro como de algunas de las localidades cercanas, alcalde?
24: Sí, estamos haciendo una evaluación, ya hemos hecho una llamada a todas las localidades. Hasta el momento no tenemos registro de algo importante que haya afectado sobre todo a las personas. Sí, fue un movimiento bastante extenso, yo diría de unas características más bien ondulatorias que ayudan también a que no ocurran, sobre todo, destrucción de muros u otro tipo de infraestructura. Y yo diría que la principal afección tiene que ver con nuestros turistas que no están acostumbrados, ¿no es cierto?, a estos movimientos telúricos, principalmente los brasileños, y que ellos sí, obviamente, esta experiencia para ellos es bastante fuerte.
1: Exactamente. ¿Cuántos turistas hay en un momento como este, en esta jornada, alcalde, allí en la zona de San Pedro de La Paz? Y usted menciona a los brasileños, probablemente son los principales, ¿no? Aquellos en mayor cantidad están en este momento allí en esa zona.
24: Sí, al día de ayer teníamos una cantidad, yo diría que por lo menos un turista superior a 3.000 personas dentro del poblado, porque también estábamos viviendo un evento deportivo como el Atacama Challenge, por ejemplo, y ya hoy día lunes es distinto, ya baja bastante en consideración a un fin de semana largo como se dio.
1: Claro.
24: Yo diría que alrededor de la mitad, alrededor de unos 1.500 personas de turistas que están en este rato en el poblado.
1: Perfecto, y usted dice, para aquellos que se quedaron, ha sido, bueno, la sorpresa de un temblor bien importante, pero ustedes no tienen reportes de daños en viviendas, en caminos, allá hay iglesias patrimoniales, tampoco en infraestructura turística, ¿ningún reporte de daño hasta ahora, alcalde?
24: Hasta este momento ningún reporte que sea alarmante, yo diría, por lo que conversábamos recién, principalmente por el tipo de movimiento que se dio, que un movimiento más bien tipo ondulatorio que ayuda muchísimo a que se provoque un desplazamiento, pero no de una forma más destructiva. Y creo que eso ayudó muchísimo que finalmente no tengamos mayores reportes tanto en camino como desplazamiento de tierra, por ejemplo, o de material, o de también destrucción de algún tipo de infraestructura. Yo creo que ahí nosotros en esta temporada también tenemos una gran cantidad de visitantes brasileños. Principalmente ellos no están acostumbrados a este tipo de experiencia y creo que ahí obviamente le afecta bastante y también ocurrió el corte de energía. Afortunadamente a esta hora ya está todo repuesto.
1: Perfecto, ya hay energía eléctrica entonces en San Pedro de Atacama. Todo esto ocurre justo el día después de un fin de semana largo y además en el que se reunían unos 3.000 turistas allí en esa zona a propósito del Atacama Challenge. Alcalde, muchísimas gracias por el reporte desde San Pedro de Atacama. Muchísimas gracias por el contacto con Cooperativa Justo Zuleta.
24: No, gracias a ustedes, muy bien.
1: Muy buenas tardes. Y nos vamos al contacto a esta hora con el alcalde de Antofagasta, Sacha Raspilich, ya está conectado con Cooperativa para entregarnos los reportes respecto a los efectos de este fuerte temblor. Lo principal allí, o lo más vistoso, tiene que ver con el corte de energía eléctrica. Alcalde Raspilich, muy buenas tardes, bienvenido a Radio Cooperativa, muchísimas gracias por tomar nuestra llamada y por estos minutos con la radio.
0: Hola Paula, ¿cómo estás? Muy buenas tardes, saludos a todos los oyentes de Cooperativa.
1: Lo primero, alcalde, es preguntarle por reportes, personas lesionadas, daños en infraestructura, en viviendas, en caminos que usted maneje a esta hora.
0: No, la verdad es que ha estado todo tranquilo, estábamos de hecho en el municipio a la hora que tembló, se sintió fuerte, se sintió largo, y ahí después de hecho las revisiones, hablando con el director de gestión de riesgo de desastre, también con Senapred, la comuna Antofagasta está tranquila, de hecho estamos haciendo algunos recorridos para ver si hay temas de congestión y tránsito, los semáforos están funcionando bien, luces también, revisamos en la central de cámaras de la municipalidad y también estaba todo bastante en orden. Acá no tenemos información todavía sobre cuál fue la magnitud, pero estimamos que ha sido alrededor de unos 5 grados, no los 6, 7 que hubo en Calama. Así que por lo menos Antofagasta está tranquila, la gente totalmente en orden. Esto fue a la hora del retorno a la casa, y se ve todo bastante en orden hasta ahora, por suerte.
1: Ya, o sea, es una situación tranquila y en Antofagasta usted dice una magnitud más suave que aquella que tiene lugar en Calama, ¿no es cierto? Donde el,
0: el 200, a 200 kilómetros del epicentro. Fue largo el temblor, pero por lo menos acá la información que me reportan también de las diferentes unidades municipales, las diferentes recintos, está todo en orden, sin alteraciones de ningún tipo.
1: Perfecto. Alcalde, habitualmente se producen de todas maneras congestiones, por ejemplo, en las líneas de comunicación, ¿no es cierto? Las personas rápidamente quieren saber qué pasa con la familia, dónde se encuentran, si están todos bien. Quiero preguntarle si hubo algún tipo de congestión en las líneas, si ha tenido algunos reportes de fallas en las comunicaciones.
0: Nada de lo que me hayan anormal que me hayan podido reportar hasta ahora. Desde que estamos recibiendo reportes de diferentes direcciones municipales y no, tampoco me han reportado nada al respecto.
1: Perfecto.
0: Por suerte, cuando uno puede ser medio fome el contacto, pero no pasó nada en Antofagasta, por lo menos estamos todos tranquilos.
1: Alcalde, eso es una tremenda tranquilidad y es una información importante para quienes tienen familiares en el norte del país.
0: Sí, que se queden tranquilos. Yo ya reporté a algunos otros parientes que tengo fuera. Estamos todos bien, Antofagasta estuvo está todo tranquilo. Un poco asustados algunos, pero no pasó nada mayor.
1: Alcalde, de todas maneras, y cuando usted nos dice ciertos nervios que se pueden generar, porque hay ciudades que son especialmente sensibles por su historia, por distintas características a los temblores, ¿no es cierto? ¿Cómo reacciona en general Antofagasta ante un temblor?
0: Sí. Antofagasta tuvo hace años, ha tenido un par de terremotos fuertes, pero como la ciudad está emplazada sobre roca, hay una cuestión más bien en la cultura antofagastina de que la ciudad resiste bien. De hecho, en el terremoto, no me recuerdo, creo que fue el año 87, que fue muy fuerte y que prácticamente no se movió nada, y en 95 también hubo otro terremoto muy fuerte y que los daños fueron menores. Entonces, lo que se le tiene susto más bien en Antofagasta tiene que ver con el mar, tiene que ver con los tsunamis, y eso es lo que más rápido la gente se alerta o se descarta. ¿Aló?
1: ¿Aló? Sí, lo estamos escuchando, alcalde. ¿Hay alguna llamada que se cuela, pero lo escuchamos?
0: Sí, está bien. Y en este caso, esto es lo primero que todo, que la Armada entrega sus reportes, y en este caso que no había ninguna alerta de tsunami. Somos una ciudad costera, aunque la conformación de la costa, digamos, es bastante empinada, más que sea una... Cuando la costa es planita, se pueden generar más olas más altas. Antofagasta está mejor preparado para eso, pero igual, estamos siempre atentos. De hecho, tenemos una simulacro de tsunami en un par de semanas más y la ciudad se está preparando para eso.
1: Perfecto, claro, se están allá haciendo esos operativos, esos simulacros de manera constante, pero bueno, nos alegramos muchísimo, alcalde, respecto a lo que usted nos reporta en Antofagasta, las situaciones de tranquilidad, eso es muy importante para quienes están preocupados allí por familiares, amistades, por el norte del país, la situación tranquila, al menos en la ciudad de Antofagasta. Muchísimas gracias por el contacto con Radio Cooperativa, alcalde Rasmelich.
0: Muchas gracias, Paola, saludos a todos.
1: Muchísimas gracias, muy buenas noches. El alcalde Sacha Rasmelich desde Antofagasta, entonces, reportando que la situación es de normalidad allí en la zona. Lo que sí continúa en desarrollo tiene que ver con las réplicas que se van generando en torno a este movimiento telúrico, y lo que podemos contabilizar de acuerdo al Centro Sismológico apunta a unas 9 réplicas, pero que están en el rango entre los 3,9, 4,3 y magnitudes menores, ¿no? Lo que podría entenderse como liberaciones de energía residual después de este fuerte temblor, pero además ocurren mantienen a una profundidad más o menos en el mismo rango de la profundidad del movimiento más fuerte, el 6.9, que es 20 kilómetros al noreste de Calama. Todas las distintas réplicas que se van contando hasta esta hora están más o menos en ese rango de profundidad, por sobre los 100 kilómetros, lo que apunta, digamos, una cuestión que tiene que ver con lo que uno podría identificar como un reajuste tectónico, digamos, una misma placa. Además, una secuencia que va decayendo en magnitud, eso es importante. La última se reporta en 2.8 a 35 kilómetros de Ollagua, allí bien al norte del país, y todo esto en una dispersión geográfica que es más o menos acotada, ¿no es cierto?, en relación al punto del epicentro. Así que lo que podríamos describir como una secuencia más o menos normal, más o menos esperable, de réplicas después de este movimiento más fuerte 6.9. Los reportes en torno a lo que está ocurriendo en el norte del país los estamos escuchando, los estás escuchando a través de Cooperativa. Te invitamos a que descargues la aplicación, te entregamos la información del momento respecto a la situación en San Pedro de Atacama. Te reiteramos lo que ha apuntado el alcalde de ese lugar, el susto para los turistas, básicamente apuntaba allí en San Pedro de Atacama, donde hay todavía muchísima gente que permanece tras este Atacama Challenger, que es un campeonato de mountain bike que tiene lugar allí en ese lugar y que movilizó a unas 3.000 personas, decía el alcalde. Había ya menos gente, unos 1.500, decía, siempre allí una población importante de turistas en San Pedro de Atacama, pero afortunadamente la situación es normal. Incluso se ha recuperado la energía eléctrica, así que para quienes están preocupados por la zona en San Pedro de Atacama, ese es el reporte. Para la ciudad de Antofagasta ya se escuchaba la voz del alcalde apuntando también una situación de normalidad allí en la ciudad de Antofagasta, que tiene, digamos, siempre el temor a la costa, aunque también la certeza de que la ciudad resista, ¿no es cierto? Ciudad construida sobre roca. Un saludo allí para Antofagasta. Recordemos, además, bien importante, se ha descartado el riesgo de tsunami. Eso es muy importante. Sí, seguimos con atención, información preliminar que apunta a estos rodados, estos deslizamientos de tierra. La delegada presidencial a las 6:30 de la tarde nos decía que no tenía información respecto a desprendimiento en rutas, pero hay varias imágenes en redes sociales que empiezan a circular y que apuntan a deslizamientos de tierra importantes. Vamos a comunicarnos también con las autoridades para tratar de identificar qué es lo que está ocurriendo en las mineras que operan en esa zona, que son varias y muy importantes, partiendo por Chuquicamata, Tomich, Ales, pero que no había a las 6:30 de la tarde, por lo menos, reportes desde esas mineras. Y como decíamos, una serie de réplicas, pero que se están desarrollando más o menos a la misma profundidad del temblor inicial 6.9 y con una magnitud que va decayendo, la más alta de 4.3, y luego avanzando hacia magnitudes cada vez menores. A una nueva ronda de titulares. Aquí está el resumen informativo, lo más importante en la voz del periodista Álvaro Lozano.
2: De 6,9 grados de magnitud fue el sismo esta tarde a las 17:52 con epicentro al sur de Calama. Hubo desprendimientos desde algunos edificios, rodados en rutas, cortes del suministro eléctrico y evacuaciones desde lugares de trabajo, aeropuertos operativos, y el CHOA descartó alerta de tsunami. Informe de Finanzas Públicas. El ministro Quirós informó que por gastos no considerados y sobreestimación de ingresos, el déficit es de 2,9 puntos del PIB y la predicción es bajarlo a un 2,4. Se instruyó también una investigación interna para determinar quién es responsable de lo que llamó inconsistencias en la proyección de la deuda pública. Como urgencia para el trámite de la mega reforma en el Senado, el gobierno quiere que se apruebe en general para luego negociar, y la oposición que se cambien las ideas centrales para hacer lo mismo. Primer comité de seguridad del nuevo ministro Martín Arrau. La política de seguridad pública es la ya aprobada en la administración Boric y lo que se ajusta es la estrategia. El nuevo gobierno corporativo de Codelco debe liderar los cambios, dicen en el Ejecutivo. Al cerrar su ciclo frente a la estatal, Máximo Pacheco renunció a la sociedad Nova Andino. Su dimisión fue valorada por el biministro Daniel Mas. Y en la región de Antofagasta lograron frustrar el robo de 40 mil millones de pesos desde una empresa de valores. La banda se hacía llamar el Sindicato del Silencio. Hay 11 detenidos.
1: Así están las cosas, la ronda de titulares junto a Álvaro Lozano, lo que queda del día. Muchas gracias, Álvaro.
2: Hasta pronto, Paula.
1: Hasta pronto.
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1: 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Y nos vamos a una nueva pausa, pero seguimos con más información, más contactos con el norte del país. Atento a las declaraciones de las autoridades que se esperan en cualquier momento. Estamos revisando las consecuencias de este fuerte movimiento sísmico 6.9 magnitud en las cercanías de Calama. A esta hora, la cantidad de personas sin suministro eléctrico en la región de Antofagasta alcanza a 27.229 clientes, de acuerdo a la información recién actualizada por la SEC. Después del corte, la invitación es a seguir siempre en Cooperativa.
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9: Cooperativa, 7, 8 minutos. 7, 8 minutos.
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11: Estamos en Cooperativa, seguimos revisando la información, lo más importante del día y el minuto a minuto, por supuesto, respecto a este temblor 6.9, muy fuerte sismo en Calama. Hubo muchísimo susto, muchísima preocupación allí en la ciudad, nos contaba el corresponsal de Cooperativa más temprano, minutos después de este sismo, que alertó muchísimo, alarmó muchísimo a la población. Por supuesto que el llamado siempre es a la calma, sobre todo cuando se ha descartado cualquier riesgo de tsunami para las costas chilenas. Hay bastantes, varias réplicas, allá más o menos una decena de réplicas que se ha generado, pero todas van en una magnitud descendiente. Hay todavía un problema con la energía eléctrica, puesto que, como decíamos más temprano, permanecen unos 27.000 clientes sin energía eléctrica. Ese número no ha cambiado para la región de Antofagasta. Recordemos que para cada cliente hay probablemente 2, 3, 4 personas que están sin energía eléctrica, y eso es una cuestión complicada cuando ya ha caído la noche, ya ha ido cayendo la tarde. Hay sistemas, por ejemplo, de calefacción que tienen que ver con la energía eléctrica. Bueno, aquello está interrumpido en la región de Antofagasta a propósito de este movimiento telúrico. Hasta ahora, en la mirada de Cooperativa, el contacto con nuestros corresponsales allí en Calama, en Antofagasta, el contacto con los alcaldes, el alcalde de Antofagasta, el alcalde de San Pedro de Atacama, apuntan a una situación de relativa normalidad y, afortunadamente, sin reportar lesionados ni daños estructurales. Pero todavía hay información que se está recabando, que se está levantando, hay información que tiene que surgir desde las mineras. ¿Qué pasa con los caminos? Sabemos que los aeropuertos están en funcionamiento. Eso nos despachaba a las 6:30 de la tarde, nos contaba la delegada presidencial. Pero la pregunta es qué ocurre con eventuales desprendimientos que al menos habían reportado en la zona de Tocopilla. Hay imágenes que permiten observar algunos importantes deslizamientos de tierra. Es necesario chequear qué es lo que ocurre, cuáles o dónde se toman estas imágenes y qué información puede entregar la autoridad. Así que seguimos con atención todo aquello en Cooperativa. Vamos a estarte entregando la información en cuanto sea necesario. Situación en Antofagasta, total normalidad para quienes tienen familiares allí en esa zona. En San Pedro de Atacama, lo mismo, total normalidad. Continuamos en Cooperativa.
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11: Y hasta ahora, la conversación en Radio Cooperativa es con el arzobispo de Santiago, el cardenal Fernando Chomalí, a propósito de la publicación de la primera encíclica del Papa León XIV, una publicación que además se coincide en el aniversario de la encíclica Rerum Novarum y que además se presenta al Papa de manera personal, una cuestión inusual dentro de las actividades del sumo pontífice de la Iglesia Católica. Cardenal Chomalí, muy buenas tardes, bienvenido a Cooperativa.
12: Muy buenas tardes por la invitación, muchas gracias, y lamento mucho lo de Antofagasta. Estaré unido a ellos con la oración y la solidaridad. Son momentos muy complejos para las personas que sufren ese tipo de terremoto.
11: Claro, son momentos que asustan, Cardenal, y además varias iglesias patrimoniales allí en la zona del interior de la región de Antofagasta, pero afortunadamente hasta el momento sin lesionados y sin daños estructurales. Nosotros vamos a seguir actualizando la información. Pero, Cardenal, vamos a la Magnífica Humanitas, si así se pronuncia, y quiero preguntarle primeramente por el sentido de esta encíclica, una primera encíclica al inicio del pontificado del Papa León XIV. ¿Cuál es el objetivo de la encíclica? Aquí se marca el tono doctrinario para esta etapa, para una nueva etapa en el Vaticano. ¿Qué señal? ¿Qué marca la encíclica?
12: A ver, mira, lo primero quisiera contar que cuando fue elegido el Papa León XIV tuvimos una cena los cardenales y yo me senté en su mesa y le pregunté que por qué se había puesto León XIV, y me dijo porque estamos viviendo una era de la inteligencia artificial que trae un cambio absoluto en la vida social, en la vida económica, en la vida de las personas. Y fue lo mismo que hizo León XIII con la encíclica Rerum Novarum, con la revolución industrial. Es decir, el Papa tenía en su corazón este tema desde hace mucho tiempo, y después de un año sacó esta encíclica, que es extraordinaria y que nos implica una reflexión muy profunda en el ámbito personal, en el ámbito social, el ámbito económico, el ámbito político y también el ámbito educativo. De hecho, lo que plantea el número 4, que nunca la humanidad tuvo tanto poder sobre sí misma, es decir, nunca el hombre tiene tanto poder respecto del propio hombre, lo cual puede ser fuente de mucha manipulación.
11: Así es. Ahora, Cardenal, el Papa instala la inteligencia artificial al centro de esta primera encíclica y la vincula no solo a un desarrollo tecnológico, sino a dilemas éticos, a dilemas ambientales, a dilemas humanos, ¿no es cierto? El riesgo de la deshumanización, de la concentración del poder, del daño ambiental asociado al avance acelerado de estas tecnologías. ¿De qué manera interpela a la comunidad católica, pero en general a la comunidad, esta preocupación, esta perspectiva frente a la inteligencia artificial?
12: A ver, en primer lugar hay que decir que el Papa recuerda una y otra vez la centralidad de la persona humana en el universo, y por eso que habla de una verdad ontológica, es decir, es una verdad del ser humano, una dignidad que es anterior a los proyectos sociales, a los proyectos políticos, es anterior a los estados y es anterior a la técnica. Y él dice en una parte que la técnica normalmente estaba para que el hombre se sirviera de ella, y ahora puede pasar que el hombre puede terminar ser manipulado. Es decir, ya no es la técnica una extensión del hombre, sino que el hombre termina siendo una extensión de la técnica, lo cual sería un desastre. Y él dice que las grandes diferencias, las brechas que hay en el ámbito económico, en el ámbito sociopolítico, ahora va a haber una brecha más, que es justamente la brecha de las nuevas tecnologías, la brecha del conocimiento. Y él a lo que invita es a no demonizar la inteligencia artificial, eso que quede claro, porque puede prestar un servicio enorme en el ámbito de la salud, en el ámbito de la educación, de la investigación, pero siempre y cuando esté al servicio del ser humano y de todo el ser humano. Y eso requiere un profundo discernimiento ético. Y por eso que plantea algo muy interesante, que nosotros lo venimos diciendo hace mucho tiempo, que junto con la técnica, la reflexión técnica tiene que ir a la reflexión ética. Y también otro punto que me parece muy relevante es nunca olvidar que jamás se va a equiparar la inteligencia humana a la inteligencia artificial, jamás. Hay un abismo infinito entre ellos, porque la inteligencia artificial no ama, no sufre, no piensa, y lo más grave de todo, no tiene conciencia moral. Es decir, puede tomar una decisión sin saber la consecuencia que puede tener eso para las personas. Así que aquí se requiere mucha madurez, se requiere un discernimiento, dice él, y poniendo el centro de la persona humana. Ahora, como tú planteabas respecto de la Iglesia Católica, nosotros creemos firmemente que si el Verbo encarnado, Jesucristo, llega a la historia, toca a todo hombre y por lo tanto siempre tiene que estar orientado todo lo que haga al bien.
11: Y Cardenal, ¿cómo emplaza la inteligencia artificial pensando en quienes nos escuchan a esta hora? Por ejemplo, que han visto que la inteligencia artificial entró en la casa, ¿no es cierto? Entró en la familia a través de la pantalla, a través de los teléfonos, a través de jóvenes que pueden conversar con la inteligencia artificial más que con la mamá, con el papá, con los profesores, o que ocupan la inteligencia artificial para todas las tareas, para quienes están conectados constantemente a las pantallas. ¿Qué reflexión puede invitar, por ejemplo, en familia, una cuestión como una encíclica, esta encíclica, bueno, al nivel de las comunidades en Chile, por ejemplo?
12: A nivel de las comunidades, en primer lugar, hay que saber lo que dice la ciencia al respecto. Yo conozco mucho al doctor Elías Arab, un psiquiatra infantil que habla sobre los efectos que tiene esto. Y el problema que dice la encíclica es que vamos a perder libertad y la verdad va a quedar cuestionada, porque no se va a poder distinguir qué es lo que es verdadero, qué es lo que es falso, qué es lo que realmente existe, qué es lo que no existe. Y por otro lado, muchos trabajos van a quedar prácticamente no van a existir, y por lo tanto los trabajadores van a verse obligados a adaptarse a una velocidad de la cual es imposible. En ese sentido, los procesos educativos van a tener que ser muy cuestionados, porque no hay hacer cosa que estemos formando alumnos técnicos por 2 años, universitarios por 7 años, después cuando salgan el mundo les cambió tal que lo que saben no sirva para nada. Y lo que es más grave, en mi opinión, es que la libertad queda cuestionada, porque en definitiva uno no va a saber cómo se está formando con las cosas que conoce, que le entrega la información, que lo va orientando a aquello que uno le gusta, pero que no siempre corresponde a lo que uno necesita y a lo que uno le hace bien. En definitiva, el Papa contrapone la inteligencia artificial a una cultura del poder, donde van a haber, pueden haber manipulados, donde van a haber manipuladores, y él invita, sobre todo en el ámbito de la guerra, puede ser tremendo el efecto que puede tener esto, y él invita a lo que ya planteaba Pablo VI, a la civilización del amor, donde seamos capaces de dialogar, donde seamos capaces de reflexionar, donde seamos capaces de tener silencio. Él dice que hoy día muy importante es tener espacios de silencio para poder dejar que Dios nos hable en la historia. Es una encíclica tremendamente profunda, donde aborda la amplitud de este tema en todos los ámbitos, pero sobre todo nos recuerda la primacía de la ética por sobre la técnica, la primacía de la persona por sobre las cosas y la primacía de los valores espirituales por sobre los materiales. Y lo otro es que esto no va a generar justicia social, porque hoy día las diferencias económicas se van a sumar otras diferencias que van a ser los que tienen acceso a la inteligencia artificial y los que no tienen acceso. Así que una gran encíclica que nosotros la vamos a estudiar y haremos seminarios al respecto para poder orientar a las personas.
11: Cardenal, quería preguntarle cómo o qué responsabilidad pueden tomar los estados, los gobiernos, frente a lo que dice la encíclica, a la luz de Magnífica Humanitas. Porque, como usted lo mencionaba, aquí hay riesgos que tienen que ver con la concentración del poder, ¿no es cierto? Con el impacto ambiental, cuando pensamos, por ejemplo, que instalar centros de datos puede ser una forma en la que lleguen y se profundice la relación de grandes empresas con el país, a lo mejor sin ver los costos que eso tiene, el uso del agua o otros efectos ambientales, o frente a lo que, me reitero, mencionaba usted, la pérdida de trabajos o aumentos de la desigualdad por efectos de la inteligencia artificial, ¿cómo puede responder un Estado, un gobierno, a esos desafíos, a esos emplazamientos, a esas preocupaciones?
12: Bueno, los Estados tienen que comprender que son un conjunto de personas, unas personas que tienen dignidad, y por lo tanto los Estados tienen que colaborar a que la inteligencia artificial colabore al bien común. Y yo insisto que puede hacerlo, la inteligencia artificial como instrumento, pero es un bien instrumental, no es un bien moral. Y esta transformación tienen que comprender que no es neutra y requiere de un compromiso común para custodiar las condiciones de una vida auténticamente humana, capaz de verdad, de trabajo digno, de libertad real y, sobre todo, qué le vamos a dejar a las futuras generaciones. En ese sentido, pienso que la medida que ha tomado el Estado de Chile, el gobierno, de terminar con los celulares en los colegios, fue una buena medida. Me decía una directora de un colegio que estaba feliz, que en los recreos veía que los niños cantaban, jugaban, se reían, cosa que no pasaba cuando estaban con los celulares, y empezar a ser auténticamente libre respecto de esto que nos va guiando nuestros comportamientos, aunque no queramos, y creo que eso es una pérdida para la humanidad, y volver a una reflexión más profunda. El Papa habla en la encíclica de un espíritu crítico, generar un espíritu crítico. Creo que en eso las universidades tienen una gran responsabilidad y los colegios, de no dar un contenido, sino que preguntas más profundas respecto de la existencia humana, el sentido del otro y el respeto que merece el otro. Las innovaciones tecnológicas no pueden ser la razón de ser de una sociedad. La razón de ser de una sociedad es el bien común, que implica las condiciones para que las personas se puedan desarrollar. Pero en este minuto, y recordándome a Francisco, lamentablemente vamos a tener muy pocos originales y muchas fotocopias que no van a actuar libremente, sino que como los algoritmos lo van a ir dirigiendo, y eso sería un desastre. Así que yo animo a los jóvenes que hagan un discernimiento, que sean críticos frente a esto y que lo usen de la medida que los ayuden. Y perdóname que me salga de la cívica, no hay nada, nada como instalarse a leer un buen libro, porque te abre la mente, te abre la inteligencia, te saca de ti mismo, conoces historia extraordinaria, la inteligencia artificial ve dónde te llega con las emociones y te va guiando por caminos que no siempre son tan buenos.
11: Cardenal, usted partía la conversación citando la Rerum Novarum, ¿no es cierto? Que surge en la plena revolución industrial. Hay muchas personas en pobreza, en explotación laboral, y ese documento defiende la dignidad del trabajo humano tal como esta encíclica. Busca defender la dignidad del trabajo humano, porque hay personas que ven con mucho temor que sus trabajos van a desaparecer, que nos va a reemplazar una inteligencia artificial. ¿Cuál es la responsabilidad frente a esa situación?
12: Es lo que va a pasar, y en ese sentido yo invito a ampliar la mente en la discusión pública, en el sentido de pensar en 50 años más, de qué manera los procesos educativos en este minuto, los procesos familiares, nos ayudan a nosotros para estar dispuestos al cambio. Y eso hoy día no está pasando. En la Rerum Novarum lo que pasó fue que con la técnica, la materia entraba bruta a la fábrica y salía noble. El hierro entraba bruto y salía un tren. Pero sin embargo el hombre entraba digno y salía embrutecido por las horas de trabajo, por la explotación. Aquí lo que va a pasar es exactamente lo mismo, que con la inteligencia artificial vamos a perder libertad, y no hay nada que defina mejor a un ser humano que es la libertad, la conciencia moral de decidir y sobre todo hacerse responsable de lo que hace. Uno de los temas que aborda la encíclica tiene que ver con la inteligencia artificial no genera juicios morales y por lo tanto no es capaz de distinguir lo que es el bien del mal, no es capaz de hacerse cargo de la responsabilidad que significa. Y en este minuto, frente a una equivocación, uno responde frente a la justicia, frente a quien sea, con la inteligencia artificial que no tiene un alguien superior, no tendría a quién responder, y eso sería gravísimo. Las decisiones importantes tienen que quedar resguardadas por el discernimiento del ser humano que tiene conciencia moral, a diferencia de la inteligencia artificial que no lo tiene. Esa es una diferencia radical.
11: Ahora, pero Cardenal, usted dice eso va a pasar respecto a las pérdidas de trabajo, y yo le quiero preguntar porque, pero la encíclica dice que la humanidad no está condenada a los efectos de la inteligencia artificial.
12: Bueno, ese es justamente el desafío, hacer un discernimiento de tal manera de hacer un buen uso respecto de ello que vaya en beneficio de todos. Es decir, los procesos de automatización ya se ven en muchas partes, se ven en las carreteras, se ven en los supermercados, se ven en muchas partes, que va en desmedro de el trabajo del hombre, pero el trabajo forma parte de la identidad de una persona. El trabajo es la clave de la cuestión social, por lo tanto requiere mucha lucidez del mundo político para hacer cómo lograr buenos trabajos, trabajos dignos, trabajos decentes.

0: mucho sus comportamientos, sus gustos, sus deseos, lo cual sería un desastre.
1: Así es, Cardenal Chomalí, muchísimas gracias por estos minutos con Radio Cooperativa y por las reflexiones, los comentarios a propósito de esta encíclica magnífica Humanitas. Muy buenas noches, ¿eh?
0: Muchas gracias a usted por la invitación y nosotros seguiremos reflexionando y aquí hay mucha profundidad espiritual e intelectual donde se nota la formación del Papa y la formación de la Iglesia. Muchas gracias.
1: Muy buenas tardes. El
0: Muchas gracias.
1: arzobispo de Santiago, el cardenal Fernando Chomalí, en lo que queda del día.
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1: Continuamos en Cooperativa, te invitamos a escuchar los titulares que mueven al mundo, que van a estar disponibles a través de la aplicación, a través del podcast Hoy en el Mundo, que además te invitamos, te puedes suscribir y recibir cada jornada sus nuevos episodios, incluido para este capítulo, por ejemplo, las palabras del Papa León XIV. 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Nos vamos a la pausa. 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Después del corte, seguimos con más. Estamos aquí en Lo que queda del día en Cooperativa. Para comunicarte con el programa, el teléfono es más 569-7888-0770.
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7: Continuamos en lo que queda del día, 7:35 minutos. Hoy revisamos lo más importante de la jornada y el minuto informativo. El foco de la noticia ha estado durante esta tarde, desde las 5 de la tarde con 52, 53 minutos en Calama, porque a pocos kilómetros de esa ciudad en el norte del país se produce este fuerte sismo de magnitud 6.9, afortunadamente sin lesionados ni reportes de daños estructurales. Pero el alcalde de Calama está entregando hasta ahora información respecto a los efectos, a las consecuencias de este movimiento telúrico. Lo podemos escuchar a esta hora en Cooperativa. El alcalde Eliezer Chamorro de Calama. De lo
8: que
7: sucedió
8: en nuestra provincia de Loa. Comentar de que este es un sismo bastante fuerte, a lo menos cerca de 100 kilómetros de la ciudad de Calama, sector noreste aproximadamente, y que ha provocado ciertas afectaciones a nuestro territorio. Desde el punto de vista del diagnóstico general preliminar, nuevamente reitero, de lo que es el área de salud, tenemos parcialmente operando nuestros consultorios, de la cual prontamente en nuestras redes sociales vamos a informar cuáles son los consultorios que están operando con absoluta normalidad, de la cual no tenemos energía en este momento, por eso que no están operando, más allá de una afectación del punto de vista de la infraestructura menor que tiene también nuestros consultorios. Así también, desde el punto de vista de las escuelas están con absoluta normalidad en cuanto a infraestructura. Sin embargo, se han registrado algunos daños menores que entiendo que ya el equipo del SLEP está levantando prontamente para informar como corresponde a nuestra ciudadanía, a nuestros vecinos y vecinas. Lo que son los servicios básicos con respecto a lo que es energía, en este momento contamos con información de un mapeo del punto de vista de la red de alumbrado público y por supuesto de la alimentación de nuestras casas, nuestros hogares con respecto a la energía, y por lo menos de acuerdo a ese mapeo son cerca del 70% se encuentra sin luz, más allá que ya en las páginas se ha informado que existen, partieron con una base de 10.000, ahora están informando 27.000 o 23.000 vecinos y vecinas aproximadamente, pero es muy probable que esa cantidad suba, porque de acuerdo a ese mapa, por lo menos son cerca del 65-70% de familias que están sin energía. Por tanto, estamos solicitando a la compañía eléctrica que la base de datos de todas las familias que son electrodependientes puedan ser atendidos con absoluta prioridad, en virtud de que dado este sismo, que que para nosotros no fue un temblor, fue bastante fuerte, inclusive con características de terremoto, más allá que se informe otra situación en las páginas oficiales de aquellos organismos técnicos, pueden acercarse a la copilla eléctrica a la base de datos de los nuestros familias que están con electrodependientes. En relación a lo que dice del punto de vista al agua potable, Agua Antofagasta también nos confirma que están completamente operando con absoluta normalidad para la tranquilidad de nuestros vecinos y vecinas. En relación a lo que nos informa también el equipo de bomberos, existe un daño en una compañía nuestra de bomberos, que es la segunda compañía, con respecto a un muro, que es, lamentablemente ahí hubo una situación de complejidad mayor, pero en términos de emergencia, al teléfono de bomberos no hemos registrado mayores situaciones que lamentar. En relación a los caminos, me refiero al acceso de Calama o comunidad del Alto Loa, mucha precaución. Ustedes saben que nuestras comunidades, antes de llegar a ciertas lugares en nuestra provincia de Loa, existe una calzada muy estrecha, por lo tanto hay un asentamiento de roca en los costados que provoca deslizamiento con respecto a lo que hemos vivido. Se requiere mucha precaución. Nuestro consejo es ojalá no dirigirse para allá, a menos que sea en estricto rigor. De todas formas, más allá de ese informe preliminar, la Dirección de Vialidad se está desplegando rápidamente, como se ha solicitado, para que puedan obviamente llegar un informe mucho más oficial. Con respecto a las clases el día de mañana, que es normalmente lo que preguntan los vecinos, he pedido como alcalde al equipo del ENLEP, y prontamente tendremos que juntar con la delegación presidencial ahora en este momento, solicitar la suspensión temporal de las clases para mañana. Creo que es prudente, es mejor estar tener mayor resguardo con respecto a lo que hemos vivido, porque reitero, no fue un temblor, fue más que temblor esto, con características importantes de terremoto. Yo creo que es importante también destacar con claridad a los vecinos lo que hemos vivido, porque vaya que al momento de no estar seguro caminando o tener este desplazamiento y estar buscando lugar.
7: Estamos en la conexión con este reporte que está entregando el alcalde. Él es el Chamorro de Calama, lo escuchas en Cooperativa.
8: Bajo la responsabilidad que ellos tienen de poder emitir este tipo de declaraciones. Y por último, llamar a los vecinos y vecinas, a que el municipio prontamente informará a través de los canales de comunicación, que son la municipalidad y la dirección presidencial, los fondos de emergencia. En este momento estamos sin energía. Sin energía y...
7: Están preguntando qué pasa con la luz, cuándo va a llegar. Están preguntando las preguntas que le han hecho respecto a en qué momento se recupera la energía eléctrica.
8: La dirección presidencial y la compañía eléctrica, pero es, querido vecino, tenemos más del 60% de la luz sin energía. Entonces tenemos que ser bien prácticos en esto. La prioridad es nuestro vecino electrodependiente. Allí tiene que llegar rápidamente la compañía eléctrica y posteriormente, de forma paralela, ya hay cuadrillas de emergencia de la compañía eléctrica que se están desplegando en este momento, y están las cuadrillas de emergencia de la municipalidad para analizar la red de alumbrado público también, cómo está operando, y también sacando un diagnóstico en relación a los árboles que con cierta altura que también han tenido bastantes deslizamientos de las ramas.
7: Ahí está, se está refiriendo a problemas los árboles pueden haber generado movimiento a los cables de energía eléctrica, cuando ha descrito ya un par de veces que el 65% de las familias en Calama se encuentran sin energía eléctrica después de este sismo de magnitud 6.9. Además, el alcalde ha precisado, fue más que un temblor aquí, ha dicho, esto tuvo características de terremoto.
8: Sí, nosotros en este momento vamos a habilitar un canal de comunicación a través del Facebook de la municipalidad, para que todos los vecinos estén informados. En este momento el teléfono de emergencia que tenemos está sin energía también. Y ahora hay que agradecer sí a la compañía de telecomunicaciones, porque han operado con absoluta normalidad. Este es el teléfono para empezar a operar. Mire, voy a informar el teléfono de emergencia provisorio, no va a ser permanente, provisorio, de aquí a mañana, provisorio, querido vecino, vecina. Usted puede llamar al 569, anote bien, gracias, colega, 569-81-59-8601. Ahí que nos puedan informar las situaciones que usted está viviendo en el sector, pero también hay un WhatsApp de toda la junta de vecinos que tiene en este momento el equipo LADO, de la cual usted también puede informar. Hay un WhatsApp de junta de vecinos de todas las situaciones que nos puedan colaborar aquellas familias que han sido afectadas producto de este sismo que ha sido bastante fuerte. Reitero, el celular provisorio es el 56 9 81 569-5686-01.
7: Ahí está la declaración del alcalde Eliezer Chamorro junto a la directora de Salud de Calama, Pía Cortés, para entregar este reporte donde en las declaraciones del alcalde se pide la suspensión de clases para mañana, dicho que se ha vivido este movimiento telúrico con características de terremoto y apunta a este 65% de las familias sin energía eléctrica en Calama a propósito de este fuerte sismo magnitud 6.9.
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7: Bueno, y esta tarde el Ministerio de Hacienda finalmente entregó el informe de finanzas públicas que se había postergado ya en dos ocasiones. Al momento de entregar las cifras, el ministro Quiroz apuntó una inconsistencia sustantiva en la proyección de la deuda interna del país y anunció una investigación. Apuntó a que, de ratificarse estas irregularidades, las personas implicadas deberían enfrentar sanciones. También se refirió al déficit del ministro Quiroz, asumiendo que este alcanza a un 12.4, pero señaló que podría haber sido mucho más alto y agregó que las proyecciones del gobierno anterior respecto a 1.8, que han sido ampliamente superadas, no estaban en la línea de lo correcto. Eso ha planteado, entre otras cosas, el ministro de Hacienda. Lo escuchó Gonzalo Aguirre y tiene el despacho. Muy buenas tardes, Gonzalo.
5: ¿Qué tal, Paula? Muy buenas tardes. Una reducción de los ingresos efectivos proyectados para 2026, un aumento de los gastos estimados para este año y una deuda bruta que supera el nivel prudente en 2028 son algunos de los puntos principales que la Dirección de Presupuestos ha destacado en su informe de finanzas públicas del primer trimestre, un reporte que ya se había postergado en dos ocasiones en las últimas semanas y que estuvo detallando esta tarde el ministro Jorge Quiroz en dependencias de Teatino 120. En cuanto a las proyecciones de crecimiento, después de los malos resultados de los tres primeros meses del año, la estimación se ajustó a la baja de un 2,4% en el informe anterior a un 2,1% en el actual para 2026, mientras que para 2030 esa proyección es de 2,3%, pero no incorpora aún las acciones que está impulsando el Ejecutivo, que pretende que ese dato sea de 4% al término de su mandato. Otras cifras del informe: el balance efectivo proyectado para el año es de menos 2,4% del PIB, una cifra que sería mayor, dicen desde Hacienda, de 2,9% si no se hubieran aplicado medidas de contención que se han implementado a partir del 11 de marzo. Los ingresos efectivos, en tanto, se reducen de 22 a 21,7% del Producto Interno Bruto, lo que se asocia a menor recaudación por ley de cumplimiento tributario y una debilidad de los ingresos tributarios no mineros. Ahora, en cuanto a la deuda, se sostiene que el informe anterior contenía un error de consistencia de 2,9% del PIB en la trayectoria de deuda. Dicho punto así fue detallado por el encargado de la billetera fiscal.
9: Hemos detectado una inconsistencia relativamente sustantiva en la proyección de la deuda que había, de la deuda futura que había en el informe de finanzas públicas del cuarto trimestre del año pasado. No es que la deuda del año pasado haya estado mal medida, no, es que las proyecciones de deuda a futuro, basadas en las proyecciones del déficit a futuro que hacían ese informe, no son consistentes con esos déficits. Cuando ustedes comparan el índice del informe de finanzas públicas del tercer trimestre del 25 con el cuarto trimestre del 25, ven un aumento en los déficits proyectados en el periodo 26-30 del orden de 13 billones de pesos, pero eso no se refleja en un aumento de deuda proyectada. La deuda proyectada, habiendo subido los déficits en 13 billones de pesos, la deuda proyectada sube solo en 3, algo billones de pesos y por lo tanto quedan debiendo 9 billones de pesos. Y eso lo que termina señalando es que lo que se dijo en esa oportunidad, en el sentido de que la deuda se la había logrado estabilizar, no es el caso. y en el informe de finanzas públicas se reconoce esa realidad.
10: Por esta situación, el ministro Quirós comentó que se ha instruido una investigación interna de carácter administrativo para determinar cómo fue que ocurrió aquello, quién fue el responsable y determinar si esto fue un error o hay otro tipo de elemento. Dijo también que quieren mirar hacia adelante y que hay procedimientos que deben ser reforzados al interior de la DIPRES. Ante este escenario, la deuda bruta para el año 2030 se eleva a 46,5%, cifra que supera el umbral prudente recomendado de 45%. Sobre esa alerta, lo que significa, esto comentó Rodrigo Montero, decano de la Facultad de Administración y Negocios de la Universidad Autónoma.
11: Al cruzarse ese límite, podríamos entrar en una dinámica o una espiral más bien, más empinada todavía, y que nos haría saltar rápidamente a otros valores de deuda elevados, con el consiguiente gasto financiero que eso significa, el encarecimiento de acceso al crédito también, tanto a nivel gubernamental como a nivel del sector privado, y eso tendría una serie de efectos nocivos para la economía. Por lo tanto, se cree, se piensa que este umbral de 45 puntos del PIB es bueno tenerlo como un techo.
10: Hubo además un pronunciamiento del Consejo Fiscal Autónomo durante la tarde por esta situación, luego de una reunión solicitada por el propio ministro Quirós, quien estuvo acompañado por el director de presupuestos, todo para abordar algunos aspectos del informe. Se dijo además desde el CFA que realizará en su próximo informe, como es habitual, un análisis de fondo acerca de la actualización de las cifras y proyecciones presentadas en el nuevo IFP y ofrecerá reflexiones sobre sus implicancias fiscales. Se espera además que el reporte sea presentado en detalle en las próximas semanas en el Congreso en Valparaíso.
7: Muchísimas gracias, Gonzalo Aguirre.
10: Chao, chao, muy buenas tardes.
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¿Y sabías qué? Un antiguo rover soviético que quedó abandonado en la Luna volvió a funcionar el año 2010 después de casi 4 décadas inactivo. No el vehículo completo, sino una pieza que seguía intacta desde el año 1971. Un reflector láser capaz de devolver señales enviadas desde la Tierra. Y su redescubrimiento, recién conocido, permitió reactivar investigaciones sobre la distancia entre la Tierra y la Luna, el movimiento lunar e incluso el interior del satélite. La historia comienza el 17 de noviembre de 1970, cuando la Unión Soviética hace aterrizar en la Luna este rover, Lunokhod 1, a bordo de la misión Luna 17. Y el vehículo es el primer controlado a distancia que recorre otro mundo. Avanza unos 10 kilómetros por la superficie lunar y pierde contacto con la Tierra en 1971. Pero nunca dejó de operar y llevaba instalado un retroreflector láser de origen francés que no necesitaba electricidad para funcionar. Pero nadie sabía dónde estaba, así que por décadas fue imposible utilizarlo. El 2010, una misión de la NASA logró identificar dónde estaba el rover perdido. Y con esas coordenadas, científicos del proyecto Apolo en Nuevo México enviaron pulsos láser a ese lugar y recibieron una respuesta. Y después de casi 40 años, Lunokhod 1 volvió a hablar con la Tierra. Y desde entonces, este reflector de este antiguo rover soviético sigue siendo utilizado para estudios científicos de alta precisión. Y gracias a las mediciones que entrega, se ha podido seguir monitoreando, por ejemplo, cómo la Luna se aleja lentamente de la Tierra y obtener más información sobre la estructura interna lunar, incluida la posible existencia de un núcleo fluido. Y todo esto de un vehículo que se perdió en 1971 en algún lugar de la Luna. Tenemos que ir a Good Bye Lenin. Seguimos en lo que queda del día.

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12: 9 grados. 9 grados en Santiago. Cooperativa. 7:58 minutos. 7:58 minutos.
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14: Y nos vamos al último resumen informativo, la ronda de titulares de cierre de lo que queda del día junto a Álvaro Lozano. Buenas tardes, Álvaro, por última vez.
15: Buenas tardes, Paula. De 6,9 grados de magnitud fue el sismo esta tarde con epicentro cerca de Calama. El CHOA descartó alerta de tsunami. Un 70% de la ciudad está sin suministro eléctrico, informó el alcalde Eliezer Chamorro, que pide también la suspensión temporal de las clases en la comuna. Informe de Finanzas Públicas, el ministro Quirós informó que el déficit es de 2,4 puntos del PIB. Se instruyó también una investigación interna para determinar responsables de lo que llamó inconsistencias en la proyección de la deuda pública. Y en lo que queda del día, el arzobispo de Santiago, Cardenal Fernando Chomalí, por la primera encíclica del Papa León XIV sobre la inteligencia artificial, destacó que en el mensaje del pontífice está la persona humana como centro de la historia. La dignidad humana es anterior a los estados, a los proyectos sociales y a la técnica, aseguró.
14: Así están las cosas. El último resumen informativo en lo que queda del día junto a Álvaro Lozano. Hasta mañana, Álvaro.
15: Hasta mañana, Paula.
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despedimos esta edición de lo que queda del día con el sonido de Ozzy Osbourne, porque su familia ha anunciado que hará una versión en holograma de Ozzy, una versión virtual para seguir realizando algunos espectáculos. Será un avatar de Ozzy que podrá conversar, moverse, hablar y responder como lo haría el músico. Va a aparecer en las pantallas en Estados Unidos y Reino Unido a fines del verano del 2026 a través de un desarrollo de la compañía Hyper Real. Hay mucha preocupación, hay fans que consideran que esto no es justo, no es adecuado, pero ha salido en defensa de esta idea uno de los hijos de Ozzy Osbourne, Jack Osbourne, quien ha dicho que estamos haciendo algo de muy buen gusto. No se trata solo de conectar una imagen de mi padre a ChatGPT, vamos a trabajar con tecnología de punta y se sentirá muy real. Con esto despedimos lo que queda del día. Agradecemos a Gerardo Rodríguez, que ha estado en la puesta al aire del programa. A Rafael Pardo, que ha estado en la coordinación periodística y siempre en los comentarios deportivos, aquí en lo que queda del día. Ha estado Carla Fernández en la producción y, por supuesto, el trabajo siempre con toda nuestra área técnica, el departamento de prensa de Cooperativa y Cooperativa de Deportes. Yo soy Pablo Merina, en la edición y la conducción del programa. Como siempre, hasta mañana y gracias por escuchar.

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2: Cooperativa. 8, 1 minuto. 8, 1 minuto.
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semana acá en Cooperativa Deportes, edición de las 20 horas, semana de copas, también semana de selección chilena. Comenzaron los trabajos de la roja de cara a los amistosos ante Portugal y la República Democrática del Congo. De eso te contamos a continuación los temas de hoy. Colo Colo pone manos a la obra para reforzar el plantel el miércoles. Reunión importante para definir nombres para cumplir con el pedido.